0: Por su lado, Colón trabajó por la mañana en el predio 4 de junio con el foco puesto en el partido del próximo sábado frente a Chaco Forever en Resistencia, cotejo que arrancará a las 16 y será controlado por Yamil Pozzi. No podrá estar Pierre Barrios, suspendido por acumulación de tarjetas amarillas, y su reemplazante saldrá de entre Nicolás Thaler y el paraguayo Sebastián Olmedo.
1: El pronóstico indica para mañana cielo parcialmente nublado con mejoramientos temporales, condiciones estables, alguna posibilidad de bancos de nieblas o neblinas matinales. La temperatura mínima está prevista en 9 grados, la máxima 18. Ahora en Santa Fe cielo con alguna nubosidad, temperatura 13 grados 2 décimas, humedad del 96%, hora 21:04 minutos.
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0: Muy buenas noches para todos. Este es el programa número 13. Bienvenido, Juan Candiotti.
1: 13, ¿qué te parece?
0: Bienvenido, sí, digo 13.
1: Luciana Turné, Maggie Artigues Corcho en los controles técnicos, Maggie Artigues Producción.
0: Festejando su cumpleaños, la Maggie.
1: Ay, está festejando su cumpleaños. Sí, es cumpleaños. Como los carnavales.
0: No vi la torta. ¿Vos viste una?
1: No,
0: ni un bombón. ¿Como para soplar una velita? Nada.
1: Ahí viene un bombón. Mira.
0: Ahí viene un bombonazo.
1: ¡Qué torta bombón!
0: Bueno, este programa comienza con un segmento que se llama El Cielo.
1: Ay, El Cielo. De Heaven.
0: La presentamos.
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1: Bueno, comenzamos escuchando Yesterday.
0: Yesterday, oh my God,
1: qué far away, qué bien canta Lucha en inglés. Oh, I believe in yesterday, que quiere decir ayer.
0: ¿Pero este cumple cuándo?
1: Yesterday va a cumplir. Paul McCartney, lo mencionamos ya que estamos, porque también es internacional, universal, parte de un grupo tan emblemático como fue los Beatles, el día que los Beatles cambiaron la historia. Va a ser el cumple el jueves, así que no va a soplar la velita todavía porque trae mala suerte. Pero si en cambio tenemos uno más
0: pero
1: cercano
0: sí.
1: a nuestro. Besitos, Paul.
0: Sí, pero hoy, un día como hoy, 16 de junio, cumple años una de las voces más trascendentales y versátiles de nuestra música. Un día como hoy, pero de 1949, viejito ya, nacía en Cruz del Eje, Córdoba, Mario Ruiz González Pierotti. ¿Quién es?
1: ¿Quién es? Llamando a los teléfonos. Estamos hablando de...
0: Jairo. Mirá todo el nombre
1: el
0: que tiene.
1: El barrio y el volcán, somos dos. Enamorándonos. Antes se ponían muchos nombres, los nombres de bautismo, decían, depende del santo que te tocaba, Tugi.
0: Pero Mario Ruiz González Pierotti, mira Jairo,
1: no sé. Belgrano.
0: Negro, le terminaba diciendo.
1: Negro. Jairo, qué voz espectacular. Mi abuela enamoradísima de Jairo tenía todos los cassettes en esa época, era el soporte, el cassette, digamos, el más.
0: Sí, en casa creo que había discos también, disco de pasta en mi casa, me parece.
1: Jairo, impresionante.
0: Tremenda voz.
1: Vinilo ya. Sí. Bueno, es así, sabían que su formación musical inicial fue autodidacta, vinculada a la radio del pueblo, Cruz del Eje, que él recuerda con mucho cariño su primera escuela. Fueron las radios de Córdoba, donde se escuchaba folclore, pero también la música melódica que llegaba de Italia y Francia.
0: Por eso tiene tanta ductibilidad este muchacho.
1: Tremendo mundial.
0: Después anduvo de lo rural y lo europeo ahí presente
1: y
0: en su identidad.
1: Ahí, ¿no es cierto? Cantando con...
0: Y después viajó por muchos lados este hombre. Yo lo conozco, por supuesto, desde Piazzolla Ferrer. Ahí es donde lo descubro a Jairo. Después descubro toda su música. Hay un disco especialmente dedicado a su esposa, que es maravilloso. Tiene mucha música amorosa, melódica, llena de amor. Desde muy joven, su inquietud lo llevó a Buenos Aires y tras grabar su disco de forma amateur, Luis Aguilé le hizo llegar una propuesta de trabajo. De hecho, fue él quien le sugirió el nombre basándose en su personaje, en un personaje de la Biblia. Mirá vos, che.
1: Así es. Bueno, él se exilió en Europa durante la dictadura, en Francia y España. Desarrolló su carrera de una manera asombrosa y bueno, su estadía en París hizo que se conociera, que se codeara con intelectuales y músicos que permitieron enriquecer su estilo.
0: Canta muy muy bien en francés y sus hijos también lo hacen así.
1: Muy bien.
0: Esa etapa no solo lo volvió un artista de proyección mundial, sino que le dio una mirada más profunda sobre la Argentina. Es famoso por haber cantado El Valle y el Volcán.
1: Magdalena Walsh, ¿sabías?
0: Ah, sí, a verlo, ¿te lo conoces?
1: Para cruzar el valle y el volcán, somos dos enamorándonos.
0: Ay, mira, no lo conocía. Y por su interpretación en la obra de Astor Piazzolla y Horacio Ferrer, que le compusieron temas para él.
1: Por favor, maravilloso.
0: Teniendo en cuenta su voz, ¿no?
1: Balada del Trovador.
0: La balada del trovador es para él especialmente. Jairo tiene la rara capacidad de entender la métrica y la intención de un poema de Borges, de Neruda, de Mariana Walsh, de Yupanqui, y transformarlo en una canción popular sin que pierda su peso intelectual.
1: Al cual dije balada y es milonga del trovador.
0: Ah, milonga, tenés
1: tema?
0: Razón.
1: Vamos a la distancia, sí.
0: Bueno, eso y el
1: Jairo también se decía que era Marito que cantaba junto con Cafrune, pero fue desmentido en varias ocasiones, siempre en el reportaje. reportajes, todos los reportajes le preguntaban, ¿vos sos Marito que cantaba con Cafrune?
0: No.
1: No, querido, es otro Marito, decía Cafrune.
0: Lo lindo también es que a lo largo de pues, tuvo tantos hijos este muchacho que después siempre se presentaba con sus hijos, se presenta actualmente sí, a tocar con sus hijos, sí. A cantar con ellos, es hermoso. Bueno,
1: eso se llama Jaco, por Jaco Pastorius, por el bajista. Por
0: sí. Ejemplo.
1: Ah, magnífico.
0: 77 años tiene Jairo, tal? Y sigue vigente. Nos enseñó que la música popular puede ser culta, profunda y sobre todo profundamente nuestra. Yo me muero de ganas de escuchar en la voz de él Milonga del Trovador.

0: sol. Ah, por favor.
1: Juan. Che, pero escuchá una cosa. El chamamé y todo el litoral también está de fiesta. Pues amigo, che.
0: Amigo Zambucay.
1: Porque hoy también cumple años Mario Bofill. ¿Cómo no lo vamos a nombrar?
0: Claro que sí. Nacido en Loreto, Corrientes, Marito logró algo reservado para los elegidos: transformar la cotidianeidad del pueblo chico en poesía universal. Con su decir pausado, su picardía única y esa sensibilidad para cantarle al estudiante, al peón rural y al amor provinciano, se convirtió en el cronista musical de nuestra región.
1: Sus canciones son un viaje directo al patio de la tierra, al chamamé maceta y a la nostalgia compartida. Saludos y gracias por tanta música, maestro. ¿Escuchamos algo de este muchacho?

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1: Ay, pero mira qué tristes son este Mario Bofill.
2: Mario te saca las lágrimas.
1: ¡Falo!
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1: Es que Victoria nos manda un saludito, nos dice que nos está escuchando y nos dice que Jairo también canta con su nieto, y ahí fuimos obviamente a googlear cómo se llama el nieto.
2: Francisco González Pose.
1: Y que vimos que era re churro.
2: Fran Pose.
1: Y ahí nos pusimos a pensar, che, pero Jairo no es tan lindo. No, a mí me parece un lindo tipo.
2: Mi abuela estaba enamorada.
1: Yo vivo enamorado. Sí, me parece un tipo. Y tuvo lindos chicos. La señora también era linda. Dice que la humildad lo caracteriza y que ojalá que venga a Santa Fe. Yo lo escuché acá, ya vino varias veces. Yo lo escuché en Unión, una vez me acuerdo, de casualidad, cantando la Ave María a capela. Nada, la rompe toda.
2: Pues gracias a nuestra gente por comunicarse.
1: Gracias, Victoria de Guadalupe. Victoria, le mandamos Guadalupe, un besito, que nos está escuchando.
2: Y para comunicarse con nosotros,
1: pueden mandar al mensajero de la radio o si no, al 342-522-8644.
2: 342-522-8644. Un cielo de música.
1: Sino por Instagram, ¿sí? @ un cielo de música, y ahí nos mandas un mensajito, porque ahora empieza otro segmento que se llama La banda sonora de tu vida. Lo presentamos.
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1: Bueno, entonces, tenemos dos personas que nos van a contar qué canción las acompañó en su vida. La abuela Marta ya pasó, ¿eh? No sé qué está anotada acá.
2: Marta.
1: Entonces vamos a ir, fue la clase pasada, el programa pasado. Vamos a escuchar a Ine, ¿puede ser?
2: Con Ojos Color de Sol.
4: Hola Lucy, hola Juan, hola Macuca. Los estoy escuchando, los amo un montón. Siempre me hace muy feliz estar rodeada de ustedes, porque son realmente pura arte y me fascina siempre poder compartir esos espacios con ustedes. Esta canción que mandé es una de las canciones que más me impactó, digamos, cuando era chiquita, de las canciones dentro del género romántico, y nada, hasta el día de hoy me sigue emocionando un montón.
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0: De quien nos contó cuál era la banda sonora de su vida. Primero que tiene una vida cortita porque es muy, muy jovencita.
1: Conozco esa voz, Cecita.
0: Y porque la conozco esa vocecita. Y porque es una nena súper musical y mega artista. Y ella contaba que, claro, que se reúne entre todas, puro arte, ¿no? Y su crianza y su infancia y su adolescencia. Y después sus amigos tienen que ver con todo lo que tenga que ver con el arte y con la música. Inés tenía, no sé, 6 años. No sé si más, 6, 7, y estábamos almorzando y le pedíamos que cantara porque su voz era perfecta, era afinada, y a mí se me emocionaba todo el corazón porque no podía creer que una nena tan chiquita cantara tan afinado. Inés es también, es puro arte, es hermoso cuando se contagia la música. Y uno crece en ese ambiente.
1: Se comparte.
0: Ojalá que ella, a su vez, pueda generar más música entre sus seres queridos.
1: Un besito a mi Ine, muy amiga de nuestra Madi también.
0: De la Madi que está, bueno, escuchándonos, espero.
1: Y hablando de Madi,
0: vamos a presentar el segmento que ella dirige, que se llama La canción después del amor.
1: Por favor, que viene hoy.
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0: Hoy vamos a comenzar una nueva historia. Tendrá 2 capítulos y es sobre la canción que escribió Alejandro Sanz a una amiga y se llama Amiga Mía. Ser confidente de un gran amor, ponerle el hombro, escuchar con paciencia, sin juzgar, pero sabiendo que no es posible ese amor, yo creo que es uno de los espacios más importantes de la amistad, poner la oreja y el hombro. Uh-huh. Pero Alejandro Sanz los convirtió en canción. Así que hoy escuchamos el primer capítulo de Amiga Mía.
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4: Brindo por nuestras carreras.
0: Y por el amor.
4: ¿Por qué amor brinda, Irene? ¿Por el mío?
0: No, pues el tuyo es súper importante. Eres súper importante para mí. Pero no, brindo por el amor infinito que siento y que quizás nunca será.
4: Ah, pero jolín, ¿quién es el afortunado?
0: Pues el rey de las melodías.
4: Ah, cómo te brillan los ojitos cuando hablas de mí.
0: No, tío, que tú no eres.
4: Entonces dime ya, espera, hablas de...
0: Y sí.
4: Antonio Flores, mi amigo Antonio Flores. Jolín, no lo había notado.
0: Nuestro amigo Antonio, es que es súper guapo. Esa cabellera, la forma de hablar, cómo se desabotona el inicio del cuello de la camisa. Y su piel, ay, todo un caballero. ¿Sabes si sigue en pareja?
4: Hasta donde sé, sí lo está.
0: Quizás le puedes preguntar muy sutilmente por mí. Pero sí, sin decirle, ¿eh?
4: No creo que esté muy interesado.
0: Ya lo sé. Pero al menos para divertirnos con la idea de que algún día puede llegar a ser.
4: Está bien. Pero yo no voy a ayudar a que pase nada que no corresponda. Hablando de Flores. Hola, Antonio, ¿cómo andas? Sí, sí, cuando quieras pasa y te la doy. Sí, yo ya no la uso más. Si hay que afinarla, nada más hay que afinarla. Está bien. Sí, bueno. No, estoy aquí con Irene.
0: Mándale saludos.
4: Sí, te manda saludos. Perfecto, entonces mañana pasa, me parece bien. Yo voy a estar aquí en mi casa, así que... Sí, claro. Bueno, nos vemos. Adiós.
0: ¿Y?
4: ¿Y qué?
0: ¿Y qué te dijo?
4: Ah, nada. Tiene que buscar una guitarra que ha quedado aquí.
0: No, ¿qué te ha dicho de mí?
4: Nada. Solo te manda besos.
0: Ay, ¿cómo está?
4: Bien, bien, está bien.
0: Qué bueno. Cualquier cosa, yo estoy aquí para él.
4: Joder, yo pensaba que tú hablabas de mí.
0: Tú eres mi amigo. Pero qué loco.

0: ¿Qué historia es esta, no? Donde el amigo se tiene que contener a la piba. Alejandro pensó que la amiga le estaba diciendo que él
1: estaba enamorada de él. Y no, no es así. Estaba hablando del amigo.
0: Tenemos el estudio lleno de música.
1: Sí,
0: pero música. Antes que nada, presentamos el segmento.
1: Y unos saluditos también antes que nada.
0: Bueno, dale, vamos.
1: Mira, a saludos. Saludos, Juan, te estamos escuchando. Ernesto, cuñado, entre paréntesis, mi cuñado. Cora, Ivo y Leilén Coronda presente. Mirá, llegamos hasta Coronda y más allá por el espejo de agua. ¿Sí?
0: Sí.
1: Y acá también, saludos, un cielo de música acompañado con Amadeo. Acompañando con Amadeo, saludos. Corondinos, los corondinos que acabamos de mencionar que están escuchando de Anita.
0: A mí no me mandan saludos. El que puede.
1: El que puede. Chico, un beso enorme. Un beso y un abrazo.
0: A mí me mandan después, cuando termina el programa.
1: Mándale saludos a Luciana. Acá hizo un cielo de música. Te incluye, Luciana. Incluye la música.
0: No incluye un combo. Eso no incluye.
1: Dale, no te pongas así. Ahora sí.
0: Bueno, el separador. Vamos al segmento, La Polvareda.
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0: Mezclamos mi guitarra y voz y Polvareda. Porque yo les quiero contar que este jueves a las 21 en Foxy voy a estar con Juana Neiros Monti y Ariel Micol haciendo tango. Y después el Juan, el domingo, va a estar haciendo como encendida, ¿no es cierto?
1: Con Carolina Cano de Alberto Cerrulla, correcto.
0: Y
1: pasamos los chivos propios también.
0: Sí, claro, esos son chivos propios.
1: Autobombo.
0: Esto es un autobombo, pero nos mezclamos estos segmentos que son La Polvareda y Mi Guitarra y Voz, porque les contábamos que teníamos un montón de música, porque tenemos a dos muchachos muy, muy apuestos. Muy lindos. Ay, qué pena que esto no está filmado.
1: No, pero
0: imagínenselo.
1: La radio es así, es para

0: Vamos nomás. Bien, chicos, para estar iniciando sus carreras. Andan bien.
1: Jóvenes promesas.
0: Jóvenes tango
1: y del folclore. Música popular argentina. Folclore y tango vuelven a encontrarse en una sonoridad poco habitual. Flauta, violín, clarinete, violonchelo y guitarra.
2: Y percusión. Porque hemos agregado así como de última.
1: Maravilloso. Esta propuesta que va a estar el viernes 19 de junio a las 21 horas en la Sala Cervantes, sí. Remozada Sala Cervantes de AT Casa España, Rivadavia 2871. Y acá dos fieles representantes de esto que es un quinteto ya.
2: ¿Dos fieles representantes?
1: No, fieles.
2: No te entendí bien.
0: Es una prueba. Sí, qué linda la ficción. Sala Cervantes, preciosa.
2: Está, no la conozco todavía, o sea, la conozco de antes, pero no remozada.
0: No, está preciosa.
2: He visto unas fotos, está hermosa.
0: Sí, es muy lindo para el artista, uh-huh. El camarín, el espacio escénico es hermoso. Y para el espectador tiene un clima agradable, o sea, si hace calor, si hace frío, tienen todo para acomodarse ahí.
1: Las sillas son
0: muy cómodas.
1: Sí, no hay lugar, punto de baja visión o de poca visibilidad.
3: Han hecho muy buen tema de las gradas. Como clave para que de todas las posiciones donde uno se siente, no hay manera de perderse nada. Y aparte, la han equipado tremendamente, la parrilla de luces tremenda, o sea, muy bien, realmente. Muy bien equipada. Antes era una sala como de... para cuestiones sociales, claro. más que musicales.
1: Más bien.
3: Ahora reuniones. A este momento no, es una locura como quedó. Realmente sí. Maravilloso. Sí.
0: Y yo siempre doy este consejo, aunque nadie me lo pide, que hay que ir a escuchar música en vivo.
1: Ah, pero bueno.
0: La música en vivo te devuelve a ser humano. Te da la energía justa, entendés la vida de otra manera, la música te hace vibrar la piel, te hace feliz, entonces hay que acercarse. Santa Fe está lleno de artistas maravillosos y hay de muy buenas propuestas, de todo tipo de arte. Pero bueno, en este caso no se pierdan este viernes en una sala preciosa, escuchar y gustar. Esta cosa de ir a poner el cuerpo y dejarse llevar por la música.
1: ¿Qué es lo que vamos a poder recibir, escuchar este viernes?
2: Te cuento un poquito de eso. Bueno, mira, nosotros, bueno, Víctor y yo tenemos un trabajo de muchos años, aunque estuvimos con una interrupción también de muchos años, pero viene de décadas el trabajo de dúo. Y el año pasado retomamos ese trabajo, empezamos a trabajar música nueva, tocamos por primera vez en la ciudad de Córdoba en diciembre. Y ahora hace un par de meses acá en Santa Fe. Y había un viejo proyecto, digamos, que yo quería llevar adelante, que es justamente este, que es hacer música popular argentina, básicamente folclore y tango, pero con un formato de cámara. Entonces, bueno, se escribieron arreglos, escribí arreglos sobre eso, los empezamos a trabajar y ahora va a ser nuestro debut ahí. Armamos un quinteto que ahora se extendió a sexteto porque tiene percusión, como bien vos decías, flauta, violín, clarinete, violonchelo, guitarra y ahora percusión también. Para hacer básicamente una especie de tributo a tres compositores que son pianistas argentinos, que uno es Remo Piñoni, el otro es Oscar Alem y el otro es el Cuchi Leguizamón. Y eso lo hemos matizado con también algunas otras

0: discos de, por ejemplo, de Astor Piazzolla, de Villoldo, y algunas cosas de compositores ya menos conocidos, digamos, pero compositores argentinos de alto vuelo, como Diego Máximo Pujol, como Marcelo Coronel de Rosario, o el caso de ¿quién es el otro? Ah, Coco Nelegatti, que es un guitarrista cordobés que vive en Berlín. Y bueno, de ahí hemos tomado cosas que hacemos en dúos o tríos, pero la mayor parte del repertorio está tocada por todo el ensamble, que le pusimos de nombre Ensamble MPA, que significa Música Popular Argentina.
1: Ah,
0: eso es.
2: Entonces, maravilloso.
1: Sí, maravilloso. Ay, qué suerte. ¿Por qué? No, no, pensé otras cosas. MPA, me encantó.
0: Y entonces ahí está, bueno, Víctor y yo estamos ahí, que somos un poco la columna de esto que se ha formado, porque nosotros ya venimos trabajando, y se agregaron Martino Muchetti en flauta, Margarita Constanza en violín, Gabriela Peirano en cello, y ahora está Joana Márquez en percusión. Joana Márquez.
1: ¿Y esto de se agregaron viene por una necesidad sonora o por el gusto y el placer de tocar con amigos?
0: Por las dos cosas, las dos cosas. Tocar con amigos, y además, como son amigos, no solamente compartimos la música, sino también la mesa.
2: Ah, fundamental.
1: No, fundamental, después del ensayo siempre va algo más.
3: Y todos embocan lo mismo, digamos. Cada ensayo, cada, si no es un mate, es algo más, pero la verdad que yo tengo mucho, me gusta mucho hacer esto con él, con Cacho, porque como él contaba, hace unos años atrás estuvimos muy cerca de acá, estuvimos tocando, inclusive una de las canciones que hacemos de Piazzolla la hemos tocado aquí en el Paraninfo.
2: Aquí enfrente,
3: uh-huh. Hace varios años atrás, en trío lo hicimos con Gabriela, con mi esposa que toca el cello.
2: Y lo
3: vamos a hacer exactamente igual que como lo hicimos acá, y creo que está grabado eso, creo que lo han grabado, porque muchas veces se grababan los shows que se daban aquí, a veces no sé si eran en algún ciclo.
0: De los lunes del Paraninfo.
2: Qué hermoso recuerdo.
3: Hay fotos y hay...
2: Qué bueno tener registro, ¿no es cierto?
3: Pero
2: de
3: por
2: la
3: supuesto.
2: Época, de temas en especial, de conciertos. En primera instancia, ¿qué escuchamos? ¿Cuál es el tema que escuchamos primero recién?
0: Esto es Flores Negras, de Caro.
1: ¿Y ahora qué vamos a escuchar?
0: Y ahora podríamos cambiar de color.
2: Claro.
0: vamos a hacer un Cuchi Leguizamón, que tiene que ver con una leyenda del norte argentino, que es La Viuda. Que bueno, la zamba para la viuda. La viuda es una leyenda de una mujer, por supuesto es una leyenda, ¿no? De una mujer que pierde su esposo en el monte, nunca regresa, nunca descubre, nunca encuentra el cuerpo, aparentemente como tantos otros casos parecidos. Y entonces la viuda se convierte en una... llega un momento que también buscándolo muere y se convierte en una especie de fantasma, vamos a decir así, que recorre el monte y se le enanca el caballo de los criollos que pasan de noche por ahí.
2: Ay, mamá.
0: Y dice, es pedigüeña de amores, dice la letra de Perecito, y si el hombre se le asusta, le clava en el medio del pecho como si fueran garras las uñas. Es una leyenda. Bueno, y el Cuchi hace esta zamba, esta versión de la de esta historia del norte argentino que se llama La Viuda.
2: Escuchamos entonces
0: la samba para la viuda.
2: Escuche Leguizamón, samba.

0: Hermoso.
1: Me salía de la vaina por cantar.
0: Ay, esto es un.
1: De la cantada.
0: Es mi guitarra y vos también.
1: Era hermosísimo lo que estaba sucediendo.
0: Esto es un cielo de música que levanta polvareda.
1: Sí, no se pierdan este viernes esta música.
0: ¿Quién nos está acompañando?
1: Cacho Hussein, ¿qué?
0: Y Víctor Malvicino. Sí. Por si recién se suman y estaban escuchando la música. Que nos vienen a contar que este viernes 19 de junio a las 21 horas van a estar en la Sala Cervantes de Ate Casa España, Rivadavia 2871, de aquí, de la ciudad de Santa Fe. Y tenemos una pregunta. Tenemos varias preguntas, pero
1: fácil, que ustedes vean así.
0: Es fácil, ya tienen que ir a tomar una sopa y a prender la tele. Bueno, sí, es como, bueno, cada uno en su trayectoria como instrumentista, como músico, como persona, saber cómo se encontraron Cacho Hussein y Víctor Malvicino en esta vida.
2: Nuestro encuentro data ya del siglo pasado, ¿no?
3: Del milenio pasado,
2: del milenio para ser pasó. Exacto.
3: Sí, era 1900 en esa época.
0: Claro, sí. Ya decir 1900 es como...
3: Hace un milenio.
0: Entonces. Sí, uno lo pone en un compromiso.
3: Hace 1000 años, yo.
0: Es un milenio.
1: De verdad. Sí.
2: ¿Cómo nos encontramos? Y nosotros pertenecemos a una agrupación ya...
3: ¿Lo contás vos o lo invento yo?
2: Los dos.
0: Hay que inventar.
1: Pero organicen.
2: Pertenecemos a una agrupación que nos ha... vamos a decir, encontrado, que es el caso del Jazz Ensemble.
1: Amontonado se llama.
2: Amontonado, exacto. Me gusta más. Allá hace varios años teníamos pelos oscuros.
0: Un poco más jóvenes.
2: Sí, es bastante más joven. Y bueno, el Jazz Ensemble nos ha. No digo que nos conectó con esta música, nos conectó con las intenciones de la música en general. A ver, para mí me generó la gana de ser músico el Jazz Ensemble. No solamente entendí el camino del jazz, porque es un camino, una cosa que no termina nunca, pero también me hizo gustar la música, me hizo entender que esto se podía vivir de esta forma, vivir para la música, estoy hablando, ¿no? Vivir de la música es una cosa que no me gusta decirlo, pero me gusta decir que para la música.
0: Para la música.
2: Y bueno, ahí
1: también es lindo cuando se gana plata, así que vayan, paguen sus entradas.
2: Ni hablar, obviamente.
3: ¿Qué significa plata?
0: ¿Qué es eso del plata? Dinero.
1: La moneda,
0: eso
1: el bill metal.
0: El bill metal.
2: El argentum. Así que bueno, ahí empezamos con Cacho a tener estas cuestiones de la música. En aquellos años mozos nosotros no tocábamos juntos para nada, pero bueno, pero empezábamos a...
0: Iban a compases
2: en distintos carriles. Empezamos a participar en distintos proyectos que se daban a la par del Jazz Ensemble. Uh-huh. Y ahí por ahí había algunos que, bueno, que la música brasilera, que el bueno, que el jazz también, obviamente, pero en grupos chicos. Y ahí nos conocimos. El Jazz Ensemble está cumpliendo este año 45 años.
0: Una agrupación, claro, con sus así años, organizando también.
3: Sí, como ensamble, digamos, como orquesta. Pero en realidad ya hacía por lo menos un año y medio o dos que nos veníamos encontrando, juntando, a tocar, hasta que en un momento tomó forma de orquesta, pero sí, 45 años.
0: ¿Ya es ensamble? ¿Y el ensamblín también? ¿Que hace
3: ensamblín
0: cuánto tiempo?
3: Mirá, eso sacamos la cuenta porque no hay un registro del momento, del primer momento, digamos, pero el ensamblín participó del primer festival de jazz de Santa Fe, que fue en el año
0: 1998.
3: O sea que estamos hablando de una orquesta que tiene 28 años, que en realidad... venía con un antecedente que era una orquesta igual que habíamos hecho dentro de la orquesta de niños, que ya viene del año 90 o 91, y antes de eso, de los 80 y pico, que Rubén Carugui hacía en su casa los sábados un encuentro de chicos que querían tocar jazz también, que se llamaba Santa Fe Jazz Combo o algo así, los sábados a la mañana. De eso tengo una anécdota muy linda, que había un chico, un baterista que ya no es más chico, por supuesto, y lo encontré, fue veterano de Malvinas y qué sé yo, lo volvimos a encontrar, y él tocaba la batería, vivía en Las Flores 2, o en Las Flores 1, no me acuerdo, y tomaba un colectivo con toda la batería hasta la Curva Roses, ahí bajaba la batería, tomaba otro colectivo hasta la casa de Rubén, bajaba la batería y hacía todo el mismo trayecto de vuelta, tomaba cuatro colectivos, y los colectiveros que lo bancaban trasladándole el instrumento.
1: La batería. Qué importante, ¿no? Esta formación,
3: las ganas de aprender, las ganas de tocar.
4: Una voluntad absoluta, sí, sí. Claro, sí.
1: Nosotros
4: sí,
1: les agradecemos un montón que haya estado, que nos hayan compartido su música. Quisiera que de la voz de ustedes inviten a la gente, así que este es el momento.
2: Bueno, les recordamos este próximo viernes, ahora el 19 de junio, en ATE, Casa España, pero no en la Sala Mayor, sino en la Sala Cervantes. O sea, hay que entrar por el mismo lugar, ¿no es cierto? Está en el mismo lugar. Así que los esperamos a las 21 horas. Es un para nosotros un honor poder brindar esta música a la ciudadanía, porque es música que la venimos, que Cacho la viene elaborando hace muchos años, y como arreglador, que es maravilloso lo que hace Cacho, la combinación que hace con los instrumentos que hemos, que se han elegido, digamos, sí, el caso de los, porque es un mix, estos vientos y cuerdas, ¿no? Mix y percusión también, así que es muy linda la propuesta que estamos desarrollando, así que los invitamos que vayan a disfrutar de una noche maravillosa.
4: Bueno, muy agradecido también a Rosana Valbuena, que es parte de prensa.
3: Rosana
4: también,
3: claro que sí,
4: y podemos nombrar al staff completo de MPA, Música Popular Argentina. Estamos hablando de Marinés Pingarini.
3: Martina
4: Mucciuti, flautista. Martina Mucciuti me mata la madre. Martina Mucciuti.
3: Ya te paso el teléfono de Juan Martín. Ah, sí. Martina Mucciuti, Margarita Constanza en violín. Víctor en clarinete. Gabriela Peirano en violonchelo. Y Joana Márquez en percusión, y yo en guitarra, obviamente.
1: Cachusa. Se nos terminó el tiempo por hoy.
4: Muchas gracias.
1: Quedan invitados para el viernes.
2: Luciana, gracias, Juan.
1: Gracias, y vengan siempre, porque es muy lindo escucharlos.
4: Bueno,
1: nosotros y pagamos la entrada.
4: Claro, vamos al viernes.
3: Vayan el viernes.
1: Muchas gracias.
3: Buenas noches. Vos tenés el jueves y él el domingo.
4: Claro.
3: Sí. Así que el viernes
4: tenemos el sanguchito.
1: Muchas gracias. Hasta el próximo martes.
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7: 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Toda la actividad gremial de ADUL y CONADU Histórica. ¿Qué pasa en el país? Gremiales, CONADU Histórica. El Congreso de la CONADU Histórica rechazó la propuesta del gobierno y ratificó el paro de esta semana. La Federación Nacional de Docentes, Investigadores y Creadores Universitarios, CONADU Histórica, fiel a su tradición, convocó a su máximo órgano deliberativo y resolutivo para evaluar la propuesta salarial del Gobierno Nacional. En ese sentido, a través de una participación amplísima de las bases en cada asociación de base, según el mandato de asambleas y consultas, el Congreso rechazó la propuesta del Gobierno Nacional y mandató a su equipo paritario a que vuelque esa decisión en las actas correspondientes. El Congreso también ratificó la medida de fuerza que ya había resuelto desde el 16 al 19 de junio, manteniendo el reclamo recomposición salarial de acuerdo a la Ley de Financiamiento Universitario y el presupuesto para el funcionamiento de las universidades públicas y becas estudiantiles. En defensa de la universidad pública, con salarios dignos. Derechos humanos, género e igualdad de oportunidades. La Comisión Interamericana de Derechos Humanos cita al gobierno argentino a una audiencia por el contenido de la Ley de Reforma Laboral. La Comisión Interamericana de Derechos Humanos aceptó la presentación realizada por el Frente Sindical de Unidad, el CELS y el Sindicato

0: movilizaciones tuvieron un ensañamiento especial respecto de las y los trabajadores de prensa y las personas mayores. Representantes de las organizaciones denunciantes también participarán de esta audiencia ante la CID. La mayor amplitud de acción para los sindicatos argentinos, tanto en el ámbito político y judicial nacional como en las instancias internacionales, sigue avanzando para dejar en claro la nulidad de la ley de destrucción laboral que impulsó la presidencia de Milei. Acción social. El mercado del futuro en Adul. Seguimos fortaleciendo con gran apoyo de todas las personas afiliadas esta red de cooperación mutua que permite acceder a alimentos ricos, sanos y accesibles. Nos organizamos desde el sindicato para apoyar la economía popular, cuidar nuestros bolsillos y defender nuestro derecho a una buena alimentación. Mercado del Futuro es una red que propone que las y los consumidores realicen sus compras directamente a las cooperativas locales, poniendo en valor el rol de las organizaciones sociales. Tiene una periodicidad quincenal y en cada entrega podrás encontrar diferentes productos: panificación dulce y salada, lácteos, jugos naturales, pastas congeladas, bolsón de verduras agroecológicas, hamburguesas vegetarianas, pollo y pescado, entre otros. Les enviamos un afectuoso saludo a todos. Les agradecemos a Gabriel Barajón y a Gabriela Invinquebred por su profesionalismo y puesta en el aire. Esto fue una síntesis de las novedades de la docencia preuniversitaria y universitaria de la UNL. El espacio de difusión de nuestro gremio para la defensa de nuestros derechos colectivos. Nos encontramos la semana que viene.
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2: 22, un minuto. Cielo con alguna nubosidad en Santa Fe, la temperatura es de 13 grados, 2 décimas, la humedad del 91%. Polémica en el Trébol por una calle pintada con los colores de Argentina. La intervención urbana despertó duras críticas y malestar entre vecinos de la localidad santafesina. Tras la viralización de las imágenes en redes sociales, los comentarios cuestionaron que el símbolo patrio haya sido colocado en un lugar por donde circulan vehículos y peatones. Con expresiones como "la bandera no se pisa", el debate se profundizó sobre si lo hecho estuvo bien o mal. Al respecto del tema fue consultada por el ET10 María Emilia Landi, integrante del área de protocolo y ceremonial de la UNL. "Lo hecho no está prohibido, pero no se puede llamar bandera, es un mural homenaje", remarcó Landi.
3: Lo que hay pintado en la calle del Trébol no es una bandera, es una representación artística de lo que sería nuestra bandera. Es una un homenaje, una representación artística de la bandera, digamos. No está prohibido, no está permitido, lo que sí no se puede llamar bandera, es un mural hecho en la calle.
2: Información nacional e internacional con Martín Blanco.
4: El hombre más rico de Asia compró una empresa argentina para participar en un megaproyecto de exportación de GNL. Adani Sports adquirió el 51% de Meridian Transportes Marítimos. Se trata de la empresa argentina que proveerá 6 buques a CESA, el consorcio a cargo del primer proyecto de exportación de gas natural licuado del país. Información del ámbito internacional. Rusia espera los emisarios de Trump luego del acuerdo con Irán para reactivar las negociaciones sobre Ucrania. El Kremlin vincula la visita de Witkoff y Kushner con el cierre del pacto con Teherán programado para el viernes. También exige que se respeten los términos pactados en Anchorage en agosto de 2025.
2: La información deportiva con Andrés Marenoni.
5: Ya está jugando la selección argentina en su debut en la Copa del Mundo en el marco del Grupo J. Enfrenta a Argelia. Argentina forma con Emiliano Martínez en el arco. En la defensa, Gonzalo Montiel, Cristian Romero, Lisandro Martínez y Facundo Medina. En la mitad de la cancha, Rodrigo De Paul, Enzo Fernández, Alexis Mac-Allister y Thiago Almada. Arriba, Lionel Messi junto a Lautaro Martínez. Hoy, Francia debutó con una victoria por 3-1 frente a Senegal. Mbappé en dos oportunidades y Bárcola convirtieron para el subcampeón del mundo. En Bahía, descontó para el

0: Conjunto africano, en tanto que Noruega goleó por 4-1 a Irak, dos goles de Haaland, otro de Østigard y Hussein en contra convirtieron para el equipo noruego, en tanto que en Irak había empatado parcialmente Hussein. En la madrugada de nuestro país, también por el grupo J de la Argentina, van a jugar a partir de la 1 de la mañana Austria frente a Jordania. Mañana a las 14 también van a enfrentarse Portugal y Congo. A las 17 el gran partido entre Inglaterra y Croacia. A las 20 Ghana enfrenta a Panamá y a las 23 debuta Colombia frente a Uzbekistán.
1: Para mañana, cielo parcialmente nublado con mejoramientos temporales, condiciones estables, alguna posibilidad de bancos de niebla o neblinas matinales, una temperatura mínima en 9 grados y una máxima en 18. Ahora cielo con alguna nubosidad, la temperatura es de 13 grados, 2 décimas, la humedad del 91% a las 22:05 minutos.
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0: Llegó el momento de pensar en proteger algunas cosas. Casi como esto de ingresar al terreno de blindar las cosas. A lo mejor estamos en la época de la preparación. Ahora me pregunto cuáles son las cosas que uno protegería y blindaría. A lo mejor empezaría con una flor y su tallo, seguro. Blindaría el vuelo de un pájaro y su germinación de ala. El trigo, ¿por qué no? Y el futuro de pan. El aroma del café, qué rico. Blindaría un pedacito de cielo. Ese que está embarazado para llover. Y también el muy luminoso. Ningún cielo inventado. Nunca. Blindaría, eso sí, un granito de sal, un granito de arena, una gota de agua y seguro un puñado de tierra. Blindaría algunos poemas, no todos, ¿eh? Y las canciones igual, no todas, pero las dejaría ahí blindaditas y guardadas. También, mirando así en las cosas que guardaría para otros tiempos, seguro que los sueños perdidos, eso sí, todos, el de cada uno de nosotros, la magia de las varitas y las galeras, esas serían infaltables. Y cosa que sí blindaría y con mucho celo, el viento, el fuego y el oxígeno ancestral. Eso sí, bien blindados. A lo mejor usted me pregunta si blindaría al hombre. No lo sé. El hombre nuevo que vendrá no es este. Seguro que no es este. Porque teniendo todo al alcance de la mano, no lo deja bien a la mezcla. Y en el crisol, en el caldero de los tiempos que vienen, no sé si el condimento va a ser el hombre. No sé si el ADN, la sangre, la genética, la mente, el espíritu va a estar contemplado el hombre como tal. Pero de todas maneras, lo dejamos pendientes. A lo mejor, en otro pensamiento más optimista, blindaría al hombre. Por el momento, creo que somos dioses en ruinas y necesitamos de alguna otra alquimia para que las cosas protegidas sean utilizadas de otra manera.
1: Lento en el alba un joven que ha gastado la larga reflexión y las avaras vigilias, considera ensemismado los insomnes braseros y alquitaras. Sabe que el oro, ese proteo, acecha bajo cualquier azar, como el destino. Sabe que está en el polvo del camino, en el arco, en el brazo y en la flecha. En su oscura visión de un ser secreto que se oculta en el astro y en el lodo, lata aquel otro sueño de que todo es agua, que vio Tales de Mileto. Otra visión habrá, la de un eterno dios cuya ubicua faz es cosa dura, que explicará el geométrico Espinosa en un libro más arduo que el Averno. En los vastos confines orientales, de la azul palidez en los planetas, el alquimista piensa en las secretas leyes que unen planetas y metales. Y mientras cree tocar enardecido el oro aquel que matará la muerte, Dios, que sabe de alquimia, lo convierte en polvo, en nadie, en nada y en olvido.

0: Y así abríamos las puertas de nuestro refugio de hoy con la música del Chango Nieto, La Pucha con el Hombre.
1: Vienen desde el pasado remoto, viajeros peregrinos, conocedores de secretos que ponen en movimiento el mecanismo del universo. Vienen de todos los tiempos, de antiguos soles, de primitivas nacientes palabras, sonido antes del nombre. Con una sangre densa, común, que templarán las voces de la existencia. Un convocante canto tomará de rehén el espacio de nuestro refugio, que será otro, porque lo esencialmente humano resucitará en la alquimia de los encuentros.

0: estos tiempos, cuando recorremos los archivos de la historia, la reciente, no la tan lejana, podemos encontrar que hay un montón de acciones, un montón de palabras, un montón de hechos, casi como los elementos indispensables para tejer una sociedad, que están desvaluada. Tienen un vacío en el contenido fundamental como habían nacido. Seguramente se puede avanzar más aún y pensar que estas mismas palabras, que no tienen densidad hoy, a lo mejor mañana lo vuelvan a tener por esto de reciclar los contenidos de las palabras y los hechos. Seguramente hay hechos como aquellos que a veces recordamos, los que tenemos más de 40. Sí, dejá la bicicleta ahí afuera, que no hay problema. Andá a decirle a Doña Pocha que anote la hierba y el azúcar, yo después arreglo. O las puertas están abiertas de Doña María. Cruzate y comentale tal o cual cosa. Y las palabras también representan ese cúmulo de acciones que tenemos los seres humanos que hemos perdido. Aquello que tenemos hijos adolescentes, pensar que cuando uno se está levantando para preparar el mate, ellos recién vienen de la fiesta. Y el domingo, aquel tradicional del abuelo, los tíos, las tías, los primos, se perdió en esa miseria extraña que vamos dejando de lado. Con esto no podemos pensar que todo tiempo pasado fue mejor. En absoluto, hay cosas que son mejores ahora, pero que el camino a seguir no es bueno, seguramente va a coincidir conmigo. Una de esas palabras devaluadas creo que es la palabra amistad. Podríamos hablar de tantas cosas, pero yo traje para compartir con ustedes esto escrito hace mucho tiempo. Ricardo Guiralde escribió Don Segundo Sombra. Y en la última página, donde el recerito que había sido amigo de Don Segundo Sombra, Fabio Cáceres, mira cómo se va despidiendo del amigo. Y tal vez tenga como una cuestión de frase no poco alentadora cómo se quiebran por los paradigmas ciertas amistades. Él tuvo que anclarse y Don Segundo Sombra irse. Tal vez ese sea el sentido de las amistades de hoy, quebrantadas por las ausencias, por los intereses, o vaya a saber por qué cosa que todavía los hombres no hemos arreglado. Así que vamos a compartir este último tramo del libro de Ricardo Guiraldes.
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2: Mira el reloj. Eran las 5. Monté a caballo y fui para el lado del callejón, donde hallaría a mi padrino. Resultaba ya imposible retenerlo, después de tanta insistencia inútil. Él estaba hecho para irse siempre, y 3 años de permanencia en un lugar lo habían saturado de inmovilidad. Demasiado sentía yo en mí la absorbente sugestión de todo camino para no comprender que en Don Segundo, huella y vida eran una sola cosa, y tenerme que quedar. Nos saludamos como siempre, a la par, tranqueando, hicimos una legua por el callejón, entramos a un potrero para cortar campo, y llegamos hasta la loma nombrada del Toro Pampa, donde habíamos convenido despedirnos. No hablábamos. ¿Para qué? Bajo el tacto de su mano ruda, recibí un mandato de silencio. Tristeza era cobardía. Volvimos a desearnos con una sonrisa la mejor de las suertes. El caballo de Don Segundo dio el anca al mío y realicé en aquella divergencia de dirección todo lo que iba a separar nuestros destinos. Lo vi alejarse el tranco. Mis ojos se dormían en lo familiar de sus actitudes. Un rato ignoré si veía o evocaba. Sabía cómo levantaría el rebenque, abriendo un poco la mano, y cómo echaría el cuerpo, iniciando el envión del galope. Así fue. El trote de transición le sacudió el cuerpo como una alegría. y fue el compás conocido de los cascos trillando distancia. Galopar es reducir lejanía. Llegar no es, para un recero, más que un pretexto de partir. Por el camino, que fingía un arroyo de tierra, caballo y jinete, repecharon la loma, difundidos en el cardal. Un momento la silueta doble se perfiló nítida sobre el cielo, sesgado por un verdoso rayo de atardecer. Aquello que se alejaba era más una idea que un hombre. Y bruscamente desapareció, quedando mi meditación separada de su motivo. Me dije, ahora va a bajar por el lado de la cañada. Recién cuando cruce el río lo veré asomar en el segundo repecho. El anochecer vencía lento, seguro, como quien no está turbado por un resultado dudoso. Unas nubes tenues hacían largas estrías de luz. La silueta reducida de mi padrino apareció en la lomada. Pensé que era muy pronto. Sin embargo, era él. Lo sentía, porque a pesar de la distancia, no estaba lejos. Mi vista se ceñía enérgicamente sobre aquel pequeño movimiento en la pampa somnolienta. Ya iba a llegar a lo alto del camino y desaparecer. Se fue reduciendo como si lo cortaran de abajo en repetidos tajos. Sobre el punto negro del chambergo, mis ojos se aferraron con afán de hacer perdurar aquel rezago. Inútil. Algo nublaba mi vista. Tal vez el esfuerzo y una luz llena de pequeñas vibraciones se extendió sobre la llanura. No sé qué extraña sugestión me proponía la presencia ilimitada de un alma. Sombra, me repetí. Después pensé casi violentamente en mi padre adoptivo. ¿Rezar? ¿Dejar sencillamente fluir mi tristeza? No sé cuántas cosas se amontonaron en mi soledad, pero eran cosas que un hombre jamás se confiesa. Centrando mi voluntad en la ejecución de los pequeños hechos, di vuelta a mi caballo y lentamente me fui para las casas. Me fui como quien se desangra.

veces nos telefoneamos.

0: La manera plural de decir persona es decir gente. Y detrás de cada persona hay una historia, una consigna, fundamentalmente un destino. Y extraño, para los griegos el destino era una cuestión ni de dioses ni de hombres. Estaba instalado. Él era el que cortaba el hilo de la gente. Otra vez el vocablo. Parece cuando, como hablamos del Estado. ¿Quién es el Estado? ¿Quién es la gente? Definición y concepto se mezclan, casi como dos líneas paralelas y no se juntan jamás. Difícil. Manera altruista, manera de torturador, manera de todo tipo tiene la gente y está el destino. Pero el destino se empieza a manifestar no como una cosa aislada en nuestro futuro cuando alguien, la gente, va y vota. Y también es responsable de ella y de nosotros mismos. ¿De qué lado estamos? Y ese destino hay que aplicarle dos elementos, dos condimentos necesarios: la voluntad y el instinto. El voto está ahí. La gente, el Estado, definición y concepto. ¿Qué dejamos? ¿Qué dejamos de hacer para llegar a esta situación y al principio? Y vuelvo a preguntarme, ¿tenemos confianza en la gente? Valor extraño si los hay en estos días.
1: De tu destino dame una bandera, un terrón, una espátula de fierro, algo que vuele o pase, la cintura de una vasija, el sol de una cebolla. Te lo pido por cuanto no hice nada. Y antes de despedirme, quiero estar preparado y llegar con tus trabajos como si fueran míos. Allí, en la aduana me preguntarán cuántas cosas labré, corté, compuse, remendé, completé, dejé moviendo entre manos hambrientas y mortales. Y yo responderé: esto es lo que hice, es esto lo que hicimos. Porque sentí que de alguna manera compartí lo que hacían, o mis hermanos, o mis enemigos, y ellos, de tanta nada que saqué de la nada mía, tomaron algo, y les sirvió mi vida.

te va muy bien en cualquier acto público, para llenar la cancha y hacer la ola.

me va muy bien como ejemplo de bípedo, que llora, se enamora y usa zapatos. La gente va muy bien

Y la noche se va desplegando como si un genio sale de la lámpara y se despereza. Como la mariposa que sale de la crisálida va hasta la cima de la montaña. De esa manera se despliega la noche. Rosa Montero, esta escritora maravillosa, dice que es bueno contar una historia, un cuento o algo parecido cuando las cosas no están muy bien. Y tenemos motivos para no estar muy bien en nuestro país. Dice que las historias y los cuentos por ahí nos alejan un poco de ciertos inconvenientes, por un ratito nada más, eso lo sabemos. No es el antibiótico maravilloso, pero es parte de nuestras curas diarias. Esta es una historia de hace mucho, mucho tiempo. En Valle Viejo, un pueblito cerca de la montaña, allá en el norte, muy en el norte, vivía Juan. Juan, le preguntaban los parroquianos, ¿a qué te dedicas? Crío pájaros en libertad. Sí, y efectivamente, era cierto, Juan tenía una pequeña comarca con muchos árboles y lleno de pájaros, muchísimos pájaros. Así que le daba sus migas de pan, hablaba, le contaba historias también, a lo mejor como esta o tal vez otras. De vez en cuando Juan unía sus manos como si fueran dos alas y él también volaba junto con sus pájaros. Juan sí que criaba pájaros en libertad. Los domingos, un ratito antes que terminara la misa en la única parroquia, tomaba una jaula, esas que son tipo campana, con un paño. Él decía que llevaba un pájaro negro, pero era un pájaro negro muy especial. Era capaz de atravesar los barrotes de la jaula sin necesidad de que le abrieran la puerta.

Así que esa jaula con un paño iba en la mano de Juan hasta la pared lateral de la pequeña y en la contraluz sacaba el paño, colocaba sus manos como alas y demostraba que el pájaro negro, que era la sombra de sus manos, entraba y salía cuando quería de la jaula. Luego el aplauso de los que miraban aquel hermoso espectáculo del pájaro negro, la sombra de sus manos, saliendo de la jaula y entrando cuantas veces él quería. Luego, cuando la gente se iba, volvía a poner el paño en la jaula y se iba a su casa, a seguir criando pájaros en libertad. Esto es el refugio, seguramente con historias, con amigos, y esto de pensarnos en libertad, a pesar de tanto barrote que anda dando vuelta por aquí y con la gente.

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Una taza de café frío, espeso, con un terrón de azúcar que espera ser devorado por el brebaje turbio

y aún más. 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Un cepillo que se desliza sobre unos cabellos teñidos. 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

0: caminantes encontraron el lugar, cada cual con sus quimeras. Desmontaron sus utopías, sus memorias, sus baldías ambiciones y desplomaron sus dogmas. Se quedaron desnudos, desiertos de armas, sin protección, sin escudos, porque ellos lo sabían de antes, de muy antiguo, que estaban en el refugio.
1: Dorada y solar viaja a través del tiempo. Ese recuerdo es nostalgia, es la música. Orlando la enciende y la apaga. Él conoce de su íntimo mecanismo. Es la rocola y está en el refugio. Y hoy Orlando en su espacio nos dice que los invitados de esta noche son Rocky Sharp and the Replays, una de las tantas bandas en revival del viejo estilo doo-wop de los años 50. Hubo una época entre 1975 y 1982 que surgieron montones de agrupaciones encargadas de regrabar los éxitos de finales de los años 50 y principios de los 60. El año cumbre fue 1978 con la película Gris, El compadrito, de John Travolta y Olivia Newton-John, a la que fue invitada a formar parte de la banda de sonido otro grupo revival, los Yanana. Dejaremos a Rocky Sharp and the Replays interpretar un éxito de Ernie Maresca, que grabó originalmente allá por 1962. 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

0: Y hoy Orlando desde su rocola nos propuso a Rocky Sharp and the Replays, Shout Out, Knock Yourself Out.
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0: Cuando se enciende la luz roja del estudio, nos habilita al hecho de la palabra, a este enjambre de significados y significantes, de instalar en ella nuestras emociones, todas, todas. A lo mejor usted dirá, la luz es roja. El Código Internacional de Colores dice que la luz roja es peligro, guarda, cuidado, el May Day. Pero no es tan contradictorio, porque cuando se enciende la luz roja a quien hablamos, es como una metáfora para tener cuidado con lo que se dice. Habilitamos el hecho del habla, pero como dice Ronald Barthes, esto de la intencionalidad. La primera, esta de la fisiología, de la boca, la lengua, los dientes, las cuerdas vocales, todo el ser involucrado en el hecho de la palabra. A pesar de que hay otras variantes, la de los sordos mudos, por ejemplo, o aquel maravilloso Marcel Marceau, que sabía todos los idiomas sin hablar. Por eso cuando está encendida la luz roja hay que tener cuidado. Dice Humberto Maturana, biólogo y filósofo, habla del lenguajeo, de esto de ponerse en lugar del otro en el diálogo y saber que las palabras pueden ser este enjambre que puede ir y aguijonear al otro o a lo mejor abrevar del néctar y convertirlo en miel. Qué bueno, qué interesante lo que dice Maturana de hablar de la biología social, de esto que nos falta. Dos caras de una misma moneda, la psiquis y lo biológico. Entiéndase que uno se pone en resistencia cuando el argumento y lo legítimo del discurso se pone hacia el otro, sin muros, con las llaves necesarias para abrirnos un ratito cada uno. Pero no son tiempos buenos para las buenas palabras. Son tiempos difíciles para el lenguaje, para tomarlo todo de un solo sorbo. José Martí, este poeta maravilloso cubano, decía que el lenguaje es el jinete, no es el caballo. Nos maneja todo, completamente todo, y es cierto. Una mirada también es lenguaje, una caricia, un tono, un suspiro como el mío del principio. Y vamos recorriendo así el día, pero como estamos en una histeria de piel extraña, que tampoco no te extrañe que si mañana en los titulares de los diarios dice triunfó el amor, busquemos culpables. Que no te extrañe que mañana a lo mejor encontremos todos nuestros sueños perdidos y nos traigan en un paquetito, no sepamos qué hacer con ellos. Que no te extrañe que un día de estos venga aquel que multiplicó los peces y los panes y los reparte en tiempo y forma y los volvamos a condenar. Y que no te extrañe que si alguien descubre el medicamento contra todos nuestros males, salgan los laboratorios a discutir de quién es la patente. Momento difícil. La lucha del bien y el mal y todos sus matices ya ha comenzado. 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A lo mejor quien te dice que este enjambre de palabras tome néctar y hagamos miel por un rato.
1: Y alguna vez alguien bajará de los cerros, vendrá vestido con los ojos del color de la madre tierra y el cabello en tormenta germinal. No hablará. Ni necesitará hacerlo, porque él tendrá todos los idiomas, todos los lenguajes en el vórtice de su lengua universal. Los demás lo seguirán en silencio, en una procesión de caminante y de caminata firme, conforme a cada paso. Nadie perderá el ritmo porque los unos y los otros caminarán a su gusto, a su tiempo, a su andar. Él tendrá en sus manos la palabra abierta, la sangre que fluye fresca, delirante, a todo manantial de grito y risa efervescente, esa que contagia. Alguien bajará de los cerros con un talismán de sol, de ancestros y del estallido eterno de la flor, acorazada contra todo invierno. De vez en cuando cantará, bailará, y sus labios sin moverse iluminarán el sendero, el lugar del ahorro de toda revolución, que será gestada por los hombres y para los hombres.

0: Silvio Rodríguez, ¿quién fuera?
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0: La música en el refugio con León Gieco, Va la Luna.
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Y ahora, en el refugio... Grandes voces de la música internacional.

Alberto Aguilera Valadez, más conocido por su nombre artístico de Juan Gabriel, fue un cantante, compositor y actor mexicano. Nació el 7 de enero de 1950 en Parácuaro, México. Es considerado como uno de los artistas con mayor éxito en América Latina, así como también uno de los compositores y cantantes más influyentes en la industria musical de Hispanoamérica. En 1999, la revista Billboard lo reconoció como la leyenda latina y lanzó una publicación especial donde reconoció el aporte musical y el impacto de sus canciones en la cultura latina en Estados Unidos y a nivel mundial. Su discografía ha sido premiada con más de 1.500 discos de oro, platino, multiplatino y diamante. Juan Gabriel era conocido también por realizar obras destinadas a ofrecer las oportunidades de desarrollo a la niñez desafortunada, no solamente en México, también en Venezuela y otros países. Fue benefactor directo de más de un centenar de menores albergados en una escuela llamada Semjase, en Ciudad Juárez. Juan Gabriel falleció el 28 de agosto de 2016 a los 66 años, en Santa Mónica, California, Estados Unidos. Grandes voces de la música internacional en el refugio, hoy con Juan Gabriel.

0: Grandes voces de la música internacional en el refugio, hoy con Juan Gabriel. Así fue.
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1: Las hermanastras dormían. Era domingo tarde. Cenicienta aprovechó también, se levantó un poco más tarde. Se acercó al ventanal para limpiarlos como todos los días. No había feriados ni ausencias. Era permanente lo que hacía ella del trabajo de la casa. Seguían durmiendo las hermanastras. El sábado fue la fiesta, pero no hubo magia. Había leído alguna vez que alguien se le presentó a una niña similar como ella y le hizo la magia. Pero ella era igual, rutinaria. Seguía mirando a través de los ventanales el paisaje. Ningún príncipe, ni siquiera desteñido, venía a buscarla. Una pequeña ratita observaba desde alguna grieta del piso. Ella se dio vuelta porque una cuestión de sonidos la hizo prestar atención. ¿Será él, el del sueño, el del cuento? El que me llevó en su carruaje. Un perro ladraba y pensó que era uno de los pajes que la había acompañado, pero no había sido así. Saldos y retazos de un recuerdo. El amor tiene que ver con la ausencia definitiva. A ella no le importaba el zapato de cristal o el carruaje. A ella le importaba el amor. Le importaba el príncipe, el que la contenga, el que la cuide. Como ella también. A ella no le importaban los pájaros en su entorno tejiendo con el hada madrina el mejor de los vestidos. Tampoco le importaba si tenía que trabajar un domingo. Le importaba el amor. Algún día seguramente lo tendrá. Por ahora son ausencias. Miguel Ángel Morelli lo hace diciendo un poema, luego una canción. Tiene que ver con el amor, pero con una ausencia. Esto es El Refugio, no te vayas. Los amigos están por aquí. Algo de saldos y retazos.
2: Cuando tú no sabías ni respirar siquiera, yo ya sabía del aire molecular y etéreo. Cuando tú eras tan solo, 9 lunas de sueños, yo andaba transitando por los primeros besos. Cuando tú florecías a la luz de la vida, en mí ya marchitaban algunas alegrías. Y cuando balbuceaste tu primer palabra, yo había dicho 1000 veces las que te faltaban. Cuando diste insegura tus primeros pasos, yo ya había caminado por la ciudad y el campo. Tú ibas a la ventana que te asombraba tanto, y yo que la cerraba para ocultar mi llanto. Cuando fuiste a la escuela, el intelecto en blanco, yo ya sabía la exacta composición del átomo. Yo andaba hacía ya tiempo de pantalones largos, y tú en alegres rondas de guardapolvos blancos. Cuando miraste al mundo con altivez gloriosa, desde la cima de tus tacos altos, yo me sentía vencido por ese mismo mundo que a ti te deslumbraba allá en tus 15 años. Con todo esto pretendo dejar establecido que el cielo no confunde su azul con el del río. El cielo es milenario, inmóvil por su hastío. El río siempre corre porque se sabe, niño. Yo soy un poco el cielo, tú eres un poco el río. Yo siento ya el invierno, tú irradias el estío. Yo voy hacia la muerte, tú vas hacia la vida, por un mismo camino de sendas divididas. Por eso nos cruzamos, yo iba y tú venías. Y así se conocieron mi pena y tu alegría, y juntos decidimos regalarnos un día que fuera todo nuestro sin tiempo ni medidas. Y en esa gran jornada que nos diera la vida, nos amamos de veras, sin miedos ni rutinas. Pero todas las cosas que son definitivas, paradójicamente, muy pronto se terminan. Por eso este poema, que hoy nos abre una herida, es el amargo beso de nuestra despedida.

0: y el Ángel Morelli. Yo iba y tú venías y después canto Samba Gris.
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0: Y ahora lo invitamos a realizar un viaje imaginario al pasado para rescatar etapas desconocidas en la vida de personas y personajes. Marcelino Teófilo Escalada Valdés nació en Santo Domingo Soriano, Uruguay, el 22 de julio de 1837. Fue un empresario, financista y periodista uruguayo, fundador de la Villa Marcelino Escalada en nuestra provincia de Santa Fe. Incursionó en el periodismo, siendo cofundador de dos periódicos de Gualeguaychú, La Esperanza de Entre Ríos en 1858 y La Democracia en 1863. Importante financista, fue tesorero del general Urquiza en 1865 en el campamento de Toledo. Luego fue proveedor de los generales Mitre y Roca en las campañas del Paraguay y del desierto respectivamente. Como consecuencia de ello, recibió enormes extensiones de tierra en la provincia de Santa Fe, entre los ríos Saladillo Dulce y Saladillo Amargo, que según sus vecinos ocupaban desde donde sale el sol hasta donde entra. Con su socio Benito Ramallón procedieron a desmontar y cultivar miles de hectáreas que luego dividieron entre ambos. Escalada confeccionó planos de subdivisión para colonizar la zona y comenzaron a llegar contratistas que ocuparon las parcelas. En honor a su esposa, llamó el poblado Lasteña Pujol, pero cuando llegó el ferrocarril nombraron la estación Marcelino Escalada, en reconocimiento al progresista colonizador, denominación que es la que finalmente tomó la villa y es la que persiste hasta la actualidad. La estación fue habilitada en mayo de 1889, en el trayecto del ramal F del ferrocarril Belgrano que unía Santa Fe con Resistencia. Destacado hombre de negocios, fundó en 1884 en Zárate, provincia de Buenos Aires, con su hermano Mariano Vicente de Escalada y con Ángel de Estrada, la primera gran fábrica de papel del país, llamada La Argentina. Produjo inicialmente papel para embalaje y desde 1891 papel para diarios. Marcelino Escalada falleció en Buenos Aires el 18 de mayo de 1918.

Jane Fraser no pudo ver su obra concluida ni editada. Un hombre inquieto que con su mujer, con Lily Fraser, escribieron uno de los libros más interesantes sobre la mitología y el intercambio de la mitología, la historia, construida desde ciertos parámetros de la semejanza, las comparaciones, cuestiones que después de mucho tiempo se dieron esto de pensar en las religiones comparadas. Querían escribir, querían disfrutar de la rama dorada. Así se llama uno de los libros más interesantes. Ellos no lo pudieron hacer por razones económicas, por razones de editorial, de circunstancias. Pero luego el libro se editó. ¿Cómo estaba? La narrativa de ese libro es maravillosa. El andar de las palabras, la manera de expresión del matrimonio Fraser le da a ese libro de divulgación mitológico, fundamentalmente, un carácter literario de alto nivel. El libro comienza con una historia mitológica donde el tiempo se diluye, nebuloso, de comienzos, donde recién las ideas y la diferencia entre las fronteras de la mitología y el logos, el mito y la ciencia, y la palabra, lo empírico y la ciencia, como tal se iban desdoblando. Un tutelaje que se vio muy marcado en Grecia. Claro, lo que heredamos, pero hubo otros territorios también que ellos rescatan de mitologías tan importantes y emblemáticas como las mismas griegas. Cuenta al principio del libro que había un rey, pero un rey que no podía descansar jamás porque siempre su reinado estaba siendo amenazado por otro rey que quería ocupar su lugar. Prácticamente no dormía y espada en mano tenía que defender ese sitio. Lugares donde se adoraban dioses extraños, palacios circulares, bosques donde los rumores de duendes y extraños seres dominaban el entorno. Ese era su reinado. Era como que ese ser, que ese rey, era el custodio de lo mitológico, para que no se pierda. Interesante. Quien tenía que sustituirlo tenía que mezclarse en lucha singular, en combate singular. Pero quién era el contrincante no era una persona cualquiera. Tenía que ser un esclavo que se haya escapado de otro lugar. Y de esa manera tenía la certificación de que podía luchar con el rey que mandaba en aquel sitio. Generalmente, el forastero, el esclavo huyente, se metía en combate y lo mataba al cansado rey que defendía aquel sitio. Así comienza el libro, con esas pequeñas construcciones de mitos que cuando uno los trae a estas circunstancias, a estos menesteres de nuestras realidades y comparamos, seguimos siendo los mismos defensores de aquellos templos, de aquellos lugares extraños. Recomiendo la lectura de La Rama Dorada,
que lamentablemente no lo vas a encontrar en ninguna librería, pero está en PDF, en internet, así que si lo googlean en estos nuevos soportes, no importa cuál, la lectura está asegurada. Y le recomiendo aún más el cabalgar maravilloso de la narrativa que tiene este libro increíble. Un día le voy a contar algunos de los cuentos, algunas de las historias y mitos, pues son frondosos y maravillosos. Quien ha tomado algunos de estos mitos de ahí es Chad Carrier, que escribe un libro también emblemático que se llama El Círculo de los Mentirosos, donde él toma cuentos de distintas mitologías, distintas civilizaciones a través de la historia, que son también increíbles. Algunos de esos cuentos están en la Rama Dorada, circunstancia que merece ser divulgada. Como siempre te lo digo, no dejes de hacer lo que estás haciendo. Nos conocemos y tenemos confianza.

0: 23:53 minutos, 11 grados 8 décimos, la temperatura en Santa Fe, 96 el porcentaje de la humedad. Antes de despedirnos, te recuerdo el pronóstico del tiempo para el día de mañana miércoles: cielo mayormente nublado, parece nublado, con algunos mejoramientos temporales, condiciones estables a relativamente estables, alguna posibilidad de bancos de nieblas o neblinas matinales. Temperaturas en ascenso de las mínimas y poco cambio de las máximas. Vientos leves del sector nor-noroeste, cambiando a leves a moderados del sector noreste. La temperatura mínima estimada para nuestra capital, 9 grados, la máxima 18. Gracias a nuestros oyentes que se comunicaron con nosotros, a Gustavo desde Esperanza, también a Silvia y a Gustavo Gaviota. Gracias a todos por habernos sintonizado, por haberse comunicado. Nos estamos despidiendo hasta el próximo martes, como siempre, minutos después de las 22, siempre aquí por el aire de LT10. Hasta entonces.
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1: Cinco minutos después de las 5, muy buenos días, ¿cómo les va? Bienvenidos al miércoles, ¿eh? Miércoles, primer mundial de Argentina, primer partido del mundial. Nos ponemos en marcha, otra mañana madrugada fría con 8 grados, toda la humedad, 1017 hectopascales. Y el pronóstico que nos adelanta para esta jornada, una máxima de 18 grados, con cielo mayormente nublado, parcial nublado. Mañana jueves entre 12 y 16 grados, con cielo nublado, parcial nublado, condiciones estables, con alguna posibilidad de llovizna débil y dispersa durante la jornada. Viernes entre 7 y 18 grados, parcialmente nublado, es lo que marca el Centro de Informaciones Meteorológicas de la Facultad de Ingeniería y Ciencias Hídricas de la Universidad Nacional del Litoral. En este, reitero, en este día 17 de junio, Día Nacional de la Libertad Latinoamericana, conmemorando el fallecimiento de Güemes en 1821. El Congreso sancionó en el año 99 la ley que declaró a este 17 de junio como Día Nacional de la Libertad Latinoamericana. Bueno, muerte de Güemes, 1821, el nacimiento del dibujante Guillermo Di Vito en 1914, del cantante de tango Roberto Beltrán en 1916, de la cantante y actriz Egle Martin en 1937, en el año 43 nació Barry Manilow, en el año 1944 Islandia se independiza de Dinamarca, en 1955 detenían en Rosario a Juan Ingalinela durante una marcha contra Perón, el dirigente murió torturado y nunca apareció el cadáver, se lo considera el primer desaparecido en la Argentina. 1976, mataban en Mendoza al santafesino Francisco Paco Urondo, líder guerrillero. 1982, Galtieri renunciaba a la presidencia de facto. 1991, punto final en Sudáfrica para el apartheid. El parlamento sudafricano suprimía el apartheid vigente durante 4 décadas, derogando por mayoría la ley sobre clasificación racial de la población y los insólitos delitos de exhibición impúdica y de reunión tumultuosa para 3 o más personas de color. Bueno, 1992, la muerte del cantante mendocino Daniel Río Lobos. En el año 1998 se quitaba la vida del actor Gianni Lunadei. 2007, en Santa Fe, en la esquina de Fray Cayetano Rodríguez y López Plana, asesinaban al comerciante Mario Laraca. 2009, ese día fallecían el director Alejandro Doria, el actor Fernando Peña y el actor Oscar Ferreiro. 2010, vecinos de Gualeguaychú votaban el levantamiento del corte de la ruta a Fray Ventos por 60 días. Y el año pasado, Cristina Fernández de Kirchner iniciaba su condena a 6 años de prisión en forma domiciliaria. Daniel Jovellanos, buen día. Agrega algunas efemérides deportivas.
2: ¿Qué tal, Mario? Compañeros de la audiencia, ¿cómo les va? ¿Cómo andan, audiencia? Muy buenos días para todos. Bueno, un día como hoy, pero del año 1992, Newell's perdía la final de la Copa Libertadores de América a manos del San Pablo brasileño al caer por 1-0 en los 90 minutos reglamentarios y 3-2 ganaba en los penales el equipo brasileño. Raí marcó el único gol del partido disputado en el Estadio Morumbí. La ida en Rosario había sido triunfo por 1-0 para la Lepra con gol de el Toto Eduardo Berizzo. Fue una gran campaña del equipo dirigido por Loco Bielsa que contaba con un plantel donde 22 de sus 25 jugadores provenían de las divisiones inferiores del club. Scoponi, Gamboa, Berizzo, Pochettino en defensa, Job, Martino, Domici en el medio, Mendoza y Zamora arriba. Eran los baluartes de aquel equipo precisamente. En el 2001 finalizó la temporada de la Serie A italiana que consagraba campeona a la Roma de los argentinos Walter Samuel, Abel Balbo y Gabriel Batistuta. Además, Hernán Crespo, delantero de Lazio, terminaba

0: como máximo goleador de dicho torneo. Un día como hoy, del 2004, histórica semifinal de Libertadores entre River y Boca. El partido decisivo se jugó en el Monumental con éxito del Millo por 2-1, pero con clasificación boquense en los penales por 5-4. En ese partido, una disposición del Comité de Seguridad Núñez, solo hubo presencia de público local. Lo mismo había pasado en la ida, en la Bombonera, ¿no? También tenemos que un día como hoy, del 2010, la selección argentina de Diego Armando Maradona derrotaba por 4-1 a Corea del Sur en su segunda presentación en el Mundial de Sudáfrica. Y la última, en el 2025, River debutaba en el Mundial de Clubes de Estados Unidos, el primero con 32 equipos, derrotando por 3-1 al Urawa de Japón.
1: Y el diario Buenos Aires Negocios titula en la madrugada de este miércoles: mejoró el uso de maquinaria fabril, pero sigue 9 puntos abajo del 2023. La utilización de la capacidad instalada en la industria alcanzó el 59,9% en abril. Sigue pesando la débil demanda interna. El Banco Mundial confirmó garantías por 2.000 millones de dólares y facilita el acceso al crédito. El gobierno busca frenar la interpelación de Adorni. Milei celebrará el Día de la Bandera en Rosario con Adorni y sin Villarruel. Los préstamos hipotecarios quedan 28,5% en el cuatrimestre. Ingresa en el RIGI una inversión minera por 9.700 millones de dólares en San Juan, es el proyecto Vicuña. Estados Unidos e Irán retoman las negociaciones nucleares y condenaron a 4 años de prisión al hijo de Bolsonaro. Todo en la tapa hoy del diario Buenos Aires Negocios, 11 minutos después de las 5, 8 grados la temperatura. Leandro Gay, hoy en la puesta en el aire.
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1: La semana de Jairo. Vivir enamorado, morir enamorado, nos dice en este miércoles.

0: 5:14 minutos, 8 grados. Jairo, que ayer cumplió 77 años y que subió en foto a redes su foto con hijos y nietos festejando los 77 años. Este cordobés que ganó el mundo, ¿no? Con sus canciones, con sus melodías, con su trova. 5:15 de la mañana, en este día que estamos recordando a Güemes, aunque hoy no es feriado, el feriado fue el lunes. Marcar que en esta jornada la EPE tiene anunciado cortes de servicio en distintas zonas de la ciudad de Santa Fe, por ejemplo, de 8 a 12, tres cortes: Estanislao Ceballos, Alberti, Azopardo y Gaboto, Córdoba, Coronel Urquiza y Gobernador Freire, Doldán, Monseñor Rodríguez, Tobas y Pasaje Geneiro. De 8 a 12, tres cortes: Ceballos, Alberti, Azopardo, Gaboto, Córdoba, Coladrero, Urquiza y Gorol Freire, Doldán, Monseñor Rodríguez, Tobas y Pasaje Geneiro. De 8:30 a 11:30, el corte es entre Huergo, Gorostiaga, Alvear y Alberdi. Huergo, Gorostiaga, Alvear y Alberdi. De 9 a 13, Aristóbulo del Valle, Mateo, 4 de enero y Gorriti. Esto de 9 a 13, Aristóbulo del Valle, Mateo, 4 de enero y Gorriti. De 10 a 12, entre Blas Parera, Carranza, Doldán y Espinosa. El corte de 10 a 12, Blas Parera, Carranza, Doldán y Espinosa. Cuatro de 12 a 14. Monseñor Rodríguez, Colombia, Rosati y Doldán. Hermano Figueroa, Venezuela, Espinosa y Doldán. Espinosa, Rodríguez, Figueroa y Venezuela. Aristóbulo del Valle, Hernandarias, Diagonal Aguirre y 9 de julio. Los cortes de 12 a 14, Monseñor Rodríguez, Colombia, Rosati y Doldán. Hermano Figueroa, Venezuela, Espinosa y Doldán. Espinosa, Rodríguez, Figueroa y Venezuela. Y Aristóbulo del Valle, Hernandarias, Diagonal Aguirre y 9 de julio, los cortes anunciados por la EPE para hoy. En el país, todos los diarios hablan del triunfo argentino anoche. El Ancasti en Catamarca, triplete del campeón, categórico triunfo de Argentina sobre Argelia, es el título y foto. Comenzó el juicio a García Coronado por narcotráfico. El empresario admitió que conocía a los hermanos Baracat, pero asegura que lo engañaron. Está en la tapa del diario Lancasti en San Fernando del Valle de Catamarca. Daniel.
1: Estamos repasando los títulos de la página del Multimedios de Universidad, lt10.com.ar, sección 10, en deporte, fútbol, con un show de Messi. Argentina goleó a Argelia en el debut del Mundial. Scaloni sobre Messi: no hay palabras, todo lo que diga está de más. Medrán ajusta detalles para visitar a Chaco Forever con un cambio obligado. Se terminó una era. Claudio Corbalán se despidió de Unión tras 8 años. Inolvidable. Diego Díaz cada vez más cerca de salir de Unión. ¿Cuál será su destino? Colón explora otra variante en ataque. Tobías Figueroa aparece en escena para llegar, esto lo agrego yo, al equipo de Santa Fe. Unión le rindió homenaje a Corbalán, el emotivo video para despedir al capitán. El mensaje de Colón: la gloria no se compra, gracias por todo, Pulga. Yamil Pozzi será el árbitro que vuelve a cruzarse en el camino de Colón. Unión Femenino entre la Lid Deportiva y una realidad que golpea. Ya les voy a hablar de lo económico del fútbol profesional de Unión. El nombre de Mateo del Blanco sigue sonando en Francia. Alguno de los principales títulos de la página web del Multimedios de Universidad.
0: Recordar que la municipalidad sigue hoy el modo vacuna, y hoy el vacunatorio se va a instalar en la Facultad de Ciencias Económicas de nuestra universidad, en Moreno 2500, de 10 a 16. Mañana estará montado en la terminal de ómnibus de 10 a 14 y el viernes en la Facultad de Ciencias Jurídicas y Sociales de nuestra universidad de 10 a 16. Esta mañana en San Miguel de Tucumán la Gaceta titula, por supuesto, el genio de Messi con 3 goles hizo del debut argentino una fiesta. Francia también empezó con todo. El Banco Mundial avaló garantías para el país por 2.000 millones, este respaldo fuerte a la gestión de Messi. Bueno, en allanamientos en Tucumán, en 2 ciudades, hubo otros 2 detenidos por el secuestro de 470 kilos de cocaína. Bueno, y en Perú, Fujimori amplía la ventaja. Con el 99% de las actas escrutadas, supera por 35.000 votos a Sánchez en las elecciones en la República del Perú. También el Liberal de Santiago del Estero hace tapa con Messi. Inmesionante, Argentina goleó a Argelia en noche histórica 3-0 con el enviado especial. Bueno, un infarto letal le arrebató la vida al dueño de la polémica estatua de San La Muerte en Santiago del Estero. Quinza debe ganar hoy ante Gimnasia de Comodoro con la serie final 1-3. Deberá descontar en el Ciudad otro punto para ir por la heroica al sur el sábado en busca de igualar la serie. Todo esto forma parte de la tapa del diario El Liberal en la ciudad de Santiago del Estero.
1: Estamos recordando lo que tiene que ver con la Copa del Mundo, lo que dejó ayer, más allá de la goleada de Argentina. Francia, en su debut con 2 goles de Mbappé, le ganó 3-1 a Senegal. Y Noruega, con 2 goles de Haaland, venció 4-1 a Irak. Esto fue en el día de ayer. Y en la madrugada de hoy, a la 1 de este miércoles, comenzó el partido. Austria, del grupo de Argentina, le ganó 3-1 a la selección de Jordania.
0: 5:20 minutos, 8 grados a la temperatura, 8 grados a la temperatura. La municipalidad dio cuenta que, con motivo de conmemorarse el Día del Padre, el próximo domingo, modificará horarios de visita y de servicios fúnebres en la necrópolis local. El domingo, el horario de visita será de 8 a 15, el domingo, con motivo de la festividad del Día del Padre, para aquellos que quieran rendirle homenaje a sus progenitores, el cementerio va a estar con puertas abiertas de 8 a 15. Bueno, la Universidad Nacional del Litoral firmó, a través de su rectora, Laura Tarabella, y el ministro de Justicia y Seguridad de la provincia, Cococcioni, un convenio mediante el cual la provincia va a adquirir 20.000 raciones de alimentos producidos por la planta de alimentos nutritivos para los centros penitenciarios de la provincia. Con este acuerdo, dijo Cococcioni, vamos a poder iniciar una prueba piloto de la unidad penitenciaria 12 de Rosario, lo que nos va a permitir, entre otras ventajas, la simplificación de los procesos de elaboración de alimentos dentro del penal. El convenio, por 3 meses, establece que la universidad va a proveer de 20.000 raciones de alimentos nutritivos del servicio penitenciario, que iniciará la prueba en la unidad penitenciaria 12 de Rosario, con la posibilidad de ampliarlo progresivamente a otras unidades mediante convenios complementarios. Los productos han sido posibles gracias al trabajo de investigación del ITA, de la Facultad de Ingeniería Química. Son formulados a base de arroz, lentejas, fideos, soja y papa, que aportan alrededor de 400 kilocalorías por porción. En caso de tan fortificado con hierro, vitamina A o D, calcio, más proteínas lácteas y vegetales. No requieren sellos de etiquetado frontal, lo que hace que sean aptos para el consumo en todas las franjas etarias. No tienen sal adicionada y pueden consumirse como se presentan o incorporando vegetales o carnes. Hoy la universidad dona 3.500 raciones mensuales a diversas organizaciones de la región, este acuerdo con el Ministerio de Justicia y Seguridad de la Universidad Nacional del Litoral.
1: Hoy termina la primera rueda de la Copa Mundial de Fútbol que se está desarrollando en Estados Unidos. México y Canadá van a debutar las últimas selecciones que aún no lo han hecho. A la hora 14, Portugal. La Portugal de Cristiano Ronaldo va a jugar frente a República Democrática del Congo a las 17 de hoy. Inglaterra frente a Croacia. Lindo cruce en la fase de grupos. A las 20, Ghana frente a Panamá. Y a las 23 del día de hoy va a debutar la selección colombiana, dirigida técnicamente por el argentino Néstor Lorenzo, ante Uzbekistán.
0: El territorio de Posadas, Messi, una leyenda que solo se agiganta, advierte el diario que en lo que va del 2026 cayó un 35% la venta de nafta en Misiones. El dato, 35% la caída de la venta de nafta en Misiones, dice el diario El Territorio. 23 minutos pasaron de las 5, tenemos 8 grados de temperatura y Leandro Gay en la puesta en el aire.
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0: Cinco. 5, 24 minutos, dice el diario Río Negro. En la madrugada, el Banco Mundial da garantías al país por 2.000 millones de dólares. Tema central, luz verde en Neuquén para la exportación de GNL, uno de los proyectos clave de Figueroa, y por supuesto, magia eterna. Messi metió un triplete en el 3-0 del debut de Argentina frente a Argelia, lo pone en la portada el diario Río Negro. Mientras que en Córdoba, La Voz del Interior habla de un Messi extraordinario para felicidad argentina. Según el fiscal, Barrelier mató para ocultar. El acusado del femicidio de Agustina Vega negó todo. Recibió grave imputación. Sigue bajando el consumo de carne vacuna en el país. Bueno, crean cuerpo de peritos médicos por una acordada del Tribunal Superior de Justicia y actuarán en el fuero laboral. Está todo esto en la tapa del diario La Voz del Interior.
1: Estamos recordando lo que tiene que ver con Lionel Messi, el hat-trick que marcó anoche los 3 goles frente a Argelia, lo convierten en el máximo goleador de las Copas del Mundo. En realidad igualó a Miroslav Klose, el alemán. Ambos lideran la tabla de máximos goleadores en los campeonatos del mundo. Ya dejaron atrás a figuras como Cristiano Ronaldo, a figuras como Pelé, a figuras como el argentino Fontaine, al francés Fontaine, perdón. Bueno, son algunos de los grandes que quedaron detrás de la línea del el jugador rosarino del Pulga Messi después de los 3 goles que marcó en la noche de ayer.
0: 7 grados 6 la temperatura actual, 90 el porcentaje de humedad, 1017 hectopascales. Leandro Gay en la puesta en el aire.
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0: Recordando al violinista y compositor Eugenio Nobili, nació en Reggio Calabria, en Italia, un 3 de junio de 1903, murió en Buenos Aires, un 17 de junio de 1977. Bueno, compuso varios tangos, y de la mano de Ernesto Gay, recordando a este músico, la orquesta de Federico Mirray, Coccoliche.

0: Cocoliche, el tango en el recuerdo del maestro Eugenio Nobili, compositor él de este tango, a las 5:29 minutos con temperatura que no llegan a los 8 grados, 7 grados 6, y a esta hora los invito a repasar los diarios de la provincia de Santa Fe. Por ejemplo, el diario La Capital, todos los diarios hablan de Messi, ¿no? O mejor dicho, del triunfo de la selección, está Daniel para hablar de eso. Bueno, dice que el consumo de carne vacuna bajó a niveles récord y en Rosario hay un boom del consumo de cerdo. El 20 de junio recibe a Milei y la Casa Rosada excluyó a Villarroel como invitada. Bueno, tapa del litoral, todo lo que tiene que ver con el hat-trick de Messi. También aval del Banco Mundial a Caputo para garantizarle crédito financiero por 2.000 millones. La industria nacional sigue debajo del piso del 60% en el uso de sus plantas. La opinión de Rafaela, además de lo de la selección, dice que el CEON lleva al Consejo su preocupación por los recursos municipales y las paritarias. El CEON es el gremio municipal de Rafaela, ¿eh? No es el sistema de estacionamiento medido de aquí. Bueno, la Rafaela Emilia Costa inicia un Panamericano de alta exigencia en Río de Janeiro. El Consejo homenajeará la trayectoria deportiva de René Gagliesi en Rafaela. Y me voy al diario Rosario 12, que en la madrugada habla del fuego de los simuladores. Imputaron a 10 policías por quemar a un vecino, lo que dejó secuelas irreversibles en las víctimas. El procedimiento policial quedó severamente cuestionado por las pruebas reunidas por la Fiscalía. Bueno, un día de bandera idolatrada, doble homicidio seguido de suicidio en General Lagos, al ladito de Rosario. Todo esto en la tapa hoy del diario Rosario 12.
1: Es un honor estar ahí por lo que significa estar ahí al lado de Klose, dijo Messi. Está Ronaldo también ahí, pero creo que no significa nada. Mbappé también hizo 2 goles hoy. Es una estadística y nada más. Si bien es un orgullo poder competir con todos ellos, no significa nada para mí. Ronaldo, de lo que vi, fue uno de los más grandes y no está primero. O sea, queda todo en una estadística, declaró en la zona mixta, bajándole un poco el precio a lo conseguido. La clasificación histórica tiene a Miroslav Klose, alemán, en 16 goles en 24 partidos jugados en Copa del Mundo. Messi está igual, 16 goles, pero en 27 cotejos jugados. Ronaldo, 15 goles en 19. Gerhard Müller, otro alemán, 14 goles en 13 partidos. Campeón con Alemania en el 2014 en Brasil. Cuarto, Kylian Mbappé, el francés, tiene 14 gritos en 15 partidos, 0.93 el promedio de gol de el francés. Justin Fontaine, otro francés, 13 goles en 6. Y Pelé, con 12 goles en 14 partidos, ocupa el lugar número 7 de los goleadores de las Copas del Mundo.
0: 5:32 minutos.
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0: Dana, buen día, ¿cómo te va?
3: Buen día, Mario, buen día, Daniel, saluda a la audiencia, ¿cómo andan?
0: Bueno, muy bien, aquí.
1: Felices.
3: Felices, sin lugar a dudas. Bueno, yo me enteré hace un ratito nada más.
0: Yo también, no sea problema.
1: Sí, no aguantaron hasta la medianoche.
3: Por favor. No, de casualidad el primer tiempo. Con mucho esfuerzo. Pero bueno,
0: uno se levanta temprano, ¿qué quiere que le diga? Y bueno, cada uno sabe lo que tiene que hacer.
3: Sin dudas, pero bueno, felices creo que estamos todos con este triunfo. Bueno, escuchaba con los números que siempre uno está mirando estadísticas, pero así que feliz por este triunfo.
0: Bueno, y de su rubro, ¿qué tenemos este miércoles a mitad semana?
3: Sí, nos vamos a otro campo, vamos al campo de al campo de la producción, y si bien estas bajas temperaturas, Mario, no son el mejor aliado para la lechería, vamos a poner la mirada en la cadena, justamente en la cadena láctea argentina, que atraviesa un buen momento, por lo menos en números, porque durante el primer cuatrimestre de 2026 la producción nacional de leche alcanzó el mayor volumen registrado al menos en una década, mientras que las exportaciones del sector se están ubicando en los máximos de los últimos 14 años, que están impulsados principalmente por una fuerte demanda de Brasil. Lo revela un informe que emitió hace unos días la Bolsa de Comercio de Rosario, donde destaca que la consolidación de este proceso de crecimiento productivo y mejora de la eficiencia en los tambos argentinos. Para tomar como referencia los datos de la Secretaría de Agricultura, Ganadería y Pesca, entre enero y Brasil, la producción nacional alcanzó 3.500 millones de litros de leche, un volumen que supera arriba de los 9 puntos porcentuales en el promedio registrado para lo que es un mismo periodo de la última década y constituye el nivel más alto desde que existen estadísticas comparables. El crecimiento no solo se refiere a un volumen total producido, sino también a la productividad de los establecimientos, una estructura productiva de la lechería argentina que continúa concentrándose en la región central del país. Si miramos los datos del RENS, para el Registro Nacional Sanitario de Productores Agropecuarios, actualmente existen 8.813 tambos que están registrados en Argentina y el 83% se encuentra en Santa Fe, Córdoba y Buenos Aires. Estas tres provincias también reúnen cerca del 90% del rodeo lechero nacional, que está superando los 3 millones de cabezas. Y si miramos puntualmente a la provincia de Santa Fe, que no lidera este ranking, lo hace la provincia de Córdoba, mantiene una fuerte presencia con un promedio de 2.735 tambos activos concentrados mayoritariamente en la cuenca central, que representan por sí sola el 25% de toda la producción nacional relevada. Estamos hablando obviamente de tambos más grandes, eficientes, que si miramos los datos de la OCLA, que es el Observatorio de la Cadena Láctea, los establecimientos que producen más de 10.000 litros diarios están representando apenas el 5% de la producción nacional en 2010. Actualmente se están explicando cerca del 30% de este total, así que en paralelo los tambos de menor escala con producciones inferiores a los 2.000 litros diarios han perdido participación dentro de lo que es el sistema productivo, una evolución que evidencia una creciente concentración de la producción en establecimientos más grandes, tecnificados y obviamente eficientes, capaces de mejorar los rendimientos y optimizar obviamente costos, el costo sin lugar a duda hoy es un gran factor en toda cuestión competitiva, ¿no? Exportaciones dentro de este análisis que hay máximos desde lo que se presentan desde el 2012, o sea que hay un excelente desempeño productivo que encuentra este correlato en el mercado internacional. Durante los primeros 4 meses del año, como bien decíamos al comienzo, Argentina exportó cerca de 130.000 toneladas de productos lácteos. Es el mayor volumen registrado para este periodo desde 2012. La leche en polvo continúa siendo el principal producto exportado y representa más de un tercio de los embarques totales. Brasil, como bien decíamos, consolidó el principal destino de las exportaciones argentinas. Entre enero y abril compró más de 60.000 toneladas de productos lácteos, 40% más de lo que registró este igual periodo del año pasado y más del doble de lo que es el promedio histórico, Mario, en compras de este país vecino. Detrás de Brasil, quienes aparecen, Argelia, Chile y China entre los principales mercados de destino, un crecimiento en exportaciones que también refleja este ingreso de divisas, ¿no? Porque estamos hablando de ventas externas que generaron hasta abril una cifra de valor en dólares, obviamente, que ya está superando los 17 puntos porcentuales del promedio de los últimos 5 años y un 50% del promedio de la última década, así que sin lugar a dudas son números más que interesantes, mirando, ¿no?, obviamente estadísticas que tiene que ver con este desafío que tiene hacia adelante la lechería en una volatilidad económica, sin lugar a dudas, con un creciente competencia internacional que hay que seguirlo de cerca a la lechería argentina.
0: Sí, que ha cambiado además que se está la presencia de capitales internacionales, ¿no?, que se están haciendo de firmas de la provincia, ¿no?, que es de la provincia de Santa Fe fundamentalmente y otro lugar del país también como dato, ¿no?, para corroborar lo que está marcando, ¿no?
3: Sin lugar a duda, pero bueno, la lechería tiene que ver con esta concentración que hablamos, las producciones más pequeñas, la de menor escala, son muy poquitas quizás, claro. Por ejemplo, la provincia de Entre Ríos tiene esta presencia de pequeñas productos de pequeños tambos que de menor escala que siguen vigente, pero la concentración sin lugar a dudas es un punto a destacar en todo en este sentido y el aporte externo que lo consolida.
0: Dana, muchísimas gracias, nos reencontramos mañana, ¿te parece?
3: Sin duda, chicos, un abrazo, buena mañana.
0: Buena mañana, 5:39 minutos, 7 grados 4 ahora la temperatura, baja un poquitito, 99 el porcentaje de humedad, 1017 hectopascales, la máxima prevista para hoy está anunciada en 20 grados, si tienen en cuenta que ayer la temperatura mínima en nuestra zona fue 7.6 y la máxima 19.8. 5:40 minutos.
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0: 5:41 minutos, repasamos diarios en la ciudad autónoma de Buenos Aires con eje Messi, ¿no? Y el triunfo de la selección, del cual habla Daniel Jovellano. Dice La Nación, un Messi colosal hizo brillar a la Argentina. Ya suman 26.448 las empresas que se perdieron desde noviembre de 2023. En marzo se aceleró la tendencia, el comercio es el rubro más afectado, nos cuenta el diario La Nación en tapa. El juicio revive sospechas y misterios por la desaparición de Loan. El fiscal sostiene que los imputados buscan entorpecer el debate. Declararán 200 testigos y se espera que dure 6 meses. ¿Se acuerdan el chico? 2 años desaparecido. No apareció. La ciudad de Buenos Aires aplicará a los vapeadores la misma vara que a los cigarrillos. La legislatura debatirá mañana el proyecto que propone prohibir su uso a menores de 18 e igualar la restricción a los cigarrillos para el tabaco tradicional. El cronista en tapa, el Banco Mundial aprobó las garantías para créditos y se despeja el programa financiero 2026. Son 2.000 millones que permitirán acceder a fondos de bancos comerciales. Para el banco, la operación debe servir para facilitar el regreso al mercado externo. Wall Street quiere ver el acuerdo con Irán y pone a emergentes en pausa mientras espera a la Reserva Federal de Estados Unidos, dice el cronista. Caen depósitos en dólares, pero en lugar de convertirse en inversión, los absorbe el Tesoro. El oficialismo ahora busca bajar la sesión del Senado para evitar una estocada opositora sobre Adorni. YPF firmó un acuerdo con Tesla para explorar la movilidad eléctrica, carga rápida y almacenamiento. Aprobaron el RIGI para Vicuña, que invertirá 9.700 millones de dólares para explotar cobre en San Juan. Tapa del cronista.
1: Estamos recordando que una vez finalizado el encuentro, el técnico argentino campeón del mundo se deshizo en elogios. No tengo palabras, lo saludé, le di un beso y le dije que lo quería mucho porque ya no sé qué decirle. Más allá de los goles que hace, es increíble por lo que transmite. Lo vamos a extrañar el día que no esté más. Disfrutémoslo, que es lo más importante. Aunque no salió en la transmisión oficial, el santafesino fue captado por una cámara visiblemente conmovido, estoy haciendo referencia a Scaloni, en el momento en el que el Pulga dejó el campo de juego a los 35 minutos del segundo tiempo y en su lugar ingresó Nico Paz. Scaloni lo recibió en el banco de suplente con lágrimas en los ojos y lo estrelló en un fuerte abrazo. Messi venía a anotar un triplete que lo convirtió en el máximo goleador de la historia de los mundiales, igualando la posición del alemán Miroslav Klose. Esto dijo, lo que recién les decía, el técnico que más de una vez ha llorado públicamente como se evidenció en el documental que publicó Flow llamado El Método Scaloni, no fue el único que derramó lágrimas durante la noche de ayer. El propio Messi se emocionó en medio de la cancha después de su primer gol contra Argelia y en la rueda de prensa explicó: una cuestión totalmente ajena a lo deportiva me hicieron pasar unos días muy pero muy complicados. Estoy eternamente agradecido a toda la delegación y mis compañeros porque siempre están al lado mío dándome fuerza. No se sabe cuál es el problema que tuvo, pero esto es lo que narró Lionel Messi también junto al técnico del seleccionado.
0: Clarín en tapa con un Messi brillante, la selección goleó en el debut. Bueno, marcó todos los tantos, como decía Jovellano. Mbappé y Haaland también mostraron su poderío. El francés hizo 2 en el 3-1 ante Senegal, igual que el noruego en el 4-1 contra Irán. Dos gemelas, un solo donante y un trasplante inédito ocurrió en el Garrahan. Para mí fue un atentado, dijo el papá de Gaspi, el youtuber muerto en Brasil. Bueno, buscan bajar la sesión del Senado para evitar que lo echen a Dorni. Si no respetara el arresto en su casa, pasaría a Cristina a una cárcel común. Clarín, Cavani y un futuro sin Boca. Arruabarrena no lo tiene en los planes, el uruguayo sigue lesionado. Y en Perú, Keiko aumenta su ventaja. Ya tiene 35.000 votos más que el candidato de izquierda Sánchez y se acerca a la presidencia de Perú, dice Clarín en tapa. Bueno, crónica, por supuesto, con la tapa. Tremendo. Messi sigue haciendo historia. Juicio por robo, tensión en la primera audiencia. 30 abogados defensores y casi 200 testigos. El uso de la capacidad instalada de la industria metalúrgica tocó en mayo el peor nivel desde la pandemia. Bueno, la canasta de crianza superó los 600.000 pesos en mayo. Banco Mundial aprobó garantías por 2.000 millones de dólares para respaldar las reformas económicas. También está en la tapa de crónica en este miércoles.
1: No conforme con los elogios recibidos por sus compañeros de la selección argentina, el 10 de la selección también contó con un mensaje especial. Erling Haaland, el delantero noruego, escribió en las redes sociales: es un demente. La imagen fue publicada por el propio Android en su cuenta de Snapchat minutos después de la goleada por 3-0 en el debut ante Argelia. La frase además fue acompañada con un icono de corona, lo que permite entender que tiene consideración del 10. En horas previas, Haaland había hecho su debut absoluto en la Copa del Mundo enfrentando por la primera fecha del grupo I a Irak. Lejos de pesarle semejante desafío, el noruego convirtió 2 goles de los 3 que marcó su equipo.
0: Impresionante es el título que pone Diario Popular, hoy con Messi festejando. Bueno, algo que decía Daniel, la Noruega de Haaland ganó, triunfo de Francia de la mano de Mbappé. Limpieza del plantel, la etapa de Popular es todo deportes. Oye, River vuelve al trabajo pero con un escobazo. Y no será tenido en cuenta, Boca le mostró la puerta de salida a Cavani, está en la tapa del Diario Popular. Y completo el recorrido con página 12, jijiji, todo por la selección, el triplete. Adorni cerca del horno, el gobierno intenta desactivar la sesión que podría remover al jefe de gabinete, el Congreso está al rojo vivo. Bueno, el cortejo fúnebre de Tati Almeida pasó por San José 11-11, mientras la justicia amenaza con revocar su prisión domiciliaria. Cristina salió al balcón y pidió un aplauso a la multitud emocionada. Adiós y hasta siempre. Teoría viuda negra. Detuvieron a una mujer por la muerte de Daniel Osorio Peñalosa, socio de Martín Menem. Persisten las dudas por el hecho. Completa la tapa del diario Página 12 en la madrugada.
1: A propósito, viniendo al fútbol local, un poco de lo que decías de River. 11 bajas para la pretemporada. Los jugadores que no van a viajar a España, a Alicante, donde va a ser la pretemporada del equipo de Chacho Coudet, son Paulo Díaz, Germán Pesela, Fabricio Bustos, Maximiliano Mesa, Giuliano Galoppo, Alex Wojcicki, Maxi Salas, Ian Zubiabre, Santiago Lencina, Kevin Castaño y Matías Galarza Fonda se quedan afuera. Cabe destacar que Galarza Fonda y Andrés Herrera, quienes deben volver de sus préstamos, van a ser negociados.
0: A las 5:48 minutos, recordar que tenemos otra mañana, otra madrugada fría en la ciudad de Santa Fe, 7 grados 4, ya es menor que ayer la mínima a esta hora, 99 el porcentaje de humedad, 1017 hectopascales la presión atmosférica. El pronóstico nos adelanta para esta jornada una máxima de 20 grados con condiciones estables, con cielo en gradual aumento de nubosidad. Mañana jueves entre 9 y 14 grados, con cielo a parcial nublado, con mejoramientos temporales, posibles lluvias débiles y dispersas hacia la tarde-noche, ascenso de la mínima y descenso de la máxima. Y el viernes, entre 8 y 16 grados, es lo que nos marca el Centro de Informaciones Meteorológicas de la Facultad de Ingeniería y Ciencias Hídricas de la Universidad Nacional del Litoral.
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0: 10 minutos nos separan de las 6 de la mañana, 7 grados 4 la temperatura, y cierra Jovellano su participación en Hora 5.
1: Yamil Pozzi va a impartir justicia en la visita de Colón a Chaco Forever. AFA definió en el día de ayer quiénes van a ser las autoridades para la cuarta fecha partidos pendientes de aquella cuarta jornada de la Primera Nacional. Recordemos que había sido suspendida a raíz de un paro convocado por AFA.
0: Un lockout, exactamente.
1: Y no se va a completar este fin de semana. El encuentro va a ser dirigido por Yamil Pozzi. Junto al árbitro principal estarán los asistentes de línea, Juan del Fuello y Javier Biglietti, y el cuarto árbitro, Mauricio Martín. Más allá de que no se trata de un árbitro con una extensa cantidad de antecedentes con Colón, los números marcan una tendencia favorable para el equipo santafesino. Pozzi dirigió 5 veces al Sabalero. 3 de esos encuentros terminaron con festejo del equipo rojinegro. Los antecedentes más recientes incluso alimentan el optimismo. Estuvo presente en las victorias frente a Patronato en Paraná y Talleres de Remedio de Escalada, y también ante Defensores de Belgrano.
0: Bueno, a las 5:51 minutos, algunos temas nuestros, en una mañana marcada entonces por el triunfo de la selección, de la que se va a hablar bastante. Bueno, el gobierno, la lotería de Santa Fe, la Caja de Asistencia Social, habilitó a 4 empresas para que hagan o que participen de las apuestas deportivas. Habilitó a entre ellos a los casinos de Santa Fe y de Rosario a participar de esto. Autorizaron a la puesta en funcionamiento una plataforma para autorizar el juego, las apuestas deportivas. Reitero, entre ellos los licenciatarios de los dos casinos principales de la provincia, también a Slot Machines, y el cuarto es el licenciatario del Hipódromo Argentino de Palermo. Son las 4 que van a tener, van a pagar un canon por explotar las apuestas deportivas. Bueno, hoy el gobierno provincial va a estar habilitando los trabajos del monumento a la bandera. La provincia de Santa Fe, después de creo que 3 gobiernos nacionales que empezaron y nunca terminaron la obra del monumento a la bandera, la obra de reparación integral del monumento, la provincia asumió la finalización de la obra, puso algo así como 4.000 millones y reactivó los trabajos, que hoy a las 9:30, ante un acto público, van a ser rehabilitados. Hubo una década de interrupciones, anuncio inconcluso, demoras por parte de la nación. La provincia firmó el convenio, se hizo cargo, no solo para terminar los trabajos, sino también pagó la deuda con la contratista. Así que hoy se hace el acto, también el acto de jura de bandera, en la semana muy especial para Rosario, porque el sábado, es el acto oficial del Día de la Bandera, y todo parece indicar que va a estar el presidente de la Nación encabezando la ceremonia por el Día de la Bandera. Los trabajos incluyeron la renovación de instalaciones eléctricas, sanitarias, termomecánicas, hubo una puesta integral del conjunto, hubo tareas en fachadas, solados, hilos rasos del propilio, la restauración de luminarias, ánforas, esculturas de bronce, mástil, piezas de piedra, la sala de exposiciones, el patio cívico y el atrio, todo esto implicó la tarea de la provincia. Y hoy en Rosario, la Cámara Federal de Rosario le va a tomar el juramento a los jueces federales designados, aprobados por el Congreso y el decreto publicado la semana pasada, el viernes pasado. Me refiero al doctor Saux, que va a ser que ya fue designado como nuevo juez federal en Rafaela, así que hoy va a prestar juramento en Rosario, y a Walter Rodríguez, que va a ser el juez federal aquí en el número 2 aquí en la ciudad de Santa Fe. En los hechos va a ser el único titular, porque también está vacante el juzgado federal número 1 de Santa Fe. Bueno, finalmente no hubo oferentes en esta apuesta a la venta que hizo la provincia de 8 lotes aledaños al parque industrial de Sauce Viejo para uso industrial. La provincia había puesto a la venta estos lotes para, con lo recaudado, comprar más caños para el tendido de gasoductos para el sector productivo. Ayer venció el plazo, no hubo ninguna oferta. Se decía en el Ministerio de la Producción que hubo 46 interesados, muchos de ellos pidieron y tuvieron la autorización para recorrer los predios, pero finalmente ninguno hizo oferta alguna. Vamos a hablar también hoy, empieza la actividad legislativa, en este caso esta semana será únicamente en la Cámara de Diputados, debido a que el Senado no va a sesionar en la semana, y hoy en comisiones de diputados, por un lado, en la Comisión de Laborales se va a discutir la situación de Acindar. Yo ayer les señalaba que prácticamente ha paralizado su producción. Hoy la Comisión de Asuntos Laborales va a estar recibiendo a la conducción de la UON de Constitución, de Villa Constitución, que tiene injerencia en esta firma, que está en dificultades en este momento. Y por otra parte, hoy en el mediodía se va a hacer una reunión de la Comisión de Salud por el tema salud mental. ¿Cuál es la política de salud mental que está llevando a la provincia? Funcionarios del Ministerio de Salud han comprometido su presencia en la comisión para analizar este tema a raíz de una decena de pedidos de informe que hay y de pedido de precisiones sobre cuál es la política que va a llevar adelante el gobierno provincial o que lleva adelante el Ministerio de Salud en materia de salud mental. Por esta tarde, en la sede partidaria de calle 25 de Mayo, al 3400, asume un nuevo mandato Joaquín Blanco como presidente o como secretario general de la Junta Provincial del Partido Socialista. Además de Blanco, lo va a seguir secundando Bariña Drisium como secretaria adjunta y todo el cuerpo que va a ser puesto en funciones esta tarde. Y hoy también, en la Facultad de Humanidades, a las 5 de la tarde, se va a estar presentando este trabajo, La Huella Democrática, del 83 al 89, escrito por, entre otros, el exministro de Economía, Jesús Rodríguez. Parte de la agenda de esta jornada, una jornada marcada por la huella del Mundial también, que está entrando en su fase de grupos, ya como decía Daniel Jovellanos. Leandro Gay estuvo hoy en la puesta en el aire. Y nos vamos con Daniel Riolobos, este mendocino, este muy buen compositor y cantante mendocino, que nació en Godoy Cruz un 14 de diciembre del año 32 y se iba un día como hoy, en el año 1992, en México, donde estaba viviendo. De la mano de Leandro, Daniel Riolobos nos lleva a las noticias y a que quede claro.
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1: Hora 6 en todo el país. Cielo cubierto a esta hora en Santa Fe, temperatura 9 grados 4 décimos, humedad 95%. Falleció el hombre herido en el tiroteo en Villa Hipódromo el lunes. Tenía 29 años y su deceso se produjo anoche luego de permanecer internado en estado crítico en la terapia intensiva del Hospital Iturraspe. Se llamaba Walter Carbones, quien había ingresado con heridas de arma de fuego en la zona intercostal derecha y una de sus piernas desde Pedro de Vega y Gaboto. Polémica en el trébol por una bandera que se pintó en la calle. La intervención urbana despertó duras críticas y malestar entre vecinos de la localidad santafesina. Tras la viralización de las imágenes en redes sociales, los comentarios cuestionaron que el símbolo patrio haya sido colocado en un lugar por donde circulan vehículos y peatones. Con expresiones como "la bandera no se pisa", el debate se profundizó sobre si lo hecho estuvo bien o mal. Al respecto, fue consultada por el LT10 María Emilia Landi, integrante del área de protocolo y ceremonial de la UNL. Lo hecho no está prohibido, pero no se puede llamar bandera. Es un mural, remarcó Landi.
2: Lo sí. Que hay pintado en la calle del Trébol no es una bandera. Es una representación artística de lo que sería nuestra bandera. Es una un homenaje, una representación artística de la bandera, digamos. No está prohibido, no está permitido, lo que sí no se puede llamar bandera, un mural hecho en la calle. Sí.
1: Jornadas de vacunación para la comunidad universitaria de la UNL en distintas facultades. La Municipalidad de Santa Fe y UNL Saludable impulsan una campaña de inmunización destinada a estudiantes, docentes y público en general en distintos espacios académicos. Las aplicaciones incluirán dosis contra difteria, tétanos y hepatitis B, además de otras vacunas disponibles según stock, con cronograma en varias facultades de la ciudad. La iniciativa se desarrollará entre hoy 17 y el 26 de junio con el objetivo de fortalecer la cobertura sanitaria y prevenir enfermedades evitables en la comunidad. Hoy miércoles, el operativo tendrá lugar en la Facultad de Ciencias Económicas, Aula 1, y el viernes 19 en el Aula 9 de la Facultad de Ciencias Jurídicas y Sociales de 10 a 16. La información nacional y del exterior con Lucía Municoy.
3: A la espera de señales del Senado, la oposición sigue negociando en diputados para interpelar a Manuel Adorni. La sesión prevista para mañana jueves en la Cámara Alta podría suspenderse para que el jefe de gabinete no comparezca ante los legisladores. De ser así, la arremetida contra el alto funcionario volverá a tomar fuerza en el recinto que preside Martín Menem. Pasando ahora a la información en el ámbito internacional, J.D. Vance defendió el acuerdo con Irán y aseguró que incluye a Israel y al Líbano. El vicepresidente estadounidense dijo que se trata de un pacto de paz regional y sostuvo que el entendimiento alcanzado tras meses de guerra busca cerrar todos los frentes abiertos del conflicto y sentar las bases para una negociación más amplia en Medio Oriente.
1: La información del deporte con Daniel.

0: cielo despejado con nubosidad en gradual aumento, condiciones estables a relativamente estables, con una máxima estimada para hoy de 20 grados. Para mañana jueves se anticipa cielo nublado a parcialmente nublado, con algunos mejoramientos temporales, posibles lluvias débiles y dispersas, sobre todo hacia la tarde o la noche. La mínima de mañana 12 grados, mientras que la máxima llegaría a 16. Ahora en Santa Fe, cielo cubierto, temperatura 9 grados 4 décimos, humedad 95%. Informó a las 6 y 5 Sergio Ferreira.
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0: Buen día, ¿cómo les va a todos? Pasan 8 minutos de las 6 de la mañana. Tami, Dani, ¿cómo les va?
1: Pero bien.
2: ¿Qué tal? ¿Cómo les va? Buen día.
0: Mario, ¿algo que explicar?
3: Buen día, muy buenos días. Estamos todos contentos. Tamara nos muestra la camiseta número 10.
1: Vamos, nomás.
3: El país está contento. La Rioja hoy tiene asueto.
2: ¿Argentina?
3: Asueto para la Administración Pública Provincial, dijo el gobernador Quintela, porque estamos contentos. La alegría de nuestro pueblo merece ser celebrada, dijo Quintela.
2: Es el Día de los Inocentes, no.
0: ¿Estamos contentos? Estamos contentos.
3: Estamos contentos.
1: ¿Qué va a pasar cuando si llegás a ganar algún?
2: Claro, ¿qué va a dar?
1: No quiero ocupar.
0: Pero además, ¿qué hora dio el asueto? A
3: hoy anoche, por el tiempo, como corresponde.
2: Tenía que poner la firma digital y ya está.
0: La verdad que traiga un decreto que lo firmo, dijo.
3: Le pediría lo mismo a la profesora Tarabella, así puedo mirar un partido tranquilo, que dé un asueto.
0: Profe, el lunes va a ser un tema, porque el lunes es a las 2 de la tarde.
3: Ya está resuelto.
1: ¿Qué?
3: La escuela está resuelta.
1: Se miran los trabajos.
3: El problema son después los trabajos privados. Está resuelto el tema.
0: El trabajo privado, yo ya sé lo que pasa. Se trabaja igual con el televisor. Y en la pública le van a decir al gobernador.
3: Pero en la pública.
0: Lo conoces a Quintela, le van a decir.
1: Público, a las 2 capaz ya se van un ratito antes a la casa.
3: El empleo público tiene su. Pues, fundamentalmente es por la mañana, Carlos.
0: Sí, sí.
2: Así que no se trabaja en La Rioja.
3: La provincia de La Rioja dispuso asueto administrativo a la atención pública provincial durante la mañana.

0: permitiendo que los riojanos puedan compartir este momento de felicidad colectiva que une a todo el país. El fútbol forma parte de nuestra identidad, de nuestra cultura popular y estos sentimientos que nos encuentran abrazados, más allá de cualquier diferencia, escribió Quintela. Hoy celebramos un triunfo deportivo que nos llena de orgullo y nos recuerda la fuerza que tiene un pueblo cuando sueña, se esfuerza y trabaja unido. Increíble. Porque también gobernar es saber compartir las alegrías de otro pueblo.
1: Vamos, ahí tenés,
0: Argentina. Argentina.
1: Antipatriotas que no quieren una suerte.
2: Ahí tenés. Aparte, ¿quién se va a juntar esta mañana a decir, che, compartamos la alegría de la noche?
3: No, obvio, cuando ve ese mensaje, sí, uy, duermo hasta tarde.
2: Claro, no, es una cosa increíble.
0: Tan lindo.
1: Yo escuché mucho.
0: Tan lindo la Rioja. Tan linda la Rioja. A mí me encanta tan linda la Rioja. Sobre todo la zona montañosa de la Rioja, Villa Unión, todo eso.
2: No conozco la Rioja.
0: Es hermoso.
2: Es hermoso. Quedan atisbos de feudalismo en algunos lugares, ¿viste? Pinceladas de cosas increíbles.
0: Pero además de la capital riojana es tremenda la religiosidad. Impacta la religiosidad de los riojanos.
2: Ahí tenés.
0: Pero bueno,
2: Quintela para todos.
0: Bueno, estamos escuchando de entrada. Hoy es el feriado de Güemes hoy.
2: Claro,
0: el feriado fue el lunes, pero la muerte de Martín Miguel de Güemes, bueno, el lunes hablábamos con la gente del Museo de Salta. Bueno, la muerte de Güemes es un día como hoy, y por eso hoy en la Argentina es el Día Nacional de la Libertad Latinoamericana, es el feriado que fue trasladado para el lunes, pero hoy se recuerda la figura de Martín Miguel de Güemes, muerto en 1821 ahí en el paraje La Higuera. Es decir, por eso estábamos abriendo este miércoles inusual con modo selección, ¿no? Le agrego además el nacimiento de Barry Manilow. En el 44 Islandia se independizaba de Dinamarca, ya que estamos en época mundial. Islandia se... Bueno, en el 1955 es el primer desaparecido en la historia política argentina.
2: 1955
0: en Rosario. Detuvieron a un dirigente comunista, Juan Ingalinela, durante una marcha contra Perón. Nunca más apareció. 1976, en Mendoza se quitaba la vida o era matado Pacurondo. Digo porque fue en un enfrentamiento y tenía la pastilla. Pacurondo era santafesino, uno de los líderes montoneros. En el 82, Galtieri renunciaba a la presidencia de facto después de la derrota en Malvinas. 1991, terminaba el apartheid en Sudáfrica. Uno de los tantos asesinatos que conmocionó a Santa Fe ocurrió un día como hoy, en el 2007, era domingo. Mataban al comerciante Mario Laraca en Fray Cayetano Rodríguez y López y Planes. Bueno, en 2010 terminaba el corte del puente a Gualeguaychú. Algunos de los datos que recordamos en esta madrugada, y ahora que Jovellano agrega dos o tres efemérides deportivas.
1: Un día como hoy, Newell perdía la final de Copa Libertadores frente a San Pablo en Brasil, el equipo del loco Marcelo Bielsa, por penales. También tenemos que en el 2001 finalizaba la temporada 2000-2001 de la Serie en Italia, que consagraba campeón a la Roma, de los argentinos Samuel Balbo y Gabriel Omar Batistuta. Además, Crespo era goleador con la camiseta de Lazio, argentinidad al palo en el fútbol de Italia. Un día como hoy, pero del 2004, histórica semifinal de Copa Libertadores, River Boca. En el Monumental ganaba al Millonario 2-1, en penales se impuso el Ceneice cuando Bonancieri atajó el remate de Maxi López. Esa es otra también. Un día como hoy, del 2010, la selección argentina de Maradona goleaba 4-1 Corea del Sur en su segunda presentación en el Mundial de Sudáfrica. Algunas de las efemérides más importantes del día de hoy.
2: 6:14 minutos, bienvenidos a Que Quede Claro.
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0: Cumpleaños de Barrio Manilo, pero bueno, también forma parte de este miércoles, ¿no?
1: Sí, señor. Este miércoles que está fresco en la capital de la provincia, 7.3 es la temperatura. La máxima para hoy es de 20 grados. ¿Llegaremos a 20 grados?
2: Bueno, bien, sí, capaz que sí.
0: La temperatura de hoy es más ya esta temperatura es más baja que la de ayer, que fue de 7.6 la mínima, creo.
2: Es verdad.
1: Es cierto, es cierto.
2: ¿Y bueno, hoy de cuánto es la mínima?
0: No, 7.3 ahora, no sabemos cuál va a ser la mínima, pero digo, ya es menos que la de ayer.
1: Sí. O sea, cada vez está un poquito más fresco esta hora. Esa sería la cuestión.
2: No sabés lo que fue
3: después,
2: el lunes.
3: Después levanta. Ayer en la tarde
1: estaba bien.
2: Sí, con el solcito.
1: Lindo. Sí, sí, sí, está agradable. Bueno, hoy quizás sea otro de esos días porque la máxima va a ser de 20 grados, con condiciones estables. Jueves la máxima es de 14 grados. O sea, mañana la máxima va a estar bastante más abajo, con cielo parcialmente nublado. Y el viernes habrá sol, pero la máxima va a ser de solo 16 grados. Así que quizá estemos en la mejor jornada de la semana en este miércoles. ¿De qué hablamos en el ámbito nacional?
0: Bueno, pero a ver, hablen ustedes, que vieron el partido.
2: Sí.
0: Central y
3: tenemos una hora.
0: Y en redes es central lo del partido.
1: Lionel Andrés.
0: El único de los dirigentes que estuvo en la cancha fue Macri, me parece, ¿no? Porque sí, está con Infantino. Pero el presidente ha tuiteado anoche, vamos a ir a carajo. El gobernador se ha puesto con el perro y la camiseta festejando el triunfo, como muchos gobernadores.
1: Sí. Pero no decretó asueto. Alguien me dice acá, asueto en La Rioja, ponete las pilas Puyaro, dice alguien.
2: No, todavía no.
1: La
2: a lo mejor en algún tipo de final
1: y su clamor popular. Dani, ¿qué decís?
3: Bueno, Messi intratable, realmente imparable, no para de batir récords. Anoche alcanzó a Miroslav Klose, el alemán, como el máximo goleador en la historia de las Copas del Mundo, precisamente, superando a jugadores como Pelé con los tres de anoche, superando a jugadores como Fontaine, un histórico delantero francés también. Bueno, los récords que tiene por batir y que seguramente lo va a conseguir, el nivel que mostró anoche, bueno, anoche lo ganó solo al partido.
2: Figuras muy importantes, de Paul, Almada.
3: Exactamente,
1: ¿no? A mí me sorprende primero me pone orgulloso ser contemporáneo de Messi, decir, wow, lo vivimos todo a Messi, o sea, desde el inicio hasta acá.
2: Y te sigue sorprendiendo.
1: Sí, y la vigencia, porque chicos, ¿a quién conocen que durante 20 o más años sea número uno en lo que hace?
3: Sí.
1: No es por comparar, pero de Maradona, que tuvo genialidades, no ha tenido nunca regularidad de esta manera.
2: De otros deportistas, de otros deportes.
1: Bueno, también. Ayer dijo que admira a Nadal.
3: A Nadal, habló de Rafa Nadal. Lo que ha hecho Rafa Nadal, ¿no?
1: ¿Qué cosa ser Nadal y mirar y decir, wow, este monstruo
3: está referenciando?
0: Hay deportistas en el mundo, yo entiendo, pero futbolísticamente es un, indudablemente.
1: Pero con,
0: siempre hay otros deportistas.
1: Con 20 años de vigencia, siendo
2: con 20 años.
0: Sí.
1: Dame
0: el caso de Nadal, el caso de Federer. No quiero entrar en comparaciones.
2: Pero disputaban el número uno. Hoy hay quien te puede decir el
1: Federer. Está bien, pero tomo de Federer y Nadal.
0: No entro en polémica, pero hay deportes en los que se puede ser.
1: Te lo tomo Federer y Nadal.
3: Tanto tiempo.
1: Y además,
3: la continuidad que tiene.
1: Contámelos con el dedito de la mano.
2: Estamos hablando
0: de Carlos. No voy a entrar en polémica. Indudablemente en el fútbol.
1: Sí, y además esto, en un deporte cuya popularidad es la más importante en el mundo. Entonces,
0: mundial, me parece la pelota.
3: Por eso, la continuidad que tiene, más allá de los bajones que tuvo, que lo llevaron a renunciar en su momento a la Celeste Blanca, ¿no? Porque también tuvo sus momentos críticos.
2: Obvio.
1: Es que además yo creo que eso es lo que hace de la carrera de Messi una cosa impresionante. Que no la pasó bien al principio, sobre todo con la selección.
2: Sí, con la selección.
3: Sí, allá por el 2015-2016.
1: Y que eligió seguir. Hay como una cosa de resiliencia y que eligió superarse y que eligió seguir. Que te muestra.
3: Anoche jugó su partido número 200 con la Celeste Blanca.
2: Yo siento que lo juega, que juega tranquilo ya.
1: Que los disfruta,
2: sí,
1: ¿no?
2: Sí.
1: Porque
2: sí, no sé.
3: Disfruto jugar al fútbol y mientras sienta eso voy a seguir, dijo. anoche. Claro. En una conferencia de prensa donde dijo que la pasó muy mal, no dijo por qué.
2: Che, no dijo por qué. ¿En los días? ¿En la previa?
3: En la previa, que la pasó muy, pero muy mal, no se sabe por qué. No creo que haya sido lo físico, que tuvo el apoyo de todos sus compañeros, que cuando Scaloni lo saca a los 35 minutos del segundo tiempo para que ingrese Nico Paz, hay una cámara que lo toma el técnico llorando cuando lo abraza, se quebró Scaloni, Messi lloró después del primer gol, dentro de la cancha también. Sí. No he encontrado respuesta a qué le pasó, pero evidentemente tiene que haber sido algo serio en función de lo que dijo el propio Messi después del partido, ¿no?
1: 92% de imagen positiva Messi, dice Giacobbe.
3: Y lejos el mejor jugador de la primera fase. Quedan partidos de hoy y se termina la primera fase.
2: Pero mirá que Mbappé también lejos. La rompió.
3: Sí, pero no tiene el 10 que tiene Messi.
1: Escúchame, está para gobernador de Santa Fe, Messi. solo superado por Julián Álvarez, tiene mejor imagen positiva.
2: ¿En serio?
1: 93,2.
2: ¿Y pero sabes por qué? Porque debe tener muy mala imagen Lautaro Martínez.
1: Que no, pero además Julián Álvarez, parece que Lionel Messi hay algunos que política, hay un grupito minúsculo que políticamente Messi no lo representa porque se sacó una foto con Trump, porque no sé qué. Para mí ahí tiene algo de imagen negativa. Y Julián Álvarez es el chico bueno de la selección, y entonces todo el mundo lo quiere.
3: Aquella, esa foto con el actor de Spider-Man. Claro, todo eso también ayuda con Lionel Messi. Con
0: Julián Álvarez. Estaba mirando que es la primera vez que Argentina, o sea, Argentina salió tres veces campeón del mundo. Sí. Y es la primera vez que gana en el debut después de ser campeón del mundo. Porque
2: rompimos esa racha.
0: En el 82. En el 82, cuando vamos a España, perdemos con Bélgica 1-0.
3: Y la Arabia.
0: Y no, y en el 90, cuando vamos campeón del 86, Camerún, perdemos con Camerún 1-0. O sea, es la primera vez que empieza defendiendo el título con un triunfo.
3: Y qué triunfo, además, ¿no? Bueno, Messi se convirtió. Sigo tirando datos, chicos. ¿Puedo estar toda la mañana?
1: Ya te corto.
3: Escucha, se convirtió en el futbolista más veterano en anotar un triplete en un encuentro mundialista. Ese hito lo tenía Cristiano Ronaldo. Que lo había alcanzado en Portugal, España, de Rusia 2018.
2: Y en Argentina Martín Palermo.
3: Claro, exactamente. Pero bueno, es el futbolista más veterano en anotar un triplete en un encuentro mundialista. ¿Cuántos récords tiene? Igualó a CR7 como único futbolista en marcar en 5 ediciones diferentes de esta competición, con el argentino que lo consiguió 2006, 14, 18, 22 y 26. La única excepción de no marcó goles, 2010, Sudáfrica. El único mundial donde no pudo sumar goles. A pesar de eso, es el máximo goleador y lo va a superar al alemán. Hoy comparte ese trono con Miroslav Klose.
1: Bueno.
3: Y queda el base.
1: Después seguimos. 6-23.
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0: 7.3 la temperatura en la capital de la provincia. ¿Por qué escuchamos esto, Mario?
1: ¿Sabés quién es? No. Paulina Rubio, Paulina, mexicana. Cumple años hoy, 55 años me parece. Sí, es grande, pero bueno, no, me crié viendo sus videoclips en Quiero Música.
0: Ah, mirá, en Quiero Música. No existen más los canales de música.
1: Quedan dos o tres. Algunos, no como claro. los de antes.
0: Bueno, en el ámbito local, ¿de qué hablamos?
2: Vamos a hablar de la habilitación de la lotería, cuatro casas para las apuestas deportivas, entre los casinos de Santa Fe y Rosario, el hipódromo de Palermo y otra empresa, que están ya publicados en el boletín oficial, qué significa y el canon que van a recibir. Vamos a hablar también, hoy el gobierno en un ratito hace un acto en Rosario inaugurando la obra de reparación del Monumento a la Bandera. ¿Qué significa esto? Digo porque, no Milei, hace 10 años que venimos dando vuelta con el Monumento a la Bandera. 10 años sí. Que los gobiernos nacionales empezaron y no terminaron la reparación del Monumento Nacional. Monumento Nacional
0: no puede ser,
2: a la Bandera.
0: No puede estar 10 años lleno de andamios. Sí,
2: pasó.
0: Pero no debe pasar.
2: Y el gobierno provincial tomó una determinación que tiene mucho contenido político y mucho dinero.
0: ¿Cómo vas a tener... ¿ustedes se imaginan el obelisco 10 años
1: no,
0: con andamios?
1: No, pues no pasaría. A menos que esté avanzando una obra súper importante que dure 10 años.
2: A mí me vuelve loco. El obelisco lo hicieron en un año.
1: Bueno, claro.
2: Lo hicieron en un año.
0: ¿Lo imaginan tapiado durante 10 años, durante una década... lleno de andamios porque al gobierno nacional no le interesa arreglarlo?
1: Y ahora
2: te lo emulo con el Teatro Colón. El Teatro Colón estuvo en reparaciones mucho tiempo también por peleas entre Nación y la Ciudad Autónoma de Buenos Aires. Y que fue una verdadera vergüenza, porque para el mundo lírico y para el mundo del espectáculo tener cerrado el Colón es como tener cerrada la Bombonera o el Monumental para el fútbol argentino. De todas maneras, creo que es una buena decisión del gobierno provincial, que tuvo que hacerse cargo de esto, que hoy lo termina, que no espera el sábado cuando esté Milei para inaugurarlo, sino que hoy, además con la jura de la bandera de los chicos, etcétera, etcétera, hace este acto 9:30 de la mañana encabezado por el gobernador de la provincia. ¿No?
0: Milei viene.
2: Milei viene el sábado.
0: El sábado.
2: Teóricamente, el gobierno sigue diciendo que sí.
0: O sea, de casa militar lo contactaron, está todo como para que venga Milei. ¿Viene Adorni?
2: Y vendrá con el gabinete.
0: Ustedes
2: a imaginan. La que lo invitaron es a la vicepresidenta de la Nación.
0: No,
2: ya sabemos cómo es eso.
0: Sí.
2: Además, yo te pregunto otra cosa más que Adorni. Adorni todavía lo pueden poner ahí.
0: No, pero digo por lo vergonzosa de la situación.
2: Pero sí, sigue siendo jefe de gabinete.
1: Bueno, pero una cosa cargo. Es que siga y otra que pase con el presidente.
2: Bueno, pero es jefe de gabinete. No, pero, es el jefe de la administración.
0: Sí, pasa algo increíble con Adorni. No pueden hacer más las conferencias de prensa porque Adorni no puede contestar nada. No hacen más la mesa política porque hay muchos que no lo pueden mirar a la cara a Adorni. Ahora tienen que trabar...
2: Mejor dicho, Adorni no puede mirar a la cara a
0: Adorni. No puede mirar. Los demás quieren que Adorni no esté ahí porque les da vergüenza política tenerlo a Adorni de jefe de gabinete. Ahora quieren trabar las sesiones en el Senado. ¿Van a frenar la actividad administrativa para no exponer a Adorni? Es una cosa increíble. Bueno. O sea, en un momento no va a pasar nada... Porque Adorni no puede explicar de dónde tiene la guita que tiene.
2: El otro, sí, que no es la que es plata, le digo, para lo que están choreando. En este
0: no,
2: país,
0: es una bicoca.
2: Es una bicoca.
0: A ver,
2: es una bicoca.
0: Al mismo tiempo,
2: digo,
0: le descubrimos, le descubrimos, digo, nos enteramos de que hay un funcionario de quinta línea, que como era leal, de que dirigía Arsat, que tenía dos palos $400, 2.400.000 dólares en la casa. O sea, imaginen ustedes lo que tenía por ahí. Es mucho más de lo de Adorni. Pero Adorni me parece que tiene un montón de simbolismo.
2: Tiene un montón de simbolismo. Sobre todo un gobierno que dijo venía a terminar con la corrupción y no ha terminado con la corrupción. Vamos a hablar de esto, vamos a hablar de... No hubo ofertas por los lotes que la provincia puso en venta cerca del Parque Industrial de Sauce Viejo.
0: No hubo ofertas.
2: No hubo oferta ayer. Hubo 46 personas que fueron a ver, que pidieron informes, y ayer nada. ¿Qué iba a hacer el gobierno con esto? El desarrollo productivo, pues les comento. Hoy juran ante la Cámara Federal de Rosario Walter Rodríguez como juez federal de Santa Fe, el doctor Sau como juez federal de Rafaela, Rosati, lo comentamos ayer, el mismo sí. lunes, el mismo viernes hicieron un acto muy rápido y ya juró como integrante del Tribunal Oral Federal. Uh-huh. Vamos a repasar un poquito la agenda de la Cámara de Diputados con dos temas que me parecen importantes hoy, en orden de aparición, salud mental. Hoy van funcionarios de salud a la Comisión de Salud, hay 15 o 20 pedidos de informes sobre la política de salud mental, y después la situación de Asíndar, que yo ayer los puse en primer plano, hoy el tema de análisis de la Comisión de Asuntos Laborales. Hoy Joaquín Blanco asume o reasume su nuevo mandato como titular del Partido Socialista de Santa Fe, en un acto que se va a hacer aquí en la capital, acompañado por Valeria Dirichum y la conducción. Y también hoy se presenta en la Facultad de Humanidades la huella democrática, algo del que hablamos ayer con Jesús Rodríguez.
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4: Amigos del campo, muy buenos días.
3: Informe ganadero, Valentín Merkel. Con ustedes, Carlos Villagra.
5: Amigos del campo, muy buenos días.
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5: Y comenzamos esta primera edición con el mercado agroganadero. Segunda rueda de operaciones con un ingreso moderado para este miércoles. Arribaron a plaza en 211 camiones, 7.412 cabezas. El acumulado hasta hoy llega a 13.302 vacunos. Atención ahora a este anuncio.
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5: Vamos a recordar valores de ayer, valores que van a ser la referencia para las operaciones de hoy. Ayer, con una entrada chica, fueron 5.842 los animales embretados en la víspera y se vendió el novillo bueno especial liviano de 4.100 a 4.500. Máximo corriente absoluto en la categoría y tope ayer por todo tipo de peso novillo, igualado por el mediano. Precisamente el mediano de 4.000 a 4.500, el tope de la novillada. El entrepesado de 4.000 a 4.300 con un máximo de 4.400 y pesados arriba los 520 kilos de peso promedio, que no hubo cantidad, el máximo fue 4.400. En el consumo definido, ayer se vendió el novillito mediano de 4.700 a 5.000, el máximo fue 5.300. El novillito pesado de 4.200 a 4.600, máximo 5.000. Vaquillona mediana de 4.200 a 4.500 con un máximo cortado en la categoría de 5.000 y la pesada, que no hubo cantidad, el máximo en la categoría fue 4.540. Ternero buenos especiales, los machos de 5.000 a 5.300, máximo en la categoría, tope ayer por todo tipo de peso de hacienda, igualado por la ternera, no eran animales de la misma tropa, 5.400 pesos el kilo en pie. La ternera, valores corrientes, de 4.800 a 5.300, el máximo tope de la jornada, 5.400. La vaca buena, muy buena, se colocó de 2.800 a 3.200, la conserva de 2.000 a 2.400, toros buenos de 2.800 a 3.150, con un máximo de 3.200 pesos el kilo en pie. Valores al cierre de la jornada de ayer martes en el mercado agroganadero. Y reitero, hoy miércoles arribaron a plaza en 211 camiones, 7.412 cabezas. Volvemos a las 12.25. Ustedes siguen con la mejor información en Que Quede Claro.

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0: ¿Y cómo amanece Santa Fe? Se lo vamos a preguntar a Verónica Encinas. Vero, buen día.
1: ¿Cómo les va? Muy buen día para ustedes. Todo es alegría, creo, ¿no? Sí. Porque no hay un lugar donde vos no pases y veas el celeste y blanco, incluso, bueno, en el Hospital Cuyen, donde nos encontramos en estos momentos, y es el comentario permanente de la gente con la que te vas cruzando, el partido de ayer, los goles y demás. Sí, es una mañana que sigue acorde a las temperaturas y fría. Tengan en cuenta que el corredor de autopista Santa Fe de Rosario está informando, y al igual que en otros sectores de áreas suburbanas, bancos de niebla, y que hay humo a la altura de San Lorenzo, este kilómetro 16 a 17. Se recomienda extrema precaución en la zona y visibilidad muy reducida, reitero, en la autopista Santa Fe Rosario, sobre todo a la gente que tiene que viajar o que está viniendo para aquí, para Santa Fe, en ambos casos, porque suele ser bastante intensa la acumulación de humo y en este caso la baja visibilidad. En cuanto a lo que son cortes de calles, recuerden que a partir de las 9 de la mañana se realiza lo que ayer contábamos en el puente colgante, el recambio de luminarias hasta las 16 horas, y después continúa Güemes entre Iturraspe y Centeno, Francia entre Uruguay y Entre Ríos, como así también por la tarde ya Junín entre San Martín y San Jerónimo. Las reducciones siguen siendo las mismas en zona de Avenida Freire, Mendoza, Alberdi entre Castellanos y Maipú, Entre Ríos entre 1 de mayo y 4 de enero, como así también Santiago de Chile entre Moscoso y Moreno, que hoy volveremos a ver si esa obra la han retomado, que es la obra de bache municipal.
0: Bien, Berito, muchísimas gracias.
1: Hasta luego.
0: Atención, chicos.
2: Porque nos pueden dejar su mensaje hoy, espero. ¿Qué? Que sus audios sean
0: de la selección.
2: O por lo menos muy contentos.
0: Pero
2: ¿viste?
0: Claro.
2: Hoy nos levantamos todos muy felices.
0: ¿Se habrán quedado los chicos a ver el partido?
2: Mira, para mí el primer tiempo sí.
0: Sí.
2: Después era difícil quedarse despierto.
0: Y después sí, y sí.
2: Hasta
0: sí,
2: nosotros sí. Nos costó. Yo un poco me
0: ¿cabeceaste?
2: Sí, sí, sí.
0: Ah, bueno, no.
2: Y
0: no.
2: Pero porque nosotros nos acostamos siempre muy temprano.
0: Claro.
2: Esa hora ya era tarde. Pero bueno, los chicos seguramente estén muy contentos, así que nos pueden dejar su audio contándonos si fueron a festejar, si miraron el partido completo, si tienen algún jugador que les haya gustado más. Ya sabemos que probablemente...
0: Sí, se llama Messi.
2: Sí, pero bueno, capaz que les gustó otro, así que nos dejan su mensaje de audio al 342-4366-432.
0: Bueno, muy bien. Mario, hoy juran Saux y Rodríguez.
3: Exactamente, Walter Rodríguez se va a hacer cargo del juzgado federal número 2 de Santa Fe, Santiago Saux del juzgado federal único de Rafaela. Lo van a hacer un acto público, un acto que va a encabezar la Cámara, el presidente de la Cámara Federal de Rosario, Aníbal Pineda,
0: sí.
3: Donde, como yo marqué, han sido invitadas autoridades de la provincia de Santa Fe, autoridades de la justicia santafesina, después del acto que se hizo ayer en Casilda, donde estuvo toda la Corte con Puyaro inaugurando el nuevo edificio del Poder Judicial.
0: Sí.
3: Este acto se hace público, recordamos que el viernes el presidente de la Nación publicó los decretos, los tres nombramientos de los tres santafesinos.
0: Bien,
3: y el
0: pero
3: mismo,
0: falta uno.
3: El de Rosati, que ya juró el mismo viernes, a pocas horas del boletín oficial, era un acto donde no hubo invitaciones oficiales, donde hubo funcionarios de la justicia federal, de las fuerzas federales y familiares.
0: ¿Me explicás el apuro de Rosati?
3: No lo sé.
0: A ver, vos contaste que Rosati mandó a rehacer o a refaccionar el despacho... Incluso antes de ser votado. Eso habla de una confianza.
3: Porque él era empleado.
0: Claro, obvio.
3: Era funcionario de la justicia federal, digo.
0: Okay. Pero habla de la confianza de una persona que sabe que lo van a votar. Si no, no mandás. Se habla de que alguna vez una posible primera dama mandó a refaccionar Olivos.
3: Sí, todavía. Sí,
0: bueno,
3: sí.
0: Él mandó a refaccionar su despacho a sabiendas de que iba a ser votado. Es votado, aparecen solo tres decretos el viernes nombrando jueces, los tres santafesinos.
3: Exactamente. Rosati asume el mismo jueves, el mismo viernes,
0: sin,
3: al mediodía.
0: Sin llamado a ningún político, sin una cosa muy privada.
3: Muy privada.
0: Bueno, uno
3: A ver, estaba Pineda, el presidente de la Cámara estaba, vino de Rosario, le tomó juramento el doctor Escobar Sello, uno de los integrantes del Tribunal Oral Federal, y estaba también el doctor Lauría, los dos integrantes que ahora se suma Rosati, al trío del Tribunal Oral Federal, y estaban los familiares y la Fuerza de Seguridad Federal, estaba, o sea, la gente de prefectura y de gendarmería que tenía
0: actuación. ¿Y estaba su papá?
3: No.
0: ¿No estaba su papá?
3: No, estaba la madre.
0: Ah.
3: Estaba la madre, Y estaba la madre, estaban los hermanos, estaban los hijos, la actual pareja, etcétera, etcétera.
0: Estoy intentando buscarle un argumento a por qué el apuro y por qué el, entre comillas, secretismo. Digo, si hoy se va a hacer, hay tres nombrados, y hoy se va a hacer la jura de dos con invitados de la política, de la justicia, como debe ser, digamos, estamos hablando,
3: de
0: que por fin se van a cubrir tres vacantes, que la verdad que es una cosa increíble que hayan pasado tanto tiempo sin cubrirse.
3: Sí.
0: Ahora, ¿por qué el secretismo? Eso es lo que pregunto.
3: Sí, secretismo o la reserva del caso. Yo no digo secreto porque había gente hubo gente que participó, que han
0: la urgencia, porque
3: sí, claro, digo, me parece que es el dato saliente, porque tampoco había ningún juicio que empezaba y que tenía que tener los dos miembros como mínimo, digamos.
0: Vení que el lunes arranca una audiencia.
3: Arranca un juicio oral y necesitamos integrarlo. Lo concreto que hoy sí, esta mañana, van a jurar Walter Rodríguez y Santiago Sau. Una característica, ambos, o sea, van a reemplazar a jueces federales que en su momento resolvieron irse de la justicia cuando cambió el sistema previsional para los jueces. Tanto Abásalo en Rafaela como Miño aquí, el Francisco Miño, cuando cambiaron la regla de juego jubilatoria,
0: dijeron,
3: me voy antes. ¿Cómo? O sea, estaban en edad de jubilarse.
0: Derecho, por supuesto.
3: Estaban a derecho, claro. Como varios jueces de todo el país, pero ese cambio hecho en el sistema jubilatorio, que tenía era mucho más ventajoso que el actual.
0: Lo tomaron
3: y se fueron. Y dejaron casi 10 años sin juzgado federal a Rafaela, que tuvo siempre que ir, ahora está todavía el doctor Alurralde subrogándolo hasta que se haga cargo Sau, que seguramente lo será mañana, y ni que hablar de Santa Fe, que tiene los dos juzgados vacantes, después de que el año pasado Rodríguez no le fuera ratificado el mandato porque llegó a los 75 años.
0: Nombraste al pasar inauguración de los tribunales de Casilda y la participación del gobernador.
3: Sí, fue el gobernador. Estaban los siete ministros, estaba la doctora Benicí, la doctora Moreno Robinson.
2: Y
3: estaban
2: los dos. Tienen espacio ahí.
0: Allá está todo bien, claro. En Casilda
3: estaban las dos en primera fila.
2: Sí.
3: Estaban los dos en primera fila en ese acto. Es impresionante, impactante el edificio.
0: El edificio es impresionante.
3: O sea, uno lo ve de lejos y me imagino que lo que es para Casilda.
0: Claro.
3: Una ciudad muy linda, pujante, pero que.
0: Más chica en términos.
3: Más chica, pero digo. Valoro también que, no puedes tener en una posilga la justicia.
0: No.
3: Así como está. Ayer me comentaba una colega, muy lindo el edificio que hicieron en Reconquista, el de San Cristóbal. Uh-huh. Está muy bien que la justicia esté. Diga, acá está. Estamos.
0: Uno le exige a la justicia que sea rápida, que sea.
3: Eficiente, que trabaje bien.
0: También. Parte en las condiciones laborales que tienen, es muy difícil. Y la justicia durante mucho tiempo se desarrolló donde se podía. Entonces tenías un sucucho en un lugar, otro sucucho en otro. Y la verdad es que no, ¿cómo va a ser eficiente así?
3: Lo es todavía en muchos aspectos aquí en Santa Fe, fundamentalmente el tema penal. Yo siempre cuento, el edificio, el local de que tiene, uno de los locales que tiene la fiscalía aquí en Santa Fe, en primero de mayo del 2200, ese edificio es un galpón, y yo lo padecí. Mis primeros trabajos periodísticos fueron allí, donde se hicieron dos redacciones de diario, que en verano no podíamos trabajar por el calor y en invierno por el frío.
0: Claro.
2: Tiene casas viejas.
3: Entonces, no es la mejor manera.
0: Algo que es muy común también en el interior. Ustedes conocen los juzgados en el interior, siempre son casas alquiladas.
3: Como también las escuelas.
0: Por supuesto.
3: En estos días se va a inaugurar la escuela Echeverría, que está en el norte de la ciudad y que en algún momento funcionó en un galpón. En un galpón que era un depósito de galletitas.
0: Bueno.
3: Eso también hace a la calidad.
0: Obvio.
2: En una pecera, era como una pecera.
0: Lo último que te quería decir es que. Le será muy difícil. Yo caí en este argumento cuando me lo dijiste el día que conté de las fechas que ahora han llegado, las fechas que aquí contábamos en exclusiva, cuando se iban a inaugurar los edificios. Vos me planteaste, Mario, ¿cómo van a usar de argumento aquí en Santa Fe que el MPA y el Ministerio Público de la Defensa se fueron del Poder Judicial y por eso no tienen lugar?
3: La Constitución le dio un rango diferente.
0: Está bien, están afuera hoy del Poder Judicial. Ese es el argumento en Santa Fe. Si en Casilda no tienen el mismo argumento. ¿Cómo es que en Casilda sí comparten?
3: Porque hay lugar, dicen.
0: Pero porque bueno, hay lugar.
3: Por eso te dije,
0: yo pero está no abierto, en Santa Fe.
3: Me parece claro. que el tema está abierto.
0: El tema sigue abierto, eso es increíble, ¿eh? Sigue abierto.
3: No, no, esto lo dice Cáfaro.
0: No, el, no el, bueno.
3: La corte, pero, si hablas con un ministro de la corte, dice está cerrado.
0: En los papeles está cerrado porque ya hubo una acordada, pero sigue dando vueltas el tema, se sigue hablando.
2: Y la fiscalía y la defensa lo van a seguir reclamando.
0: Nos los han contado desde el Ministerio Público de la Acusación y de la Defensa aquí en este programa. Sí. Ambos van a seguir insistiendo con que quieren sus lugares. Uh-huh. Y en el Poder Judicial, sabemos por letra interna, todavía es un tema que está abierto, a pesar de que la acordada dice acá viene solo el Poder Judicial.
2: Uh-huh.
0: Bueno. Estamos a 13 días, a menos de 2 semanas de la inauguración, y el tema sigue abierto. El tema sigue abierto. Uh-huh. 6:47.
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0: Hola Sofía, ¿cómo estás?
5: Buenos días Carlos, Mario, también a Daniela, a todo el equipo, a toda la audiencia, ¿cómo están ustedes?
0: Bien, todo muy bien por acá. Atención con este tema, ¿eh? A ver qué les parece. El Estado sigue quedándose con una parte muy importante de la renta agrícola. Sofía.
5: Sí, así es, porque vamos a tratar de poner números sobre el peso de los impuestos en el sector agropecuario. Esto es según el último índice de la Fundación Agropecuaria para el Desarrollo de Argentina, lo que comúnmente conocemos como FADA, que hace este informe. Y bueno, que según la medición correspondiente a lo que es el mes de junio, de cada 100 pesos de la renta agrícola, casi 62 pesos terminan destinados al pago de impuestos, ya sean nacionales, provinciales y municipales. Este indicador mostró una leve baja respecto al del mes de marzo, cuando había alcanzado los 62,5% de la presión fiscal, que sigue ocupando una parte importante del resultado de los productores agropecuarios. Pero bueno, sin embargo, no todos los cultivos muestran esta misma evolución. Sabemos actualmente que el trigo hoy logró recuperar algo de terreno desde lo productivo, pero bueno, el productor sigue recibiendo señales desde los precios que son negativas, y también obviamente de la mano de esto sigue enfrentando insumos caros al momento de estar planificando la campaña. La situación aún es más compleja si lo vemos desde el maíz, porque el cereal tuvo una mejora de precio mucho más moderada y también sintió con fuerza el incremento de los costos, especialmente vinculados al transporte. En este sentido, los fletes aumentaron más de un 25% respecto de lo que había sucedido en marzo, y ya acumula subas superiores al 37% frente al año pasado en lo que va de esta en esta primera parte del año. Así que bueno, este es un dato que impacta especialmente en las regiones más alejadas de los puertos. Por cultivo, para resumir un poquito esto, la participación del Estado sobre la renta agrícola fue casi del 62% para la soja, casi del 60% para el maíz, cerca del 74% para el trigo y más del 68% en girasol. En este sentido, pese a estar encabezando el ranking de presión fiscal, el trigo mostró una mejora significativa frente a marzo, cuando en el mes de marzo este indicador había dado el 104,4%. Si vamos a hacer un análisis desde lo provincial, Santa Fe mostró un índice, uno de los índices más bajos de la participación estatal sobre la renta agrícola, con más de un 55%, y si tomamos como referencia las otras dos provincias de la región centro, Córdoba registró un poquito más superior al 60% y Entre Ríos superó el 65%. Entre Ríos tiene uno de los valores más elevados de nuestro país. Y bueno, desde FADA también remarcan que más de la mitad de los impuestos que paga el sector corresponden a tributos nacionales no coparticipables, principalmente que son el derecho a la exportación y también los impuestos al débito y crédito bancario. Así que bueno, este es un resumen de lo que es el precio, el digamos lo que recauda el Estado en impuestos por la renta agrícola en nuestro país.
0: Sofi, gracias, hasta mañana.
5: Hasta mañana, que tengan buena jornada.
3: Sí, sobre este tema, digo, lo central, hay una diferencia muy grande entre lo que cobran por regalía las provincias petroleras o las mineras y lo que cobran las provincias agrícolas, donde toda la gran parte de esta renta que marcaba Sofía en este buen trabajo de FADA va al Tesoro Nacional.
0: Sí, claro, claro.
3: Las provincias se quedan con la parte de inmobiliario y con algo de sellos, y el ingreso bruto en algunos casos.
0: Digo, algo que no es propio de este gobierno, pero que se había prometido solucionar de alguna manera y que por ahora no llega, ¿no?
3: Tenés que mantener el Estado.
0: O sea, a ver, claro, lógico, pero lo que pasa es que hay un discurso anti-impositivo. No,
3: lo vas a escuchar seguramente en la próxima campaña electoral también.
0: Sí, hay que reducir impuestos. El impuesto es malo. Pagar impuestos está mal. Bien. ¿Y cómo se mantiene el Estado? Ah, bueno, después no tiene que haber Estado. Esa es la idea.
3: Es toda una interesante discusión, y preparemos, ¿no? Porque el año que viene tenemos campaña provincial, campaña nacional, y el tema va a estar en la discusión. ¿Quién tiene que pagar impuestos? Quizás sea la otra parte de la discusión. Uh-huh. Porque también muchos aspiran a que sean los que tienen mayores ingresos los que pagan mayores impuestos. ¿Y esto es así o no? Cuando vos tenés un impuesto que no es igual a todo, que es el IVA.
0: Claro.
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0: Atención, chicos, en 5 minutos vamos a escuchar los mensajes de los chicos, quizás muchos referenciando a este joven Lionel Andrés Messi que no para de sorprender.
1: ¿Están un poquito dormidos? Bueno, se despiertan mandándonos
2: agua. O Argentina, ¿no?
1: Claro, claro. Algunos que capaz que se levantaron un poquito más tarde porque se quedaron hasta tarde.
0: Margarita, mi Margarita está con toda, con vamos, vamos Argentina. Bandera, camiseta, todo.
1: Conjunto que, completo.
0: Muy metido.
2: ¿Y después de la victoria siguió anoche?
0: No, se durmió antes.
1: ¿Vio algo del partido o no llegó?
0: Sí, me decía, papá, Maya y el oso. Me decía, quería ver Maya y el oso.
1: Ay, no.
0: Es que no.
3: Una cosa, yo el mundial de 62, no me acuerdo.
0: Y bueno,
3: tenía la de su Margarita yo.
0: ¿Dos tenías? Dos,
3: tres.
0: Tres, bueno.
3: En ese sentido tenía 3 años y no me acuerdo.
0: Claro, Margarita decía, papá, partido de fútbol, no. Maya del oso, me decía.
1: Pero Margarita es todo vestida de Argentina.
0: Y bueno, no, todo bien con Argentina.
3: ¿Usted qué año nació usted?
0: 86.
3: O sea, el del 90, ¿el del 90 te acordás?
0: No, para mí mi primer mundial es 94.
3: Por eso, el 90 no te acordás, tenías 4 años. Está bien, es lógico. Por eso digo, es lógico que tu hija.
1: Yo nací en pleno partido.
3: Es lógico que vos, o sea, no te. Por eso digo.
0: Me dicen, compré otra tele. No, es que a esa hora ya no puede ver, o sea, puede ver muy poquita tele.
1: No, si no, se duerme más.
0: En casa está autorizada a ver minutos nada más de tele.
3: Sí, tampoco
1: control cuestión de las pantallas.
0: Y a la noche, no. Pero lo que pasa es que nosotros no prendemos la tele para que ella no vea.
1: Sí, claro.
0: Pero ayer era el partido, no podían prender.
1: Sí, sí.
0: Bueno, los chicos nos mandan mensajes, ¿a qué teléfono?
1: Al 342-4366-432.
0: Participan además del concurso Agofa que vamos a hacer el lunes que viene. Así que todos los mensajes que lleguen desde ayer, en realidad, hasta el lunes, van a participar del concurso Agofa.
1: Sorteo mundialista, me parece.
0: Sí.
3: ¿Fue a buscar las
1: copetas?
2: No.
1: ¿Cómo prometió?
0: Escucha, ya estás para político.
1: Aparte, te habrán preparado
3: los partidos políticos, los frentes electorales de Santa Fe o de Santo Tomé, porque como aparece en la televisión de Santo Tomé, si quieren, le pueden poner cualquier camiseta al señor Jovellano, promete y total lo va a cumplir. Así que él tiene un buen candidato a concejal en señor
2: Tantos
3: Jovellano.
2: Ejemplos tengo, mira. Tantos.
3: Yo digo que usted es un buen candidato, pero tiene razón.
0: Sí.
3: Hace 10 días que promete ir a Agofa a buscar.
2: Bueno, hoy voy a ir a buscar.
1: Le dijiste que se preparen.
3: Sus hijos deben estar.
1: Claro.
2: Florencia sabe, ya.
0: Que le hace esperar esa copa a los chicos. Los chicos desean más la copa de Agofa que la copa del mundo.
2: Vamos a esperar el debut. Puta, al menos.
0: 6:59. Y este miércoles 17 de junio, post victoria argentina, ¿a quién debemos decirle feliz cumpleaños?
3: Bueno, Alberto Guida, un saludo para él, un beso muy grande a mi amiga Marilín Poñante, así que un beso para ella, Leonardo Abraham, Mónica Laurencena está cumpliendo años, Gabriela Fachile, Edgardo Sacia, Rosana Borgarello, Hugo Cosman, histórico dirigente santafesino de Derechos Humanos, y un abrazo también para otro amigo, Eduardo Miró, que está cumpliendo años acá, un abrazo muy, pero muy grande. ¿Sabe que él jugó de zaguero con Pasarela en su pueblo natal?
1: ¿Mirá?
0: ¿En serio? ¿Él le enseñó a Pasarela?
3: No, jugaron juntos.
1: Ah, que él enseñó un montón.
3: No me haga decir las cosas que no dije. Pero jugaron juntos en Chacabuco. ¿Tiene
0: qué grande, es decir, yo jugué con Pasarela. Wow.
3: Será mi amigo.
0: Pasarela es mi amigo. Mi compañero de saga.
1: ¿Sabrá si es de Boca o de...?
3: Sí, lo sabe. Bueno. Lo sabe.
0: Sabe. Es que lo saben todos.
3: Claro.
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5: Hora 7, 1 minuto. Cielo nublado en Santa Fe, temperatura 9 grados 6 décimos, humedad 95%. Reiteramos, falleció el hombre herido en el tiroteo en Villa Hipódromo el pasado lunes. Tenía 29 años y su deceso se produjo anoche, luego de permanecer internado en estado crítico en la terapia intensiva del Hospital Iturraspe. Se llamaba Walter Carbone, quien había ingresado con heridas de arma de fuego en la zona intercostal derecha y en una de sus piernas, desde Pedro de Vega y Gaboto. Vale recordar que durante la siesta del lunes feriado se produjo un violento tiroteo en esa zona de Villa Hipódromo, por lo cual resultaron heridos una mujer y un hombre. El episodio fue consecuencia de un enfrentamiento entre sectores antagónicos y tras el hecho se recogieron del lugar 11 vainas. Como resultado, fueron heridos una mujer en uno de sus pechos y un hombre cuyo cuadro revestía mayor gravedad y anoche falleció. La UNL proveerá de alimentos nutritivos para el servicio penitenciario de la provincia. El acuerdo se firmó entre la rectora de la Casa de Estudios, Laura Tarabella, y el ministro de Justicia y Seguridad de la provincia, Pablo Cococcioni. La prueba iniciará con 20.000 raciones destinadas a la unidad penitenciaria número 12 de Rosario, con la posibilidad de ampliarse progresivamente a otras unidades. Sobre el convenio, la secretaria de Extensión Universitaria, Lucrecia Wilson, dijo al móvil de LT10 que se viene trabajando desde hace más de un año con los nutricionistas por el cuidado especial que se le debe dar al alimento.
6: Esto lo venimos trabajando hace más de un año, trabajando especialmente con los nutricionistas de la universidad y los nutricionistas que trabajan en las unidades, particularmente porque hay que darle un contexto especial y se tiene que trabajar de modo articulado, porque las vitaminas y las proteínas que tienen estos alimentos tienen que tener un cuidado especial a la hora de que las personas puedan ingerirlo, ¿no? Esto se viene trabajando hace muchos años. Nosotros ya hemos trabajado con diferentes instituciones, tenemos un expertise desarrollado en esto, pero como es una población particular, hay que trabajar conscientemente sobre eso.
5: Ahora, más información policial desde el móvil con Verónica Encinas.
7: Cerca de las 4:30 de la mañana ingresó al Hospital Puyen, en forma particular, un joven de 25 años herido de arma de fuego desde Crierson y Gorriti, en inmediaciones de su domicilio. No aportó demasiados datos y tenía una herida en una de sus manos, la cual provocó fractura, para ser asistido y luego dado de alta. Quien quedó evaluación médica es una joven de 24 años, que anoche trasladaron desde Laguna Paiva por un siniestro vial moto-peatón. Cabe destacar que la policía informó el traslado de 4 personas aprehendidas desde la Madrid y Mendoza por la tenencia indebida de 80 envoltorios de estupefacientes y también de un hombre de 36 años desde Alberdi y Centenario con un pedido de captura vigente de 2025 en una causa caratulada como autor de la infracción de la ley 26.485.
5: La información nacional y del exterior con Lucía Municoy.
8: El endeudamiento de los hogares argentinos sigue mostrando señales del deterioro económico en los mismos y los jóvenes aparecen como el sector más afectado. Según un informe elaborado por el Centro de Economía Política Argentina, el 41% de las personas de entre 18 y 24 años que poseen algún tipo de crédito abierto se encuentra con dificultades para cumplir con sus obligaciones. El dato surge de un análisis realizado sobre información de la Central de Deudores del Banco Central y refleja una tendencia que se profundizó durante el último año. Pasando ahora a la información en el ámbito internacional, Irán reanuda las exportaciones de petróleo tras 2 meses de bloqueo, de acuerdo a imágenes satelitales. Al menos 2 superpetroleros de la compañía nacional iraní abandonaron aguas, las aguas cargados con un total combinado de 3,8 millones de barriles. El hecho constituye la primera exportación.

0: último sudamericano en debutar en esta Copa del Mundo, la selección colombiana.
1: El pronóstico del tiempo indica para lo que resta de la jornada cielo despejado, con nubosidad en gradual aumento, condiciones estables a relativamente estables, con una máxima estimada para hoy de 20 grados. Para mañana jueves se anticipa cielo nublado a parcialmente nublado, con algunos mejoramientos temporales, posibles lluvias débiles y dispersas, sobre todo hacia la tarde o la noche. La mínima de mañana sería de 12 grados, mientras que la máxima podría llegar a 16. Ahora en Santa Fe, datos actuales, cielo nublado, temperatura 9 grados 6 décimos, humedad 95%. Informó a las 7:06 Sergio Ferreira.
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0: Capitán Tío, te golen de Messi, vamos a Argentina. Chao.
1: Buen día, soy Julia. Acá estoy yendo a la escuela con mi papá. Atención a los conductores, que acá hay mucha niebla. Y bueno, ayer yo me quedé mirando el partido hasta el primer gol, porque hoy me tengo que levantar muy temprano. Muy bien. Y bueno, chao.
2: Chao.
3: Está, vio un gol y se fue tranquila.
2: Y atención, conductores, niebla.
3: El reporte.
2: ¿Dónde dijo? ¿Dijo dónde?
4: Me parece que viene desde la ruta 1.
3: Ella viene, es Julia, que me parece que viene siempre viajando por Rincón.
2: Pero la ruta 1. Bueno, sí, ruta 1 y 168, por ahí. Ok.
5: Hola, que tengan un buen día. Estamos en la escuela y estoy contento por el 3-0 de Messi.
3: De Messi.
5: Empezamos Tomás y voy a la escuela de Dante Ligieri.
3: Muy bien. Contento por el 3-0 de Messi.
2: Claro, el 3-0 de Messi, que juega en una selección, me parece. Pero bueno, es Messi.
3: ¿Y sí?
2: Es Messi.
3: Fueron 3 de Messi.
2: Es increíble la conexión Messi y los chicos.
3: Es
2: Messi
3: cierto.
2: Es una influencia directa para los chicos.
3: Igual me gustaría que tengan a su Messi después de grandes.
2: Ajá.
3: ¿Me entendés? Como nosotros.
2: Sí. Me dice Vero, Circunvalación, que la oyente.
3: Julia va desde recreo, dice.
2: Desde recreo, está bien. Circunvalación, perfecto, gracias Vero.
6: Hola, soy Alejo de Rincón. Ayer me olvidé de contarles que el sábado tenía un cumple de mi amigo Iván.
2: Ajá.
6: Y después que terminó el cumple, me fui al shopping con mi mamá.
2: Mira vos.
3: ¿A qué?
6: Y cambié figuritas.
2: Ah,
3: ¿viste?
6: Y ayer hicieron goles mis jugadores favoritos, Haaland, Mbappé y Messi. Y también el hoy tengo dos talleres. Uno se llama Juegos y Movimientos,
2: sí,
6: y otro Construcciones. ¡Chao!
2: ¡Chao!
3: Cámbiame a Messi, por favor. Si
2: pero,
3: lo tenés.
2: Yo te lo cambio, pero por 30
3: no,
2: figuritas.
3: No.
2: ¿Cuánto vale Messi?
3: Ah, bueno. Creo cuatro.
2: ¿Tres o cuatro nomás? ¿Después de los tres goles de anoche?
3: Tres.
2: Che, cómo los chicos saben de jugadores, ¿eh?
3: Uh-huh.
2: De Haaland, de Mbappé. En nuestra época, Mario, era más difícil.
4: No, bueno, pero si vos te fijás, está bien, no en esta época, pues no en estos días, porque hay mucha camiseta argentina dando vuelta, pero cuando vos ves a los chicos en las plazas,
2: sí,
4: no claro, usan la camiseta de Boca de Boca,
3: no,
4: de
3: claro,
4: Colón,
2: la del Manchester City,
4: la del Barcelona,
2: eso,
4: la del Miami.
2: No existía.
4: Claro, en nuestra época era Boca, River, claro. Colombo, Unión, a los sumos de San Lorenzo, Independiente, los pueblos, que era...
3: Sí.
4: O la de Racing, que era prácticamente, sí, viste, un bicho,
2: sí,
4: raro.
2: Sí. Hoy los chicos te miran.
4: Hoy los chicos usan todas camisetas internacionales.
3: Por eso también muchos con Julián están muy fanatizados con Julián.

0: Julián, viste que vos decías hoy la imagen de Julián, para mí porque lo siguen también en la liga, ¿no?
1: Claro, solo claro, en la liga española. En la selección. Bueno, muy bien. ¿Queda alguno o cerramos ahí entonces? Estos fueron los chicos de esta jornada, ¿eh? Jornada Argentina. Todos entran en el sorteo que vamos a hacer el próximo lunes.
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1: Bueno, el gobierno hace un esfuerzo tremendo, hablo del gobierno nacional, por decir, la economía está bien, baja el riesgo país, hemos domado la inflación, lo que no repunta son las ventas, es el consumo. Algo de esto es lo que está sufriendo Asinder, Mario.
5: Pues sí, Asinder, que está ligado al sector de la construcción, al sector de la industria, y que en Villa Constitución y en gran parte del país es una de las principales empresas. Sí. ¿No? Y yo te marcaba, venía marcando desde el lunes que había anunciado paralización de parte de las actividades. Sí. Y esto, bueno, esto preocupa no solo a los trabajadores, sino preocupa a todo el interland de esa zona. Incluso hoy el tema llega a la Cámara de Diputados, donde la Comisión de Laborales va a hablar del tema con la conducción de la UON de Villa Constitución, tengo entendido.
1: Asinder frena su producción, suspende trabajadores. Está en línea Pablo González, secretario general de la UON Villa Constitución. Pablo, ¿cómo estás?
6: ¿Qué tal, Carlos? ¿Cómo están ustedes, Mario y Samina?
1: Bueno, contanos lo que...
5: ¿Cuál es la situación hoy y qué nos está diciendo Asinder a ustedes?
6: La realidad es que este es un correlato que viene ya desde el 2023. El escenario de ventas cayó al haber cerrado definitivamente la obra pública y, bueno, haberse contraído la economía y la micro. No hay construcción privada. Por ende, de producir en promedio 1.200.000 toneladas, bajamos a producir 670.000, 700.000, que es entre un 50 y un 45% de lo que se venía fabricando.
5: Ahora, el tema central es la caída de la construcción para el caso particular de esta empresa, que es líder en la Argentina y que ya incluso hoy es de capitales internacionales.
6: Sí, eso es un compendio de situaciones. Primero, la baja de la construcción tan abrupta. Segundo, la inserción china en el mercado regional, ¿no? Claro. No solo en la Argentina. La Argentina empezó a ingresar acero chino en mucho, digamos, mucho porcentaje, no solo en los productos terminados de Asinder, quiero decir, hierro de construcción, alambre para el campo, vienen con autos, viene con laderas, viene con un montón de productos que ya están elaborados. Por ejemplo, un auto consumía de Asinder, las barras de dirección, los bastados de amortiguadores, el hierro, la chapa se fabrica en Sideral, acá al lado en San Nicolás.
5: Sí.
6: O sea que las dos empresas, Sideral un poquito más tarde empezó a sufrir, pero nosotros empezamos a sufrir ni bien Milei aplicó esta política, ¿no? O sea, apenas ganó la elección.
1: ¿Cuántos trabajadores están suspendidos hoy?
6: Hoy están suspendidos en la acería, que es una de las plantas que hay, porque esto es como un pueblo grande, la parte donde se fabrica el acero. Hoy están suspendidos casi 300 trabajadores. Y después tenés al lado la planta de reducción directa que fabrica el mineral de hierro, que es una de las dos materias primas que tiene el acero, ¿no? Primero es el mineral de hierro y después la chatarra.
5: ¿Y ahí cuántos empleados tiene Asinder?
6: 70.
5: Uh-huh. Y ¿por cuánto tiempo? ¿Qué es lo que le están diciendo? ¿Qué es lo que hablan ustedes con la propia conducción de esta empresa, Pablo?
6: No, lo que ellos dicen es que una semana, ellos venían fabricando 60.000, 65.000 toneladas, llegaron a fabricar 75.000 toneladas y bueno, no lo vendieron, lo que se le cayeron 7.000 toneladas, que eran para el mercado regional, aparentemente están fuera de competencia con los precios. Yo no quiero ser vocero de la empresa, esto lo
5: claro.
6: tiene que...
5: No, no, está claro.
6: Porque no se quiere pelear con el gobierno. Pero ellos, bueno, nos plantean a nosotros en cada reunión de paritaria que el gobierno todavía no le quitó el 5% de impuesto a la exportación. Es decir, es un poco inequitativo. Al campo le quitan los impuestos y a la siderurgia le siguen cobrando los mismos impuestos. Inclusive este 5% lo puso Massa cuando devaluó en el 2023. ¿Se acuerdan aquella devaluación abrupta? Sí. Uh-huh. Luego de perder las elecciones en primera vuelta.
1: Uh-huh. El tema es que acá hay un modelo, digo, supongo que ustedes están atentos a esto, que no es, bueno, es una situación coyuntural que se va a superar. Hay un modelo económico, puede gustar o no, pero es el que gobierna, uh-huh. que dice nosotros lo que vamos a hacer es permitir las importaciones, es frenar la producción o el consumo para que baje la inflación. Entonces, ¿qué haces vos como sindicalista a la hora de plantarte ante la empresa ante una situación que probablemente no cambie, digo, al menos en lo que queda del mandato de Milei, veremos después qué sucede, pero esta situación probablemente, no sé si ustedes lo toman así, Pablo, no va a cambiar de hoy para mañana?
6: Todo eso se lo venimos diciendo a la gente. Nosotros hacemos asambleas en los comedores, conversamos de política, un montón de gente todavía sigue apoyando a Milei, mucha gente ya se dio cuenta. Este es un modelo de extraccionismo, apunta a que haya muy poca gente ganando mucho dinero y mucha gente con bajos ingresos para que los salarios a la baja sean algo común y que el trabajo sea un valor que no se encuentra en todas partes. Es un modelo que va a destruir a la industria. Nosotros ya lo hablamos un montón de veces y creo que no va a cambiar. Pero lo más preocupante es que todo lo que se pierda, uh-huh. absolutamente todo lo que se pierda en el entramado productivo, después va a costar mucho recuperarlo. Y lo digo por las pymes, porque nosotros estamos discutiendo con la Afindar, le hemos arrancado, anticipo a cuenta de futuras paritarias, porque no se pudo cerrar por culpa de Adel Furlan y de Pablo Roca y de ArcelorMittal, las tres partes, ¿no? Nuestro secretario general a nivel nacional fue inoperante, no paró nunca, uh-huh. Nunca hizo una medida de fuerza cuando había herramientas para hacerla, y menos la va a hacer ahora, que está intervenida la UOM. Pero sin embargo en Villa fuimos arrancándole anticipos, que también nos genera un problema inequitativo en el mercado, porque si siguen aumentando nuestros salarios y no aumentan los de los competidores, ya en la Argentina, uh-huh. imagínense hacia dónde se va la producción, donde hay más flexibilidad, donde se pagan salarios más bajos, un ABC básico de los empresarios de la Argentina, y también lo empiezan a hacer ahora con los países limítrofes. Muchas empresas están yendo a Brasil y te dicen ellos, digo lo que dicen, que el dólar está bajo, que no es competitivo, que los costos en dólares están yendo por las nubes y que ya no pueden pagar salarios, que ya de por sí son de hambre. Acuérdense que el poder adquisitivo de los argentinos ha bajado muchísimo desde que Javier Milei gobierna.
5: Ahora, Pablo, ¿y Afindar, digamos, produce únicamente en Argentina o también tiene plantas en Brasil?
6: ArcelorMittal tiene plantas en todo el mundo.
5: Sí.
6: Es un grupo que fabrica 100 millones de toneladas al año. Nosotros representamos el 1% de ArcelorMittal.
5: Ajá. Así que, digo, usted dice no podemos salir a los países aledaños, la exportación, ¿se exporta muy poco desde acá?
6: Se está exportando un poco a Colombia, se había ganado un mercado en Chile, es muy poco lo que se está exportando, repito, con la competencia china, con uh-huh. a veces nos comparan con Brasil, en algunas cosas estamos por arriba, en otras cosas, en algunos productos estamos por abajo, uh-huh. Uh-huh. Es medio crítico. Como pasa con otras siderúrgicas, ¿no? Siderca en Campana, que fabrica los tubos sin costura para el petróleo, uh-huh. a veces compite, otras veces no llega a competir. Es muy dinámico y no se puede competir con China. Se lo explico por ahí para la gente que no sabe. China subsidia la producción en la energía, en el transporte. Son empresas mixtas, privadas y públicas, y hacen dumping. Entonces es muy complejo uh-huh. que si no se atiende esta situación, se pueda sostener la industria. Uh-huh. Y no se entiende de parte del gobierno, no hay ningún funcionario. Y también me preocupa la provincia de Santa Fe, que más allá de que nos reciban en la Cámara de Diputados, que no hay un mea culpa de situaciones estructurales. Nosotros no podemos seguir teniendo una provincia que tiene transportadora de energía en vez de tener generadoras de energía, represas hidroeléctricas o termoeléctricas. En Villa Constitución, para no hablar solo de la hacienda, la minado industrial estuvo a punto de construir una acería, pero le pedían 50 millones de dólares para un transformador. Uh-huh. y la EPE no tenía las herramientas para que se invierta. Al lado de San Nicolás, al lado, te estoy diciendo, cruzando el arroyo, en la provincia de Buenos Aires, hay una termoeléctrica muy cerca. Uh-huh. Y están construyendo la siderurgia de Sigersa.
1: Uh-huh, claro. Uh-huh. Sí. Algo decías, van a estar presentes en la reunión, sí, de Comisión de Asuntos Laborales de la Cámara de Diputados.
5: Sí, hoy.
6: Sí, tal cual, nos invitaron y creo que es bueno poder llevar esto, porque la situación es muy crítica. Nosotros perdimos 800 trabajadores en estos dos años en la seccional y es muchísimo.
5: ¿800? Para repetir la cifra, ¿800 en dos años en la planta?
6: En toda la seccional. En la planta se perdieron 420 propios y 200 contratistas, y después, uh-huh, el resto que se fue perdiendo en los talleres de alrededor, ¿no?
5: Claro,
6: que depende de la hacienda de algunos.
1: Uh-huh. Bueno. Pablo, te agradecemos por estos minutos, quedamos atentos a lo que suceda con los trabajadores allí.
6: Muchísimas gracias a ustedes.
1: Pablo González, secretario general de la UOM Villa Constitución, y estas suspensiones en Asindar, freno en la, claro, producción.
5: Yo días atrás comentaba en una charla que tenía en los pasillos de legislatura con el senador del Departamento de Constitución, que me marcaba, dice, mirá, en el departamento tenemos una situación bipolar, podríamos decir, ¿no? Uh-huh. Me marcaba, dice, cuando vos vas desde la Ruta 9 hasta el río, es grave por la situación de Asindar, que hace varios meses que viene a los tumbos. Y desde la ruta hacia el interior de la provincia, todo lo que es legumbre vuela.
1: Claro.
5: Y creo que hablamos alguna vez con algún, sí, productor aquí, sí, y la exportación de legumbre que está teniendo esta zona de la provincia con base en el departamento de Villa Constitución, que es parte de lo que vos marcás, ¿no? Este modelo económico, uh-huh, bien diferenciado a dónde apunta. Sí. Que para muchos trae dudas sobre, sí, demasiado extractivista y poca producción. Ahora,
1: a mí lo que me genera es cómo no ser pendulares, porque también la economía cerrada, donde estos tipos pescan en una pecera.
5: Sí, sí.
1: Entonces,
5: sí,
1: vos que solo le podés comprar, no recuerdo bien el caso de Asindar, digo, pero solo le podías comprar a Asindar, como pasaba en muchas, sí, economías, en muchos, uh-huh, sectores. Uh-huh. Entonces te ponían el precio que querían. Entonces la inflación, uh-huh, era galopante y había que, uh-huh, comprar hoy porque mañana era más caro. Tampoco era normal, ¿no? Digo, porque si no parece,
5: pero
1: como...
5: Pero la Argentina tiene todavía hoy una de las economías más cerradas del mundo.
1: Bueno, está bien,
5: nos por parece eso. Mentira, pero dicen los que conocen y los que, sí, hacen estadística, sí, que la economía argentina es una de las más cerradas del mundo.
1: Sí, por eso. Uno
0: todavía,
1: no puede, uno no puede tener un sector económico, no, o productivo en base a estar cerrado. Eso no puede suceder. Uno puede tener una economía... Mirá, tenemos empleados, funciona... Porque no tenemos una economía global, en un momento sos Cuba. Ok, eso, sí, lo entiendo. Ahora, ¿cómo no ser pendulares y cuidar las fuentes de trabajo en el camino? Claro. Para mí ese es el gran dilema. Porque si no labura la gente, no consume nadie. No,
0: claro.
1: Digo, si vos...
0: Es lo que un poco sucede hoy.
1: Claro, vos me estás hablando de... No, ¿sabés lo que garpa? Que entre todo de afuera. ¿Y quién produce?
0: ¿No? Y porque, también en el momento, ¿quién va a comprar eso que entra?
1: Y claro, bueno, ¿quién va a comprar?
5: Ayer estaba, hoy es tapa de varios diarios, lo del RIGI a Vicuña, uh-huh, el proyecto Vicuña. Ajá. Proyecto de que va a dar cobre, oro y plata, o que van a trabajar para la extracción de oro, cobre y plata en la provincia de San Juan,
1: sí,
5: muy lindante a La Rioja.
1: Ajá.
5: Este proyecto trae... gran parte de la logística, de lo que van a hacer sus galpones, etcétera, de China. De todas maneras, el otro dato es que la va a colocar esta empresa, una empresa santafesina,
1: sí,
5: va a ser la instalación, una empresa de Capitán Bermúdez, especialista en construcción. Digo, estas son las cosas que tiene. Ahora, yo insisto, en el medio está la gente, uh-huh, y si la, sí, gente no tiene trabajo, no come, y si no come, no hay consumo. Uh-huh. Y si no hay trabajo, no va a haber jubilaciones futuras, ya que viene un ratito la locose. Digo, parte de lo que es la discusión del modelo. Ahora, coincido con vos. Estábamos en una inflación del 200%, claro, producto de tener la economía cerrada, claro, y donde algunos hacían barbaridades.
1: Lo quiero decir en base a que entiendo que del otro lado habrá gente que diga, che, bueno, pero pará, ¿de dónde venimos? Está bien, ¿de dónde venimos? Pero ¿a dónde vamos también? Digo, porque solemos ser pendulares, ¿viste cómo es Argentina? Pasa de un extremo al otro. ¿Por qué no nos sentamos y lo pensamos en serio? Más allá de discusiones políticas que desde Capital, además nos arrastran a una discusión política desde Capital Federal, donde todo es distinto, porque ellos la producción, para Capital Federal, ¿saben cuánta industria hay adentro de Capital Federal?
5: No, queda casi nada, ¿no?
1: Nada, no existe. Entonces, te discuten más desde lo financiero que desde lo productivo, y la verdad que no es una discusión en la que está Santa Fe y gran parte del país. 7:27 minutos.
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0: Lu Municoy, ¿cómo le va?
1: ¿Qué tal? ¿Cómo están?
0: ¿Vos estás en modo mundial también o no?
1: Estamos en modo mundial, por supuesto, como todas las personas.
2: No, ¿sabían? Porque hay que recordar que somos mundial.
1: Somos mundial.
0: Pobre Lu, los mira y Tamina y Daniel en cada corte hablan y hablan. Y Messi no. Y el gol anulado.
3: Y Mbappé.
0: Y Lu los mira como
2: Ronaldo,
0: diciendo...
2: Ronaldo.
0: ¿Hablarán de otra cosa estos chicos? Pero bueno, somos mundial, Lu.
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2: Lago simple.
0: ¿Por dónde lo viste?
2: Estados Unidos.
0: Sí.
2: Canadá,
0: sí.
2: Y México están en Cable Video.
0: ¿Todos ellos?
2: Así.
0: Mirá,
2: literal.
0: ¿Vos lo viste por dónde?
2: Por Teise. Ah, anoche.
0: Tenés que mirarlo por Telefe.
2: Yo elijo.
0: Bueno, no, está bien.
2: Disculpame.
3: Disculpame.
0: ¿Qué?
3: En realidad eligió mi hijo mayor. Echarle la culpa.
2: Ella me estaba esperando cuando llegué.
0: Hay todo un debate acerca de dónde lo ves.
2: Sí. ¿Y a quién escuchás?
0: ¿Qué relator está?
2: Sí.
0: Si viene con delay o no.
2: Mi oído está un poco selectivo con los relatores. Mucho no me agrada.
3: Eso quiere decir que te están poniendo viejo.
2: No me agradan los relatores de hoy, de TV. Pero bueno.
3: ¿Y a quién te cae mejorcito?
2: Ninguno.
0: Bueno. No, ninguno, claro. Fabián Massi me gusta.
3: Yo me
2: TV. Estoy hablando de TV. Claro,
3: me di el lujo de escuchar a Martín Palermo. Así que miren.
0: ¿Fue comentarista Palermo?
3: Sí, fue comentarista.
0: ¿Y qué tal?
3: Bien. En el momento en que fue gracioso, porque en el momento en que Messi supera su récord de ser el más viejo, el más grande, perdón, anotando goles, él dice, bueno, Messi me superó a mí. Estaba
0: claro,
3: ahí.
0: Claro, claro, comentaba la noticia el protagonista.
3: Eso estuvo bueno, pero después, normal, ese como comentarista.
0: No es fácil ser comentarista, ¿eh? Bueno, no. Dani, vos sos. Tenés que ser preciso.
2: Claro, tenés que saber ver el fútbol.
0: No, pero primero.
3: Hacía buenos análisis. Sí, sí, sí.
2: No,
3: sí,
2: no
3: sí,
2: lo
3: sí.
2: escuché.
0: Pero
2: sí,
0: además,
2: sí.
0: O sea, de verlo bien.
2: Perdón, estuvo en Telefe, ¿no?
3: TV Pública, me parece.
2: TV Pública,
0: ¿no? Sí. Además de verlo bien, tenés que ser concreto a la hora de comunicar. Son pocos segundos.
2: Sí.
0: Tenés que empezar con.
3: Por ahí tartamudeaba un poquito, ¿viste? Que Palermo, aparte. Bueno, pero bien.
2: Para vieron hacer... el abrazo que se dio con Scaloni en la conferencia de prensa de ayer.
3: Sí.
2: Ayer.
3: Eso me dejó manija y dije, lo voy a escuchar a él.
0: Ah, de ahí venía. Bueno, Dani, ¿qué contamos?
2: Bueno, cuestiones que tienen que ver con. En este caso, el Club Atlético Colón. Dejamos un poquito el modo mundial. Hablemos un poquito de Colón, que prepara el equipo, que va a tener un cambio obligado en lugar de Pierre Barrios. ¿Quién juega? ¿Olmedo o Thaler? ¿Thaler o Olmedo?
0: Para mí es Cuti Romero. me confundí.
3: Al revés. Ojalá.
2: Bien, ojalá. Tengamos un campeón del mundo acá, ¿no? Pero no, uno de esos dos va a reemplazar. Después habrá que ver si hace algo más en cuanto a variantes para el sábado, hora 16. A 35.000 pesos las entradas para los hinchas de Colón, alrededor de 3.500 entradas para ir a Resistencia, alentar al Sabalero el sábado frente a Forever. Un Forever que ya no tiene a su técnico, un Forever que apuntó a Daniel Cravero, uno de los jugadores más queridos por el pueblo de Chaco Forever. Es amado Daniel Cravero, así que habrá que ver si arregla. Pasa que la familia dijo, viene de una operación cardíaca. La familia no estaría tan de acuerdo con que Cravero arregle para ser técnico Forever, pero bueno, esa es una cuestión del equipo chaqueño, ¿no? Así que Colón tiene esto que tiene que ver con el cambio obligado, el tema de el público visitante que va a poder estar presente, reitero, en Resistencia. Y hay un streamer, no me pregunten el nombre,
3: a ver.
2: De Resistencia. Fanático de Chaco Forever, recontra humilde en su infancia. Se colaba al estadio de Chaco Forever. Contó, no me pregunten el nombre, si lo encuentro se los digo.
0: Sí. El que dijo de comprarlo.
2: Está radicado en México, se fue a México, fortuna hizo como streamer y quiere aportar dinero para levantar y sacar a Chaco Forever del lugar donde está.
0: Sí.
3: Aaron.
0: No. Sí, lo vi.
3: No sé de quién habla, pero bueno, ya lo vamos
0: a ver. Lo vi, él empezó diciendo voy a comprar Chaco Forever y después le dijeron no puedes comprarlo y bueno, terminó por...
2: Va a aportar dinero.
4: Chaco Forever fue uno de los históricos primeros integrantes de los viejos nacionales.
2: Claro.
4: ¿No? Un equipo. Sí. Pero de todas maneras, ahí él, bueno, sobre todo la gestión de Capitanich hizo mucho por Sarmiento, porque Capitanich era.
2: Claro.
4: Manejó Sarmiento, de Resistec, que el rival, uno rival de Chaco. Y,
2: el clásico de Forever.
4: Con Chaco Forever, y bueno, sí. Chaco que fue y vino de los nacionales, ¿no? Uh-huh. No es un club. Chaco, futbolísticamente, es poco.
2: Es poco. Mm. Bueno, este streamer es Mauricio Benoit, radicado en México, y el lunes ya mantuvo una reunión con dirigentes de Chaco Forever.
3: Dice que
2: va a aportar mucho dinero para levantar a Chaco Forever.
3: Sonaban los Palmeras recién. Ayer sonaron en la cancha los Palmeras.
2: ¿Sonaron?
3: Sí.
2: No en el himno, ¿no?
3: No. Al final... Porque vieron que las elecciones eligen algunos temas.
2: Yo llegué 2 minutos con el partido empezado, acaso.
3: Las elecciones eligen qué canciones quieren que pongan en los momentos en que ganas, en los goles, más. Eligieron los Palmeras, sonaron al final del partido.
4: Estuvo la Mona Jiménez con el plantel.
2: También.
0: Estuvo la Mona. ¿Por qué no están los Palmeras entonces con el plantel?
3: Y bueno, quién sabe.
4: Los Palmeras no están más, no existen más.
0: ¡No, señora!
3: Es verdad,
2: están separados.
0: ¿Por qué no están más los Palmeras?
2: Va a permanecer de por vida, pero el grupo no está más.
0: ¿Cómo el grupo no está más? ¿Me están jodiendo?
3: Los Palmeras. Pero no lo sabías.
0: Está vivito y coleando los Palmeras.
2: Sí.
3: No,
2: los integrantes, pero no están más.
3: El grupo está separado. Cacho.
0: No, están los Palmeras, Marquito.
2: No.
4: Camino. ¿No es Palmaes?
0: No, los Palmeras.
3: No, Palmaes son los hijos.
2: Era el grupo del hijo.
0: Asumió la conducción.
3: Escúchame, los Palmeras se separaron.
2: Sí.
0: No. Los Palmeras es una institución. ¿Sí? Es como decir, che, no está mal la Casa Gris, se fue Puyaro. Se fue Puyaro, vendrá otro gobernador.
2: Sí. Los Palmeras, Marcos Camino, ahora llega el hijo, Marquito. Sí.
0: Las Palmeras es la institución. Marcos Camino y Cacho, que eran gobernador y vice.
2: Se fue el primero Cacho.
0: Discutieron, qué sé yo, y no fueron reelegidos.
2: Sí.
0: Está Marquitos Camino.
3: Bueno.
2: Está bien.
3: Bueno. Lo siento,
2: pero
3: que
2: los Marcos.
0: No importa, los Palmeras
2: están. No, digo por la selección. No sé si a la Mona la eligieron o estaba allá y fue.
3: Ay,
2: no
3: qué
2: sé la Mona. Y que la Mona estuvo con Messi.
0: Es un rey.
2: Sí.
0: Bueno,
2: el rey del cuarto.
0: El rey, veremos qué pasa.
3: Cacho ya estuvo con
0: Messi. Los Palmeras es una institución.
2: Sí.
0: El poder legislativo, poder ejecutivo, poder judicial.
2: Sí.
0: Los Palmeras.
2: Es una institución con reformas.
0: Claro, las personas pasan, la institución queda.
2: Sí,
3: con reforma, dicen. Sí. Claro.
2: Bueno,
3: con cambio
0: entonces
3: de
0: los Palmeras plantel. Están.
3: Bueno, la cuestión es que sonaron ayer en Kansas City.
2: Sí.
3: No sonó esta, era otra canción.
0: ¿Quién era el gobernador y quién el vice en los Palmeras?
3: Eso me preguntaba.
0: No.
3: ¿Qué sé yo? Capaz que decís que son como una cámara de diputados.
0: Por ahí presidía cada uno su cámara, digamos. Cacho era cámara de diputados y Marcos, presidente senador.
3: Cacho ya estuvo con Messi y De Paul en el video en el videoclip de Tini, acuérdense. Bueno,
2: claro.
0: 7:37 minutos.
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0: Y con nosotros en esta nublada ciudad de Santa Fe, impresionante la cámara que veíamos recién, hay neblina en Santa Fe y a esta hora... Nuestro querido Eduardo Lalo Cóceres, doctor, ¿cómo le va?
6: Hola, buenos días, muy bien, gracias a Dios, muy bien. Saludos a toda la mesa.
0: Bueno, Lalo se quedó porque es futbolero. Lalo se quedó mirando. ¿O no?
6: Sí, desde ya.
4: Aprovecha, mira el buen fútbol, porque está acostumbrado a ver.
6: Y un rato más.
0: Él está acostumbrado a ver. Escucha, Lalo, la que tira Cáfaro acá.
4: No. Vamos a seguir. Bueno.
0: Dale, vamos. Cronograma de pago, Lalo.
6: Bueno, arrancamos con el cronograma de pago con los jubilados nacionales, como lo hacemos siempre. Hoy, miércoles 17 de junio, están cobrando documentos terminados en 6 para los jubilados nacionales del SIPA, Sistema Integrado Previsional Argentino, jubilados y pensionados del ANSES, los jubilados de la mínima. Están cobrando documentos terminados en 6, mañana documentos terminados en 7, el viernes en 8, y el día lunes termina con documentos terminados en 9 para arrancar directamente el martes con los que perciben más de la mínima, y allí avanzan a razón de 2 números de documentos por día hábil. El día martes entonces estarían cobrando documentos terminados en 0 y en 1. Les recordamos a los jubilados nacionales que están cobrando con el aumento del 2,58%, y que este mes, trae, además de este aumento del 2,58%, el bono de 70 mil pesos, y se le agrega a ello el medio aguinaldo. Razón por la cual, para tomar una referencia, la jubilación mínima con el aumento y el bono estaría en 403 mil 317 pesos con 99, y sumando todo esto a todo esto, el medio aguinaldo, van a estar cobrando este mes 674.976 pesos. Eso en lo que refiere a los jubilados nacionales. Respecto de los jubilados provinciales, debemos decir que, de acuerdo a lo informado por el gobierno de la provincia de Santa Fe, el día viernes 19 de julio, viernes 19 de junio, van a estar cobrando el aguinaldo los jubilados y los activos correspondientes a la caja de la provincia, es decir, el personal perteneciente al escalafón policial y penitenciario, el activo al resto de los escalafones, el personal docente y la totalidad de los pasivos. Este medio aguinaldo incluye todos los aumentos que se han venido dando desde enero hasta el mes de junio, Y la Caja Municipal de Jubilaciones y Pensiones, le aclaro a la gente, porque preguntan continuamente, están enviando mensajes preguntando cuándo pagan. Siempre la Municipalidad de Santa Fe ha pagado el aguinaldo en el mes de julio. Le paga a los activos en el mes de julio, y después, a partir del cobro de los activos, se fija el cronograma correspondiente a los pasivos. Es decir, el aguinaldo para los jubilados municipales no va en este mes, sino que va en el mes siguiente, en el mes que viene. Como segundo tema, les quiero traer un análisis que estaba haciendo respecto de los amparos presentados contra las reformas previsionales que han hecho y están haciendo las provincias, tomando tres ejemplos, por ejemplo la provincia de Entre Ríos, la provincia de Santa Fe y la provincia de Córdoba. ¿En qué me baso en esto? En los fundamentos en que se tiene en cada uno de los recursos que se plantean en las provincias, porque a veces son disímiles, son totalmente distintos y pueden traer algún tipo de confusión o de problemas al momento de terminar con la resolución de los mismos. Por ejemplo, tomamos el primer ejemplo, la provincia de Entre Ríos. Conforme lo publica el diario Junio de la provincia de Entre Ríos, hay un grupo de jubilados y pensionados, dirigentes gremiales y referentes sociales de distintas localidades de Entre Ríos, que presentó una acción ante el Superior Tribunal de Justicia para que ordene la suspensión del tratamiento legislativo de la reforma de la Caja de Jubilaciones hasta tanto se realice una consulta popular sobre el tema. Desde ya que eso es total y absolutamente inviable.
4: Claro.
6: Total y absolutamente inviable, porque el recurso de amparo lo que hace es tratar de solucionar el problema de un daño que se considera actual, que se considera inminente y que es comprobable. Y además no puede haber una intromisión del Poder Ejecutivo, del Poder Judicial, en los derechos de los poderes ejecutivos y legislativos. Así que por más que ellos estén diciendo que es con principios de protección de los derechos internacionales suscriptos por Argentina y todo lo que hablen de la Constitución, el recurso desde ya en este sentido es inviable. Por eso digo que hay algunos están basados en la doctrina, otros en la jurisprudencia, pero yo quiero dejar para el final y remarcar el resultado de los que invocan el sentido común, que a veces no es el más común de los sentidos, como se dice normalmente. De Entre Ríos pasamos a Santa Fe, ya sabemos que la Corte Suprema de Justicia de la provincia se apresta a resolver aproximadamente 215 causas de amparo al haberse rechazado el recurso extraordinario interpuesto por la provincia respecto del apartamiento de miembros de la Corte Suprema de Justicia para la resolución del caso. Resuelto este tema, se van a resolver los problemas que están suscitados o pueden ser comprendidos en dos grupos. Los que cobran el máximo y que no pueden superar, según la reforma de la ley, 20 jubilaciones mínimas, en estos momentos 12.215.140 pesos, y los que reclaman no pagar el aporte solidario por parte de pasivos y activos provinciales. Acá va a haber un enfrentamiento de cuestiones que son razonables para un lado, razonables para el otro, y será la Corte Suprema de Justicia de la provincia la que tenga que dar la palabra final. Pero lo que yo decía, la causa de sentido común, lo da la provincia de Córdoba.
4: Perdón, Eduardo, digo, más allá de que la Corte de la provincia falle o resuelva esto que estás planteando, después seguramente la parte que no esté contenta con esto irá a la Corte Nacional.
6: Sí, va a la Corte Suprema, todo termina en la Corte Suprema. Si bien fue rechazado el recurso extraordinario acá,
4: claro,
6: directamente después pueden ir directamente a la Corte Suprema a hacer reclamo. Por eso digo, lo que llega a la Corte Suprema es totalmente disímil en cada provincia con los planteos que están haciendo. Uh-huh. Y el caso más novedoso es el actual que se da en la provincia de Entre Ríos, donde el Tribunal Superior de Justicia de Córdoba revocó parcialmente una resolución de la Cámara Contenciosa Administrativa número 2 de la ciudad de Córdoba. El planteo era el siguiente: un jubilado dice, yo no quiero que a mí me descuenten nada de mi haber jubilatorio. Entonces la Corte Suprema lo que dice, bueno, vamos a atender a una situación. Córdoba le está pagando a usted el 82% de lo que cobra el activo. Esto es para pensarlo y verlo, porque quizás acá puedan aparecer algún tipo de soluciones, ¿no? Dice, usted cobra el 82% del activo. Al activo nosotros le estamos descontando por la emergencia. Significa esto, que si le descontamos al activo por la emergencia y no le descontamos a usted el porcentaje correspondiente como pasivo, usted del 82% va a estar cobrando cerca del 96%, porque se le disminuye a uno y al otro no se le disminuye. ¿Se entiende? Respetar el 82% del sueldo líquido del activo es una necesidad, y por eso dictan la medida cautelar en tal sentido, porque si no, dice la Corte, el Supremo Tribunal de Córdoba, podría provocar que el actor perciba alrededor del 90% del haber líquido del activo, con el riesgo, y atención a esto, de desnaturalizar el sistema en desmedro de otros jubilados y pensionados con afectación al principio de igualdad y de solidaridad internacional, intergeneracional, digo. Entonces, insiste el tribunal que esto podría implicar que el sacrificio recaiga solo sobre el sector activo, olvidando el fundamento de la normativa cuestionada, que es de salvaguardar la situación del colectivo de jubilados y pensionados. Entonces, lo que hace con respecto al pasivo, que le iban a descontar un 8%, le baja el descuento al 6% para que sea el 82% exacto de lo que se le está descontando del monto final que se da cuando se le descuenta al activo. Y tiene presente otra cosa, que es la que se ha estado hablando acá, que los jubilados por ahí hacen hincapié en la cuestión, que también toma en cuenta el Supremo Tribunal de Córdoba al convenio firmado por el Estado Provincial con la Administración Nacional de Seguridad Social, ¿no es cierto?, el referido a la transferencia de fondos para el sistema previsional. En base a este nuevo contexto, dispuso la morigeración de la alícuota adicional prevista por la Ley de Equidad Jubilatoria y la resolución 496-2025 del Ministerio de Economía y Gestión Pública. Por eso digo, esta es una medida tomada basada en el sentido común y me parece que es total y absolutamente perfecta y quizás pueda ser imitada en alguna de las soluciones que se van a ir dando en los casos de la provincia. No cerrarnos directamente en un dogmatismo total, no cerrarnos en una jurisprudencia total y decir, muchachos, vamos a equilibrar. ¿Qué es lo que hacemos? Se necesita hacer un descuento porque el déficit es grande, cómo, de qué manera lo va a soportar cada uno, pero que no se pierda de vista en esto el 82% reteniéndole únicamente el descuento de los activos y no haciéndolo para los pasivos para que se mantenga el 82%. Y mirando fundamentalmente que la provincia también cerró un acuerdo con la ANSES para que se le reconozca ese déficit, razón por la cual, como dice la Corte, hay que morigerar los efectos de la medida que se ha tomado. Me parece que es total y absolutamente correcto.
0: Lalo, al menos uno de los oyentes que nos han escrito, sí. A ver, Tami.
3: Nos, para más que una pregunta, nos dejaban un mensaje, una reflexión. Dice, mensaje para el doctor Eduardo Cóceres. La caja de jubilaciones de la provincia burló el 82% a pesar de que se jacta de aplicarlo, ya que la ver inicial se calcula aplicando ese porcentaje, pero después de reducir un 20% del monto original. El pilar complementario no cubre esa detracción. Aporté 47 años, 19 de ellos con nivel 8, y la pérdida será sustantiva. Dice, muchas gracias por su atención, nos decía Hugo Montenegro.
6: Claro, lo que él dice es lo que yo he explicado, y que uh-huh. Desde la caja tampoco se explica mucho, porque a veces hacen el planteo, nosotros estamos pagando el 82%. No, lo que paga la caja de la provincia con 30 años de servicio es el 72% del promedio de los 10 últimos años. Si el activo, estando en condiciones con esos 30 años, quiere trabajar 5 años más, sin jubilarse 5 años más, se le reconocen un 2% por cada año más que trabaja, o sea que puede llegar, en definitiva, al 82%. ¿No es cierto? Porque si se jubila por invalidez, por ejemplo, cobra el 72, claro. No el 82. El 82 es nada más para los que llegan a 35 años de aporte. Y lo que dice este señor, bueno, es ese concepto que está en la Corte Suprema de Justicia de la Nación para resolverse, que es el de la razonable proporcionalidad, uh-huh. donde la caja dice que por razones de interés general, que no está en la ley, insisto, no está en la ley, es una interpretación jurisprudencial de 40 años atrás referida al régimen nacional, por razones de interés general, puede haber, en detrimento de los jubilados, una quita de hasta un 15%. Por lo cual, es la razonable proporcionalidad de lo que hablamos, un jubilado en definitiva puede estar cobrando el 67% de lo que le corresponde con relación al activo y no puede ser atacado jurídicamente de acuerdo a los criterios de la caja, los criterios de la Sala Contenciosa Administrativa, Cámara Contenciosa Administrativa de Santa Fe y algún criterio dubitable de la Corte Suprema de Justicia de la provincia que ha llevado a que estos reclamos lleguen a la Corte Suprema de la Nación.
0: Lalo, nos reencontramos el miércoles que viene.
6: El miércoles que viene, si Dios quiere. Muchísimas gracias a todos.
0: El gran Eduardo Lalo Cóceres.
4: Sí, ¿qué tema de los ingresos de los pasivos? Digo, y hablábamos, menos trabajo. Si hay menos trabajo, ¿quién va a aportar?
0: Piensen en nosotros.
4: Claro, piensen ustedes. Digo, la franja etaria más baja, sí. ¿No? Sí, hoy se discute, bueno, digo, es todo un tema de debate que no está. No está. No lo ve en el Congreso.
0: Y no garpa políticamente y es un costo que nadie quiere asumir.
4: Sí, se le sigue mintiendo a la gente.
0: Y claro, y es como, no hablemos de esto, todos lo sabemos, pero abajo de la alfombra. Bueno, el día que explote,
4: sí,
0: ya explotó, digamos, pero el día que se quiera asumir el problema.
4: Claro, o sea, porque el tema en Santa Fe va a seguir, más allá que el gobierno diga, bueno, hay menor déficit.
0: Sí.
4: Hay discusión sobre qué está haciendo ANSES con el Fondo de Garantía de Sustentabilidad y un planteo que está haciendo hasta la justicia ATE, porque están desviando fondos para pagar indemnizaciones privadas. Digo, es todo un tema el previsional,
0: sí.
4: Que me parece que se salió en su momento, se manotearon los fondos de los privados de la FJP, sí, se regalaron jubilaciones, con el mayor, lo digo con mayor respeto, sí, y no se pensó en el financiamiento. ¿Quién va a financiar el tema previsional en 20, 30 años? Uh-huh. Digo, piénselo ustedes, que son jóvenes y que van, todavía ni siquiera van a estar jubilados.
0: 7:53.
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0: Nos vamos a la calle con Verónica Encinas. Vero, te escuchamos.
9: Estamos en Villa Hipódromo, Carlos, porque ustedes saben que anoche se conoció la muerte de un hombre que había resultado baleado el lunes pasado, plena inicio de la siesta, aquí en inmediaciones del lugar donde nos encontramos, porque nos alejamos un poquito porque esta persona vivía allí, se le secuestra un arma de fuego, se encuentran varias vainas servidas calibre 9 milímetros, y producto de este brutal ataque, que en principio tendría que ver con un enfrentamiento que se da aquí en Villa Hipódromo, también una mujer resulta herida. Fue una vecina que estaba sentada en la puerta de su vereda. Hace algunos minutos pudimos hablar con reserva de identidad con un vecino que nos contaba cómo vivieron la situación y cómo estuvo la noche después de conocer este homicidio. Lo vamos a escuchar.
10: Sí, a partir de las 2 de la tarde más o menos empezaron a tirar. No vi mucho yo en realidad porque llegaba a laburar y bueno, justo se empezaron a tirar tiro. Pero tengo entendido que empezaron los de acá a la vuelta, ¿viste? Sí, empezaron esos.
9: Gente, digamos, que está todo el tiempo armada, vinculada a la droga, ¿qué es lo que saben ustedes?
10: No.
9: O tratan mucho, de no meterse, no sé, digamos.
10: Trato de no meterme, ¿viste? Pero tengo entendido que sí, igual esta gente lo mismo, pero no hace mucho.
9: La señora, nada que ver, una vecina que quedó en el medio.
10: Sí, estaba sentada y, bueno, tuvo la desgracia esa.
9: Ahora, ¿cómo le están viviendo ustedes como vecinos estas situaciones? ¿No es la primera vez que se están baleando?
10: No es la primera vez, pero sí un poco con miedo, ¿viste? Que no pase nada. Más que nada por la gente del barrio.
9: La gente trabajadora.
10: Exactamente.
9: Y después que se fue el comando de acá, de la base, ¿pasa la policía? ¿Se meten los...?
10: Sí, pasa constantemente. Ahora, a toda la noche, cada 5 o 6 minutos, está pasando la policía todo el tiempo.
9: Y sí, porque además murió este muchacho.
10: Claro.
9: ¿Que puede ser que el arma se la secuestran a él, o sea, él había tirado?
10: No sé si tiró, la verdad no vi nada, pero tengo entendido que empezaron los de acá a la vuelta a tirarle.
9: ¿Y ellos también tiraban?
10: La verdad que no vi, o sea, no vi mucho.
9: No sabes.
10: Los de acá a la vuelta sí, sé que sí.
9: Claro, porque...
11: Hasta ahí entonces lo que nos decía este vecino. Nosotros estamos parados en Juan Díaz de Solís y Ricardo Aldao, sentido hacia lo que sería el oeste. Es que comenzaban a tirar de un lado y del otro y llegaban incluso este enfrentamiento a atravesar prácticamente 2 cuadras. Este es un pasaje, uno de los tantos que tiene Villa Hipódromo, que todavía, digamos, no tiene, el asfalto, que incluso, bueno, el tema de los microbasurales es impresionante, que va retirando la propia pala mecánica de la municipalidad casi a diario. Pero acá la noticia tiene que ver con que vuelven estos enfrentamientos a mano armada, que ponen muy preocupados a los vecinos. Como me decía el chico con el que hablábamos hace un ratito, o sea, hay mucha gente, muchísima gente trabajadora, que a las 2 de la tarde quedó en el medio de una balacera impresionante, y una fue justamente esta víctima, esta señora que estaba sentada en la vereda y que la hieren en el pecho. Tuvo suerte porque la lesión no fue tan grave como para que ella tenga que seguir en una intervención en el Iturraspe. Estaba pronta a ser dada de alta, pero otra vez aquí en Villa Hipódromo, hablando de crímenes y hablando lamentablemente de disparos de armas de fuego y de proliferación de armas relacionadas, podría ser, por lo que dicen, a la droga.
0: Bueno, bien, Vero, gracias. Dani, un minuto.
2: Para contar que hoy vuelve al trabajo Unión, el otro equipo grande de Santa Fe. Hoy regresa a partir de las 10 de la mañana en el predio Unión de ahí en la autovía 19, el equipo de Leonardo Carol Madelón. Hubo una despedida oficial de Unión para con Claudio Corbalán, desde el 2018 presente en la institución. Ya se llegó a un acuerdo y rescinde el contrato con la institución de la Avenida López y Planes. Lo mismo va a pasar con Roldán. Diego Díaz también iría a préstamo a otra institución, no ha trascendido cuál. Es otro de los temas en el mundo Unión. Madelón deberá empezar a conformar el plantel de cara a lo que va a ser esta temporada. Es otro de los temas también. Así que bueno, y Unión está en una crisis importante en el fútbol femenino.
3: Sí, no les pagaron.
2: No cobraron un peso a las chicas en lo que va del año.
3: Un solo sueldo, un solo salario.
2: Sí.
3: Bueno, firmaron en febrero y le pagaron un solo salario.
2: Exactamente, hay una crisis importante. Así que bueno, habrá que ver cómo prosigue esta historia.
3: Que ascendieron.
2: Que ascendieron, están jugando en primera. Sí, claro. No les está yendo del todo bien en primera. Pero bueno, más allá de eso, de los saberes...
12: cobrar tiene que cobrar, ¿no? No importa, claro, cómo le va.
2: Exactamente, ¿no?
3: Una demanda, bueno, es una de crisis mucha importante. Práctica, de mucho entrenamiento, ¿no? Esa nueva categoría.
12: Claro, claro, claro. Bueno.
2: Así que bueno, es un tema a seguir de cerca también.
12: Para después de las 8, la provincia puso en febrero a la venta varios lotes en Sauce. Uh-huh. ¿Qué pasó, Mario?
4: No hubo ninguna oferta ayer cuando venció el plazo. Vamos a hablar de eso, vamos a hablar de salud mental. Uh-huh. Y vamos a hablar un poquito del edificio del Poder Judicial.
3: Del de Santa Fe.
4: El edificio del Poder Judicial. Y hay un crédito de 20 millones de dólares externo ahí.
12: Sí. Sí, en la novelita. 8 de la mañana.

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1: Hora 8, un minuto en el país. Cielo con nubosidad en Santa Fe, temperatura 9 grados, 3 décimas, humedad 96%. Por la baja en las ventas, Acindar frena nuevamente su producción por al menos una semana. El secretario general de la Unión Obrera Metalúrgica de Villa Constitución, Pablo González, advirtió por LT10 que hay 370 trabajadores suspendidos y la situación se fue agravando desde 2023 a esta parte.
2: El escenario de ventas cayó al haber cerrado definitivamente la obra pública y, bueno, haberse contraído la economía y la micro. No hay construcción privada, por ende, de producir en promedio 1.200.000 toneladas, bajamos a producir 670, 70.000, 700.000, que es entre un 50 y un 45% de lo que se venía fabricando.
1: Pablo González remarcó que el modelo económico del gobierno nacional y el contexto internacional fueron los ingredientes para llegar a esta situación actual.
2: La inserción china en el mercado regional, ¿no? Claro. No solo en la Argentina. La Argentina empezó a ingresar acero chino en mucho, digamos, mucho porcentaje, no solo en los productos terminados de Acindar, quiero decir, hierro de construcción, alambre para el campo, vienen con autos, vienen con heladeras, vienen con un montón de productos que ya están elaborados. Por ejemplo, un auto consumía Acindar, las barras de dirección, los vástagos de amortiguadores, el hierro, la chapa se fabrica en Sideral, acá al lado en San Nicolás.
3: Sí.
2: O sea que las dos empresas, si eran un poquito más tarde, empezó a sufrir, pero nosotros empezamos a sufrir, ni bien Milei aplicó esta política, ¿no? O sea, apenas ganó la elección.
1: Cayó en Villa Gobernador Gálvez Fernando Sebastián en Larigón Vázquez, otro de los delincuentes más buscados en la provincia. Era buscado por causa de homicidio y estaba sindicado como sicario de la banda de los menores. Se trata de la tercera captura de alto perfil en los últimos 8 días por parte de la Fuerza Provincial tras las detenciones de Plina Costa y Samuel Reyes. Por otra parte, hoy jurarán los nuevos jueces federales de Santa Fe. Se trata de Walter Rodríguez para el juzgado federal número 2 y de Santiago Saus para el juzgado federal de Rafaela. El acto protocolar estará encabezado por el presidente de la Cámara Federal de Rosario, Aníbal Pineda, hoy a las 12:30. Cabe recordar que el pasado viernes, desde el Ejecutivo Nacional, publicaron los nombres de los nuevos magistrados federales, cuyos pliegos fueron aprobados en el Congreso en los últimos días. Cabe recordar también que Emilio Rosati ya asumió su cargo el pasado viernes al mediodía en una ceremonia casi íntima. Información ahora del ámbito nacional e internacional con Sergio Ferreira.
4: El Senado define si sesiona mañana o protege a Manuel Adorni de la interpelación. Los titulares de los bloques deberán verse las caras esta tarde desde las 18 en la reunión de labor parlamentaria que comandará la vicepresidenta Victoria Villarroel. En el caso de sesionar, si se planteara sobre tablas el pedido de interpelación de Adorni presentado por el peronismo, el oficialismo apuntaría a que el mismo no fue dictaminado en la Comisión de Asuntos Constitucionales. Por lo tanto, precisaría para discutirse la habilitación con 2/3 de los presentes. La información del exterior: los líderes del G7 acordaron fortalecer las sanciones al petróleo y al gas rusos y aumentar el suministro de sistemas de defensa aérea a Ucrania. La decisión se tomó en la cumbre celebrada en la localidad francesa de Evian, a la que fue invitado el presidente ucraniano Volodymyr Zelensky. En una declaración conjunta, los 7 países afirmaron estar unidos en su apoyo inquebrantable a Ucrania en defensa de su libertad, soberanía e integridad territorial.
1: Información deportiva ahora con Daniel Jovellano.
5: El posteo de Antonella tras el triplete de Messi con la selección argentina en el Mundial 2026. La selección tuvo un arranque soñado en la Copa del Mundo al iniciar con una goleada 3-0 sobre Argelia por la fecha 1 del Grupo J. Anoche en Kansas, donde todas las miradas estuvieron puestas en la brillante actuación de Lionel Messi. El capitán estuvo muy bien acompañado, ya que en uno de los palcos estuvieron presentes sus hijos, Thiago, Mateo y Ciro, y su esposa Antonella Roccuzzo, que celebró la victoria con un posteo en redes sociales. Vamos, Argentina, con vos siempre, Leo, sos increíble, fueron las palabras de Antonella al publicar las 3 fotos juntos a sus hijos en el estadio de los Kansas City.
1: El pronóstico anticipa para lo que resta de la jornada cielo despejado con nubosidad gradual en aumento, condiciones estables y una temperatura máxima de 20 grados. Para mañana jueves se espera cielo nublado con posibles lluvias débiles y dispersas, sobre todo hacia la tarde o la noche, una temperatura mínima de 9 grados y una máxima estimada en 14. En este momento el cielo se presenta nublado en la ciudad de Santa Fe, la temperatura es de 9 grados 3 décimas, la humedad del 96%, informó Natalia Tealdo a la hora 8, un minuto.
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0: 8 minutos, 8.3 la temperatura en la capital de la provincia. Con nosotros Martín Blanc, ¿cómo le va?
1: Muy buenos días, ¿cómo les va? Casi digo tarde porque estoy acostumbrado a toda la tarde.
0: Sí, no, además tiene para largo hoy, así que buenos días, buenas tardes, buenas noches.
1: Así es.
0: Todo les va a decir Martín Blanc.
1: Voy a tener que mirar hacia afuera, ¿viste? A ver cómo está,
0: claro.
1: Haciendo, si es de día, si es,
0: o
1: si
0: sea,
1: es de noche.
0: Llegó de noche, se hizo de día, se irá de noche. Bueno, jornada larga, ¿qué va a hacer?
1: Así es.
0: Atención, Tamina.
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2: Ay, no, y encima es complicado. No,
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0: Gracias, Martíncho. Mario, terrenos en Sauce. ¿Y?
3: Quedó desierta esta compulsa de precio que hizo el Ministerio de Desarrollo Productivo. Eran 8 terrenos. La historia la conocemos. Al lado del Parque Industrial de Sauce Viejo. Hubo mucho interés, dicen. Hubo 46 consultas cuando se abrió el expediente. De ellos, varios asistieron a mirar. Pidieron permiso para recorrer el terreno, el predio, pero ayer, cuando venció el plazo que fijó el ministerio, no hubo oferta alguna. Así que bueno, esta es la situación. Ahora, ¿qué es lo que están estudiando? Un nuevo esquema para ofrecerlos. Habrá que ver si es leasing, si es alquiler, pero si es una tenencia precaria.
0: ¿Estaba mal puesto el precio?
3: No, porque tenías que hacer ofertas. Pasa que, bueno, un momento delicado también para la industria. Mucho.
0: Claro, ¿quién se anima hoy a
3: sí,
0: plantear?
3: Hay un combo.
0: Bien, pero
3: el momento quizá para muchos no sí. Ayuda. No te olvides, por ejemplo,
0: sí.
3: El parque industrial de Sauce Viejo está completo.
0: Sí,
3: o los
0: bueno.
3: Parques industriales en toda la zona, porque además se está buscando que las empresas dejen los centros urbanos,
0: claro.
3: Es decir, para que vayan a áreas.
0: Claro.
3: Vamos a ver, lo concreto es que me parece que hubo algún grado de desazón en desarrollo productivo porque esperaban que haya ofertas y ayer no hubo ofertas.
0: Lo habían promocionado, habíamos hablado del tema.
3: Sí, había mucha expectativa.
0: Había expectativa.
3: Así que ahora se estudia un nuevo esquema para ver cómo, si alguien se interesa por esos terrenos o bien se hace otro tipo de emprendimiento, ¿no?
0: Bueno, Tami, van a imputar al preceptor de la escuela Lourdes.
2: Sí, así es. Este hombre de unos 58, 59 años que fue denunciado el miércoles pasado por una situación que ocurrió en la escuela con una alumna de primer año que hizo la denuncia, le contó a su mamá que es policía, entonces se efectuó la denuncia, un móvil policial llegó a la escuela. Bueno, esta persona va a ser imputada mañana jueves. Aún no se confirmó el horario. El delito que se le va a imputar aparentemente es abuso sexual simple agravado por la educación.

0: porque era la persona encargada de la educación. Oh. Este hombre sigue detenido desde el miércoles que lo fue a buscar un móvil a la escuela. Continúa detenido, pero probablemente por el delito y por el monto de la pena que implicaría este delito, se acuerden medidas alternativas. Okay. Pero hasta mañana, que es la audiencia, va a seguir detenido esta persona, que además de ser preceptor de la escuela, también fue candidato a intendente de nuestra ciudad, uh-huh, por La Libertad Avanza, y que había... ya era preceptor hace muchísimo tiempo, había sido suspendido, desplazado de su cargo por una denuncia similar, así que también se va a investigar ese otro hecho, que había sido...
1: Sí, ¿de qué hace la denuncia? Es la hija de un policía, de una mujer policía.
0: Sí, de una policía, lo decía recién. Le cuenta a la mamá, y la mamá, que es policía, hace la denuncia y van ahí con el móvil policial.
1: No, hubo varios móviles policiales.
0: Bueno, sí, pero lo va a detener. Sí,
1: un operativo que llamó la atención, porque el uh-huh móvil aquí de Valentín estuvo esa tarde comentando, sí, y dando detalles de lo que estaba pasando, que se creía,
0: digamos, que era otra
1: llamó,
0: situación. Claro.
1: Llamó mucho la atención el despliegue policial uh-huh que hubo allí.
0: Sí, sí, sí.
1: El la despliegue es, policial que hubo allí.
0: La cuestión es que ese mismo miércoles al mediodía, en el cambio de turno, que fue justo sobre el mediodía, fue detenido. Sigue detenido, hay que ver qué sucede mañana, qué delito se le imputa, probablemente esto que decíamos. Una persona que, como decía, trabaja hace 30 años en la institución, es conocido en la institución, había estado durante 2 años trabajando en otras cuestiones, volvió ese mismo lunes a su puesto y el miércoles fue denunciado. Se investiga esta situación, también se investiga la situación previa, vamos a ver qué sucede mañana.
2: Bueno, hablabas de que seguirá detenido esta persona y me hizo acordar el caso del poliladro, ¿no? Que contamos, sí, la semana pasada, el policía ladrón que entró a robar.
0: Que no se entendía muy bien qué era lo que había pasado.
2: Está detenido.
0: Está detenido y seguirá detenido. Okay. Intento de robo calificado es por lo que se lo investiga. Uh-huh. Aparentemente entró a la casa y cuando intenta huir, es perseguido por la persona que estaba en la casa y ahí es cuando lo hieren, porque nos enteramos que el policía estaba herido, digamos, claro, que había entrado a la casa y estaba herido. Era una persona que estaba en disponibilidad, también un agente policial, uh-huh, y que su puesto era en la guardia de Canes de Rosario.
1: Bien. Bueno, ¿Y tenía el arma reglamentaria?
0: Eso está en investigación, pero...
2: Si está suspendido...
0: Él fue herido.
1: Por eso digo...
2: ¿Tienes el arma, no?
1: Bueno, por eso
2: preguntás.
1: Yo estoy preguntando, porque si está disponible aquí, se supone que tiene que sacarle el arma.
0: Lo que sabíamos hasta el momento es que entró armado, hay que ver con qué...
2: Bueno, claro, por ahí no es el arma, reglamentaria es otra.
1: Sí, sí, pero yo pregunto si estaba armado oficialmente. Se supone que no. Con el arma reglamentaria. No, bueno, la otra se consigue fácil.
2: La otra se consigue más fácil.
0: No debería, pero sí.
2: Bueno, Dani, una línea.
3: A ver, las chicas de la página web, y le digo a usted,
0: sí,
3: también porque usted consiguió la información, me preguntan por qué estaba tan preocupado Messi ayer, que al final no lo dijimos al aire.
0: No se confirmó oficialmente, sí, no es que la familia Messi lo dijo, pero aparentemente el padre de Messi está, bien, transitando una enfermedad grave y que conllevó muchas visitas médicas, muchos controles y demás, y aparentemente la preocupación de Messi era por eso.
2: Messi al final del partido, claro, dice: mis lágrimas son porque estoy atravesando un momento personal,
3: sí, y agradeció a todo el grupo el apoyo de todos, sí, sus compañeros, cuerpo técnico.
0: Trascendió durante los días previos esto, que el uh-huh papá estaba transitando un problema de salud, pero ellos no quisieron ni hablar ni confirmarlo, claro, evidentemente Messi tampoco, porque no lo dijo. Uh-huh. Sí, en la prensa, bueno, se dio a conocer este
3: motivo. Sí, sí, sí. Bien, hoy se completa, se va completando la primera fecha de, sí, la etapa de clasificación de la Copa del Mundo, que arrancó hoy a la madrugada. Austria, rival de Argentina, sí, el próximo lunes le ganó a Jordania 3-1, la selección europea, clara victoria. Y hoy a las 14 debuta Cristiano Ronaldo con Portugal. Dijo: hay que tener fe, el delantero lusitano va a jugar frente a la República Democrática del Congo, equipo africano, a las 17 Inglaterra-Croacia. Lindo choque, lindo cruce. Hoy debutan los ingleses en la Copa del Mundo a las 20. Lindo partido. Sí, señor, a las 5 de la tarde. A las 20, todos horarios de nuestro país, Ghana va a enfrentar a Panamá. Y a las 23, el último sudamericano, la selección de Néstor Lorenzo, va a enfrentar a Uzbekistán, reitero, hoy a partir de las 23.
0: Inglaterra-Croacia me interesa.
2: Sí, yo también. Lo anoto.
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2: desde hace tiempo venimos hablando de esta quiebra de Suncor, en realidad del momento de una de las empresas más emblemáticas de la provincia. Estos días empezamos a contar que la justicia le puso precio base a los bienes y a las marcas de Suncor.
0: Sí, para que se rematen.
2: Para empezar el proceso de remate. Ya hay algunos interesados que han manifestado su intención de quedarse. Hay una idea de la justicia de que todo esto se pueda vender todo junto, como un paquete, a ver si tiene algún tipo de continuidad en este proceso de liquidación de los bienes, de, insisto, de lo que es una de las empresas emblema de la provincia. Pero, mientras tanto, se presentó una apelación a la quiebra de Suncor. Y está en línea Aldo Regali, que es abogado de extrabajadores, de proveedores y de productores de Suncor, con quien hemos hablado en otra oportunidad, porque la idea de estos acreedores era no llegar a este momento. La idea era iniciar un proceso de salvataje que no se inició, y ahora, ante la futura liquidación de bienes, dicen, paren acá, no rematen nada. Doctor, ¿cómo le va?
5: Buen día, Carlos Mario Tiner. Buenos días a toda la audiencia, a ustedes. Gracias por este contacto.
2: ¿Ya presentaron ustedes este recurso?
5: Nosotros presentamos este recurso ya hace algún tiempo atrás, ahora ya está en la Cámara. El artículo 203 de la ley dice que no se pueden hacer remates ni liquidaciones de bienes en tanto y en cuanto esté en la Cámara el expediente. O sea, mientras esté apelada la sentencia de quiebra, el juez no va a poder rematar los bienes. Por otro lado, también hay una queja, justamente porque vos, queja, para que la gente lo entienda, es una apelación, una segunda instancia judicial. Para que
2: El recurso de queja, claro.
5: Claro, recurso de queja. Digo, para que las personas que no manejan terminología jurídica lo puedan entender. Precisamente por la falta de tratamiento del plan del salvataje que nosotros presentamos, y el juez rechazó en límite porque entró 14 minutos después de que él sacó el auto de quiebre. Todos sabemos que los tiempos, los modos de contar los tiempos en el derecho es de días en días, y de meses en meses, por lo cual todo lo que ingresa en el día, en la mañana, está considerado que entró en el mismo momento. Así que eso también es el segundo recurso que está planteado en la Cámara y que frenaría estos remates y licitaciones que ha planteado el juzgado. Como una novedad, les cuento, porque esto pasó ayer, ustedes son el primer medio que lo va a hacer público, es la sindicatura, que está compuesta por dos síndicos. Uno de los síndicos, el síndico de Rosario, ha planteado su disidencia también precisamente con este proceso que ha planteado el juez, licitatorio y finalmente liquidatorio, por varios motivos, entre los cuales quizás el más saliente es que él ha sido desplazado del expediente digital durante casi un mes, no tuvo control sobre el mismo, y que tampoco se han cumplido requisitos formales dentro y fuera del expediente para que el proceso sea transparente, que es lo que buscamos todos. No obstante lo cual, y para cerrar ese primer tema, hoy o mañana el juez debería sacar el decreto que suspende todo tipo de remate.
2: ¿Y los argumentos de ustedes para suspender el remate, cuáles son? De ustedes digo, porque usted representa a muchos acreedores.
5: Sí, en realidad, más que yo, nosotros tenemos un consorcio formado, consorcio de acreedores. No sé si ustedes recuerdan, en la charla anterior yo les conté.
0: Sí.
5: Nos unimos en muchos estudios de Santa Fe, de distintas partes del país. Y representamos a distintos sectores, entre los cuales también hay abogados de provincias y municipios. Nosotros representamos, como dijeron ustedes en la presentación, a trabajadores, productores y proveedores de la empresa. El argumento fundamental está dado porque el pedido de quiebra lo hace el Consejo de Administración de Suncor Pool. Como su nombre lo indica, el Consejo es de Administración, no puede disponer. Es como si vos llevas tu casa a una inmobiliaria que tiene, la autorizás a que te alquile y te la termina vendiendo. Entonces, ¿qué pasa? El mismo Consejo de Administración, que obviamente conocen su estatuto, llama a una asamblea que son la Asamblea es el órgano autorizado, legitimado para disponer de este tipo de acciones. Ajá. Para que ratifique o rectifique este pedido que había hecho el Consejo de Administración. Pero, sorprendentemente, intempestivamente, el juez en el medio, a 24 horas, 48 horas de haberse presentado el pedido de quiebra, saca la sentencia de quiebra, sin esperar la Asamblea.
6: Claro.
5: Entonces, ahí ya hay un vicio grosero, digamos, en el
1: ahora, estado de la quiebra. Doctor, Sancor estaba paralizada, quebrada, etcétera, etcétera. ¿Ustedes tienen un plan de salvataje que pretenden usar este plan en lugar de que se venda como propone el juez?
5: Exacto, sí, sí.
1: Acá lo que hay son posturas diferentes de cómo sigue la empresa, una empresa que así como está no va más.
6: Como así estaba, es. Claro.
1: La cooperativa, digo, tal una cooperativa, cual. Ni siquiera empresa, una cooperativa. Sí.
5: Tal cual, es así, tal cual lo planteas vos.
6: ¿Ustedes sí, sí. Sospechan que el incendio producido en Sunchales fue intencional?
5: Bueno, no lo digo yo, lo dicen los peritos bomberos, viste que tienen que, después que pasa un incendio, ellos tienen que redactar un acta y dar su dictamen de respecto de qué consideran ellos. Los dos dictámenes, porque hubo dos incendios, es que ellos consideran que fue intencional. Desconocemos nosotros cuáles fueron los motivos, pero sí sabemos por testigos vecinos de la empresa que días anteriores, a horas muy tempranas, digamos, de la madrugada, salieron dos camiones muy grandes de la empresa Losada con material de dentro de la empresa. Son cosas que...
1: ¿Y Losada qué empresa es Losada, doctor? ¿Quién
5: una
1: es
5: empresa
1: Losada?
5: De transporte. ¿Eh? Es una empresa de transporte.
6: Pero no hay ningún tipo de guardia allí, no hay una guarda judicial, porque si es así en este proceso...
5: Claro, sí, deberían ser edificios. Claro, justamente la sindicatura te pidió la investigación, le ha pedido al juez que investigue por un lado, el juez también ha pedido la investigación, pero por el otro lado está el Ministerio Público Fiscal que tiene que investigar, claro. Y ver si trata de unir una cosa con la otra. Uno puede conjeturar que sacaron o no, pero no, en realidad nadie sabe qué pasó, claro, ¿no? Y la empresa no, cero comunicación.
1: La otra pregunta que le hago, en caso de no prosperar lo que están así, las acciones judiciales que están ustedes se presentarían al remate o a la compra de estos activos?
5: Es una muy buena pregunta, porque justamente la coadministradora nos planteó eso exactamente. En principio no está planteada, no podría yo contestar solo porque pertenezco a un cuerpo colegiado, digamos que tendríamos que hablarlo con todo y sobre todo con nuestros representados, que son los que nos otorgarían el poder específico para ese tema. Pero en principio es muy difícil de que salga de esta encrucijada el juez, porque también está planteado, Mario, la impugnación a la Asamblea, que está viciada en nulidad.
1: Está bien, estamos de acuerdo, pero la justicia tiene sus procedimientos, tiene una cámara que revisa, sí. Y de última será la Corte. Yo me acuerdo un poquito, yo sé que acá estamos en una cooperativa y el caso Vicentín era una sociedad, se terminó de alguna manera con mucho tiempo y con intereses en juego diversos y que los hubo, se terminó y hoy Vicentín sigue funcionando.
5: Claro, bueno, un poco la idea sería lo mismo, pero con un panorama distinto, así en dos minutos, ¿no? En dos minutos,
1: entiendo que aquí hay una cooperativa, que por ahí hay reglas de juego diferentes, pero digo, la justicia está teniendo una quiebra y tiene los organismos de control y de revisión, y la última que baja el martillo es la Corte, que dice si está bien o está mal lo que hizo el juez.
6: Claro.
5: Exactamente, es tal cual como vos lo decís, así es. Y esto quizás termina igual.
6: Claro.
5: Esto quizás termine igual. Mañana yo tengo que ir a Sunchales a pedido del consejo de concejales de Sunchales a explicar el plan que yo mandé a la producción, no sé si ustedes lo alcanzaron a ver, tiene el apoyo de 12 intendentes de la provincia, más de 3.500 firmas entre centros comerciales, sociedades rurales, proveedores, acreedores, y un pedido que tenemos pendiente pues de una entrevista con el gobernador, precisamente en función después de que se decida la justicia, ¿no? Sobre esto, para que nos brinde el apoyo sobre el plan de salvataje que se constituye básicamente copiando el salvataje de Miltau. Se forma una sociedad anónima, diferente, y se hace un swap, que es canje de deuda por acciones, por lo cual la empresa quedaría totalmente saneada y Suncorp participaría de esta sociedad anónima como un socio más. Eso, a eso es lo que se opone el juez, claro, que pretende rematar, y todos sabemos, incluso eso repito lo que dice, lo que me dijo presencialmente la coadministradora, que es la que más sabe del asunto, me dijo: a lo sumo los acreedores privilegiados, solamente ellos, van a cobrar entre un 20 y un 25%. O sea que la gran masa de acreedores acá no va a cobrar nada.
2: Doctor, no. Le agradecemos por estos minutos, seguimos atentos.
5: Por nada, al contrario. Muchas gracias a ustedes por siempre ponerse en contacto conmigo.
2: Igualmente, el doctor Aldo Regali, abogado de ex trabajadores, proveedores y productores de Suncorp. Uh-huh. Bueno, estas novedades, este pedido, en definitiva, la que decide es la justicia. Veremos
1: sí,
2: qué,
1: sí, claro, por eso digo, ahí tenés ese juego y es lógico. Sí. Hay activos, son las 7 plantas industriales que están en juego, sí. Y para muchos también hay un alto precio de la marca, la intangibilidad de la marca, ¿no?
6: Lo dicen los peritos, ¿no?
1: Sí, por supuesto,
6: casi en lo mismo que los bienes.
1: Que los bienes, sí, sí, y cuando uno entiende, digamos, que una marca que hace años que no está en la góndola.
6: No, pero mirá lo que valen las marcas, ¿eh?
0: Y sí, bueno.
6: Lo que vale construir una marca.
1: Sí, yo ayer discutía con
6: es
1: colegas.
6: Es intangible, digo, ¿no? Es difícil.
1: Yo, claro, es difícil, pero yo digo, una cosa soy yo, Guillermo, que está ahí, pero Cookie, que tiene. Pero ustedes, o sea, ya, consumieron productos Suncorp.
6: Yo sí. ¿Vos? Y a mí me tocaría.
0: La marca, la infancia. Sí.
6: Yo veo en la góndola Suncorp y la elijo.
0: Pero
6: y
0: sí. Hay.
6: Bueno,
0: no, sí hay.
6: Si la veo.
1: Es muy poco lo que hay, ¿no?
6: Casi nada.
1: No hay nada, porque las plantas están produciendo fasón para otra porque no tienen leche propia.
6: Yo veo marca Suncorp y marca Cáfaro y yo agarro Suncorp.
0: Tíralo local, ¿no? Porque digo, hay marcas. No, porque sí.
1: Yo miro los precios. Yo en la lácteo miro los precios.
6: Vos elegís por precios.
0: Últimamente,
1: precio.
0: A menos que tenga algo especial.
1: Ah, pero digamos, a ver, ¿cuál es la diferencia de una manteca?
6: Qué sé yo, pero me da la
0: garantía. Una marca desconocida te da un poquito de miedo.
1: Que se tiene más cuidado. Supone que los organismos que de control tienen que que la manteca tenga lo que tiene que tener la manteca.
0: Pero aparte los lácteos son complicados.
1: O dulce de leche.
0: Que a veces no tiene que ver con lo que con,
1: por supuesto, el dulce de leche es diferente en todos los sentidos. Es una cuestión de gusto ya. Sí.
6: Uh-huh. Dulce de leche es muy diferente uno y otro.
1: Sí.
6: Manteca, ponele que no, pero a mí en el lácteo me da una cosa.
0: Yo voy a lo que tengo confianza, y si también, vos conocés la marca.
6: La marca en definitiva es confianza. Sí. A ver, ¿qué diferencia hay entre una, qué sé yo, por ahí me meto, pero una camisa que tiene una marquita y la otra que no?
0: Confianza y también lo que te acostumbraste.
6: Le pusieron la marquita, pero y te da la garantía de.
0: Te voy a decir algo, también con lo que te acostumbraste a consumir, porque a veces como cambia tanto el gusto que para vos con cambiar de marca que comiste toda tu infancia es otro producto distinto. Entonces ahí sí vas a lo que consumiste siempre, que en el caso de la gente de acá.
6: Algo tiene que especialistas. Son los peritos que han tasado, dijeron, che, esto vale, y vale casi tanto como las plantas.
1: Por supuesto, saben mucho más que yo.
6: No, que todos nosotros, que cualquiera de nosotros. Y lo tasaron casi en el mismo precio que tasaron estas 7 plantas que tiene que tiene Suncorp. Uh-huh. Ahora, ¿qué será de Suncorp? Y bueno, lo va a determinar la justicia. Ojalá pudiésemos hablar o con el síndico o con el juez y que ellos nos den su visión también, porque aquí estamos hablando de partes interesadas, que son los acreedores que dicen, che, mirá que
1: un así, sector de acreedores. Un sector de acreedores.
6: Un sector de acreedores.
1: Seamos claros en esto, porque el juez actúa de acuerdo a los papeles que tiene. Sí. Yo insisto, el juez después es revisado por la Cámara.
6: Absolutamente.
1: Y después puede llegar a la Corte. Digo, esto acá hay muchos intereses en juego, que es lógico además.
6: A ver, se entiende claramente la postura de estos acreedores que dicen, mirá, con suerte cobramos migajas. Es lo que ellos creen que va a suceder con esta liquidación de bienes, que ellos llaman desguace de la empresa. 8:30 minutos.
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0: 8:34 minutos. Rondita de poderes. Empezamos por el poder legislativo.
1: Dale, hoy la atención está centrada en la Cámara de Diputados. De todas maneras, me parece que lo central va a ser, más que la sesión, la reunión de mañana de la Corte con la Comisión de Constitucionales por la reforma del Colegio de Jueces Penales, un tema que vamos a adentrarnos mañana un poquito más en eso. Hoy, en Diputados, rescato dos reuniones. La primera, de la Comisión de Salud, en un ratito, con un tema que aflige mucho a la legislatura de hace mucho tiempo, que es el tema salud mental. Hay una docena de proyectos y una docena de pedidos de informe que hizo la Comisión de Salud. Citó para hoy a funcionarios del área para hablar con los legisladores. De ahí hay mucho requerimiento de qué tipo de política, qué se hace, qué no. Bueno, van a estar en un ratito Gonzalo Chiesa, que es el secretario de Gestión y Fortalecimiento Institucional, la directora provincial de Salud Mental, Victoria Mancini, y Liliana Holguín, que es la subsecretaria de Salud Mental con la Comisión. Uh-huh. En la tarde, lo central, la reunión de asuntos laborales con el tema que hablamos a primera hora, Villa Constitución, la situación de Asindar, la firma de capitales indio, que es uno de los principales dadores de mano de obra en la ciudad de Villa Constitución. Bien. Y también por la tarde en el Senado, que no va a sesionar esta semana, el presidente de provisional, Felipe Miklin, va a estar recibiendo al Colegio de Arquitectos de Santa Fe. Ajá. El Colegio de Arquitectos le pidió una reunión a propósito de la plaza.
2: Plaza Italia.
0: Del estacionamiento.
2: Sí.
1: De la playa de estacionamiento, que va a volver a ser, el objetivo es, lo hablamos la semana pasada, que es el qué hacer con la Plaza Italia.
0: Claro.
1: El Colegio de Arquitectos, yo creo que les marqué que estaban preocupados, que no habían sido tenidos en cuenta. Yo creo que les dieron una mala información también, claro. Porque hablaban de que la legislatura tiene una Secretaría de Arquitectura. La legislatura no tiene nada de arquitectura.
0: Claro.
1: No tiene ningún organismo técnico. No.
0: Yo creo que confundió, además, cuando nosotros contamos todo esto en el desarrollo de las noticias y mostramos un render,
2: sí,
0: que nos habían dicho, es solo un anteproyecto, es apenas... Confundió además el avance de la
2: como si
0: obra.
2: Fuese eso, claro, lo que se estaba, iba a votar.
0: Ya decidimos, va no, a ser no. esto, y en realidad era solamente una intención por ahora. Uh-huh. Era la intención de la legislatura de devolver de la ciudad, uh-huh, el espacio público. Ahora empieza el camino del proyecto y demás. Por lo tanto, me parece muy saludable que ahora, de hecho vamos a ver si mañana tenemos las novedades de lo que, sí, ha sucedido de primera mano en esta reunión. De ahora en más empieza el camino del desarrollo. Bueno, uh-huh, ¿qué vamos a hacer? ¿Qué nos conviene? ¿Cómo lo hacemos?
2: ¿Quién?
0: ¿Cómo va a quedar?
1: Sí, pues está el proyecto, ya creo que en la gestión incluso de intendencia de Mario Barletta, uh-huh, estaba algún anteproyecto de esto que también nosotros dijimos, que no solo la plaza, sino una especie de camino de la Constitución, un camino,
0: paseo,
1: de los poderes, hasta la casa hasta la Plaza de Mayo, entre la, sí, Plaza de la Legislatura, que pasa por la Casa del Brigadier, que pasa por el Palacio de Justicia, porque ya es la manzana entera, va a ser a partir del 30 de junio la justicia, y llega a la Plaza de Mayo, Casa de Gobierno,
0: claro,
1: eso el Colegio Inmaculada, dos templos históricos como, sí, la Catedral y el Templo de Nuestra Señora de los Milagros, es decir, claro, es una zona muy rica patrimonialmente, claro, histórica y sede de los poderes.
0: Me dice alguien de la legislatura, claro, recién comienza la ronda de consultas en vista de un proyecto final. Sí, está la decisión política, la decisión está tomada.
2: Sí.
0: Vuelve la plaza. Ahora, bueno, empieza el desarrollo.
1: Plaza que va a pagar la provincia.
2: Sí.
1: Digo, aclaro, sí, esto porque después piensan que no
2: que el municipio no arregla las calles.
1: El municipio no tiene plata para nada.
0: Está bien que tengan que
1: arreglar las calles. El municipio, obvio, tiene una, sí, situación bastante complicada.
0: Y sí. ¿Mm? Como todos los municipios, o la gran mayoría. Salimos de la legislatura. Hacemos el paseo cívico y nos metemos en Casa Gris. ¿Habrá alguien hoy en Casa Gris o están todos en Rosario?
2: Sí.
1: Hay siempre funcionario, pero bueno, no.
0: Pero
1: un ratito,
2: autoridades.
1: Pero un ratito, 9:30 de la mañana, se hace la inauguración de las obras de refuncionalización del monumento.
0: Sí.
1: Uh-huh. Y es un acto que me parece que el gobierno, a 3 días, el Día de la Bandera, le va a dar una resonancia importante, va a intentar. ¿Por qué? Porque se anuncia que va a estar no solo el gobernador, el presidente provincial del Senado, Felipe Miguel, uh-huh, va a estar la presidenta de la Cámara de Diputados, Clara García, va a estar Hapkin, que es el intendente de Rosario,
2: sí,
1: va a estar, se le invitó a la diputada Scaglia, que alguna, sí, vez fue vicegobernadora,
0: sí,
1: se le invitó, va a estar el equipo de obras públicas, es decir, el, sí, gobierno va a decir, acá estamos, esto lo terminamos nosotros Santa después Fe. De 10 años. Sí. 10 años. Uh-huh. No solo Milei. Ni Milei, ni Alberto, Escuchame. Ni Macri, ni Cristina, que lo empezó, terminaron la obra del monumento.
0: Mirá que un
1: cuatro gobiernos sí. nacionales, señores, ¿eh? Uh-huh. Cuatro sí, gobiernos sí, nacionales.
0: Sí, sí, sí. Mucho
1: Mirá que uno es lento para hacer la obra, sí. pero.
3: Tantos sí. años.
0: Tengo un problema. Bueno. Antes no se veía el monumento por los andamios. Ahora Tami trae una imagen.
2: Y por la niebla. No claro.
0: Mirá. También le da una cosa
1: falta
0: mística.
1: Falta una hora.
0: Le da una cosa una mística. Hora. Hay mucha neblina en falta Rosario también.
2: De a poquito se va viendo, de a poquito.
0: Lo va a descubrir la niebla al monumento. Va a ser como un momento mágico.
2: ¿Viste? En vez de una tela, como sí. siempre, la claro. niebla. Bueno.
0: Para ahorrar en el telón, pusimos neblina y entonces cuando se haga de día va uh-huh. a aparecer el monumento ya arreglado.
1: Mucha plata tuvo que poner la provincia para terminar esto, porque digo, a ver.
2: Sí.
1: Espero que el. No, pero Milei no es de demagogo en este aspecto. Diga, le voy a devolver esto como
0: no.
1: se cuando dijo: sí. Yo hicieron la autobiografía 19 y le voy a devolver con sí. el puente.
0: Mirá, me están cargando los delitos. Ponen el obelisco de Tostado.
2: Es igual, por lo menos se ve.
0: Lo hizo Tostado a este, ¿eh? No lo hizo ni la provincia ni Nación.
2: Y no estuvo 10 años en obra.
0: Los chicos de la escuela técnica lo hicieron. Che, pará, volvemos. Volvemos al paseo de los poderes. Salimos ahora de Casa Gris y nos metemos en la novela que tiene que ver con tribunales y el anexo que se inaugura en las próximas semanas.
1: El día 30, yo te dije que, más allá de esa acordada firmada por todos los ministros, que dispuso que el sea todo para la justicia, vamos a ver, porque uno estaba mirando la ley cuando en su momento la provincia tomó 500 millones de dólares, fue autorizado por la legislatura la toma de 500 millones de dólares uh-huh. que para una serie de obras públicas. La obra pública mencionada está desagregada. Yo estaba mirando la ley en muchos ítems. Ahí se. Miren, esos 500 millones de dólares tenían previsto mejoramiento de transitabilidad en localidades, rutas provinciales, anexos, obra de cloacas, reemplazo de puentes, provisión de desagües, defensas, ampliación de la red cloacal en muchas localidades. Seguridad, como la alcaldía de Melincué, la unidad penitenciaria de Santa Felicia, la unidad penitenciaria de Rosario. Uh-huh. En educación, mirando ahí varias escuelas secundarias de Arroyo Leyes, la secundaria del barrio de la Villa en Esperanza, la primaria 16 en Rincón, la secundaria 510 en Santa Fe, etcétera, etcétera. Uh-huh. Después estaba mirando en salud, el hospital de Reconquista, el hospital uh-huh. Iturraspe, que se terminó, sí. el de Casilda. En justicia. Y acá me quiero detener.
0: A ver.
1: Hay previstos 5 obras por 20 millones de dólares en justicia.
0: Uh-huh. ¿Cuáles son?
1: El Centro de Justicia Penal Santa Fe.
0: Que sería el anexo de tribunales.
1: La construcción del edificio de tribunales de Cañada de Gómez, ya inaugurado. La construcción del edificio de tribunales de Casilda, que se inauguró ayer.
0: Fíjate que ya hay una diferencia en el nombre. Es Tribunales de Casilda y Centro de Justicia Penal en Santa Fe.
1: Centro de Justicia Penal.
0: ¿Por qué es
1: apartado importante? Justicia, total ¿cuál? 20 millones de dólares para las 5 obras. Son 5
0: okay.
1: obras.
0: Okay.
1: En justicia.
0: ¿Por qué es importante el título, el nombre? Estamos hablando Tribunales de Casilda. Ayer se inauguró Tribunales de Casilda, ¿no?
1: Sí.
0: Ahí coincide. Ahora, ahí dice Centro de Justicia Penal y lo que inaugura la Corte son anexos de tribunales uh-huh. del Poder Judicial.
1: Claro. Por eso digo, cuidado con este tema.
2: El Centro de Justicia abarca más.
0: Mira, el Centro de Justicia Penal dice, che, en la justicia penal hay un juez, hay un fiscal, hay un defensor.
2: De hecho, lo que decía Estrella acá es un centro de justicia penal justamente por eso.
0: Claro. Y, a ver, ¿por qué es importante? Porque lo leo entre líneas a Mario cuando dice.
2: No. Ya va a llegar, líneas. Mario, ya lo va a decir.
1: Usted diga lo que quiere decir.
0: Lo leo yo, entre líneas. Mario
3: no
0: dice.
3: No se enganche.
0: Mario dice, la inversión, así dice, cualquiera. Centro de Justicia
2: o
0: Penal.
2: O sea, incluye a...
0: Ha incluido...
2: Estamos interpretando.
1: Digo, esta es la interpretación que se hace y digo, es lo que me parece que va a dar motivo a yo cuando te dije, cuando dije el martes, dije ayer, dije que algún ministro dice, uy, tenemos un lío con ese tema, porque hay que ver cómo se termina resolviendo. Uno supone que se va a recibir, a resolver como corresponde, con diálogo, con política, con decisiones, pero estos también son elementos que ponen en tela de juicio más allá de la Constitución, que estableció la Constitución estableció una ubicación del Ministerio Público fuera del Poder Judicial en sí, pero que termina siendo el Poder Judicial, a través de los jueces, el que resuelve un tema penal. Los jueces son los que resuelven lo que investigan los fiscales.
0: Obvio. Ahora, ¿quién decide?
2: Hacemos para sobre Mario, el edificio.
0: Claro, viene. Vamos a hacer el anexo de la legislatura. Vamos a ponerle nombre: anexo, biblioteca, no sé qué, legislatura. ¿Quién decide en definitiva la función? ¿Quién decide?
1: Yo supongo que va a ser el Poder Judicial, pero usted crea, y yo creo, soy un ferviente defensor del diálogo entre poderes en la provincia de Santa Fe.
0: Del diálogo entre poderes.
1: Lógico, Carlos.
0: El diálogo este es perfecto, pero ya han dialogado.
2: Hay que resolverlo, ¿cómo? Claro.
0: Escucha, ¿hasta dónde vamos a estirar la
2: novela? Cuando no se pueden poner de acuerdo, no se pueden poner de acuerdo.
0: Bueno, la discusión esta, ¿hasta dónde la vamos a estirar? Porque una vez que se instalen, no vamos a andar cambiando de despachos. Digo, se instalan en 15 días o en 20, ponele.
1: Sí, está,
0: de pronto. Si no, estaría ya terminada la discusión, o sea, la acordada de la corte. ¿No terminó con esta discusión?
1: Parecería indicar que sí, pero bueno, hay recursos presentados por hay presentaciones
2: por
1: que
2: los han hecho
1: el Ministerio Público y la defensa.
0: ¿Quién define un recurso?
1: La corte.
0: Pues, digo, es como el gato que se muerde la cola. Vamos a dar vueltas. La corte ya habló. Vos interpones un recurso. ¿Qué vamos a ir a la Corte Nacional? ¿A dónde vamos a llevar? Esto es lo que yo pregunto. ¿A dónde vamos a llevar la discusión? Ya está, digo. Ya.
1: También, a lo mejor es una discusión absurda que estamos planteando en el espacio de radio porque tenemos otra cosa que hablar.
0: No. ¿Sabes por qué no? Porque cada vez que viene alguien de alguno de los heridos, si se quiere, en la discusión, lo plantea el tema. Lo hizo Estrella Moreno Robinson hace poco.
1: Recordemos que la doctora, cuando vino también la doctora Brenicic, planteó que ellos,
0: por eso,
1: que el Ministerio Público en su momento puso dinero, o sea, mejor dicho, puso dinero, el Estado mismo dinero, pero
2: presupuesto del
1: Ministerio Público para instalaciones eléctricas y algunas otras partes
2: de obra. Los planos de alguna de las...
1: No es menor la apreciación. Vamos a ver cómo se resuelve. Yo soy convencido que hablando la gente se entiende. Ajá. Santa Fe tiene...
3: Menos ustedes.
0: ¿Eh? No, nosotros nos reentendemos. No, nos gusta charlar.
2: Es que yo lo que sostengo es entienden, pero no, a veces no están de acuerdo. Claro,
1: para. No quiere que haya guerra. Y yo no soy parte de la guerra.
3: Vos no sos guerrero.
1: ¿Qué hobby? ¿Quién tiene sangre?
2: Ellos,
1: sangre no hay.
2: Ellos hablan,
0: una teoría.
2: Dialogan, pero no, a veces no se ponen de acuerdo. No es que alguien cambie de opinión.
3: Yo digo por
2: eso puede pasar, y puede pasar ahora también.
3: Veo dardos que van y vienen.
0: La política es así.
2: El diálogo está bien, pero llega un punto en el que no hay acuerdo.
0: Pero charlan.
1: ¿Vos te sentís tironeada por Clay, por mí?
2: Yo estoy acá en el medio. Yo soy árbitro de eso. Yo me instalo como árbitro.
0: Hacé lo que quieras, pero los mates te los doy yo. Vos sabés que te quedás sin mate, ¿eh?
1: Sí, yo no tomé mate, no puedo.
2: Como eso es
1: los mejores mates son los de Jovellano.
0: ¿Tendrás que tomarlo de Jovellano?
2: Un árbitro tiene que ser
0: imparcial. Vos fijate, Vos viste que siempre hay presiones, viste cómo
1: yo va. Tengo una cosa.
2: Pero soy humano.
1: El lunes, cuando vos no viniste, porque te borraste.
0: Sí.
1: Te fuiste a pasear a caballo. Fuiste a pasear a caballo atontado. Ella hizo unos mates espectaculares.
2: Ahí está ganando. Mirá, me está tironeando para ese lado.
0: Está escupiendo.
1: No sabía.
3: Y te olvidaste del amigo también, ¿eh?
0: ¡No! ¡Ay, se le armó! 8:49 minutos. Ya resolvemos el tema este interno y después les contamos.
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0: 8.4 la temperatura en la capital y ahora sí se ve de lejos, ¿eh? Me parece que se ha disipado la neblina en la ciudad de Santa Fe.
1: Y en el monumento también, porque ahí me mandaba en otra imagen, ya se ve.
0: Se ve el monumento. Mario, resumimos el programa de hoy.
2: Bueno, empezamos hablando del asueto en La Rioja.
0: Espectacular.
2: Quintela dio asueto hoy en la provincia de La Rioja por el triunfo. El pueblo está alegre, el pueblo está contento. Asueto a la mañana contento. En La Rioja.
0: Bueno, no vamos a laburar.
3: A los hermanos paraguayos no les salió bien eso de bajar la carne y la cerveza.
0: Ah, otra.
1: Hermano paraguayo. Ah, ¿verdad?
0: ¿No? Qué populismo barato.
2: Anunciado eso. Milei tuiteó, terminó el partido. Hubo tweet del presidente.
1: ¿Qué dijo?
0: Yo también me tomo la suelta.
2: No.
0: Yo vi
2: claro, o sea.
0: Felicitaciones.
2: Hubo un grito ahí. Bueno, y varios gobernadores aparecieron con la camiseta puesta. Entre ellos Puyaro con el perro y la camiseta puesta. También le alegra, lo vi por ahí. Y
1: vamos a Argentina, carajo, dijo Milei.
2: Tuiteó.
1: Sí. En realidad retuiteó algo que había tuiteado.
2: Tuiteó él. Fíjate que
1: se retuiteó a sí mismo.
2: Y el que estuvo allá es Macri. Macri sacó la foto con Infantino en la cancha.
0: Claro, pero él es de la Fundación FIFA.
1: Claro. Está mal. Bueno,
0: ¿Qué quiere que lo resuelva yo?
3: Dándose placa todo el tiempo.
0: Sí. No, si son, se homenajean.
3: Para abajo, toma placa vos, te doy a vos.
0: Se homenajean mutuamente.
1: Bueno, se quieren mucho.
3: Momento.
0: Dale.
3: Y más, el técnico de Irán no lo hizo pasar un buen momento Infantino. Fue al vestuario después del partido de Irán, como para amenizar un poco, y el técnico le dio duro a Infantino ahí, mano a mano, cara a cara.
1: ¿Por qué le reclamó?
3: Y por todo lo de Irán, el maltrato que sufre la selección de Irán. Lo mal que están en Estados Unidos.
2: Pero el viernes firmamos el acuerdo.
0: El viernes firmamos el acuerdo y nos podemos quedar en Estados Unidos.
2: Hablamos con la gente de Villa Constitución, la gente de la UON de Villa Constitución, la situación de Asíndar, que esta tarde llega a la Cámara de Diputados. Hablamos con el secretario general de la UON, que va a estar esta tarde con los legisladores por la situación, diciendo que el acero chino está prácticamente entre la paralización de la construcción y el ingreso de acero chino, hace que hoy Asíndar prácticamente esté paralizada la producción. Asíndar, que es una empresa en manos de capitales indios del grupo Mittal, así que bueno, esta es la situación. Cóceres habló de los temas de los juicios provisionales en marcha, la charla recién con la gente de un grupo que se opone a cómo la justicia va por la quiebra de Sanco. Hablamos con Aldo Regali, que él dice que hay otro camino en esta puja que hay establecida en el tema Sancor. En un ratito el gobernador va a estar inaugurando las obras del Monumento a la Bandera con gran parte del gobierno y con la cabeza de los poderes judiciales de Santa Fe y por supuesto Hapkin, esperando la venida del presidente, que uno supone que si viene el presidente el domingo, todo dice que sí, el sábado, el único que va a hablar va a ser el presidente.
1: Claro.
2: Y sí. Va a pasar como en la de San Lorenzo. Porque en otros actos, antes, cuando venían los presidentes, antes hablaban
1: Pero
2: los
1: como pasa con Milei, que habla
2: de él. Venía Menem y el gobernador de turno hablaba antes. Dos minutos, pero hablaba. Y el intendente hablaba. Hoy habla Milei únicamente. Así que no se le va a poder decir nada. Dijimos que no hubo ofertas por Sauce Viejo, por los lotes de Sauce Viejo que ofrecía el desarrollo productivo. También hoy en Rosario, ante Pineda, juran Walter Rodríguez como juez federal de Santa Fe y Santiago Sau como juez federal de Rafaela. Esta tarde Joaquín Blanco reasume la conducción del Partido Socialista en un acto que se va a hacer aquí, muy cerca de la radio, en la sede del Partido Socialista, donde va a estar Bonfatti, Clara García y todos los demás, pero la conducción la sigue teniendo Joaquín Blanco con Bariña Drizum, de las dos líneas internas que hoy tiene el Partido Socialista.
0: Muy bien. 8:55 minutos.
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0: Nosotros, los Radio Sapiens.
1: Buen día, buen día.
0: ¿Cómo andamos?
1: ¿Cómo andamos, eh?
2: Hoy me quedo, no está Indiana, me quedo.
0: Todo muy bien.
3: Indiana.
1: Aparte, protagonista, Dani Dulce.
0: Sí. Sí. Por el mundial.
1: Por el mundial, ¿no?
2: Largo y tendido.
1: Somos mundial.
3: No, pero la.
0: Che, escuchame una cosa. Mira cómo estaba el monumento. Te voy a mostrar el monumento, como estaba hace una hora atrás.
3: Ay.
0: Y el monumento como está ahora. Ahora está espectacular.
3: Se ve, salió el sol.
0: Está divino.
3: Ya es soplaron fuerte y se fue la niebla.
0: Así estaba hace un ratito.
1: Mirá. Sí, sí. Claro, qué porque brilla, en un ratito se inauguran las obras del monumento a la bandera.
0: Sí.
1: Y la provincia se tuvo que hacer cargo de los arreglos al monumento a la bandera, siendo un monumento nacional.
3: Sí.
1: Y siendo el mantenimiento de los monumentos nacionales a la nación. ¿No? Más allá de la cuna de Messi, sí, ¿no?
0: A la bandera de la nación, el símbolo máximo que tenemos.
1: El símbolo máximo, y a ver, yo creo que el monumento a la bandera es nuestro, ¿no? Por más que en algún momento algún grupo empresario periodístico haya planteado esta división Barrancas al norte, Barrancas al sur, la lealtad a la bandera la juran estudiantes de toda la provincia de Santa Fe. De toda la provincia de Santa Fe, y en su momento de los liceos militares, de los soldados. Es decir que, bueno, el monumento es nuestro.
0: Sí. Ah, hay una cuestión con el monumento, porque nosotros acá hablamos muchísimo de lo lento o lo inocuo que es Milei a las obras públicas, entonces, bueno, es un problema. Ahora, el monumento a la bandera está casi paralizado desde hace 10 años.
3: Sí.
0: Han pasado la presidencia de Cristina, de Macri, de Alberto y ahora Milei.
1: Sí.
0: O sea que no es un problema de Milei y su idea de no hacer obras públicas, sino que hubo un desinterés de distintos partidos políticos que gobernaron el país. Porque si no, viste, siempre parece como, che, se frenó hace 2 años. No, la verdad es que
1: 14 años.
0: Venía lentísimo.
1: Pero pasaron 14 años.
0: Venía lentísimo. Ahora se frenó del todo con Milei, ¿no? Y la otra discusión es, ¿cuántas obras tiene que agarrar la provincia? Porque también tenés una sábana corta ahí. Digo, el tesoro provincial está para un fin. Si vos te haces cargo del puente Santa Fe-Santo Tomé, que es necesario,
3: de las rutas,
0: pero que te lo prometió Nación y nunca te lo hizo, de las rutas nacionales, es necesario para salvar vidas, Nación no lo quiere hacer, del monumento nacional a la bandera, porque es necesario, porque es un símbolo y hay que cuidar los símbolos,
3: de los remedios,
0: de los remedios,
3: que se hace cargo del remediar completo,
0: claro, viste, es como, che, y entonces, ¿qué? ¿Y entonces qué?
1: Entonces creo que venimos de una tradición centralista histórica, ¿no?
3: Sí, porque
1: entonces,
3: no es algo que es una discriminación particular a Santa Fe, es con toda la provincia.
1: No. Venimos de un centralismo histórico en nuestra República Argentina. Pretendió federalizarse en la reforma del 94 y seguimos exactamente igual. Y bueno, esto forma parte incluso de lo curioso de que la mayoría de los presidentes desde la democracia hasta aparte fueron del interior del país.
0: Cierto.
1: Salvo de la Rúa, que en realidad era cordobés, pero vivía en Buenos Aires.
0: Sí.
1: Pero Alfonsín de Chascomús, Carlos Menem de La Rioja,
0: los del sur.
1: Los del sur, los patagónicos, los pingüinos, es decir, y qué paradójico, ¿no? Presidentes,
0: claro,
1: que
0: Milei, pero hasta ahora, ¿cómo perdían la brújula también? Digo, porque vos venís del interior y de repente es como que te encierra tanto, capital, pasa todo tanto ahí. Se genera tanto un microclima.
3: También tiene un caudal de voto.
1: ¿Quién?
0: La provincia.
3: Sí, la provincia.
1: Pero sí es.
3: No, Cava. Provincia.
2: 3 millones.
0: El conurbano. Claro. Es el AMBA. El AMBA.
3: Sí.
0: Es capital más el conurbano. Ese es el caudal de votos. Y te encierra tanto ahí, porque además los medios porteños que uno ve en todo el país
4: presionan ahí.
0: Presionan sí. ahí. Entonces es como que de repente la agenda es esa. La gente está ahí, todo se resuelve ahí, entre la Casa Rosada y el Congreso y los canales de televisión. Y entonces es como Monumento a la Bandera queda lejísimos.
1: La reforma, antes bueno, existía la elección indirecta por colegios electorales, donde había una representación un poco más equitativa de provincias chicas con provincias grandes. Hoy ambas, o sea, en capital y provincia de Buenos Aires, concentra el 40% del padrón electoral del país.
0: Yo planteaba hoy, ¿ustedes se imaginarían el obelisco tapiado durante una década entera? No cree que no, o sea, no podría estar. Mario decía, bueno, quizá les pasó con el Teatro Colón, que estuvo mucho tiempo en obra.
3: No es el obelisco.
0: Pero en diferentes obras, además, porque hubo obras adentro, obras afuera. Es cierto, estuvo en una pelea que las tiene, que las sigue teniendo, Nación con la Ciudad de Buenos Aires, por los recursos y demás, sigue teniendo muchas tensiones, una pelea grande ahí. Pero en el símbolo central de la ciudad, que es el obelisco, yo creo que no hubiese aguantado tanto tiempo de obra.
4: A mí lo que me trae al pensamiento es, ¿qué pasa con todo ese dinero que Nación no está pagando? ¿Lo va a deber? ¿Se lo va a deber a las provincias?
3: No.
4: Porque en algún momento alguien va a tener que pagar todo lo que no está pagando.
3: No, este no estaba pagando en la provincia.
0: Eso depende de qué, Martín, para mí. Para mí, lo que tiene uso específico, y sí, ahí tenés una deuda. Por ejemplo, el impuesto al combustible.
3: Claro.
0: Eso tiene un uso específico y no se está usando. Yo creo que incluso es una ilegalidad. Ahora, en tema obras, ¿cuántas obras no se hicieron? Yo me acuerdo, para los 450 años de la ciudad de Santa Fe, gestión Alberto Fernández, prometieron la costanera Néstor Kirchner nueva y un puente que cruzaba
3: la
0: laguna Setúbal, que ahora se reflotó con otra idea. Y lo prometieron, y lo presentaron, y no sé qué, y cerraron la costanera, y la rompieron toda para hacer la obra, y nunca, y en campaña todavía venían, yo me acuerdo de los ministros, vino Catopodis a recorrerla en campaña, y vos decías, che, esto no avanza nada, ¿qué recorren? ¿Viste? Y daban vueltas, y no le hicieron. Y le deben algo a Santa Fe. No, se fueron y listo, quedó ahí la costanera.
1: Uno recuerda en la historia este famoso acto en Sauce Viejo del año 2007, Néstor Kirchner, candidato, donde anunció el puente Santa Fe-Santo Tomé, 2007.
4: 20 años. 20 años.

0: generación.
1: Lo que no, bueno, pero digo, hoy la gente pone todo en la misma bolsa. La verdad es esa. El descreimiento a la clase política es en general. Ya ni siquiera diferencia partidos, porque como venimos diciendo, esto no cumplen, los anteriores no cumplieron. Lo mismo pasa con la corrupción. ¿Quién puede defender lo anterior si también había casos de corrupción?
2: Claro.
1: Bueno, está presa Cristina por causa vial. Critica a Adorni, pero del otro lado que teníamos, tampoco se cumplía.
2: Claro.
1: Entonces, el descrimiento es cada vez más grande con toda la clase. Ahora, yo coincido en que debemos separar entre los distintos.
0: Yo creo que hay algunas cuestiones que es muy difícil separar, pero de quién hace un puente que prometieron 20 años y quién lo hace, me parece que la gente sí se da cuenta.
2: ¿Se da cuenta? Bueno, decía Guille, lo anunció, lo prometió Kirchner en el 2007, y Massa en la campaña que pierde con Milei, lo vuelve a prometer. Sí. Massa dice, sí, bueno, está, lo podemos incluir en el presupuesto que viene, y todos decíamos, no lo van a hacer, ¿viste? Como ya llegas a un punto de decir, no lo van a hacer.
1: De hecho, cuando lo dijo el gobernador con el senador y los intendentes, uno dice, bueno, vamos a ver si todavía
2: lo harán.
1: Ahora vemos las obras.
3: Creo que hay una gran diferencia entre lo que es el enunciado y la puesta del primer ladrillo.
2: Claro,
3: tamizar eso, ¿no? Sí. Es decir, anuncios pueden haber muchos.
2: Sí. No debería, pero sí.
3: Enunciados pueden haber muchos, ¿no? Ahora, ¿viste el primer ladrillo colocado? No lo viste.
2: Sí, por eso me llama mucho la atención. Hay varios libertarios que mueven mucho redes.
1: Sí.
2: Que eso se garpa también, ¿no? Para tener tanta difusión, pero andan mucho en redes, generan mucho debate. Hace poco tiempo fueron al puente y decían, miren, se cayó una...
0: Una de las columnas.
2: Una columna se cayó y está todo mal hecho. Y yo pensaba,
0: parados desde el puente roto.
2: ¿Qué cara duras? Representar al gobierno nacional y decir, miren, están haciéndolo mal.
0: Les contestó Enrico, vos no sé si
2: lo vi.
0: Les contestó porque 2 semanas después de esos videos, Vialidad comunicó a la provincia que la provincia debería arreglar el puente carretero actual, o sea, el puente nacional. Viejo que es nacional. Entonces, Enrico les dice, pero escúchenos, están criticando este puente que está en obra y está por ser un puente nuevo pedido hace más de 20 años, y el puente de ustedes, el puente nacional, está roto.
2: Claro.
0: Tiene 4 juntas abiertas.
1: Sí, multiplicado esto por cada una de las provincias, podemos ver, habría que ir fino a los números, pero ¿por qué da superávit?
2: Claro,
1: que no se está invirtiendo, porque se están quedando con dinero de todas las naftas que tienen que ir a las obras.
3: Una absoluta discrecionalidad en los aportes del ATN. A los gobernadores que son aliados o sus legisladores votan a favor del gobierno, le dan más plata.
2: Sí. Uh-huh. ¿Mm? También, otra vez, esto no es nuevo, ¿no?
0: No.
2: Los ATN, los ATN es un 1% de lo que se recauda de coparticipación, que Nación se lo queda para poder disponerlo libremente ante casos de necesidad. Hay un incendios en el sur, el gobierno dice, miren, les mando estos recursos. Hay inundaciones en el norte de Santa Fe, acá tienen. ¿Qué ha pasado históricamente con los ATN? Es una guita que se dispone para hacer política. Al amigo le doy, al enemigo no le doy. Es lo que sigue pasando hoy.
3: Así es.
2: Bueno, chicos, que tengan un gran programa. Nos encontramos mañana.
1: Muchas gracias.
0: Adiós.
4: Déjalo ahí, no pasa nada.

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0: arrancamos.
1: Dale, listo, estamos listos. Ya ocupo el lugar de Indiana hoy.
2: Indiana, que se mejore, ¿eh?
1: Sí, le mandamos un saludo.
2: Con Dallas,
1: tal
2: que
1: cual.
2: Se mejore, que se mejore.
1: ¿Mm? Empezamos, si quieren, actualizando datos del tiempo.
2: A ver, ¿cómo estamos?
1: Es un día con algo de nubosidad, una máxima de 20 grados. Espero una jornada con condiciones estables, pero las mismas pueden cambiar hacia las últimas horas del día. ¿Qué dice el pronóstico para el día de hoy? Miércoles, una mínima de 7 grados, una máxima de 20 grados, con cielo despejado, con nubosidad en gradual aumento, condiciones estables a relativas estables y presencia de bancos de niebla y neblinas matinales. Para mañana, una mínima de 9 grados, una máxima de 14 grados, con cielo nublado a parcialmente nublado, con algunos mejoramientos temporales. Y para el viernes, una mínima de 8 grados, una máxima de 16, con cielo mayormente despejado y alguna nubosidad en las primeras horas.
2: Bueno, hay que cuidarse de las enfermedades respiratorias, ya estamos en clima frío, uh-huh. Y vamos a hablar, entre otras cosas, cómo vincular esto con algunas alarmas que se han encendido en el sistema hospitalario argentino, porque 4 de cada 10 internados por cuadros respiratorios son niños.
1: Sí.
2: Uh-huh. Niños, ¿no? Lo que pone nuevamente en tela de juicio el tema de la vacunación y la responsabilidad social de vacunarse.
1: Recordamos el caso de Mendoza, de lo que estuvo pasando. Recordamos también un caso de tétanos en Santa Fe, que, bueno, encendió estas alarmas a las cuales hace referencia.
2: Sí, sí, sí, sí. Vamos a hablar de este tema también. Bueno, de algunos temas de salud interesantes, ¿no? Un 15% de la población, solamente un 15% usa preservativo en la relación.
1: Bueno. Lo vamos a
2: causas, tocar. Por qué, qué significa, qué no significa.
1: Claro, muchos lo usan para cuidarse, claro, de no quedar embarazados en la pareja o en los hechos casuales, pero se olvidan de otras enfermedades que están creciendo también.
2: Pero también puede incidir, digamos, la interrupción voluntaria del embarazo, entonces no se usa.
1: ¿Pero qué pasa con el HIV? ¿Qué pasa con el sífilis?
2: Pasa con una serie de enfermedades. Y también mucho tiene que ver también esta tendencia cultural de la baja de natalidad.
1: Tal cual. Lo vamos a tratar durante el día. Saludamos al equipo. Está con nosotros el dúo de productores. Está Tamara Martinet. La vemos muy contenta con el triunfo de la selección argentina. Pablo Martínez también. Pablo González.
3: Están celeste y blanco a full en producción. Camiseta, bandera, gorro, tienen todo.
1: Pablo González bien podría jugar en la selección con ese nombre, ¿no? Pablito, ¿está? ¿De qué juega Pablo? ¿Está para jugar? ¿Todavía está en cancha?
3: De cuatro, yo lo pondría de cuatro.
1: Al arquero lo tenemos, está el Cookie. Dale, saludamos a nuestro Fernando Retamar. Bien, Fer, bien, bien, bien. Y bueno, lo que decíamos, Argentina ayer, ¿qué pasó?
3: Messi. Messi.
1: Lionel.
3: Y Messi. Eso, nada más.
1: Así. Messi por
3: es
1: tres.
3: Es muy simple explicar Argentina. En una palabra, Messi.
1: ¿Te esperabas eso? Yo no, sí, personalmente.
3: Sí. Más allá de un mal momento que tuvo Messi, que de acuerdo a lo que ha trascendido, sería una enfermedad de su padre en los últimos días, que lo mantuvo. Él anoche habló de eso, que la pasó mal, no dio detalles, no dio la información de que tuvo el apoyo total de sus compañeros, de todo lo que tiene que ver con la selección, pero de acuerdo a trascendido sería una enfermedad de su padre, ¿no? Lo que lo ha mantenido un poco al margen, pero lo que hizo anoche es una cosa ya. La Real Academia debería inventar otros adjetivos calificativos, más allá de la gran cantidad que hay, ¿no?
2: Todas las mediciones individuales que hicieron los medios internacionales le dieron 10.
1: ¿10?
2: 10, 10. Y 7, el seguidor de Paul, ¿no?
1: De Paul.
2: Ahora, tengo una pregunta, Dani. ¿No se corre el riesgo de generar una nueva Messi dependencia frente a esta actuación?
3: Es inevitable. ¿Eh? Con un jugador así, es inevitable, generalmente todo pasa por él. Y anoche lo demostró.
1: ¿Qué toque tiene Argentina?
3: No, ni hablar. Ese toque corto, ese toque en espacios reducidos. No hay equipo en el mundo que lo iguale. No hay equipo, hay ni selecciones ni equipos que generen eso que genera la selección en espacios reducidos, ese toqueteo, ese limpiar, ese abrir, ese romper cualquier esquema defensivo. No hay equipo en el mundo que tenga esa virtud de tocar la pelota casi en lugares donde parece imposible hacer ese toqueteo.
1: Hasta el Dibu,
3: y lo digo en el buen sentido, ¿no?
1: Porque hay un pase, uno de los goles que pase también
3: arranca desde ahí, exactamente, por eso digo. Así que bueno, falta mucho, pero la ilusión vuela.
1: Para el que se quedó dormido y no vio el segundo partido, yo por ejemplo,
2: tiempo.
1: No, yo tampoco lo vi. El partido de Austria contra Jordania.
3: Claro, vi a la una de la mañana, arrancó.
1: A la una.
3: No, a la una, no llegó, ¿no?
2: ¿Qué? No, no llegué.
3: 3-1 Austria, clara victoria.
1: ¿Qué tal ahí?
3: No vi, vi resúmenes nomás de los goles, pero bueno, Austria es el rival del lunes. El próximo lunes, a las 14, 2 de la tarde, de nuestro país, ahí cambia mucho en cuanto al horario. Argentina va a jugar con Austria. Se decía que Argelia, a ver, mostró algunas pinceladas, algo, Argelia, pero yo esperaba más. Porque se habló tanto de que de los tres, lejos, el rival más complicado que iba a tener Argentina era el equipo africano, Argelia. Y anoche, la verdad, ahora viene Austria y después el sábado de la otra semana va a jugar con Jordania, ¿no? Que ese es un rival, me parece, el más débil del grupo, ¿no?
1: Bueno, abrimos el juego y conectamos con la audiencia para que nos cuenten si vieron el partido de Argentina, cómo lo vieron a Lionel Messi, si se volvieron a ilusionar con este 3-0 de Argentina en el primer partido en esta Copa del Mundo es 2026. Que,
3: perdóname, yo a la gente no le diría cómo lo vieron a Messi.
1: ¿Qué le dirías?
3: Hasta, ¿qué esperan de Messi? Porque verlo, lo que vimos anoche, lo que decía Guillermo, el 10 que tiene, ¿no? No hay jugador, creo, que haya tenido un 10 en esta primera fecha de que se completa hoy de la etapa de clasificación. No sé, ya uno no sabe qué preguntar de Messi.
1: Pero había bajado el nivel, lo vimos en las últimas competiciones, bajó también a una liga inferior y sin embargo se mantiene.
3: ¿Pero para qué fue esa liga?
1: ¿Para qué?
3: Para llegar perfecto a él.
2: Para cuidarse.
1: Para cuidarse, ahí va.
3: No tengo dudas que eligió la MLS para estar más allá de ese pequeño inconveniente muscular que tuvo en el último partido con su equipo, con el Inter de Miami, que lo hizo para estar a pleno en esta Copa del Mundo. No tengo dudas que lo hizo. ¿Por qué otro motivo? Habiendo equipos, ni hablar de Europa o de otros lugares del mundo que lo hubiesen querido. Y él eligió ir a Estados Unidos.
1: Conectamos al 342-436-6432. También estamos en vivo. Saludamos al equipo de Litus. Ajá. 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Así nos buscan, se suscriben y forman parte de esta comunidad. Empezamos el programa repasando lo que pasó y lo que viene para ponernos al día.
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2: Casi todos los medios publican, sea el pueblito más chiquito hasta la ciudad más grande, la foto de Messi.
3: Si me preguntan un título, del 1 al infinito voy a decir Messi. No hay otro título.
1: ¿Cuál es el título que vos pondrías?
3: Messi.
1: Messi por 3.
3: Messi y 10 entre paréntesis.
1: Listo. Ahí está.
2: Los medios del mundo reflejan brutal, histórico, eterno, los medios del mundo por el show de Messi ayer.
3: Uno de los títulos que me gustó, a ver, capaz que muchos dicen, ¿qué está diciendo? El diario Le, no se cansa nunca.
1: No, cansas, No te cansas nunca. Bueno, es de lo que te gustará a vos.
3: Sí,
1: tal cual. Bueno, ahora se viene el próximo partido.
3: Austria el próximo lunes a las 14 en Dallas.
1: En Dallas.
3: Ahí va a jugar los próximos dos cotejos de la selección. El sábado, el lunes próximo con Austria y después el sábado de la semana que viene, nuevamente en Dallas, uno de los estadios más modernos que tiene esta Copa del Mundo, en ese caso frente a Jordania.
1: 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Murió el hombre baleado el lunes en barrio Villa Hipódromo. Había recibido un disparo en la zona intercostal durante un tiroteo en la siesta del lunes feriado. Hay una mujer que continúa internada. Por otro lado, a Sindar la producción cayó a la mitad y ya hay casi 400 operarios suspendidos. La producción de acero de la empresa líder cayó entre un 45% y un 50% en comparación con los niveles históricos, arrastrada por el desplome de la actividad y la inserción del acero chino en el mercado regional. Por otro lado, provincia inaugura la restauración y puesta en valor del monumento a la bandera. Ajá. Tenemos para saludar en este momento a Verónica Encinas al móvil de LT10. ¿Dónde estás, Vero?
4: Aquí estamos en la zona sur de la ciudad de Santa Fe. Hasta hace un ratito en tribunales, ahora en la legislatura, pero como les decía, venimos del Palacio de Justicia porque estaba prevista para el día de hoy a partir de las 8 de la mañana y en la sala 3 con el doctor Nicolás Falkenberg, la audiencia preliminar a juicio de una de las causas que sigue teniendo, Marcelo Saín, el ex ministro de Seguridad de la provincia de Santa Fe. Esta es la causa en la cual se le investiga por espionaje ilegal. Recuerdan ustedes en la gestión de Omar Perotti, cuando a partir de una investigación que comienza delitos complejos, se logra determinar que Saín con otros funcionarios, ex funcionarios del Ministerio de Seguridad, habrían participado de algún tipo de maniobras relacionadas al espionaje ilegal de funcionarios, políticos, periodistas, sindicalistas y otros. Es una causa que tiene varias querellas privadas y también defensores que vienen presentando, y si es la cuarta vez que se suspende, diferentes recursos. Y algunos lo denominan como dilatorios, quizás de lo que pueda llegar a ser esta pretensión que tiene la Fiscalía, que también se suma a la del Estado, porque la propia Fiscalía del Estado pidió la pena de 11 años de prisión, y abogados particulares también otras penas similares. Pero es una causa que varios de los dirigentes políticos, incluso hasta los propios fiscales, además lo acusan de haber violado la ley de inteligencia y la destrucción de pruebas, porque recuerdan ustedes en aquel momento cuando se hace una serie de procedimientos en el Ministerio de Seguridad, se llevaban cajas y cajas de papeles. Los imputados son varios, los que llegan justamente a esta audiencia preliminar. Se habla de la posibilidad de una de las mujeres imputadas de tener un abreviado acordado con la Fiscalía, pero lo cierto es que al momento, por lo menos mientras esperamos que se aguarde esta audiencia, son 9 las personas que se anuncian van a sentarse a la preliminar. Se ha suspendido esa audiencia y ahora se está desarrollando una audiencia de un procedimiento abreviado. ¿Se acuerdan de el crimen que ocurre en Saspe y Sabaya a principios de este año, pleno verano, cuando en un intercambio de balazos había un camión de gaseosas, se habían intercambiado balazos de varias personas? Muere justamente Mauricio Gómez, un muchacho que estaba en un vehículo particular que después se puede comprobar que este chico había ido con su hermano a robarle a otro muchacho que intercambiaba dólares ese dinero. Se da un intercambio de disparos, la persona se defiende legítimamente y este chico termina fallecido allí, el que había salido con el arma en su poder. El hermano ahora está siendo sujeto a un procedimiento abreviado en el que se le van a estar dictando 3 años de prisión efectiva. Y el otro muchacho, por la legítima defensa, estaría a un proceso similar. Y lo último que les cuento de tribunales es que también se está por rediscutir la prisión preventiva a uno de los detenidos por esa extorsión que sufrió un médico santafesino. ¿Recuerdan ustedes? Millonaria, de varias personas que incluso fueron al negocio de su esposa en plena peatonal a pedirles dinero y demás por algunos negocios. Bueno, se está volviendo a discutir la preventiva del hombre que trajeron de Brasil porque ha cambiado su defensa. Así que una mañana movidita también en los tribunales capitalinos.
3: Bueno, Vero, gracias.
4: Hasta luego.
3: 9:27 ya.
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0: estamos a las 9:30 de la mañana. Bueno, está con nosotros Matías de la Fontana, psicólogo, deportista, fundador de Deporte Solidario. Bueno, distintas actividades que tienen que ver cómo juega la cabeza fundamentalmente y el cuerpo, ¿no? Hoy se está hablando de el estrés mundialista, ¿no? Incluso que eleva por tres veces la cantidad de cortisol en la mañana previo a un partido de fútbol, por ejemplo.
1: Ayer. ¿Eh? Ayer estaba con el cortisol por las nubes.
0: A ver, Mati, ¿cómo te va? Buen día.
2: Buen día, amigos.
0: A ver, explícanos un poco.
2: Efectivamente, la ansiedad es un fenómeno psicofísico. Es un integral. La máquina funciona de manera unida. Lo físico unido a lo mental, no va separado. De manera que cualquier presión ambiental, en la ecología social o humana, va a tener impactos físicos, y esto, estas variables, estos indicadores que se pueden medir en lo físico, como las hormonas o las enzimas que tienen relación con la conducta, después van a impactar en lo humano. Es una retroalimentación. Existe en contexto de depresión, por lo tanto, el impacto en variables que son hormonales, físicas, neurofisiológicas. El cortisol es una de ellas.
1: Perdón, que se asocia en general. ¿Presión positiva o presión negativa también?
2: Sí, por supuesto. Sí, ¿sí? Porque en realidad hay estrés positivo, estrés negativo, sí. Presión positiva, presión negativa. Pero lo importante es cómo lo metaboliza el equipo y el jugador, la persona. Algunos absorben la presión, que puede aparentar ser bastante negativa, y lo metabolizan y lo traducen en conductas eficientes, como lo que vimos ayer en el partido de Argentina. Sin lugar a dudas, como se dice en criollo, ir de banca y no de punto es muchas veces una presión adicional. Uh-huh. Es el desafío que tiene el equipo al que todos le quieren ganar, y además que tiene que sostener y revalidar una autoridad lograda en base a sus resultados anteriores. Así que sin lugar a dudas, esa presión Argentina, por ser banca, la tenía. Lógicamente, lo que se evidenció es que lo ha procesado.
1: No se notó.
2: De manera. Claro, es más, creo que hasta lo ha podido capitalizar positivamente al tema de la presión. Un rasgo, porque nosotros nos quedamos con los tres goles.
1: Sí.
2: Pero yo, ya yendo a algunas cuestiones científicas de cómo se puede llevar adelante la gestión de estas situaciones en un equipo como el de Argentina en ese contexto. Puso el centro de gravedad en realidad en lo defensivo Argentina ayer. Uh-huh. Ustedes no sé si vieron la intensidad de la presión, incluso de Lionel Messi, para presionar sobre el rival inmediatamente. ¿Cuánto tardaba Argentina en recuperar las pelotas perdidas? Segundo.
1: Sí.
2: Y eso.
1: Una presión muy alta.
2: Muy alta, ejercida desde Argentina contra Argelia, cuando Argentina no tenía la pelota. Sí. Muchas veces. Sí. Ordenar el equipo, como se dice en fútbol, de atrás para adelante, uh-huh, hace que nosotros podamos descargar ansiedad y tensión a través de la agresión defensiva. Y después te deja eso más tranquilo y más asertivo al momento de tener la pelota. Uh-huh. La presión que a veces, la presión interna o la ansiedad interna que uno tiene cuando le toca administrar la pelota, es disminuida cuando nosotros ejercimos una alta intensidad de presión defensiva. Uh-huh. Argentina sometió a Argelia sin la pelota. Esto es una cosa para observar. Uh-huh. Después, en el momento de tener la pelota, acaba la segunda indicación que creo que me pareció que un psicólogo deportivo, un referente como Scaloni y los conductores suelen dar, no hacer hincapié en el resultado, sino hacer hincapié en las tareas. Uh-huh. Y ahí tener un discurso, no en términos de tenemos que salir y ganar, sino en términos de, por ejemplo, tenemos que imponer nuestra identidad, tenemos que imponer nuestro.
0: ¿Y se puede regular la emoción, la presión que se tiene, la concentración que hay que tener durante 90 minutos? ¿Se puede manejar eso, Matías, o es más intuitivo?
2: Se puede. Hay una parte que es carismática, es decir, viene con el paquete estándar de cada uno.
0: Sí.
2: Esa es una. Hay otra parte que es arte, es decir, se entrena, y hay otra,
1: se
2: entrena, se practica, se ajá, prepara y se practica. Ajá. Para eso se pueden generar tipos de entrenamientos de alta presión, con estresores, por ejemplo. Por ejemplo, realizar entrenamiento de alta intensidad de partido con un árbitro parcial que te genere
0: bronca.
2: Bronca a propósito. Y lo tercero, el carisma, el arte y la ciencia. Hay elementos técnicos que permiten programar.
1: Son las tres patas.
2: Las tres patas de la conducción son el óleo sagrado de Samuel, que lo tenés o no lo tenés, el arte y la ciencia.
0: Ahora, ¿cómo dominás cuando tenés, no tenés una tribuna, tenés un mundo de espectadores?
3: Claro, grande esa cancha, por favor.
0: Es decir, ¿cómo manejás eso, no?
1: Los que estaban ahí.
2: Para nosotros, ¿no? Son un mundo de espectadores. Ellos nacieron en ese ambiente.
1: Claro.
2: Eso también es otra cuestión.
1: ¿Puede haber profesionales que no necesiten ninguna de estas tres, de estos tres elementos que brindaba recién?
2: No, todos necesitan.
1: Todos los necesitan.
2: Sí, porque sobre todo en el líder, son características del líder, y ahí hay un cierto liderazgo muy pregnante del cuerpo técnico. Lionel Messi es un factotum que le transmite tranquilidad. Lionel Messi es un líder a través de su gestualidad hacia el equipo, pero después me parece que hay algunos jugadores que ejercen una por su actitud, son el motor anímico.
1: Por su forma de ser.
2: De Paul, sobre todo su actitud.
1: Bueno, hay hacia una
2: el juego,
1: jugada
2: su
1: de
2: actitud
1: Paul.
2: Terrible es el juego de Paul y el chico, el hijo de McAllister.
1: Claro, pero hay son una dos, jugada de Paul.
2: Son los motores.
1: Claro, con Nico Paz, que había reemplazado a Messi. Claro, que va liviano, no mete el pie, Nico Paz, y es clarita la imagen de Paul diciéndole, mete la pata.
2: Bueno.
1: El grito es claro.
2: Eso es gestionar la ansiedad. Lo que vos no... La fuerte presión defensiva y la terrible actitud hacia el juego sin la pelota le permite a los jugadores descargar tensión, además de ser dominante, y eso te permite en la otra instancia de ataque imponer tu estilo de juego. Me parece que así funcionó a grandes rasgos el partido, y después tenés la genialidad quirúrgica de poner la pelota donde hay que ponerla, que es parte de este chico que...
1: Sí, que algo sabe, ¿no?
2: Sí.
3: Matías, ¿cómo traemos a los hinchas ahora? El cortisol en los hinchas, porque también pasa, ¿no? Que nos ponemos ahí un poco ansiosos, llega el día del partido, o en la vida cotidiana, cuando ¿qué nos dispara el cortisol y cómo lo bajamos?
2: Eso se está estudiando mucho, en el marco de un tema que hemos conversado acá, que son las epidemias de salud mental. La ansiedad de la mano de la depresión son los rasgos de la época, porque el cuadro característico de la época, que tiene distintas formas de presentación, es lo ansioso depresivo, y tiene tres determinantes, que son la lo que se llama aislamiento o soledad, que en realidad es la falta de contactos positivos: la peña, la parroquia, el club, la vecinal, el centro de jubilada, bueno, la falta de una sociabilidad positiva, el sedentarismo y la aceleración. Esas tres patas son los determinantes socioculturales sobre los cuales se montan las epidemias de salud mental. El cortisol se eleva terriblemente cuando hay, durante un tiempo sostenido, estrés negativo por falta de ordenar estas variables. ¿Cómo se regula? En esto de volver a la unidad de lo mental con lo físico, muchas veces se regula con actividad, caminata aeróbica, encuentro deportivo, actividad de pesa, de fuerza. Se está viendo el efecto psicológico positivo que tiene para regular el estrés y ser un preventón, los entrenamientos de fuerza.
3: Fierro, vieja
2: fierro, la vieja escuela del fierro, para la doña de 60 años, para el chico de 20 y para vos, Willy.
3: No me olvides.
2: Está en esa, Willy. Bueno, en serio, hay
1: todos
2: una unidad.
1: Lo pueden hacer.
2: Sí, todos lo pueden hacer y lo deberían hacer. Es una indicación de salud mental, además de la intervención.
0: ¿Y cómo
2: física
0: te predispones positivamente y que, para que no te canse el ejercicio de pesas, no te aburra el ejercicio de pesas?
2: Hay que buscarse ambientes amigables, no sé, un gimnasio cercano, no anotarse en un gimnasio que te queda a 50 cuadras que después no vas a ir.
1: ¿Y con un amigo?
2: Con un amigo, en grupo, hay muchos entrenamientos grupales, se ve en el Parque Federal, en la Costanera, en el Parque del Sur, se ve mucha búsqueda de sociabilidad a través del entrenamiento. Ese es un elemento que puede ayudar.
0: Vos hablás de socialización, ¿no? ¿Cómo incide hoy en día, digamos, la falta de socialización por esto,
3: por el celu,
0: por el celu, ¿no? donde prácticamente todo el sistema te está mandando aquí.
2: Es un vector totalmente desequilibrante de la vida. Inglaterra, hace un par de días, el primer ministro salió con la valentía que tiene que salir. Mirá, me da bronca envidiar a los ingleses, pero ese país es pragmático, cuida su fiscalidad. Ellos se dieron cuenta que la salud mental los está fundiendo y hacen lo que tienen que hacer en materia de salud pública.
0: Sí, el Reino Unido prohibió las redes sociales, sí, a menores de 16 años, y es más amplio la prohibición que Australia.
2: Por lo tanto, lo que subyace,
1: iba a decir Australia,
2: más, es decir, países que uno podría decir por su matriz, sí, de filosofía política aparentemente liberales, pero son absolutamente no liberales a la hora de regular y prohibir los elementos que hacen a la salud pública. Con eso no embroman. Entonces, lo que subyace a la prohibición de redes sociales es esto del celular. Es el tema del celular. Cuando nosotros hablamos de sedentarismo, de soledad y de aceleración, en el medio de ese problema está el celular como elemento.
3: Genera cortisol también esto de ir scrolleando, viendo noticias.
2: Por la conducta que te impone. Por el scrollear, pero también, claro, porque te tienes fijado y aislado.
1: Ahí. Mati, ahora, digo,
0: ¿qué pasa cuando el propio sistema te está llevando a eso, no? Porque está, bueno, la mayoría de las apuestas ilegales que denuncio, por ejemplo, lotería, son menores de edad, por ejemplo, ¿no? Pero te lleva a tener tu home banking, el mercado pago, pedir un Uber, es decir, hay un,
1: o sea,
0: hay un sistema que te está llevando a eso. ¿Cómo salir de esa situación?
3: La misma publicidad, Guille, de los partidos de ayer, cuando el momento de hidratación, entre comillas, sí, te ponen publicidad de apuestas deportivas.
2: Sí, este es el costado que también vale una buena charla. Es un mundial escandaloso, sí, en ese aspecto. Es un mundial agresivo para la naturaleza humana, sí, y para la salud pública, directamente. Claro. Es un mundial que está planteado desde el negocio y no desde el deporte. Es evidente eso.
1: A nivel ciencia, permanentemente se trabaja, permanentemente se van apareciendo nuevos caminos, nuevos sistemas. Por ahí hay errores del pasado también, eso es permanente. En un montón de conductas,
2: digo. Hay cambios culturales, producto de corrientes ideológicas que llevan a lo mejor a conductas sociales que se hacen prevalentes, que están equivocadas respecto de lo que la naturaleza humana necesita para estar sana. Entonces la ciencia le va corriendo atrás a los problemas, claro, pero las respuestas que encuentra en general son más bien reencontrarse con que hay que volver a la naturaleza humana. Comer 3 veces por día, dormir 8 horas, hacer actividad física, es volver a una antropología elemental, universal, del ser humano. Entonces la ciencia, ante problemas nuevos, con lo que se va encontrando es con las respuestas de siempre. La familia, el club, la peña, la fe,
3: el pasto,
2: claro, el barro. Entonces, por ejemplo, nos damos cuenta que durante 40 años construimos ciudades cárceles desde la planificación urbana, arruinando los espacios públicos verdes, y que eso se condice con una elevadísima tasa de ansiedad en la población infantil y adolescente. Nos damos cuenta tarde y vamos corrigiendo, pero en realidad los principios son básicos. Los chicos necesitan lugares para jugar, necesitan estudiar, necesitan una mesa familiar donde poder conversar, y si el sistema político, por distracciones o por avivadas de determinados sectores de poder que le han vendido el corazón al dinero, corrompen este modo de vivir, se producen las epidemias.
1: ¿Te imponen esto o nos dejamos imponer esto?
3: ¿Qué es esto? Porque la gente está escuchando.
1: El celular, digo, perdone que no está viendo. Porque muchos discursos son, te crean esto, te imponen esto, sí, te llevan a esto,
3: y nos gusta,
1: pero tenemos
3: también
1: libertad para decidir.
2: Produce un goce, pero hay que tener en cuenta que desde el orden laboral, por ejemplo, muchas veces es exigido como una herramienta para sostener, sí, las relaciones del laburo, sí, que llevamos a diario, pero por otro lado,
1: pero hay límites.
2: La globalización no es un ente abstracto, viste que a veces dice la nube.
1: Sí.
2: Son maquinarias enormes con gente trabajando de 4 o 5 empresas de plataforma que son oligopólicas a nivel mundial, que tienen nombre y apellido sus dueños. Uno anda paseando por la Argentina y se ha comprado propiedades acá.
3: Sí, viste que se habla de
2: feudalismo. Hay una tensión entre las necesidades de la salud pública, de nosotros, y gente que tiene intereses, que intenta imponer un modo de vivir porque con eso monetiza su rendimiento financiero.
0: ¿Serías partidario de prohibir las redes sociales?
2: Absolutamente, lo venimos planteando hace tiempo y ya estamos acompañando proyectos de ley que se han presentado. Algunos han avanzado a nivel de la Cámara de Diputados de la Nación, pero han perdido estado parlamentario en la Cámara de Senadores, y nosotros vamos a seguir insistiendo con un conjunto de actores a nivel nacional, entre los que estamos psicólogos, psiquiatras, académicos y también instituciones como la Iglesia Católica o los evangélicos.
3: Viste que estamos en un momento donde se está debatiendo la autonomía de Santa Fe para crear las ciudades del futuro. ¿Qué tendría que tener sí o sí, desde tu perspectiva, esta ciudad del futuro, esta Santa Fe, para los próximos 50, 100 años?
2: Todos los chicos a contraturno en instituciones comunitarias como los clubes, espacios verdes para las familias y ser una ciudad transitable y no una ciudad estresante como es, y una mejor gestión de la problemática de los residuos. Ser una ciudad verde, ser una ciudad sin residuos, ser una ciudad transitable. Y los chicos y los adolescentes, sí.
0: Hablas, Mati, que se ha monetizado mucho esto, ¿no? Porque uno recuerda en otros tiempos, cuando, bueno, estos aparatos no existían, ¿no? Pero en los barrios existían los potreros donde vos ibas a jugar, sí, al fútbol. En algunos lugares del mundo hay aros de básquet en las plazas para, sí, para jugar al básquet. Y esto se modificó, o sea, ahora tiene, o sea, si querés jugar un fulbito con el barrio, tenés que ir al fútbol 5 y pagar.
2: Sí. ¿Mm? Sí.
0: Antes era natural,
3: era,
0: claro. Antes era natural en el barrio que exista el baldío, por ejemplo, era el lugar de una canchita de fútbol, los lugares baldíos, ¿no? Y todo esto se ha transformado, ¿no? Y hoy en día me imagino lo que le cuesta a los chicos insertarse en el deporte,
2: sí, real, tal cual, ¿no? Sí. ¿Mm? Por eso en el planteo,
0: sí,
2: si uno lo ordena en lo que son las relaciones intergubernamentales de tres niveles, nosotros decimos que la salud mental es una oportunidad para que los intendentes asuman un liderazgo que tienen que asumir, porque los que planifican la transitabilidad y los espacios verdes y los espacios públicos de una ciudad son los intendentes. Hay un orden constitucional por el cual la salud es un derecho nacional. Hay un orden constitucional además federal por el cual en general la responsabilidad de seguridad, salud, educación es de las provincias. Pero hay un orden también institucional, federal, que hace que los intendentes tengan una primaria responsabilidad en la planificación de los espacios públicos. Por lo tanto, son responsables del estado de salud mental de las ciudades, en este sentido.
0: Plazas seguras. Mati, gracias por la visita, como siempre.
2: Muchas gracias, un gusto.
0: Un gustazo. Matías de la Fontana pasó con nosotros.

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0: Recién Mati hablaba de, entre otras cosas, cuando le preguntaba sobre el futuro de Santa Fe, hablaba de transabilidad, transitabilidad.
1: Sí.
0: Y los autos se siguen cayendo en la zanja.
1: Ay, Dios. ¿Le saludamos a Vero?
0: A ver.
1: Hola, Vero, ¿cómo estás? ¿Dónde? Verónica Encinas, en el móvil de LT10.
0: A ver.
2: ¿Cómo les va a ustedes en los radios Sapiens? Nosotros estamos en estos momentos en el conocido Puente Negro que une lo que es Villa Oculta, o Padre Atilio Rosso, Villa del Parque y Barrio Estrada. De aquel lado, un poco más hacia el sur, está Santa Rosa de Lima, donde por motivos que se investigan, pero en principio nos decían algunos, habría esquivado una motocicleta.
3: Una motocicleta cae a la zanja, un auto particular, es un Toyota Etios. Estábamos tratando de ver si se veía alguna patente, porque a lo lejos hay un chico que tiene la identificación de una aplicación de viajes, que está todo lastimado en su rostro, y que nos decían era el conductor de este auto. Se le ve acá la patente. La patente de este Etios es ORK 179, perdón, ORK 179, el auto quedó mirando, en este caso, hacia el norte, de costado. Le describo a la gente que nos escucha por radio, porque el resto de las personas se acercan aquí, estamos transmitiendo en vivo para el canal de la universidad, en un momento de la mañana donde está trabajando la pala mecánica abriendo parte de las vías, pero lo que no están haciendo tampoco, en este caso, es limpiar la cantidad de basura que hay en estas inmediaciones de lo que es el puente. La verdad que es impresionante lo que uno puede llegar a ver. Y vamos a ver si le podemos consultar a uno de los muchachos que recién le preguntamos si sabía lo que pasó, porque le decíamos si habían visto algo, porque la verdad que es llamativo y que muchos incluso pasan y se quedan como mirando. Te molesto un minuto nomás. Me decías, el chico que está allá alejado, ¿sabés qué pasó? ¿Cómo? ¿Por qué se cae? Porque dicen que quiso evitar una moto.
4: No, ni idea. Yo llegué después y ya estaba todo hecho ahí.
3: ¿En esta zona viste alguna vez que caigan vehículos?
4: No, por lo menos estoy ahora en este momento nomás trabajando acá.
3: Él está, perdón, no me di cuenta que él es del Belgrano Carga, no los dejan hablar, pero allá hay una vecina que a lo mejor puede tener un poco más de información, porque lo que no sabemos es si había alguna otra persona dentro del vehículo, además de este chico, a ver si podemos molestarla. Pero me parece que está hablando de las obras acá del barrio. Ahora vamos a llamar a la policía porque no hay ningún móvil policial, Guillermo.
0: Y volvemos enseguida.
3: Que por eso vamos a llamar al móvil policial, porque lo que nos decía un vecino es que nadie se ha hecho presente, por lo menos de la policía, aquí en esta zona, así que más que nada para ver si este vehículo es del muchacho y qué es lo que le sucedió.
0: Bueno, vamos a estar atentos, gracias.
1: Verónica Encinas, presente con el móvil de LT10. Y a poquito nos vamos metiendo en los cumpleaños, si les parece, porque llegan mensajes que saludan a cumpleaños, pero vos tenés algunos, Guille.
0: Edgardo Luis Mateo Sacia, cumpleaños en el día de hoy. Mónica Laurencena. Gonzalito Mosqueira, cumpleaños en el día de hoy, un abrazo grande a Marco Suárez, a Alejandro Bertuzzi, a Silvia Schneider, a los cumpleañeros de este día 17 de junio.
1: Saludamos también a los que se contactan a través de los mensajes y dejan sus saludos. Buen día para todo el equipo, un saludo de cumple para Seba Romero, de parte de su mamá Leonor y de toda su familia. Feliz cumple, Seba. Bueno, acá también llegan otros respecto del partido. Fue Deportivo Messi y 10 más. Otros hablan de los estadios. Ya lo vamos a estar leyendo. Acá hay uno de cumpleaños. Buenos días, quiero saludar de parte de su mamá y hermanos a Gianna Quirós y desearle un feliz cumpleaños.
5: Jessica Jovellán, una prima de la familia, cumpleaños en el día de hoy.
1: Qué grande. Bueno,
0: muy bien.
1: 17 de junio, tenemos efemérides también para hoy, porque hoy es el Día Nacional de la Libertad Latinoamericana, recordando el paso a la inmortalidad de General Martín Miguel de Güemes. ¿Se acuerdan que fue feriado el lunes? Pero se corre por este día, hoy es la efeméride, donde, este militar y héroe de la independencia que protegió la frontera norte a nivel global, también se celebra el Día de la Lucha contra la Desertificación y la Sequía. entre otros días. Bueno, decíamos, fallecimiento del general Martín Miguel de Güemes en 1821, tras ser herido por una bala de las fuerzas realistas. Sus milicias gauchas fueron fundamentales para frenar las invasiones españolas. También es asesinado un día como hoy el periodista, poeta y escritor Francisco Paco Urondo, víctima de la dictadura cívico-militar, asesinado en Mendoza en el año 1976, un día como hoy.
0: Un día como hoy, y el Centro Cultural lleva su nombre.
1: Exacto.
0: El Centro Cultural Provincial.
1: Y vos que estuviste por Sudáfrica, en el año 1991 el Parlamento Sudafricano pone fin al sistema legal del apartheid.
0: Del apartheid, incluso con el apartheid, bueno, como Sudáfrica es un lugar donde el rugby es preponderante en los deportes, ¿no? Mucho más que el fútbol, ¿no? Incluso en el último mundial las canchas de rugby se adaptaron a arcos de fútbol, ¿no? Y los equipos que iban a jugar a Sudáfrica jugaban con nombres distintos por el apartheid, ¿no? Entonces los Pumas no eran los Pumas, era Sudamérica 15, por ejemplo, ¿no? Entonces tenían que disfrazar los equipos para poder romper el apartheid.
1: Qué locura. Bueno, queda claro en la película Invictus,
0: que
1: quieran verlo, la historia de Mandela. Y como en el 91, como decíamos, un día como hoy, se rompe este apartheid que, bueno, trataba muy mal a la gente de color en su misma tierra. ¿Alguna más?
5: Sí, me queda. A ver, un día como hoy del 2001... en la Serie de Italia era campeón la Roma, con Batistuta como goleador, Balbo, Walter Samuel, Crespo era goleador de ese torneo con la camiseta de Lazio también. Un día como hoy, semifinal histórica de Copa Libertadores, River-Boca en el Monumental. ¿Se acuerdan? Gana River 2-1, había ganado Boca 2-1 en la ida, y en los penales ganó el Xeneize 4-3, aquel penal atajado de Juan Nuncieri sobre Maxi López, ¿no? Y la última, un día como hoy, en el 2010, la selección argentina, dirigida por Diego Armando Maradona, derrotaba 4-1 a Corea del Sur en su segunda presentación.
1: Bueno, me llega un cumpleaños más por acá, los mensajes. Hola, buen día. ¿Me pueden pasar un saludo para mi hijo Santiago Martorina de San José del Rincón, que hoy está cumpliendo años, de parte de sus papás? Antonio, Liliana, desde ya muchas gracias. Mirá la foto del gaucho argentino. Santiago.
6: Mándale un beso.
1: ¿Acordeón? Tiene un acordeón. Si lo invitamos, que se venga a tocar unos temas acá.
0: Sí, es.
1: A festejar. Bueno, gracias a todos por los mensajes. Quedan algunos más que ya nos vamos a poner al día con ellos. Estamos en la mañana de LT10, mucha información, mucho deporte, en un rato nada más, porque nos preguntan por el estadio de Dallas.
5: Tengo datos.
1: ¿Qué tenés?
5: Tengo datos. Por ejemplo, tuvo un costo de algo así como 1.300 millones de dólares, todas las reformas que se hicieron en este estadio. Cuenta con una de las pantallas de alta definición más grandes del mundo. Suspendida directamente sobre el centro del campo de juego, a más de 35 metros de altura. Algo similar a lo que fue el SoFi Stadium de Los Ángeles,
1: claro,
5: en cuanto a la pantalla, ¿no? Ese estadio de Los Ángeles tuvo un costo mayor, 5.000 millones de dólares, un estadio nuevo.
1: ¿Cuánto haríamos con eso acá,
5: hizo,
1: no?
5: Que además se hizo en una zona sísmica, como es la zona de Los Ángeles, ¿no?
1: Sí.
5: Tiene una cubierta retráctil, su techo móvil de acero y lona tensada permite cerrar el estadio en apenas minutos, resguardando a los espectadores de temperaturas extremas en Texas, por ejemplo.
1: Climatizado y retráctil el techo.
5: Exactamente. Puertas colosales en los extremos del estadio se elevan monumentales puertas de cristal de 36 metros de altura que permiten la entrada de luz natural. Bueno, una cancha con tecnología avanzada. La estructura incorpora un sistema de raíces con control térmico, hidratación con fibra sintética para evitar que el césped se levante, y luces LED que simulan el espectro solar.
1: ¿Cuánta gente entra ahí en ese estadio?
5: Tiene capacidad base para 80.000 personas, pero cuenta con una ingeniería modular que permite expandir los niveles y el parco para llegar hasta 100.000 espectadores.
1: Ah, se abre para 20.000 personas, es como las mesas que se estiran, pero
5: él se avanza y se estira.
1: Por favor, bueno, y la crisis energética mundial, dice Alberto acá. Bueno, acá estamos, repasando información, conectando con la compañía de la gente.

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1: Hora 10, un minuto en el país. Cielo nublado en la ciudad de Santa Fe, temperatura 10 grados, 2 décimas, humedad 96%. Apelaron la quiebra de Suncor y proponen un plan para salvar la empresa. Cabe recordar que la justicia lo dispuso en abril tras un extenso concurso de acreedores que empezó en 2025. Aldo Regali, abogado de extrabajadores, proveedores y productores de esta empresa, habló con el LT10 y afirmó que su acción judicial suspende de forma automática cualquier intento de remate o liquidación de bienes hasta que el Tribunal de Alzada se pronuncie. Además, Regali advirtió que el juez dictó la sentencia de quiebre antes de que la Asamblea Extraordinaria pudiera pronunciarse.
2: Una apelación, una segunda instancia judicial, precisamente por la falta de tratamiento del plan del salvataje que nosotros presentamos, y el juez rechazó el límite porque entró 14 minutos después de que él sacó el auto de quiebre. Todos sabemos que los tiempos en el derecho es de días en días, por lo cual todo lo que ingresa en el día está considerado que entró en el mismo momento. Es el segundo recurso que está planteado en la Cámara y que frenaría estos remates, licitaciones que planteado juzgado.
1: Falleció el hombre herido en el tiroteo de Villa Hipódromo el pasado lunes. Tenía 29 años y su deceso se produjo noche luego de permanecer internado en estado crítico en la terapia intensiva del Hospital Iturraspe. Se llamaba Walter Carbone, quien había ingresado con heridas de arma de fuego en la zona intercostal derecha y en una de sus piernas desde Pedro de Vega y Gaboto. Cabe recordar que durante la siesta del lunes se produjo un violento tiroteo en esta zona de Villa Hipódromo, donde en el lugar una mujer de 29 años sufrió una lesión en el tórax, quien continúa en observación y se encuentra fuera de peligro. En este contexto, un vecino de la zona remarcó que los hechos ocurren a pesar de la presencia policial.
3: A partir de las 2 de la tarde, más o menos, empezaron a tirar. Llegaba a laburar y, bueno, justo se empezaron a tirar tiro. Pero tengo entendido que empezaron los de acá a la vuelta, ¿viste? Sí, estaba sentada y, bueno, tuve la desgracia esa. No es la primera vez, pero sí un poco con miedo, ¿viste? Que no pase nada. Más que nada por la gente del barrio. Está constantemente, ahora toda la noche, 5 o 6 minutos, está pasando la policía todo el tiempo.
1: Información ahora en tribunales desde el móvil con Verónica Ancinas.
4: Se suspendió la audiencia preliminar a juicio la causa denominada espionaje, en la que está siendo investigado Marcelo Saín y otros exfuncionarios del Ministerio de Seguridad durante la gestión de Omar Perotti. Recordemos que la Fiscalía de Estado solicitó una pena de 11 años de prisión, mientras que los abogados del gobernador Maximiliano Puyado piden 10. A Saín se le acusa de liderar una asociación ilícita dedicada al espionaje y perfilamiento irregular de dirigentes políticos, jueces, fiscales y periodistas. También por violar la ley de inteligencia y destrucción de pruebas. Es la cuarta vez que se suspende esta audiencia. En principio fue por la presentación de la defensa de una de las imputadas, Nadia Shuchman, quienes además habían presentado a la Corte Suprema de Justicia un recurso solicitando que también se revea cómo se realizó la investigación, poniendo en duda el derecho a la intimidad, la defensa en juicio y la tutela judicial efectiva.
1: Información ahora del ámbito nacional e internacional con Sergio Ferreira.
5: Segunda jornada del juicio por la desaparición de Loan. La ceremonia comenzó ayer en el predio del Escuadrón 48 de Gendarmería con 17 acusados, 30 abogados defensores y cerca de 200 testigos por declarar. Hoy, el padre y la madre del menor, José Peña y María Luisa Noguera, declararán ante el Tribunal Oral Federal. También podría testificar Mariano Peña, uno de los hermanos del niño. Lo más llamativo de la jornada de ayer fue cuando apareció por Zoom Esteban Federico Rossi Colombo, uno de los acusados del denominado Grupo del Hotel, quien aseguró que no pudo viajar a Corrientes porque no tenía dinero. La información del exterior: Donald Trump le reclamó más responsabilidad a Benjamín Netanyahu respecto a sus ataques al Líbano. El presidente estadounidense sostuvo que no está conforme con el accionar del primer ministro israelí respecto de los ataques a esa región. Trump sostuvo que deberían haber podido terminar el trabajo, pero esto simplemente se alarga sin fin.
1: Información deportiva con Matías Lorefice.
6: Hablamos de tenis, de ATP 500 de Queens, porque Francisco Cerúndolo juega hoy alrededor de las 11:30 frente al estadounidense Jason Brubsky por octavos de final del torneo.
1: El pronóstico anticipa para lo que resta de la jornada cielo despejado con nubosidad gradual en aumento, condiciones estables y una temperatura máxima de 20 grados. Para mañana jueves se espera cielo nublado, parcial nublado, mejoramientos temporales, posibles lluvias débiles y dispersas, sobre todo hacia la tarde o la noche, una temperatura mínima de 9 grados y una máxima estimada en 14. En este momento el cielo se presenta con nubosidad en la ciudad de Santa Fe, la temperatura es de 10 grados 2 décimas y la humedad del 96%, informó Natalia Tealdo a las 10:06.
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0: 10 y 10 en la mañana. Bueno, atención, estamos con frío, ¿no? Cuadros respiratorios. Hay una. Se encendieron las alarmas debido a incremento de hospitalizaciones en cuadros respiratorios, pero en niños fundamentalmente. 4 de cada 10 internados en las distintas jurisdicciones del país son niños, ¿no? Y lo tenemos en línea a nuestro querido médico, infectólogo, reconocido a nivel nacional e internacional, don Hugo Pizzi, un amigo de esta casa. Hugo, ¿cómo te va? Buen día.
1: Hola, Guillermo. Realmente un placer de poder estar en contacto con vos, con tu equipo. Siempre ha sido muy agradable y me siento muy bien en el sentido de que podemos emitir conceptos sanitarios que en este momento son complicados.
0: Hablando en términos médicos, ¿cuál es tu diagnóstico? ¿Por qué está pasando esto, Hugo?
1: Yo creo que es indiferencia, ¿no? Ignorancia, porque acordate que nosotros dos tuvimos una conversación cuando en Europa circulaba el H3N2, que es conocido ese, pero cuando se le agregó ese cambio genético subclado K, Europa estuvo colapsada, o sea, había camas en los pasillos de todos los hospitales. Ajá. Hasta que se dieron cuenta cómo tenían que solucionarlo y frenarlo el tema. Y ellos nos dijeron a nosotros, cuidado que estamos en el hemisferio boreal, va a ir para allá, estén atentos. Bueno, las vacunas se compraron en tiempo y forma. Se pagaron y estaban acá ya distribuidas el 10 de marzo en todas las jurisdicciones, pero la gente no se vacuna. Y menos los chiquitos, o sea, que ahí donde está el problema, porque lo más curioso de esta gripe H3N2 subclauca es que nos está apareciendo con signos, diríamos, atípicos, Guille. O sea, por ejemplo, hay casos de niños que adquieren la gripe y hacen cuadros de convulsiones. Hay otro grupo

0: que hace cuadros de parotiditis, o sea, se le inflama las glándulas salivales, ¿te acuerdas? La papera, la parotiditis, sí. Pero no por el virus de la papera, por el virus este de este virus. Hay otro grupo de chiquitos, o a lo mejor hay algunos que les pasan las tres cosas juntas, pero en general son como separadas en fiebre intermitente. O sea, por ejemplo, 2 días de fiebre, una fiebre alta, una fiebre que los tiene mal, desaparece la fiebre, 2 días pasan, 3 días, vuelve nuevamente la fiebre. O sea, realmente eso nos tiene preocupados, pero también están los adultos también tienen problemas, por eso se dice de los internados, los que han tenido necesidad de internación, son de aproximadamente, son 4 de cada 10. Claro. Quiere decir que los adultos también lo están sufriendo esto. La vacuna está, San Juan no pregunta, San Juan la está dando a todo el mundo, el que quiera vacunarse, el PAMI está vacunando, los gobiernos provinciales están ofreciendo la vacuna en determinados grupos etarios y demás. Y te cuento esto último ya para quedar a tu disposición, que cuando se compraron las vacunas, hay un grupo de vacunas que se compraron para mayores de 60. Claro. Es la misma la vacuna, el mismo laboratorio, todo igual, pero esas se llaman adyuvantadas. Ajá. Porque puesta a los mayores de 60, duran más los anticuerpos, protegen más al organismo, esos organismos que teóricamente por la edad quizás a lo mejor somos un poco más frágiles. Entonces, esa vacuna adyuvantada también está, o sea, creo que es indiferencia. Ahora, y discúlpame, esto a tu abuela no le pasaba, a tu mamá tampoco, a tus tías tampoco, esto está sucediendo en matrimonios jóvenes, lo estamos viendo, que yo que soy ecologista, dice uno, yo que soy naturista, dice el otro, yo que soy antivacuna, no está sucediendo en la gente criteriosa, esto está sucediendo en los grupos indiferentes.
1: Claro, vos decís hay que vacunarse, ¿no? Pero el chiquito de 4 o 5 años no va por su cuenta a vacunarse, sino que es una decisión y responsabilidad de los padres. Vos, Hugo,
0: absolutamente.
1: Vos siempre ponés el ejemplo de Mendoza, por ejemplo, ¿no? O algunos fallos judiciales aquí en la provincia de Santa Fe, ¿no? Pero esto debiera ser política de Estado, ¿no te parece?
0: Absolutamente. Fíjate vos cómo habrá mellado la estructura de inmunización, que desde el año pasado a este año hemos tenido 14 niños fallecidos por tos convulsa. Ajá. El caso de ustedes que lo describieron tan bien, el caso de esa niñita de 5 años en el Alasia que tenía tétano. Entonces, esas cosas no sucedían, Guillermo. La vacuna contra la tos convulsa tiene más de un siglo, 100 años. O sea, ¿cómo puede ser de que haya bajado tanto el índice de vacunación, casi el 50% hace 2 meses atrás? Entonces, evidentemente hay algo que está fallando. Por eso yo digo a la gente criteriosa, esto jamás le pasó. Estas son novedades raras, desagradables, que nos están pasando porque evidentemente la gente está abandonando lo que tiene que hacer, porque es una cuestión también social, ¿no? No vayan a creer de que esto es una cuestión que únicamente tiene que ser de la parte individual. Es la parte individual, pero es la parte social.
2: Claro, vemos por un lado falta de campaña, falta de concientización, y por el otro también les cuento que el algoritmo está enviando muchos mensajes de antivacunas. Esto está pasando, está poniendo en dudas. A partir de la pandemia, ya lo hemos hablado, Hugo, hay como una desconfianza de qué nos están poniendo con la vacuna, metales pesados, esto de las antenas 5G. La verdad que hay mucha desinformación. Y mi pregunta va por ahí, para romper estos mitos y saber que es cierto y diferenciar si es necesario las vacunas de la pandemia, que se hicieron rápido, esto es cierto, y el resto de las vacunas que hace años se van probando y que son importantes socialmente.
0: Absolutamente, totalmente de acuerdo. Porque, ¿qué me voy a poner yo ante la evidencia de una vacuna que tiene 100 años de efectividad? O sea, no puedo argumentar absolutamente nada, pero las vacunas hoy en día que se hacen concienzudamente, con tiempo y demás, son vacunas absolutamente sólidas. O sea, o nos olvidamos de que la poliomielitis hemos salvado a generaciones enteras de la polio, de la viruela, del sarampión, que ahora está volviendo nuevamente. O sea, Entonces, que aparezca tos convulsa, yo creo que es una cosa, es un agravio. Para mí es un agravio que aparezca tos convulsa con fallecimientos de niños hoy en Argentina, me parece una cosa espantosa.
1: Hugo, esto se da en todos los niveles sociales. Te hago esta pregunta porque algunos pueden ser supuestamente ilustrados, pero con una falta de formación científica o de estudios científicos. Pero también, de acuerdo a UNICEF Argentina, 4 de cada niño son pobres también. No sé si no les llega la información, hay desinterés en esos sectores, o esto, digamos, es un universo mucho más grande. El movimiento antivacunas, ¿no?
0: No. En general yo creo que los antivacunas puros no son tantos. Y el ejemplo de Mendoza que vos mencionaste me está demostrando de que es más indiferencia o ignorancia, porque a fin de año Mendoza capta, el Ministerio de Salud de Mendoza capta que había 70 familias por computación, no sé cómo tienen registrados ellos, que había 70 familias que no vacunaban. Entonces les mandó una citación a las 70 familias advirtiéndoles de que ellos tenían multas y podían ser detenidos. De las 70 familias que Mendoza le mandó la citación, 55 antes de ir a la citación vacunaron. 55 familias vacunaron antes de ir a la citación. Y las otras 15 que fueron con actitudes anárquicas a ver de qué se trataba la citación díscola y anárquica, cuando le dijeron que iban a ser judicializados, Guille, dice que dieron vuelta y salieron sin mirar atrás a vacunarse. Entonces, ¿cómo? ¿Qué es eso?
1: Ajá. Sí, evidentemente la advertencia de que puedan ser judicializados, incluso responsables los padres, bueno, se ve que ha causado efecto en Mendoza,
0: sí.
1: ¿No?
0: Sí, pero seguro. Y fíjate vos el tema de estos niñitos muertos por tos convulsa. Parece que hay algunos abogados que están haciendo juicio a los padres, que ya ve el dolor que tienen y todavía un juicio encima por abandono de personas.
2: Claro.
0: Entonces, es complicada la cosa, ¿no? O sea, vos podés ser ante la evidencia, yo creo que no se puede luchar contra una evidencia tan grande que el mundo la vivió, el mundo. No es Argentina esto, no es Córdoba, no es Santa Fe, ¿eh?
2: Vamos al momento del pinchazo. ¿Qué hacemos? ¿Cómo es la vacuna esta? ¿Qué efectos tiene para quien se la coloca? ¿Puede tener algún tipo de síntomas o no genera nada? ¿Es un trámite rápido para invitar también a quienes no lo hayan hecho? ¿Pueden hacerlo de cualquier edad? ¿Necesitan orden médica?
0: En general no ocasiona ningún trastorno. Que a lo mejor te queda doliendo el lugar de la inoculación unas horas, 24 horas, con una orden médica se puede hacer, si realmente el chico necesita una aclaración, pero directamente se puede ir al vacunatorio, y en el vacunatorio hay las vacunas, están las dos, están la misma vacuna, el mismo laboratorio, una para adultos mayores, que es muy sólida, y la otra para la generalidad de la población. Miren, hay obras sociales que las están dando gratis porque hacen el costo-beneficio. Dice, preferible tenerlo internado que tenerlo internado en terapia, dar la vacuna gratis. Pero me llamó mucho la atención con este subclado acá, y casi todas las empresas grandes del país, casi todas, vacunaron a su plantilla. O sea, que quiere decir de que están estudiando y están viendo de que realmente les conviene siempre tenerlos sanos y que no les falten, pero empresas de primera línea han vacunado a todos, no preguntan directamente, y en marzo empezaron a vacunar.
1: Hugo, finalmente, ¿qué recomendación se puede hacer a aquellos que se entusiasmaron con el partido de ayer y desean viajar a Estados Unidos y México? ¿Hay alguna recomendación especial?
0: Absolutamente una, y gracias por recordarlo. Canadá, México y Estados Unidos tienen circulación de sarampión. Canadá, que era el país perfecto, tiene 7 provincias que circula inusitadamente el sarampión. La OMS le quitó el hecho de que sea un país libre de sarampión, el estatus. Estados Unidos ha tenido fallecimientos en Texas, inclusive por sarampión, aunque lo tiene en muchos lugares, y México también ha tenido fallecidos por sarampión. Por favor, vacúnense antes de ir, y o si no, vayan al vacunatorio y pregúntenle, porque si tuvo sarampión o está bien vacunado, no tiene que repetir, no tiene que hacer nada. Perfecto. Pero es para sacarse las dudas. Recuerden que en el Mundial del 2010, el que Dieguito Maradona era el director técnico, sí, en Coso, vinieron un montón de, varios sindicalistas vinieron con sarampión. Está en la web, eso lo pueden... Pues, y la última cosa que les digo como dato ilustrativo, no hay tanta bronquiolitis. Creemos que es porque muchas embarazadas criteriosas se han vacunado en la semana 32 en adelante, y entonces los niñitos han nacido sanos y sin riesgo de adquirirla. Bueno. O sea que esos son datos interesantes a tener en cuenta.
1: Querido Hugo, gracias, como siempre, muy amable.
0: No, por favor, el cariño de siempre, hasta pronto, un saludo cordial para toda la audiencia.
1: Muy bien, gracias. Hugo Pizzi, médico, infectólogo, reconocido.
2: Cierro con un dato, sí. Del 17, hay jornadas de vacunación para la comunidad UNL, presten atención. Ajá. Del 17 al 26 de junio se realizarán jornadas de vacunación a partir de hoy en distintos ámbitos de la universidad, impulsados por la Subsecretaría de Salud de la Municipalidad de Santa Fe y UNL Saludable, destinados a personas adultas de la comunidad universitaria y en general que requieran iniciar o completar esquemas de vacunación. ¿Sí? Se van a aplicar diferentes vacunas, hay un cronograma que pueden buscarlo también en www.unl.edu.ar.
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0: La música de Cielo Raso nos trae el móvil de Verónica Encinas. ¿Dónde estás, Vero?
1: Estamos en estos momentos en el ICEF porque ustedes saben que en el marco de los Juegos Suramericanos y también del programa Vivamos el Deporte, estamos aquí en una jornada recreativa con muchos alumnos y alumnas, estudiantes y deportistas que están viviendo la previa a estos Juegos tan importantes que vamos a tener aquí en Santa Fe. Y estamos con Germán Cherabilio, embajador de los Juegos. Bueno, Germán, la emoción de ver a chicos tan jovencitos también que están comenzando sus primeros momentos, ¿no?, en el deporte y ya en la previa a los Juegos.
2: Sí, ¿qué tal? Buen día. Bueno, hoy estamos en el Instituto de Educación Física, acá en la ciudad de Santa Fe, muy contentos de un poco acompañar y compartir con los alumnos de primer año del instituto esta iniciativa que tiene que ver con los Juegos Sudamericanos, que es el programa del Ministerio de Educación que se llama Vivamos los Juegos. Un poco este legado educativo, ¿no? Tratar de visibilizar los Juegos Sudamericanos y contar sobre los valores del olimpismo, ¿no? Educar en valores a través del deporte es la idea y que nos reúne hoy. Y bueno, muy contentos de poder estar con ellos acá.
1: ¿Qué te pasa cuando ya comenzás a ver cómo van avanzando las obras? Recién lo hablábamos fuera de micrófono, pasar por la circunvalación, pero saber que todo este legado queda, ¿qué te está pasando vos mentalmente también y emocionalmente?
2: Sí, bien. Bueno, primero como deportista olímpico, representante de Argentina, es un placer poder vivir un juego sudamericano y de doble manera como santafesino, realmente habiendo vivido y hecho toda mi vida acá, en este lugar, acá cerquita, en la pista del CAR de Santa Fe, realmente muy feliz de poder estar viviendo esto, ¿no? Que tanta gente hable de un juego sudamericano, de pensar en lo que va a quedar, nombraste la infraestructura, que es algo clave, muy costoso y muy valioso para el desarrollo del deporte, y el deporte de alta competencia, realmente es un lindo sueño.
1: El apoyo además para la juventud, ¿no?, los adolescentes y jóvenes, para que estén metidos en esto, no en otra cosa, que también recrea un poco la idea de lo que queremos para el futuro, ¿no?
2: Sí, por eso, cuando me preguntan sobre los Juegos Sudamericanos, yo les digo, mirá, lo más valioso viene a partir del 26, terminan los Juegos, a partir del 27 empieza lo más valioso, que es que por ahí inclusive generaciones que todavía no lo saben van a ser beneficiarias de cosas y legados que van a dejar los Juegos, entre ellos la infraestructura. Y un gran ejemplo soy yo. En 1982 se construyó el CAR de la ciudad de Santa Fe, yo no había nacido, 5 años después nací, y fue el lugar que me acobijó, que con mi familia, mi papá, hicimos toda una carrera y pude llegar a competir en 3 Juegos Olímpicos representando a Argentina. Así que imagínate la potencia, ¿no?, el alcance que puede llegar a tener esta infraestructura y todo este legado que puede dejar un juego sudamericano de estas características.
1: ¿Qué está previsto para el día de hoy aquí en esta parte del Vivamos los Juegos, con los chicos más jovencitos? ¿Qué van a hacer? Contanos un poco. ¿Y cómo te estás preparando ya para que el inicio de los sudamericanos?
2: Bueno, lo que venimos a hacer hoy acá el instituto es un poco contar a alumnos de primer año lo que venimos haciendo en un montón de localidades de la provincia, en un programa que tiene un alcance hoy de más de 60.000 chicos, que sirve básicamente a escuelas a visibilizar los Juegos Sudamericanos, por un lado, a contar las disciplinas, los países, la cantidad de deportistas, las sedes, la infraestructura, toda la información dura de los Juegos, pero por el otro lado también a través de juegos, con algo lúdico, a través de actividades prácticas y físicas, educar en valores a los chicos a través del deporte, contarles un poco sobre los pilares educativos que tiene el deporte en sí, más allá de lo competitivo, sino que se puede educar y formar mucho en pilares educativos a través del deporte. Así que esa es un poco la idea de contarles a los alumnos que dentro de unos años van a ser docentes y van a aplicar esto en las escuelas en donde ellos puedan trabajar.
1: Bueno, Germán, muchas gracias por quedarte un ratito a charlar con nosotros.
2: Un gusto, un placer, y que tengan todos buen día.
0: Saludos para Germán.
1: Nos vamos con esta imagen de los chicos que están practicando un poco alguna de las actividades, alguno de los deportes, en este caso particular, parte de béisbol. En el costado tenemos las canchas de hockey y más de aquel lado ya el CAR, ¿no?, y toda la infraestructura que se está viendo, que cuando uno pasa por Raúl Taca ya ve no solamente hacia los costados lo que va a quedar de los sudamericanos, sino también las otras obras que también importan para la zona y para el barrio también, que es todo un bulevar que está conectando toda esta parte trasera de lo que es Barrio Centenario y su propia villa, incluso ya con la propia circunvalación. Así que realmente son obras que se están viendo y que van avanzando de cara a los suramericanos.
0: Y qué orgullo tenerlo a Germán Charabiglio allí, dando vueltas entre los chicos, porque la verdad que es un deportista de élite que lo tenemos en Santa Fe y ahora con todas las pilas para este suramericano. Gracias, Vero.
1: Saludamos. Hasta luego.
0: Hasta luego. Verónica Encinas en el móvil de LT10. Bueno, muchos mensajes relacionados al deporte. Una aclaración. Hablábamos recién de las vacunas de la Universidad Nacional del Litoral y este calendario de vacunación. Es para la comunidad universitaria, pero también en general. Bueno. Así que si hay personas que requieran iniciar o completar los esquemas de vacunación, a partir de hoy comienza este calendario de vacunación, estas jornadas de vacunación para la UNL del 17 al 26 en diferentes lugares. Por ejemplo, hoy en la Facultad de Ciencias Económicas en el Aula 1. El miércoles, sería hoy, el viernes en la Facultad de Ciencias Jurídicas y Sociales, claro, frente a la radio. Uh-huh. Esto es en el Aula 9. Recordamos que hacemos extensivo no solo para la comunidad UNL, sino también para el resto de la comunidad en general.
3: Y bueno, reiterar la advertencia que nos hacía Hugo Pizzi hace un ratito, de aquellos que, por ejemplo, se han entusiasmado y quieran viajar a Estados Unidos, Canadá y México para seguir el Mundial, o aquellos que ya tengan fecha para una nueva fase en el Mundial. Es impresionante el brote de sarampión que hay en Canadá, Estados Unidos y México.
0: Bien.
3: Que tomar esta precaución, aquellos que no se han vacunado o están en la duda, que lo hagan.
0: De 10 a 16 es esta jornada de vacunación para la comunidad de la UNL y en general.
4: A ver, Messi dijo con respecto a lo que tiene que ver con hasta cuándo va a jugar, dijo: voy a jugar hasta que no pueda más, me da lo mismo la edad. Automáticamente se le preguntó por el Mundial que viene. ¿Qué dijo? No, eso sí que no. Y emitió una sonrisa. Como vengo diciendo, la verdad es que estamos bien para competir. Este grupo siempre demostró que compite, no se relaja, sea cual sea el rival, siempre intenta ser protagonista. Eso dijo Messi, ¿no? Con respecto a lo que se viene. Y también habló Lionel Messi respecto de lo que tiene que ver con la comparación que hizo con Rafa Nadal, ¿no? En cuanto a lo que manifestó, siempre quiero dar el máximo, somos parecidos, dijo Lionel Messi. Estamos mirando la serie de Nadal y me identifico mucho, siempre quiero dar al máximo y me quiero sentir bien, somos muy parecidos.
0: Mirá vos.
4: En ese sentido, dijo Lionel Messi, hablando de por qué se compara con Rafa Nadal. No es la primera vez, por otra parte, que expresa algo respecto de Nadal.
0: Sí,
4: debe ser uno de los deportistas que más admira a Leo Messi.
0: Cristiano, ¿no?, también habló de Messi en estos días. No sé si tenés por ahí la información, si no la buscamos.
4: La busco.
0: Y otro que envió un mensaje, sí, es el actor Tom Holland, que es el último Spider-Man.
4: Sí.
0: Y le envió un mensaje, dijo a Julián Álvarez que era su fan. Viste que Julián festeja, sí, Julián Álvarez, el 9 de la selección, festeja con el símbolo del Hombre Araña. Y bueno, el mismo actor, porque son parecidos, le dijo que era fanático y que bien podría ser también él un Spider-Man. Acá dice: buen día, lo de anoche fue Deportivo Messi y 10 más. Uno de los mensajes que llega, aquella de Alegre, llegaba hoy temprano. También dice: ¿por qué no decimos que no se jugó con nadie? En la final de Mbappé, en la final de Qatar, Mbappé hizo 3 goles también. Hay que ser sincero, no jugó con nadie Argentina, hay que esperar si le toca con España, Francia o el mismo Uruguay. ¿Por qué no decimos la verdad? Messi tuvo que ser expulsado en el primer tiempo. Si lo hubieran pisado, me aseguro que lo hubieran expulsado el otro jugador.
4: Zinedine Zidane, que algo sabe de esto, habló, fue muy categórico. Para nada tarjeta, no era tarjeta. Aduce Zinedine Zidane que están equivocados todos aquellos que piden incluso la expulsión para Messi en esa jugada en la que toca levemente, porque además Zinedine Zidane argumenta que es lo toca de manera suave, no hay intención.
0: Convengamos que la vara de Zidane,
4: falta, sí,
0: con el cabezazo que le puso,
4: claro, a Materazzi,
0: ¿no? La vara está alta para una amarilla para él.
4: Era que no era ni siquiera para tarjeta amarilla. Bueno, de Messi en esa jugada puntual, ¿no?
3: Es bastante, no digo dudoso el mensaje de nuestro querido oyente acerca de no jugamos contra nadie, porque hoy en día las bueno, Cabo Verde le empató a España.
4: Messi habló de eso. Dijo, sí, hoy todos se preparan. Hoy no hay partidos fáciles, ¿no? Sí, más allá de que lo de anoche haya parecido fácil, ¿no?
0: Bueno, y acá nos manda otro un enlace de Instagram por la predicción del churro móvil en Ushuaia para con quien apoyaba a Argelia. Parece que fue un simpatizante de Argelia, un argelino, y le pegó una banderita a un vendedor de churros y le dijo, se van a comer tres churros de Argelia. Y así fue, así que nos envía el oyente también el mensaje con el enlace. Muchos mensajes que van llegando, bueno, nos vamos poniendo al día.
4: Lo que decía, ¿no? Utilizó un término nuestro, bolú, hasta ahí, manifestó su cariño por Messi y también dijo que le gustaría conocer nuestra tierra, dijo Cristiano Ronaldo.
0: Tiene muchos fanáticos acá.
4: Cosa es, nacida aquí. En nuestro país.
0: A la esposa, ¿no? Es argentina.
4: Exactamente, ¿no? Bueno, es lo que él, con respecto a lo que dijo, llenó de elogios a Messi y a nuestro país en general. Mi pareja, Georgina Rodríguez, es argentina y ya llevamos 9 años. ¿Cómo no se puede tener cariño? Dijo y sonrió. Messi siempre me ha respetado y yo a él. Recuerdo que en algunos eventos yo le traducía lo que decían porque él en ese momento no hablaba nada de inglés, otra de las frases que agregó, le tengo mucho cariño a Messi, a los argentinos, la verdad que no tengo un equipo favorito, con Messi hemos sido rivales por muchos años, estuvimos ahí 15 años, a mí siempre me trató bien y me respetó mucho como yo a él, agregó Cristiano Ronaldo.
3: Rivales no solamente en la cancha, sino en el Balón de Oro.
4: Claro.
0: También.
4: Sí, siempre hubo un mano a mano.
0: Qué sentido, pesadilla, ¿no? Para Ronaldo, Messi, ¿no? En haber nacido en la misma. ¿Por qué no hubiera sido el mejor del mundo? Lejos.
4: Lejos, Ronaldo, si no estaría Messi, no, obviamente, no hay otro jugador. Pasa que lo de Ronaldo es en cuanto a la preparación, en cuanto a cómo él se autoexige. Lo de Messi es más natural, creo, futbolísticamente.
0: Sí, son dos bestias, la verdad.
4: Son dos bestias. Pero Ronaldo preparó esa bestia que es, ¿entendés? Él la prepara aún hoy. Messi es más natural. Bueno, Messi es más fútbol puro, fútbol nuestro, fútbol de barrio, fútbol
0: de potrero.
4: Es técnica pura.
0: Messi, del baldío, ¿no? Como decíamos, claro. Hoy. Ana María mete, bueno, acá nos metemos en un lío ya. Si quieren lo leo ahora y abro el juego. Buenos días, gente. Que quede claro lo que quedó claro. Aquí es una publicidad del programa anterior. Sí, sí. Que quede claro lo que quedó claro. Acá es la supremacía de Messi sobre Maradona. ¿Sí? Por más que ustedes, él o los que quieran darle laureles a Maradona, Messi lo superó en todo, fundamentalmente el mejor ciudadano. Es mi opinión, por eso quería dárselas, les agradezco, gracias más Ana María. Y después dice, buenos días gente de Radio Sapiens, no vi el partido porque me quedé dormida, vi el último gol que me desperté, con un ojo cerrado y otro abierto debe ser. Pero suficiente, si Leo se mantiene con su nivel de salud estamos a salvo, porque realmente es impresionante cómo mete goles, me da mucha alegría y sigo insistiendo que es el mejor, mejor que Maradona, gracias Ana María.
3: Bueno,
0: ¿qué no pasa acá, Maradona?
3: No sé si estoy muy de acuerdo, porque tampoco, o sea, no se puede separar, digamos, la característica de ser humano del deportista. Para algunos sí y para otros no, es decir, Messi tiene una característica muy de mucha humildad.
4: Sí.
3: Bueno, a Maradona se le han cuestionado sus relaciones políticas, su vida privada, etcétera.
0: Sus hijos.
3: Y bueno, pero me parece que hay que, o sea, ¿cómo estableces esta comparación? ¿Por lo futbolístico, deportivo o como ser humano?
0: Hasta ahora trajeron una estrellita cada uno.
4: Son distintos.
0: Si trae dos Lionel y capaz que ya sí.
4: Son distintos y los dos mejores que ha dado el planeta, para muchos otros dirán Pelé, yo digo los dos mejores que yo vi jugar y uno los sigo viendo son nuestros. Entonces, hasta ahí.
0: Me daba risa como Hugo Pizzi, lo entrevistamos, decía Dieguito Maradona, lo recuerda como Dieguito, ya tipo grande, ¿viste? Sí, sigue siendo Dieguito. Bueno, vendemos y venimos. 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

0: 45 minutos en la mañana. Bueno, muy a pesar del mundial, que nos lleva mucho tiempo, ocupa tapas de diarios, canales de televisión, en la Argentina siguen pasando cosas, ¿no? ¿Qué hacer con Manuel Adorni? ¿No? Esta es la gran pregunta que se hacen algunos miembros del gobierno. ¿Y qué pasa con los legisladores? Bueno, que están solicitando prácticamente la interpelación. Y la pregunta es, ¿la interpelación va camino a una moción de censura para destituir a Adorni? Está Pablo Farías en línea, diputado nacional por Provincias Unidas. Pablo, ¿cómo te va? Buen día.
1: ¿Qué tal? Buen día, Guillermo. ¿Cómo estás?
0: Bueno, contanos cuál es el camino frente a la situación de Adorni.
1: Y el camino debiera ser el más corto para llegar a la destitución. Digo, me parece que hoy a todas luces es absolutamente inconveniente. Yo ya no para el gobierno, sino para el país, que una figura que tiene semejante nivel de descrédito, de sospechas y una causa judicial o varias por causas por sospechas de corrupción, de enriquecimiento ilícito, la verdad que muy fundadas y todo lo que ha salido hasta ahora, lejos de despejar esas sospechas, generan mayores dudas y diría una gran indignación, con lo cual es claro que no puede estar en ese cargo. Por eso hemos solicitado una sesión para poder votar la interpelación como camino a la moción de censura, que es el mecanismo constitucionalmente previsto para decirle al presidente que el Congreso se expresa quitándole toda confianza a un funcionario con el fin de destituirlo, ¿no?
0: Claro. A ver, Pablo, el pedido de interpelación es para que Adorni vaya al Congreso, dé la respuesta que tenga que dar, los legisladores después harán la evaluación sobre la moción de censura.
1: Exactamente.
0: Que es la que incorporó la reforma del 94.
1: Exactamente.
0: Al jefe de gabinete, pero hay alguna duda, no sé, si ustedes destituyen a Adorni, ¿el presidente puede volver a ponerlo en el cargo?
1: Sería un contrasentido absoluto, como es un mecanismo, no es nuevo porque ya tiene 30 años, pero sí que no se ha utilizado, no existe una práctica sobre el tema y por eso surgen dudas y hay opiniones, pero realmente sería absolutamente contrario al espíritu de la Constitución, ¿no?
0: Claro, pero algunos especialistas están planteando que el presidente puede volver a designarlo o no.
1: Sí. Bueno, está bien. El texto constitucional no se imaginó, los constituyentes del 94 no se imaginaron tal situación y no la previeron expresamente. No. Pero realmente sería absolutamente ilógico que eso sucediera. Pero a esta altura, la verdad que nosotros recurrimos a ese mecanismo porque no vemos reacción desde el gobierno y creemos que insisten en un camino sin salida, ¿no? Porque nada de lo que ha hecho y dicho Adorni hasta el momento convence absolutamente a nadie o transmite algún grado de certeza o de tranquilidad sobre su situación patrimonial. Al contrario, todo aparece como maniobras para blanquear un dinero que no se sabe de dónde viene. Todo tiene ese olor, ¿no?, a maniobras de lavado. Y en ese marco, siendo una figura de tanta trascendencia como es el jefe de gabinete de ministros, digo, es insostenible que nos encontremos ante eso, ¿no?
0: Claro. ¿Qué evaluación haces de tus restantes colegas en diputados y en senadores con respecto a este tema?
1: Bueno, creo que, a ver, lo que ha logrado el gobierno desde las elecciones de octubre del año pasado a la fecha es consolidar mayorías en ambas cámaras, no solo con legisladores que han ingresado por sus listas, sino estableciendo alianzas con otros bloques, los llamados bloques acuerdistas o más afines al gobierno, y eso le permite ostentar mayoría tanto en Senado como en la Cámara de Diputados. Pero me parece que en este tema y a esta altura, aún esas mayorías construidas con los aliados, bueno, pueden resquebrajarse. De hecho, la parte del PRO que en la Cámara de Diputados, que es el bloque que preside Ritondo, que se expresa como aliado del gobierno, está haciendo duras advertencias sobre el tema Dorni, y también lo vemos en muchos dirigentes de los bloques provinciales, ¿no? Uh-huh. Los bloques más pequeños que también han sido aliados y han votado muchas leyes con el gobierno. Uh-huh. Creo que ante esta situación de tamaña evidencia de la inconveniencia de que Dorni siga en el cargo, pueden resquebrajarse esas mayorías y puede tener un resultado positivo lo que estamos solicitando, ¿no?
2: Pablo, ¿crees que hay un empobrecimiento de las instituciones con este uso que se le está dando por parte del gobierno nacional?
1: Sí, a ver, me parece que es innecesario absolutamente que el presidente se comprometa de esta manera en la defensa de uno de sus funcionarios. Digo, casos de corrupción o personas sospechadas de corrupción o de enriquecimiento ilícito es algo que puede suceder, le puede suceder a cualquier gobierno, digamos, pero lo importante es lo que hace el responsable del Ejecutivo, que es el que la gente ha votado, con los funcionarios que designa. La actitud inmediata que debió tener es separarlo del cargo y ponerlo a disposición de la justicia y poner toda la información y actividad del gobierno a disposición de la justicia. Y lo que vemos es que sucede absolutamente lo contrario. Hay una protección, y esa protección se ejerce de distintas formas. Y además recordemos que en el sistema que tenemos hoy de designación de magistrados de la justicia federal, donde los pliegos son enviados por el Poder Ejecutivo al Senado y allí se votan, esos pliegos hoy, las designaciones que se van a seguir haciendo, que ya se han hecho y que se van a seguir haciendo en el Gobierno Nacional, de muchísimas vacantes que hay, pasan por la jefatura de gabinete. Entonces, es absolutamente inconveniente que quien está siendo investigado por la justicia se preserve en un cargo de fuerte influencia sobre el Poder Judicial. Esto es absolutamente inconveniente. Por eso que debiera haberse ya apartado de ese cargo, claramente, ¿no? Sí,
2: parece un escudo también para que no se hable de otros temas, tal es el caso de la causa Libra. Y algunos plantean que puede llegar a ser dinero que llegó desde esa misma causa. O sea que ahí puede haber una unión también entre ambas causas.
1: Bueno, lo que pasa es que al no determinarse y al no aparecer ninguna versión convincente sobre el origen de los fondos, las especulaciones son diversas, ¿no? Puede haber sido de esa causa que también está siendo investigada en la justicia y que no está claro el circuito que existió allí, por qué se promocionó de esa manera la criptomoneda por el mismo presidente. Y después, bueno, también se hablan, que es algo que no es nuevo, obviamente, de los fondos reservados de la CIDE como posible fuente de sobresueldos. Bueno, todo esto está circulando. Uh-huh. Y la verdad que pone en tela de juicio a todos los funcionarios del gobierno si no se aclara debidamente o si no se aparta definitivamente a Dorni y se lo pone a disposición de la justicia sin ningún elemento de estos que se están haciendo para protegerlo, ¿no?
0: Pablo, gracias por tu tiempo, tus minutos, gracias.
1: Gracias a ustedes y un saludo.
0: El diputado nacional Pablo Farías.
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0: poquito de música nos acompaña hasta las noticias. Llegan mensajes al 342-436-6432.
1: ¿Qué dice el pueblo?
0: Acá hay un hincha de Unión, se ve, sí. O alguien que dice presente siempre, y muestran una bandera en el estadio de Kansas con el escudo de Unión.
1: Una bandera argentina,
0: veo. Exacto, una bandera argentina con el escudo de Unión. Y comentábamos también que había llegado mensaje respecto de banderas de Colón, sí, atrás del arco.
1: Y vi camisetas también.
0: ¿Había camisetas?
1: Sí, veo mucha gente de la provincia de Santa Fe.
0: Qué lindo.
1: A través de los diferentes medios, encuestas y charlas.
0: Vamos, Dani, estamos a tiempo.
1: Estamos a tiempo, bueno. Vamos a dejar avanzar esta primera fase. Rápido, me quedan unos segundos. Colón se prepara, juega el sábado a las 16 en Resistencia frente a Forever. Un cambio obligado, Pierre Barrios, 5 amarillas. ¿Quién juega? ¿Taller? ¿Reaparece Taller después de un tiempo o va Olmedo, el paraguayo? Habrá que ver. 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A Chaco, a Resistencia. Otro dato, por el lado de Unión, vuelve al trabajo el equipo de Malón en la mañana de hoy. Habrá que ver qué va a pasar. Bueno, se despidió Corbalán, Enzo Roldán. ¿Qué va a pasar con las incorporaciones? Fútbol femenino de Unión, no es bueno el panorama.
0: ¿Qué pasó?
1: Hay deudas importantes. Tengo entendido que solo un mes cobraron. A mí me habían dicho que ninguno, porque ahí hay unas cuestiones de que se tienen que pagar a veres en el fútbol femenino, en la primera división del Estado de Unión. Habrá que ver qué pasa con eso, ¿no? Y el básquet de Unión, que va a participar en la Liga Nacional, pero hay algunas cuestiones a arreglar abajo en el básquet de Unión. En cuanto a veres, por ahí atrasados, hay un montón de cosas que tendría que acomodar la dirigencia rojiblanca.
0: En un rato repasamos fixture, ¿te parece?
1: Me parece perfecto.
0: Para los partidos de hoy en el Mundial.
1: Sí, exactamente.
0: A ver qué se viene. Tiempo de noticias, 11 de la mañana. Estamos haciendo Radio Sapiens por LT10.
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3: Hora 11, un minuto en el país. Cielo con nubosidad en Santa Fe, temperatura 11 grados, 8 décimas, humedad 88%. Se inaugura la restauración y puesta en valor del Monumento Nacional a la Bandera en Rosario. La obra acumulaba más de una década de interrupciones y demoras por parte de la Nación. Para finalizarla, la provincia invirtió más de 4.000 millones de pesos. Las intervenciones incluyeron la restauración integral de la sala de banderas, también la llama votiva y numerosos elementos de bronce que integran el patrimonio histórico. Al respecto, en conferencia, el gobernador Maximiliano Puyaro remarcó la decisión del gobierno para realizar los trabajos.
4: Necesitábamos tomar una decisión, sea determinante, que era terminar de una vez por todas con esta obra. Y lo hicimos con recursos de la provincia de Santa Fe, con recursos de todos los santafesinos. Lo decimos con mucha claridad. Cuando los recursos públicos se administran con austeridad, cuando no se roba, la plata alcanza a la República Argentina.
3: Por su parte, el ministro de Obras Públicas, Lisandro Rico, daba más detalles de los trabajos realizados.
5: Se recuperó completamente todo el revestimiento de piedra de mármol travertino, más de 1.500 anclajes para mantener adhesión de todas las partes al monumento, poder mantenerlo del paso del tiempo. Además, también se trabajó en cada escultura de piedra y en cada escultura de bronce, en todas las ánforas de bronce que tiene este monumento. Trabajó fuertemente en la nueva forma que tiene la sala de las banderas, que recuperó completamente su fuerza por la iluminación, que tiene una nueva iluminación.
3: Ordenaron la prisión preventiva de un hombre acusado de abusar sexualmente de 7 personas. Se trata de delitos ocurridos en el entorno familiar entre la década del 90 y hasta 2014. Los hechos ocurrieron cuando eran menores de edad y fueron denunciados cuando eran mayores. Algunas de las víctimas explicaron haber sido abusadas desde muy pequeñas en reiteradas oportunidades y durante años. Por otra parte, se realiza en la Cámara de Diputados el foro Periodismo, Democracia y Libertad de Expresión. Amplía esta información desde el móvil Verónica Encinas.
6: En la legislatura se realiza un foro de debate y la presentación del proyecto de ley para el nuevo estatuto del periodista. Esto decía desde la Asociación de Prensa de Santa Fe, su secretario Pablo Jiménez.
7: Nos juntamos todos los sindicatos de prensa del país para elaborar un una actualización de nuestro estatuto que va a ser derogado el 1 de enero de 2027 a raíz de la derogación que impuso la reforma laboral. Por eso estamos presentando el nuevo estatuto, lo hicimos en el Congreso el otro día y estamos haciendo foro abierto donde discutimos nuestra actividad, donde discutimos nuestra tarea periodística. Tenemos como eje este nuevo estatuto que contempla nuevas realidades de nuestra actividad, que contempla los temas de inteligencia artificial, las plataformas digitales, las nuevas realidades de nuestros compañeros que se cooperativizan y tienen formas autogestivas. Bueno, todo eso está en este nuevo estatuto y por eso estamos promoviendo su difusión y también promoviendo para que después el Congreso lo vote.
3: Información ahora del ámbito nacional e internacional con Sergio Ferreira.
8: Manuel Adorni asistirá al Senado el 2 de julio. La decisión fue confirmada a medios porteños luego de que la oposición, aliados y la vicepresidenta Victoria Villarruel presionaran al jefe de gabinete para que se presente con su informe de gestión. El funcionario remitió una carta formal a la oficina de Villarruel en la cual dio cuenta de la determinación de asistir a presentar su gestión en esa fecha. El anuncio llegó en medio de tensiones con diferentes bloques que buscaban avanzar con una moción de censura, que en el caso de prosperar sería el primer titular del gabinete en ser sometido a este proceso. La información del exterior. Ecuador decretó un nuevo estado de excepción con una vigencia de 60 días. La norma faculta a las fuerzas de seguridad a intervenir para precautelar la protección interna, el restablecimiento, mantenimiento y control del orden público, así como neutralizar actividades criminales. El texto firmado por el presidente Daniel Noboa fundamenta la decisión en la grave conmoción interna en 10 provincias y 3 municipios.
3: Información deportiva ahora con Matías Flores Fisel.
9: Hablamos de rugby porque los Pumitas disputarán el Mundial Juvenil en Georgia del 21 de junio al 28 de julio, en donde va a estar representando la Unión Santafesina de Rugby. Dentro de los 30 nominados, Bautista Benavides, jugador de Santa Fe Rugby Club.
3: El pronóstico anticipa para lo que resta de la jornada cielo despejado con nubosidad, condiciones estables y una temperatura máxima de 20 grados. Para mañana jueves se espera cielo nublado, mejoramientos temporales, posibles lluvias débiles y dispersas, sobre todo hacia la tarde o la noche, una temperatura mínima de 9 grados y una máxima estimada en 14. En este momento el cielo se presenta con nubosidad en la ciudad de Santa Fe, la temperatura es de 11 grados 8 décimas y la humedad del 88%, informó a las 11:06 Natalia Teando.
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0: 11.08, estamos haciendo radio en la mañana de LT10, conectando al 3424-366432. Buen día, gente, dice Carlos López Cortés. En lo deportivo, Messi incomparable, ya no hay adjetivos, pero escuché la conferencia de prensa y una vez más me impresionaron su humildad y sensatez. Messi es también grande fuera de la cancha, buen esposo, buen padre, ejemplo de conducta, qué orgullo que sea argentino. Saludos cordiales, envía Carlos con su mensaje. Y también se comunica Mónica, cambiando de tema, dice: estaría bueno que Puyaro restaure, por ejemplo, nuestro puente colgante con pintura. Los pilares estaban destruidos como se veía cuando bajó el agua, pero la verdad no creo. Sé que estuvimos ayer con el móvil de LT10 haciendo justamente referencia a las modificaciones que se están haciendo en el puente colgante de Santa Fe respecto de las luminarias. Habría que ver esto que decís de la pintura de los distintos pilares. Pero bueno, es información que vamos repasando con la gente a través de los mensajes que llegan al 342-436-6432. Tiago con Hola. Nosotros. ¿Cómo le va, mi amigo?
1: ¿Cómo le va?
0: Está bien. Feliz, lo veo contento. Feliz.
1: Estamos Tiago. Contentos, estamos felices.
0: ¿Te esperabas este 3-0, este hat-trick? ¿Te llevó la pelota, Messi?
1: No sé, ya vamos a ver después quién se llevó la pelota. Pero no, o sea, sinceramente no me lo esperaba. Siempre el debut es el partido más difícil. Esta misma selección ya tiene el antecedente de lo que pasó con Arabia Saudita. Yo pensaba, bueno, si Messi va a alcanzar el récord de Klose de los 16 goles en mundiales, va a ser más adelante. Podía meter uno anoche, yo me lo esperaba tranquilamente. No me esperaba el hat-trick, no me esperaba todo lo que pasó. Y Messi, hay una frase que la dijo Barsky, si no me equivoco, es quien la instaura de la rutina de lo extraordinario. Messi es la única persona, creo, hoy en día, el único deportista que es capaz de hacernos vivir que cada partido, que cada actuación suya sea una noche mágica, una noche especial, que siempre te vas a acordar, y que al mismo tiempo es lo mismo que venimos viendo hace 20 años, desde que debutó. No hay que ponerse autorreferenciales. Messi, en mi caso particular, me atraviesa desde que yo iba a primer grado hasta hoy, que tengo 26 años, que estoy trabajando acá en los medios de comunicaciones. Hola, toda Mati. Una vida.
2: ¿Cómo les va?
1: Mati también.
0: Bienvenido. Que está
1: acá.
0: Está emocionado, que, Tiago.
2: Sí, está bien, no, pero no es para Messi.
0: De los 6 años que lo ve a Messi.
2: Yo digo que Messi nos borró el diccionario futbolístico, porque ayer nos dejó sin palabras.
1: Sí.
0: Silencio de radio.
2: Y lo dijo Scaloni. No sé qué decir. O sea,
0: ¿qué
2: decir
0: más?
2: Algo.
1: No, es que ya lo dijeron todos los que hablaron. Lo dijo Alexis, sí. Lo dijo De Paul.
2: Extraordinario.
1: Estaba viendo hoy a la mañana un video. Messi en la jugada del gol. Y después comparándolo con una frase que creo que le dijo Papu Gómez.
0: ¿En cuál? ¿Qué gol?
1: El primero. Se queda cerca del árbitro. Y claro, el árbitro siempre es el que está desmarcado. Entonces ahí es como que se abre el espacio. Argentina no encontraba el por dónde romper.
2: Y ayer estábamos con unos amigos comiendo un asado en casa y les decía: debe hacer no sé cuántos meses que sabe el rival de Argentina de ayer, Argelia, que iban a jugar frente a Argentina. Deben hacer hace un montón de meses que saben que Messi agarra la pelota donde ahí la agarró. Y sabían que no podían estar los dos volantes centrales 5 metros delante de Messi. Tendrían que estar atrás de Messi. Y la jugada, vos la ves. Yo le decía a mi amigo: yo soy el técnico de Argelia. A los dos volantes centrales los mando a Argelia nuevo. Porque si hay algo que tenían que saber, era primero no jugar en línea. Segundo, uno, tenerlo cerca a Messi. No, cuando agarra la pelota a Messi, los dos volantes centrales de Argelia estaban 5 metros adelante. La agarró solo. Tomó la pelota, giró y arrancó. O sea, le faltó darse vuelta y mostrarle el pulgar hacia arriba, diciendo: gracias, muchacho.
1: Es lo mismo que podemos decir, creo yo, de los...
2: Es increíble.
0: Cacho Garay te diría: ¿qué va a comer asado?
1: De todos los equipos que jugaron contra Messi a lo largo de su carrera, creo que podríamos decir lo mismo de los técnicos. Pero bueno, vamos a repasar también lo que pasó en redes sociales.
0: ¿Qué pasó en redes? ¿Cómo

0: las repercusiones de lo que dejó esta actuación de Messi, si podemos ir viendo algunas reacciones de famosos, de deportistas, ex deportistas principalmente.
1: Momento viral.
0: Primero lo que puso Haaland en su cuenta de Snapchat. ¿Cómo está Haaland? Messi is a madman, es un hombre loco, Messi, y la corona de rey, creo.
1: Batman.
0: Que, Madman. La foto de Haaland que estaba volviendo después del partido que jugó Noruega contra Irak, la victoria 4-1.
2: ¿Quieres ser goleador, Haaland?
0: Claro. ¿Quieres ser goleador, Haaland? A ver, ¿cómo son las cosas que ayer? Mbappé mete un doblete, queda a tiro de close. Mete su doblete Haaland, que es su primer partido mundial, la expectativa y demás.
1: Y el tipo.
0: Y terminamos hablando de la misma persona que venimos hablando hace años, así que uno de los que habló. También alguien que posteó en sus redes sociales una imagen que si podemos ver es de Ginóbili, que puso: che, juega bien el pibito ese con el 10. Me gusta.
1: el pibito.
0: El pibito que, bueno, que ya tiene sus 30.
1: Lo querían jubilar y mirá.
2: Ahora el 24 de junio cumple
0: 30. Claro. Y que hay un montón de... Estaba repasando la cantidad de marcas, de récords que rompió Messi anoche. Vamos a repasarlas.
2: Las brillizaciones.
0: Sí.
2: Casi 4 millones.
0: Mahomes, Patrick Mahomes, el quarterback de los Kansas City Chiefs, donde jugó la selección anoche.
1: Sí.
0: El estadio Arrowhead.
1: ¿Qué puso?
0: Las cabritas. El 3 emojis de las cabras. Una por cada gol de Lionel Messi.
1: ¿Por qué le dicen cabra a Messi?
0: Porque las siglas en inglés de Greatest of All Times es GOAT.
1: Mejor de todos los tiempos.
0: Mejor de todos los tiempos. Es como se dice la palabra cabra en inglés. Entonces viene de ahí el término
1: GOAT.
0: El GOAT.
1: Claro, el GOAT.
0: Exactamente.
1: Mike,
0: y esto que publicó Mike Tyson, una Iron foto
1: Man. Miguel
0: de que se sacó en su momento con una camiseta de la selección argentina firmada por Diego Armando Maradona. Ahí no se llega a ver bien en el recorte, no sé si es la 10 que usó Riquelme en ese mundial en el de 2006 o la 19 que usó Messi. Una camiseta que reversionó hace poco la marca de las tres tiras.
1: ¿Quién
0: también
1: tiene? ¿Que firmada por Maradona?
0: Firmada por Maradona. Y esto quiero detenerme de este detalle. Messi tenía 5 parches en su camiseta. Traigan parches, que camiseta sobra. ¿Cuáles son? El del campeón del mundo vigente,
1: el
0: que
1: medio.
0: Está en el medio.
1: Sí.
0: Después, al costado, el parche Mundial 2026 dorado, que solo lo usan las selecciones que fueron campeonas del mundo en algún momento.
1: Brazo derecho.
0: Argentina está en esa lista.
1: Está bueno que expliques esto porque las camisetas se venden, incluso las réplicas con los parches. Sí.
0: Después, el 3, Unidos por la Paz, United of for Peace, que este lo tienen todos los equipos, que es un logo de la FIFA incitando a la paz, a la mancomunidad de naciones.
1: El 3.
0: Cuarto, el logo Legacy, persona o jugador que participó en 5 Copas del Mundo.
1: Y él participa, esta es la sexta,
0: esta,
1: ¿no?
0: Es la sexta. De hecho, había una discusión en Uruguay porque Muslera estuvo convocado a 5 mundiales, pero él no jugó el de Qatar.
1: No le dieron
0: minutos. El arquero titular en Uruguay fue Rochet, entonces no le dieron el parche. Y el quinto parche, que es el Golden Ball. El Golden Ball, que es para la persona, jugador que ganó alguna vez el premio mejor jugador del mundial. Messi tiene 2 de esas estatuillas en su casa. Creo que anoche.
1: Y la cinta de capitán.
0: La cinta de capitán. Y anoche empezó el recorrido para el tercero, que sería ya directamente. Si Pelé tiene 3 mundiales, imaginémonos si termina pasando lo que todos queremos.
1: Es hasta ahora
0: el balón de oro de mundial.
1: Es hasta ahora el goleador del torneo, Messi.
0: Goleador del torneo,
1: sí, claro,
0: exactamente.
1: Después
0: y vamos a repasar los récords, porque esto es lo importante.
1: Vamos.
0: Máximo goleador en la historia de los mundiales con Klose, 16 goles.
1: Bien.
0: Ya el video lo vamos a ver en un ratito. Pero primero, esto, 16 goles le empató Klose. Primer jugador que disputó al menos 6 ediciones
1: perdón,
0: de la
1: perdón,
0: Copa del
1: 16
0: Mundo.
1: 16 goles.
0: Empatando a Klose como máximo goleador de los mundiales, igualado en la punta.
1: O sea que está ahora con Klose.
2: Claro, mínimo le quedan 2 partidos más como para
0: la fase regular. Para pasarlo.
2: Sobrepasar.
0: Es cierto, Mbappé tiene 14.
2: Y tiene más, va a tener más
0: primer
2: mundiales.
0: Primer jugador que disputó 6 mundiales. Ronaldo lo va a empatar hoy en el partido contra Congo. Empata a Cristiano Ronaldo como el único en marcar en 5 ediciones de mundiales distintas. Yo creo que acá Cristiano este récord se lo va a ganar. Messi no tiene goles en Sudáfrica. Cristiano
1: puede meter un gol.
0: Jugador con más goles afuera del área. Lo empató, lo pasó a Rivelino, el jugador brasilero. El argentino más longevo en marcar goles en mundiales. Lo superó a Palermo en este récord.
1: Sí.
0: Y hay muchísimos más.
1: Y triplete,
0: el hat-trick más longevo. Rompe récord los partidos. Y ahora vamos a ver porque la pelota, en su primer hat-trick mundialista, no se la quedó.
1: El que mete tres se lleva la pelota.
0: Pero en este caso se la llevó alguien más. A ver. Vamos a ver quién se llevó la pelota que le correspondía a Messi por su hat-trick en la Copa del Mundo.
3: ¿La pelota esta? ¿Chiqui la de Leo esta? ¿Me la podés dar? Esta. Mirá la gafa que me tiró.
0: Lo saluda.
3: ¿Tuya esa?
0: Y se lleva la pelota.
4: Sí, no se puede.
0: Le dio la pelota. Y Messi, yo no sé si es que se la devolvió o si fue una mague de Chiqui Tapia, que salía ahí con sus lentes de sol.
1: No sé, dice, la tenía Marito. ¿Quién es Marito?
0: Marito es uno de los utileros de la selección argentina.
2: Ajá. Que ahora hace publicidad. Claro,
0: todos hacen publicidad.
2: Hasta el utilero hace publicidad.
0: Escaloni creo que tiene como 4 o 5 publicidades y en cada una tiene. En una lo lleva Yala, en otra Mara, Samuel.
2: Reparte.
0: Bueno, como los cuerpos técnicos.
1: Claro. Bueno, si te parece que quedás un rato más, cerramos esto y conectamos con Vero, que está en el móvil en este momento. Saludamos a Verónica Encinas. ¿A dónde te encontramos, Vero?
5: Bueno, estamos aquí en Avenida General Paz por hablar con los papás de una niña de 6 años que hace una semana atrás perdió su implante coclear, algo que es fundamental para ella porque ella tiene síndrome de Down y otras patologías, pero que esta familia, por un lado, está tratando de ver si por esos milagros de la vida logran encontrarlo, porque ya es un poco difícil con el paso del tiempo, pero también están organizando una venta de pastas para poder afrontar lo que es el gasto. Estamos con su papá y está por venir Julia, también con su mamá. Bueno, molestarte para preguntarte cómo pasó, ¿no? Un poco me decías que estas idas y vueltas que tienen ustedes con las patologías que tiene tu nena, ¿pudo haber sucedido así?
6: Sí, ella, Julia, ese día ella terminó su jornada, estuvimos haciendo la rutina de que hacemos siempre, de salir, de llevarla a sus terapias con la mamá en el auto. Previo a eso, cada uno, mi esposa me pasó a buscar después del trabajo. Y bueno, cuando después de una jornada extensa hicimos lo que es llegar a la terapia, que le toca, que es con la fono y lo que es la psicopedagoga. Bueno, ahí ella, la psicopedagoga, nos pregunta que si habíamos traído lo que es el audífono, y ahí nos dimos cuenta que no estaba. Lo buscamos por varios lugares, hicimos el recorrido nuevamente lo que habíamos comenzado a la mañana, pero no lo encontramos, y lo que primero que hicimos es tratar de hacer una cadena que se viralice de la pérdida de este dispositivo, que es el aparato coclear.
5: Eso fue desde Santa Fe a Santo Tomé, ¿no?
6: Sí, desde Santa Fe a Santo Tomé, y después de ahí comenzamos una búsqueda intensa. Más allá de que nosotros hicimos todo el recorrido, compañeros, amigos, compañeros de trabajo y otros amigos también lo viralizaron, y se pudo llegar a los distintos medios para poder hacerlo masivo. Si bien hubo la posibilidad que se encontró un dispositivo, no era el de Julia. Claro, en este caso
5: encontraron otro, pero justo dio la casualidad que aparece, pero no era el de ella. Mara, vos me decías que es muy importante porque ella tiene varias patologías, ¿no? Pero sin esto no puede escuchar.
7: Sí, ella, aparte del síndrome, tiene muchas patologías, y esto es lo que a nosotros nos permite que ella se comunique con nosotros y que nos diga que si algo le duele o no. Aparte, son niveles, y ella estaba ya en el tercer nivel, que es el que le permite casi como hablar, como comunicarse. Y la pérdida sería volver a bajar de nivel, y que ella es como que vuelve a encerrarse y a quedar sin comunicación con nosotros. Más allá de que el oído izquierdo, en teoría, escucha un 25%. Pero lo bueno es que es la salud de ella, porque si nosotros no logramos que el aparatito aparezca o que logra comprarlo, eso está en desuso y empieza a hacer, es como un motorcito que empieza a desgastarse, y hay que sacárselo. Y el problema es lo que sería la operación para sacárselo.
5: ¿Cómo lo podrías describir para el que no conoce cómo es el implante? El color, fundamentalmente, y bueno, como vos decías, no le sirve a otra persona porque ella tiene el implante.
7: Claro, no le sirve a nadie porque tiene que tener el implante dentro de la cabeza. Es como si fuese un audífono, tiene un garfio, arriba es color negro y abajo un color marroncito,
6: más piel.
5: ¿Cuánto sale eso si lo tenés que comprar?
7: Y yo ya mandé a pedir el presupuesto y 3 millones, 6 millones debe estar. No sabría decirte.
5: Me decías que empezaron los trámites.
7: No sabría decirte porque lo pedí al presupuesto, lo tengo que pedir a la empresa Medel, que es de Buenos Aires, están en Rosario también. Y también fuimos a la obra social, que nos dijo que tenemos que hacer la denuncia, pero nosotros ya sabemos que todo bien con la obra social, pero tiene su sus tiempos de papeleríos que demora mucho tiempo.
5: Mientras tanto, organizamos la venta de pastas para la gente que quiera colaborar, porque además tenés otros gastos porque tenés que llevarla allá a Buenos Aires.
7: Nosotros, ella nació en Buenos Aires a raíz de todas estas patologías y cada tanto vamos a hacer los controles. Este año tuvimos la suerte, digamos, de ir poder patearlo y nos vamos ahora a las vacaciones de julio. Entonces teníamos organizado una venta de pasta con la que juntamos plata para sostenernos allá. Si bien la obra social nos ayuda, a veces sostenerse allá mucho tiempo es difícil. Pero ahora, bueno, empezamos con la ayuda de mis compañeras acá de trabajo, empezamos a organizar una rifa para hacerlo más rápido. Y mucha gente se nos ofreció a dar premios, así que vamos a empezar con eso, que es más fácil y más rápido que la pasta, que tenemos que andar mucho y yo ya me queda una semana para el viaje. Entonces durante eso vamos a ir haciendo. Como primer premio teníamos pensado una bicicleta, después las chicas me van a armar entre ellas una canasta de alimentos. Y bueno, y después el que se quiere sumar con algún premio de peluquería, de algo, yo... mucha gente nos conoce porque siempre, desde que nació Julia, siempre organizamos venta de pasta, tallarinada, rifa, bingo, siempre andamos... Este fue el primer año, gracias a Dios, que no hemos viajado tanto, pero por ejemplo el año pasado hicimos 7 viajes para llegar a un diagnóstico que necesitábamos de ella y siempre estamos organizando, siempre la gente nos ayuda, mucha gente nos colabora y yo tengo fe de que vamos a llegar y lo vamos a juntar. Todavía no me pasaron el presupuesto, así que no sé bien. El año pasado, cuando compramos el platito, que sería el imán que va acá, nos salió 2,5 millones. Así que yo calculo que este, que es el procesador, porque el procesador es como una computadora, que es la que le pasa la información a ella, debe estar el doble.
5: Bueno, vamos calculo. A comprometernos para que la gente que nos está mirando del otro lado a través del Litus TV, pero que nos escucha a través del ET10, puedan colaborar con esta familia, con Julia, que necesita el implante coclear, pero además ellos también lo requieren para poder comunicarse con ella, pero además por las otras patologías. Va a estar la venta de pastas, que ya ahí les voy dejando el teléfono y lo que están haciendo ellos para este viaje de Buenos Aires. Bueno. Y aparte la rifa. ¿Hay una fecha para la rifa?
7: Y yo estoy armando y hoy es miércoles, perdón. Para el viernes ya la voy a sacar a la venta. Vamos a hacer 2,000 números, sacamos a 3,000 pesos. Baratita como para que... Y bueno, y vamos a ir viendo, vamos a ir sumando. El primer premio es una bicicleta. Después vamos a ir viendo, sumando los premios que nos vayan dando para hacerlo un poquito más, para recaudar un poquito más de plata.
5: Bueno, gracias por recibirlos. Y
7: muchísimas gracias a ustedes que vinieron enseguida, que nos dan el apoyo. A veces la gente, el mundo de la discapacidad tiene dos cosas. Tiene la parte buena, que es la comprensión y la empatía de muchísima, muchísima, muchísima gente. Nosotros desde que nació Julia siempre estuvimos y siempre tuvimos mucha ayuda, mucho amor de gente que ni nos conoce ni la conoce a ella, pero conoce la historia. Y bueno, y después tiene el lado cruel, que es el mundo esto de los papeles, los materiales, los aparatos que salen muy caros, gente que a veces no comprende lo que significa para nosotros una cosita tan chiquita.
6: Porque los aparatos son todos, casi el 100% de los aparatos que necesitan las personas con discapacidad son todos, la mayoría importados, claro. Y eso lleva un costo, y encima cuando llega a lo que es la aduana, ahí se demora y es otro tipo de tiempo que lleva, que muchas veces ahí es donde se más hay que hacer énfasis y decir, bueno, si esto lo está necesitando para una persona que tiene una discapacidad, ¿por qué hay que demorarlo? Sino facilitar las cosas en ese momento, en ese periodo. Porque nos ha pasado con el implante, el primero que ella ha tenido, había llegado a Argentina y tardó casi 40 días para ella poder recibirlo. Y ya estaba todo prácticamente todos los papeles ya estaban hechos en tiempo y orden desde la obra social.
5: Bien. Vamos a quedarnos entonces con los chicos acá para tomar bien los teléfonos, que después lo vamos a colocar también en la nota que subamos a través del multimedios.
1: Dale.
5: Y recuerden, bueno, quienes puedan colaborar con la familia, también hacerlo, porque tanto Flavio como Mara necesitan de este implante coclear para Julia, para comunicarse y, bueno, obviamente para ayudarla en todas las otras patologías que tiene.
1: Perfecto, Vero, estamos a disposición. Ya se están comunicando también, preguntando cuál es la forma de contacto para poder ayudar. Y te agradecemos que estés ahí con el móvil de LT10. Estamos a 28 minutos de las 11 de la mañana. Ya venimos con más Radio Sapiens.
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1: Por la encuesta que están haciendo entre Maradona y Messi, pienso que no se puede comparar uno con el otro. Futbolísticamente no podemos despreciar para nada lo de Maradona, pero verlo a Messi sentado en el piso con la humildad de los grandes y acordarse los que tenemos 80 y pico de años que un día a Maradona lo sacaron del brazo y el antidoping le dio positivo en el mismo país.
2: 11:33, estamos recibiendo muchos mensajes al 342-436-6432, también desde nuestro canal de YouTube, streaming, arroba radio LT10. Bueno, obviamente que no hay comparación entre Messi y Maradona, pero está bueno el recuerdo de cuando lo llevaban de la mano a Diego en el 94, ¿no?
3: Sí, por... ¿Efedrina era?
4: Sí, creo que sí.
3: No recuerdo muy bien.
2: El doping positivo de Maradona.
4: Sí, a ver, sin haberlo visto, obviamente, en vivo, sí, videos y demás, y tener lo que me contó mi papá, mis abuelos, de la figura de Maradona, obviamente. Ya a esta altura la comparación, los dos son el pico futbolístico, o sea, a nivel de lo que son los jugadores a lo largo de la historia, creo que ninguno ha jugado mejor que ellos dos. Ya la comparación obviamente pasa quién demostró durante más tiempo ese nivel de rendimiento. Maradona podemos decir que fue el mejor jugador del mundo los 80, casi que en su totalidad quizás. Messi lo viene haciendo hace 20 años. Creo que ahí a nivel...
3: Son épocas distintas.
4: Obviamente son épocas distintas.
3: Son épocas distintas, a mí me parece que... es un error, una letra, en vez de decir Maradona o Messi, Maradona y Messi.
4: Obvio, sí. Ah, Messi. Creo que lo que tenemos que quedarnos es con eso, creo yo.
3: Con
4: un
3: eso.
4: Un país que hace 40 años, un poco más de 40 años, que fue bendecido con tener a los dos exponentes más grandes del deporte que mueve al mundo, porque fíjate cómo son las cosas. No quiero caer en el discurso hipista de que el mundial tapa todo, pero
2: cómo ayuda.
4: Pero estamos hablando hace una semana del mundial y nos enloquece y el mundo está rendido a sus pies. Es como dice el título de lo que tenemos en pantalla ahora mismo.
2: Es un gran desafío para nosotros comunicadores que no nos tape lo importante, porque el fútbol acompaña, es el deporte, lo vemos, pero acá están pasando cosas y siguen pasando. Cuando termina el mundial, volvemos a caer en la cuenta de dónde estábamos parados, ¿no?
3: Pero tratamos en el programa de también sintetizar la realidad, ¿no? De lo que nos ocurre, es decir. El mundial es un juego, hay que mirarlo desde ese punto de vista, pero mientras tanto, seguimos con nuestras cosas, nuestros problemas.
4: Yo creo también que ayuda también, ¿eh? En algún lado el ser humano necesita tener mínimamente un momento de alegría, una válvula de escape para los problemas,
3: sí.
4: y en momentos de mi vida lo fue, el fútbol, etapas donde por ahí las cosas no me salían bien... Me voy al caso 2018, para hablar de un caso personal, no quiero ser autorreferencial. Año yo la primera carrera que yo estudié acá en Santa Fe fue historia, profesorado de historia. No me fueron bien las cosas, no es la carrera que yo quería o creía que era, la terminé dejando.
2: Pero el mundial del 18 fue
4: No, pero me voy a un caso personal con Boca. El camino de la Libertadores hasta la final. Después la final la perdés.
2: Te acompañó.
4: Y terminás diciendo, pero ni eso me salió ese año, loco. Pero bueno, el camino mientras tanto fue algo que me puso muy feliz.
2: Sí, está bueno.
4: Lo llevaba.
2: Está bueno para juntarse también, para juntarse con amigos.
4: 2021 disfrutar, la familia.
3: Muchas cuestiones, ¿no? Que te hablaríamos horas y horas, ¿no? Porque hay muchas preguntas para hacernos y. El negocio del fútbol opacó el deporte.
2: Sí.
3: Hoy en día, selecciones donde primero necesitas ser un buen atleta y después un buen jugador, ¿no?
4: Porque, también.
3: También. Hoy lo físico
4: está prima más que lo futbolístico.
3: Claro, vos tenías que de la década, no me acuerdo, vos tenías un Bochini habilidoso, por ejemplo, pero era un habilidoso frente a gente que tal vez no estaba preparada físicamente como para la, para parar. Y hoy en día esa es una virtud de Messi, ¿eh?
2: Sí, mantenerse.
4: Combinar las dos cosas. Para mí el caso paradigmático es Francia, que es una selección que juega sin mitad de cancha. Tiene bestias arriba, porque Mbappé es una bestia. Olise, que ayer le mete ese pase espectacular para el primer gol a Mbappé, es otro animal. Dembélé. Pero es una selección que termina primando muchas veces lo físico. Está bendecida porque tiene arriba jugadores que, aparte de ser físicamente excepcionales, tienen cualidades con la pelota. Pero es una selección que, bueno, a ver, lo vimos cuando jugamos contra ellos en la final del mundo. Jugando con la pelota en los pies, Argentina lo superó durante 80 minutos a Francia. Tuvo esos descuidos donde pudo exhibir esa exuberancia física que tiene Mbappé. Uh-huh. Y te termina empatando la final y termina sufriendo. Gracias a Dios la ganamos, pero bueno, yendo a justamente ese caso de físico, talento.
2: Abrimos de juego con el mensajero al 342-436-6432. Llega un pedido de dadores de sangre. Este lo manda Dani Jovellano. Sí. Estamos en la búsqueda de 70 dadores de sangre para el trasplante hepático de abril. Bueno, el mensaje está contando la situación. Está en la lista de espera abril para un trasplante hepático. Cuando aparezca el hígado, se necesita contar con 70 dadores de sangre para la cirugía. Los grupos solicitados: 0 positivo o negativo, A positivo o negativo, B positivo o negativo. Cualquier persona que cumpla con las condiciones para donar puede ayudar. El lugar de donación es en el MIT, en la ciudad de Santa Fe, en Boulevard Galvez 1985, en el horario de 7 a 11 horas. Y para anotarse se pueden comunicar, anoten quienes quieren hacerlo, 3483-522-115. Repito, 3483-522-115 para abril, que está esperando el trasplante. Está bien. Bueno, busca 70 dadores de sangre.
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5: ¿Cómo están? Buen día. ¿Todo bien? Ustedes lo estoy viendo por en la computadora, lo estoy viendo en vivo, chicos. Hola, Guille. Hola, Martín.
3: Hola, hola, Flor. ¿Cómo te va?
2: Muy bien, muy bien.
3: Bueno, se viene Martín de remera. 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
2: Estamos de 10 acá, gracias. Hasta la próxima.
5: Están regio, un beso.
2: Te esperamos. Chao, chao. 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

0: 10 minutos para las 12 del mediodía. Algunos títulos que llegan a, bueno, los portales más importantes del país. También estamos en lt10.com.ar. Bueno, hablando de la destitución de Adorno y lo que hablábamos con Pablo Farías, diputados de distintos bloques firmaron el pedido de interpelación a Manuel Adorni.
1: Sí, el pedido de interpelación es paso previo a lo que nos comentaba Pablo hace un rato, lo que se llama la moción de censura, que es una figura incorporada a la reforma del 94 que puede terminar en la destitución del jefe de gabinete.
0: Que también fue incorporado en el
1: 94. Casualmente, ¿no? Bastante paradójico, ¿no? Porque en su momento, ante los planteos de un país muy presidencialista, uno de los principales argumentos era, bueno, hay que atenuar ese poder que tiene el presidente poniéndole un jefe de gabinete. Nunca ocurrió eso.
0: Siguió siendo presidencialista.
1: Sigue siendo, bueno.
0: Y sirve el jefe de gabinete para de escudo para el presidente.
1: Sí.
0: Bueno, acá bueno. Estamos. Bueno, decíamos, hoy es el día que se corrió, porque el feriado debería ser hoy, se corrió para el día lunes, recordando el legado de Güemes. Hay una entrevista muy interesante con el chosno de Güemes que pueden encontrar también, bueno, en lt10.com.ar.
1: Rodo Marín está en línea. ¿Eh?
0: Hola, Rodo.
2: ¿Cómo andan? ¿Qué dicen, chicos? Muy bien, muy bien.
1: Buen
2: Salió
1: día.
2: Solcito, está lindo acá.
1: Está lindo.
2: Así que... abrí las ventanas para que circulara el aire también un poco, que despejara un poco la densidad que tenemos en... yo diría también una especie de asma urbana que nos convoca. Y pensaba en esto de cómo definimos lo humano. Ustedes están siempre circulando en ese plano. Y es muy interesante porque las notas que van acumulando en el núcleo de la mañana tienen mucho que ver... ¿Qué es lo humano hoy? Lo estamos tratando de descifrar de todos los ángulos. Y hay una palabra que no utilizamos habitualmente, que podemos entrarle por la negativa de lo humano, porque lo humano tiene mucha espuma. Lo han puesto muy virtuoso, de muchos valores, y no es tan así. Fíjense en el caso de Messi. Messi, con muy poca cosa, se revela como un jugador extraordinario, pero también... la mirada de la gente en lo que es como persona, que todos tendríamos que tender a ser algo así o parecido, porque no lo conocemos en la intimidad, pero lo que demuestra es una imagen interesante con respecto a algo. Y es una palabra que se llama profanar. Profanar es, de alguna manera, no tener respeto por las cosas sagradas.
1: Ajá.
2: Y las cosas sagradas significan que sean digna de ser veneradas, pero no únicamente en el plano de lo divino, sino también en el plano de las cosas cotidianas. Y hoy la posverdad, aquella que dice que tenemos que pensar que la verdad es lo que creemos, no la verdadera verdad como dicen los griegos, sino mi creencia me dice que es tal cosa y se acabó. Entonces no hay justificación ni argumentación para definir qué es lo que profanamos o no y qué es la verdad. Por consiguiente, vaciamos la palabra, vaciamos el lenguaje, y acá donde cae casi como un bostezo. Cambiamos la verdad por opiniones, la que se nos cree, cambiamos las personas por productos, y lo más trágico de todo es que estamos cambiando lo real por lo virtual. Entonces, cuando ingresamos a ese territorio de pensarnos qué estamos profanando y qué esto nos hace daño, y claro, el medio ambiente, lo sabemos, las infancias, hoy hablaban, ustedes estuvieron hablando con esto de la pérdida de los espacios vitales para la infancia y la adolescencia, vos, Guillermo, lo dijiste con el tema de las canchitas que había.
1: Sí.
2: Una poner un aro en una plaza.
1: Claro.
2: Esa ruptura de lo profanado. No hablar de los cuerpos, los nuestros, los ajenos, un diseño de hombre, de mujer, y con eso cae estrepitosamente nuestra identidad. Entonces, ¿qué podríamos decir? Homo quanto, homo profanus, que somos profanadores más que homo sapiens. Para finalizar, 1925, Charles Chaplin hace una de las mejores películas. Sabemos que Chaplin era un protestón, pero no un panfletario, sino un hombre del arte que sabía desequilibrar los sistemas, fundamentalmente del capitalismo norteamericano. Y hay una parte que en La Quimera del Oro, a la película que me refiero, se encuentran varados en una cabaña con un amigo, no había posibilidad de salir porque estaban rodeados de nieve y se estaban muriendo de hambre, y él, como un señorito inglés, empieza a hervir su bota. Y como se llega hasta donde está hirviendo su bota, como si fuera un chef para probar el caldo, pone un cajón, pone un diario, pone un plato, unos cubiertos, como si estuviera en el mejor restaurante, comienza a comer la bota, el cuero, los cordones, como si fueran fideos, y muestra la indignidad de un sistema en el cual nos hace creer que en la pobreza, en la ontología de las carencias, hay dignidades. Ese es el sistema que no queremos. Por eso, cuando hablamos de la trampa, y cuando hablamos muchas veces de qué es lo que estamos profanando, hay que preguntarse cuántas veces estamos comiendo cuero, por si fuera el mejor de las costeletas, comemos cordones como si fueran los mejores de los espaguetis, y somos parte de esta profanación. Por eso no profanemos aquello que es sagrado y necesita ser dignamente sagrado y está muy cerquita a nosotros. Creo que por ahí pasa esto de pensarnos qué es la discapacidad biosocial. Como esta niña que escuchaba que le falta el implante coclear, que lo perdió, automáticamente tendría que venir por $4,000 de porquería, con el perdón de esto, solucionarle el tema a una chica, una niña discapacitada que estamos profanando. Yo no lo puedo concebir, y hay que decirlo redondamente. Entonces, cuando pensamos, somos los homos profanos. En este caso no sé qué obra social tiene, pero ya tendría que estar de oficio alguien de las instituciones de los derechos humanos ayudando a esas niñas, a ese matrimonio, a esos padres. Lo dejo para que se lo piense. Guille, Martín, un abrazo.
1: Un abrazo, Rodo.
0: Gracias, Rodo.
2: Gracias, chicos.
0: Hasta la próxima.
1: Gracias a todos.
0: Bueno, Rodolfo Marín con nosotros, siempre dando esta mirada y bajando también la información a tierra desde lo más alto.
1: Sí, con una gran reflexión cada vez que podemos escucharlo, ¿no?
0: Ya venimos.

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0: Perfecto, el mediodía ha llegado, llegan algunos mensajes, luego los leemos, vamos al boletín informativo.
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2: Hora 12, 2 minutos en el país. Cielo nublado en la ciudad de Santa Fe, temperatura 14 grados, 6 décimas, humedad 81%. Realiza la Cámara de Diputados el Foro Periodismo, Democracia y Libertad de Expresión. La actividad es organizada por la Asociación de Prensa y el Sindicato de Rosario con el objetivo de debatir la situación del periodismo en Argentina. Es a partir de la derogación del Estatuto del Periodista, la situación actual, el impacto de la inteligencia digital y las nuevas plataformas. El secretario general del gremio santafesino, Pablo Jiménez, explicó al móvil de LT10 que además presentan la propuesta de ley del nuevo Estatuto del Periodista.
3: Nos juntamos todos los sindicatos de prensa del país para elaborar una actualización de nuestro estatuto que va a ser derogado el 1 de enero de 2027 a raíz de la derogación que impuso la reforma laboral. Por eso estamos presentando el nuevo estatuto, lo hicimos en el Congreso el otro día y estamos haciendo foros abiertos donde discutimos nuestra actividad, donde discutimos nuestra tarea periodística. Tenemos como eje este nuevo estatuto.
2: Con 1.742 postulantes se realiza el examen único del sistema de residencias en salud en la UNL. A partir de este año, Santa Fe cuenta con un sistema propio, coordinado y sostenido con recursos del gobierno provincial, luego de que Nación dejó de financiar el sistema que garantizaba la formación en servicio. La planificación se realizó a partir de una mesa interinstitucional convocada por el Ministerio de Salud junto a la Secretaría de Salud Pública, las Facultades de Ciencias Médicas de la UNL y UNR y el Colegio de Médicos de Primera y Segunda Circunscripción. El examen del nuevo método cuenta con 1.011 postulantes habilitados a rendir en Rosario y 742 en nuestra ciudad, lo que consolida un récord de participación en la cantidad de inscriptos con respecto al 2025. Ahora, información policial desde el móvil con Verónica Encinas.
4: Según manifestó la policía, el muchacho herido de arma de fuego esta madrugada en Corrientes y Gerson salía de su domicilio cuando dos encapuchados lo abordaron y le robaron su moto Honda XR roja y negra para luego dispararle en una de sus manos y provocarle la fractura en uno de sus dedos. En tanto, según se supo, la joven de 24 años ingresó al Cuyo por un siniestro vial moto peatón desde Laguna Paiva, conducía la motocicleta, cuando por motivos que se investigan colisionó a un hombre que cruzaba, en este caso, las calles junto con su pequeño hijo de 4 años, sufriendo en este caso ambos lesiones de carácter leves. Ella quedó evaluación médica en el Hospital José María Cuyer.
2: Información del ámbito nacional e internacional con Martín Blanc.
5: Para Pablo Farías, el Adorni Gate debería solucionarse con la destitución. El diputado santafesino socialista del Bloque de Unidos se pronunció por el ET10 respecto del desgaste que produjo la exposición y las sospechas sobre el jefe de gabinete presidencial.
6: Y el camino debiera ser el más corto para llegar a la destitución. A todas luces es absolutamente inconveniente, ya no para el gobierno, sino para el país, que una figura que tiene semejante nivel de descrédito y una causa judicial por sospecha de corrupción, de enriquecimiento ilícito, la verdad que muy fundada, todo lo que ha salido hasta ahora, lejos de despejar esa sospecha, generan mayores dudas y una gran indignación, con lo cual, claro que no puede estar en ese cargo.
5: Información del ámbito internacional, el gobierno de Bolivia dialogará con la central obrera. El canciller Fernando Aramayo reafirmó que el Ejecutivo está dispuesto a abrirse a cualquier situación de intercambio siempre y cuando sea auténtico. Sin embargo, el funcionario resaltó que el procedimiento debe fundamentarse en la representación real de los sectores sociales y no en intereses externos.
2: Información deportiva ahora con Matías Lorefice.
7: Hablamos de básquetbol de la Liga Nacional porque hoy se juega el quinto partido, va a ser en Santiago del Estero. Quimsa va a recibir a Gimnasia y Esgrima de Comodoro Rivadavia. Si el encuentro es ganado por el equipo local, forjará a un sexto partido. De lo contrario, si gana el equipo sureño, será el nuevo campeón de la temporada 2025-2026.
2: El pronóstico anticipa para lo que resta de la jornada, cielo con nubosidad en aumento, condiciones estables, relativamente estables y una temperatura máxima de 20 grados. Para mañana jueves se espera cielo nublado con algunos mejoramientos temporales, posibles lluvias débiles y dispersas, sobre todo hacia la tarde o la noche, una temperatura mínima de 9 grados y una máxima estimada en 14. En este momento el cielo se presenta nublado en la ciudad de Santa Fe, la temperatura es de 14 grados 6 décimas y la humedad del 81%. A la hora 12, 7 minutos, informó Natalia Teal.
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0: el AM y el tango, ¿no? Más allá de la inteligencia artificial, los streaming, las imágenes que manda la gente de Litus, donde estamos, ya la vamos a mostrar, la tenemos en pantalla para mostrarla, porque nuestros amigos de Litus están generando imágenes nuestras con inteligencia artificial, y acá lo tenemos festejando a todo el equipo de Radio Sapiens.
1: Me están arruinando.
0: Está con tatuaje Guillermo Tepper. Bueno. Ahora lo vamos a ver en pantalla en un rato nada más, para que aquellos que estén viendo a través de @radioLT10 en YouTube la transmisión o en el canal de Litus. Nos piden mensajes, por mensajes, perdón. Buen día, ¿podrían pasar datos para donar en la situación de la niña que perdió el implante?
1: Sí.
0: Bueno, a ver, tengo la información, si quieren anotar el teléfono para que puedan colaborar, 342-436-1524, ¿sí? Estamos hablando de una venta de lasañas con ingredientes de carne o de verdura. Pero también aquellos que quieran simplemente colaborar, es a lo que se refería Rodo Marín también, ¿no? Es el móvil que hicimos hace un rato con Verónica Encinas, donde hablábamos del caso de Julia, 342-436-1524 o 342-486-7027. En un rato vamos a volver a repasar la información.
1: Bueno, venimos hablando de un tema preocupante. Bueno, hay diversos informes, incluso de algunas fundaciones vinculadas a organizaciones internacionales de lucha contra el SIDA, de VIH, advierten que solo el 15% de las personas usa siempre preservativo. Crecen los riesgos de enfermedades entre jóvenes, ¿no? Hay un aumento de infecciones, y atribuyen el fenómeno a desinformación, tabúes, baja percepción de riesgo. También se habla en algunos casos de evitar embarazos, también las pastillas anticonceptivas, ¿no? En este caso hay baja percepción de riesgo, se cree que hay una baja percepción de riesgo. Y la tenemos en línea a Delfina Godano, bueno, que siempre nos atiende muy amablemente, médica, especialista en clínica y docente de la Facultad de Ciencias Médicas de la UNL. Bueno, también ha recibido su título en periodismo médico. Así que la saludamos, Delfina, ¿cómo te va? Buen día.
2: Hola, buenos días, ¿cómo están?
1: Muy bien, bien, bien. ¿Qué te dice esto y qué puede llegar a suceder, o cuáles son las proyecciones que se pueden tener de que solamente un 15% de las personas usa siempre preservativo?
2: Bueno, principalmente que están cada vez en aumento las infecciones de transmisión sexual. Esa es la principal consecuencia, y bueno, cabe analizar por qué se está dejando de utilizar el preservativo. Como dijiste vos, una falta de percepción de riesgo, principalmente se ve que la disminución del uso de preservativos y la mayor incidencia de infecciones de transmisión sexual se dan en adolescentes y en adultos jóvenes, también porque hay disponible muchos métodos anticonceptivos que en otras épocas no estaban tan disponibles. Ahora una persona puede acercarse a cualquier centro de atención en salud y elegir diversas opciones de métodos anticonceptivos para evitar un embarazo y planificar una familia, pero hay que recordar que el preservativo es el único método anticonceptivo que evita las infecciones de transmisión sexual. Entonces, bueno, por estas razones es que estamos viendo un aumento de infecciones de transmisión sexual.
1: Claro.
2: Como sífilis, HIV, no se observaron aumentos, pero se mantienen estable la cantidad de casos a lo largo de los años. Gonorrea, clamidia, herpes, HPV, virus de hepatitis, B y C principalmente. Y bueno, algo muy importante a tener en cuenta es que la sintomatología depende, por supuesto, de cada infección, pero muchas veces pueden no producir síntomas en forma inicial, o son síntomas muy

0: poco específicos que pasan desapercibidos. Pero sí, en este periodo la infección puede contagiarse. Entonces yo puedo estar infectado con alguna de estas enfermedades, algunos de estos gérmenes, y transmitirlo, no saberlo, y transmitirlo a mis contactos sexuales.
1: Claro. Claro, una cosa es decir, bueno, se toma anticonceptivos para no quedar embarazada, o esto tiene que ver también, Delphi, con esta, bueno, esta nueva corriente cultural de la baja de natalidad, uh-huh. O sea, no querer tener hijos, los chicos que siguen viviendo con sus padres hasta una edad avanzada, pero esto no quita que puedas correr el riesgo de contraer una enfermedad sexual.
2: ¿Qué es el sífilis? Porque, a ver, cuando nosotros íbamos a la escuela hace varios años ya, nos daban mucha información respecto de esto. Recuerdo periodistas cerrando los programas, perdón por la expresión, pero decían, no sean forros, usen forro. Nos decían así todo el tiempo, nos hacían leer libros respecto de las enfermedades sexuales, había mucha información dando vuelta. Y era impensado tener relaciones sin cuidarse. Ahora, volvemos a refrescar esta información porque parece que se está olvidando, y sobre todo cuando el Estado no interviene con propaganda, en este caso, para el cuidado de la salud social. ¿Qué es puntualmente sífilis? ¿Qué es el VIH para las nuevas generaciones que por ahí no lo tienen fresco?
0: Sí. Bueno, puntualmente la sífilis... también está dentro de lo que es las infecciones de transmisión sexual, es producida por una bacteria y generalmente inicia como un síntoma que es una llaga en la zona de donde hubo contacto sexual, que puede ser genital, puede ser oral, puede ser anal, y a veces no se ve esta llaga porque además no duele, habitualmente no duele. Uh-huh. Eso, digamos, es el primer síntoma. Pero si no se trata en esta etapa, puede avanzar a lo que se llaman etapas secundarias, etapas terciarias, que con unas manifestaciones con más secuelas sobre diferentes órganos y sistemas. Y después el HIV es también un virus, en este caso, antes hablábamos de una bacteria, el HIV es un virus que se transmite también sexualmente, lo que produce con el tiempo es una debilitación importante de nuestro sistema inmunitario. Entonces, la persona que adquiere HIV empieza a tener problemas en sus defensas y empieza a adquirir infecciones que se llaman oportunistas, justamente porque aprovechan oportunamente este estado inmunitario deficitario para producir diversas enfermedades, infecciones que pueden ser muy graves.
2: Bien. El uso del preservativo tiene que ser para todo tipo de contacto sexual, porque y desde qué momento, porque también esto es un tema, ¿no? Porque mucha gente al usarlo para prevenir embarazos lo usa solamente en un momento del coito, de la relación sexual, pero no antes, y antes puede haber contagio. Para el sexo oral, ¿qué pasa con esto? ¿En qué momento se usa? Rompamos estos mitos porque hay que volver a educar.
0: Sí, el preservativo tiene que usarse desde el inicio de la relación sexual. También existe, para el caso de la mujer, lo que se llama campo de látex, y tiene que utilizarse en todo momento porque las infecciones se pueden transmitir desde el inicio.
2: Bueno.
1: Recordar que Delfina escribió una nota tiempo atrás, que incluso la comentamos aquí en la radio, donde hablaba de enfermedades sexuales como sífilis, los orígenes, y también un caso muy emblemático para la historia argentina, como fue la sífilis de Manuel Belgrano. Así que quería recordar que, bueno, en aquel momento Delphi, bueno, ya sostenía que era una enfermedad que estaba avanzando en vez de retroceder, ¿no? Hoy hablábamos con el doctor Piz, infectólogo, hablamos de las enfermedades que recrudecen por la falta de vacunas, ahora recrudecen otro tipo de enfermedades por la falta de cuidados, ¿no, Delphi?
0: Sí. La sífilis, justamente de todas las infecciones de transmisión sexual, es la cual más se está viendo esto el aumento sostenido de casos a lo largo del tiempo, en general en la Argentina. Y bueno, estos paralelismos con que es una enfermedad del pasado, con que la padeció Manuel Belgrano, es como justamente un llamado de atención para decir, no es una enfermedad del pasado, ¿sí? Es una enfermedad que, claro, si bien muchas personas creen que dejó de existir, está aún vigente y más vigente que nunca. Y súper importante, además del uso de preservativo, que es la única manera de evitar la infección, es que todas las personas sexualmente activas, especialmente aquellas que tengan múltiples contactos sexuales, deben realizarse una vez por año un análisis de sangre para detectar estas enfermedades que decíamos que pueden llevar periodos asintomáticos, pero sí contagiar.
2: Claro.
0: Es un análisis de sangre muy sencillo, donde se puede detectar sífilis, HIV, virus de hepatitis B, virus de hepatitis C. Simplemente tienen que ir a hacer una consulta a un médico y realizar el pedido para poder hacerse los test.
2: Sí, para cuidar también a las personas que aman, ¿no? Porque o con quienes tienen relaciones. Es muy interesante volver a traer este tema desde una mirada nueva para las nuevas generaciones, porque por ahí nos acostumbramos creyendo que ya todo el mundo sabe, y la verdad que los números se están marcando otra cosa.
1: Y te doy un número, Martín. En el país se estima que hay 139.000 personas que conviven con el VIH.
2: Claro.
1: 140.000 personas.
2: Sí. Y bueno, respecto de esto, desde los gobiernos, ¿tendrían, desde tu punto de vista, Delfina, tendrían que tomar cartas en el asunto, o es una cuestión más que depende de los ciudadanos?
0: No, o sea, una conciencia individual también, pero sí, desde la salud pública se tiene que seguir trabajando. No es que no se trabaje, sí se realizan campañas de promoción, campañas de prevención, pero bueno, justamente estas cifras que se publican en el boletín epidemiológico cada año son justamente para detectar en dónde hay que hacer foco con mayor intensidad.
2: Perfecto.
1: Bueno. Gracias, Delfi, muy amable por tu tiempo.
0: No, gracias a ustedes, un gusto como siempre.
1: Bueno, Delfina Godano, médica clínica, docente de la Facultad de Ciencias Médicas.
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1: Amigos del campo, muy buenos días.
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3: Amigos del campo, nuevamente, muy buenos días.
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3: Y comenzamos esta edición del mediodía con el mercado agroganadero. Hoy miércoles arribaron a plaza en 211 camiones, 7.412 cabezas, con una entrada moderada que contó con el aporte de una subasta especial. Las ventas se llevaban a cabo con fluidez. La demanda fue selectiva. Los conjuntos muy buenos y especiales del novillo y del consumo definido tuvieron una salida ágil y valores muy sostenidos con respecto a la víspera. El resto, lo regular a solo bueno con colocación laboriosa. La vaca gorda de buena calidad con salida fluida y precios mejorados. 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
3: Y vamos a los valores de hoy miércoles en el mercado agroganadero. Se vendió el novillo bueno especial liviano de 4.100 a 4.500. El máximo en la categoría, tope de hoy por todo tipo de peso de novillo. Máximo logrado en la subasta especial, 4.700 pesos el kilo vivo. Fueron 17 novillos, promedio 431 kilos en el límite con el novillito pesado. Segundo precio en el liviano, 4.620. El novillo mediano de 4.000 a 4.500, máximo corriente absoluto en la categoría. El entrepesado de 4.000 a 4.400, el máximo fue 4.550, le siguieron luego 4.500 y 4.450. Y pesados arriba de los 520 kilos de peso promedio, no hubo cantidad. Vamos a lotes puntuales, a 4.370, 4.450, 4.500 y el máximo en la categoría 4.620. Pasamos al consumo definido, el novillito mediano de 4.600 a 4.900, el máximo fue 5.200, luego le siguieron lotes a 5.100, 5.050 y 5.000. El novillito pesado de 4.200 a 4.600, el máximo cortado en la categoría 4.900, le siguieron luego lotes a 4.700 y 4.650. La vaquillona mediana de 4.200 a 4.600, el máximo también máximo cortado 4.970, luego lotes a 4.800, 4.750, 4.740. La vaquillona pesada no hubo cantidad, vamos a lotes puntuales a 4.100, 4.170, 4.200, 4.260, 4.320, 4.370 y el máximo de hoy en la categoría 4.500. Ternero buenos especiales, los machos de 5.000 a 5.300, el máximo en la categoría, tope de hoy por todo tipo de peso de Hacienda, 5.500 pesos el kilo en pie, un resto, 7 terneros, promedio 296 kilos. Segundo precio, 5.350. La ternera en valores corrientes, de 4.800 a 5.200. El máximo fue 5.350. Luego le siguieron lotes a 5.320, 5.300, 5.280, 5.250. La vaca buena a muy buena se colocó de 2.800 a 3.400. El máximo por vaca pesada, vaca definida, 3.600. La conserva, de 2.000 a 2.400. Toros buenos, de 2.800 a 3.100, con un máximo cortado de 3.480 pesos el kilo en pie. 9 toros en balanza de promedio, 559 kilos. A 3.480 le siguieron luego 3.300, 3.200 y 3.150 pesos el kilo vivo. Valores al cierre de la jornada de hoy miércoles en el mercado agroganadero. Mañana tenemos actividad comercial, remate especial de importante firma consignataria. Nosotros volvemos, como siempre, mañana a las 6:25. Gracias, hasta mañana.
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1: 12:32, estamos recibiendo algunos mensajes respecto de la nota que hicimos recién. Se comunica Mónica y dice: mi opinión, si hubiera excelentes campañas de HIV serviría para todo el resto. Antes, hace años atrás, para casarse se exigían todos los análisis sanguíneos obligatorios. Ahora los chicos no se casan. Y tercero, estas enfermedades sexuales tampoco crecen tanto como, según escuché, porque la población sexualmente activa disminuyó muchísimo en jóvenes por falta de interés en tener relaciones. Por eso no hay muchos bebés tampoco, dice Mónica, que se comunica.
2: Sí, yo gustaría relacionar este tema con algo de lo que hablamos con Matías de la Fontana esta mañana, cuando hablaba de la falta de sociabilización por parte del avance tecnológico que hay, ¿no? Lo que implica más aislamiento, mayor soledad y también menor cantidad de relaciones de pareja, ¿no? Lo que lleva también, en consecuencia también, a la baja de los índices de natalidad, todo lo que venimos hablando, sí, permanentemente, ¿no? Pero es cierto, hay un desinterés por esta socialización que lleva muchas veces a la pareja y después al matrimonio y después a los hijos.
1: Claro. Bueno, estamos analizando acá con los oyentes que se comunican al 342-436-6432. Otro oyente habla de los botines de Messi que fueron bendecidos en Luján antes de su último mundial. ¿Es cierto esto, Mati?
3: Y debe ser, si lo dicen.
1: Si lo dice el oyente.
3: Y como le fue ayer, seguro.
1: Sí, parece que sí, estaban mojados en agua bendita. Bueno, una historia que une la pasión por el fútbol con la fe. Walter Queijeiro trajo de Luján los botines El Último Tango de Adidas, el modelo que va a utilizar o que está utilizando Lionel Messi con la camiseta de la selección argentina en lo que, según dicen, sería su último mundial. Según relató en redes sociales, los botines fueron acercados a la ciudad para recibir una bendición especial antes de iniciar el viaje a Estados Unidos en la Basílica Nuestra Señora del Luján.
2: Bueno, hay muchas notas de opinión por estas horas de la mañana acerca del llanto de Messi, ¿no? Que él mismo confiesa que estaba atravesando una situación difícil en lo personal y familiar, ¿no? Y a partir de allí, bueno, muchos comentarios que tienen que ver con lo humano de Messi, aunque parezca sobrehumano, jugando un partido de fútbol, ¿no? Pero incluso, bueno, habla de que él estaba pensando en otra cosa.
3: Sí, inclusive se lo preguntaron, Guillermo dijo, no es una cuestión futbolística, es una cuestión personal.
2: Sí, personal y familiar. Sí.
1: Bueno, yo estuve buscando sobre el problema de salud del padre. La información que hay en internet es que padece un problema de salud complejo y delicado, aunque la familia ha mantenido los detalles médicos en la estricta reserva de su entorno íntimo. Su situación cobró gran notoriedad pública por generar momentos de profunda preocupación personal. Pero no dicen qué está pasando con el padre de Messi. No nos vamos a meter mucho más que ahí, porque si lo quieren reservar la familia.
2: Incluso respetar también la... Pero, digamos, es un gesto que humaniza. En cierta forma, los comentarios apuntan a que... un gesto muy muy humano de Messi de seguir adelante y seguir, hizo dos goles más encima,
1: claro, ¿no? Sí, y Scaloni también emocionado, sí, se lo ve disfrutando también,
3: sí, la verdad que hay un aura muy muy grande nuevamente, digo, porque en Qatar también fue, sobre todo en este arranque, siempre en los debut hay ese nerviosismo, ese cosquilleo, esas dudas hasta que empieza el partido, pero bueno, empezamos con el pie derecho, a priori jugando con el rival más duro de los tres. Austria ayer le ganó a Jordania 3-1, iba ganando, lo empataron, después lo termina ganando por dos goles de diferencia. Fue el primer partido de la jornada de hoy porque fue a la 1 de la mañana, pero bueno, lo cierto es que ahora descansar y a esperar por Austria, recién el lunes, falta mucho todavía, así que lo más importante ahora es recuperarse, cuanto antes, siempre lleva 48 horas, donde empiezan a aparecer los dolores al segundo día del partido, pero bueno, por lo menos lo que vimos ayer, que terminaron todos enteros, como se dice,
1: sí.
3: Y que bueno, a recuperar, a trabajar liviano y a esperar el partido del lunes.
1: ¿Cómo sigue el Mundial hoy?
3: ¿El ¿Tenemos fixture
1: mundialista sí, sí, sí. para hoy?
3: Arrancó lo que te decía hoy a la una con el triunfo de...
1: anoche, Austria.
3: Hoy,
1: claro.
3: Hoy a la una.
1: Sí.
3: Hoy, a la una.
1: O sea, es hoy.
3: Sí, anoche, sí. Era anoche, pero hoy arrancó.
1: ¿Se quedaron los pibes viviendo el partido?
3: Sí. Yo vi hasta el 1-1. Después, como tuve un asado en casa, tuve que lavar, ordenar todo para que no haya inconveniente.
1: Sí.
3: Hoy a la mañana, bueno, vi hasta el 1-1. A las 14, Portugal frente a Congo. Debuta Cristiano Ronaldo en este mundial.
1: Y el tipo va a querer hacer 4 ahora, porque Messi
3: sí,
1: hizo 3, va a querer hacer 4.
3: Sí, pero bueno. Y el partido para mí que se roba la fecha, ¿no? La verdad, 17 Inglaterra-Croacia, sin lugar a dudas, me parece que va a ser el que más encendido en el mundo va a tener.
1: Es el partido de esta primera
3: y uno fase, de los, ¿no? Sí, uno de los partidos porque más
1: son
3: importantes.
1: Son dos potencias que se cruzan.
3: Sí, después a las 20 gana con Panamá y después a las 23 Uzbekistán frente a Colombia, debuta otra selección sudamericana y debuta otro... técnico vamos. Argentino como Lorenzo.
1: Vamos Colombia.
3: Vamos Colombia. Sí, vamos los sudamericanos. Vamos los sudamericanos.
1: Medio flojo.
3: Sí, y a materia de deportes, rápidamente, ya está por arrancar el partido de octavo de final en tenis del ATP 500 de Queens entre Francisco Cerúndolo y Bruski, el estadounidense. En materia de rugby, los Pumitas, el seleccionado juvenil, va a jugar el mundial en Georgia del 27 de junio al 28 de julio. Dentro de los 30 nominados hay un representante de la Unión Santafesina de Rugby. Se trata de Bautista Benavides, jugador de Santa Fe Rugby. En la Liga Nacional de Básquetbol, hoy se juega el quinto partido en Santiago del Estero. Quinza espera por Gimnasia de Comodoro Rivadavia. Si gana Quinza, van a ir al sexto y al séptimo. Al sexto. Y si gana Gimnasia de Comodoro Rivadavia, se va a consagrar como nuevo campeón de la Liga Nacional de Básquetbol en esta temporada 25-26.
1: Bueno. ¿Algún título más que nos haya quedado? ¿Algo que tengamos que prestar atención?
3: Vamos a estar al mediodía en la tira, bueno, no solamente hablando de la Argentina, pero también hablando de Colón, porque los dirigentes de Colón ya empiezan a ultimar detalles, están esperando respuestas de las ofertas que hicieron a jugadores, así que entre hoy y mañana puede llegar a haber novedades con respecto a los primeros refuerzos que lleguen precisamente para completar el plantel de Merano. Un Colón que va a jugar el sábado a las 16 frente a Chaco Forever. Un Chaco Forever que viene último. Miren lo de Chaco.
1: A ver.
3: Despidieron al técnico, Pedro Llorén. Informaron antes de ayer, que Santiago Ojeda, técnico interino, va a dirigir contra Colón. Y ayer informaron por redes oficiales el nuevo técnico, que va a ser el Chango Cravero, Daniel Cravero.
1: ¿Cuándo se suma?
3: Se suma después de Colón.
1: Bien.
3: O sea que hubo 3 nombres de técnico en menos de 3 días. El que se fue, el interino, que dirige con Colón el sábado, y el que ya va a venir a partir de Colón. Le había pedido un tiempo el Chango Cravero porque se había operado el corazón hacía poco tiempo y quería hablar con el cardiólogo para ver si el cardiólogo le daba el ok para dirigir, claro. Porque, claro. Cuando decimos nosotros que la silla eléctrica, lo técnico no es broma. Hay pulsaciones, hay presiones... No es fácil estar dirigiendo hoy en el fútbol argentino.
1: Bueno, una oportunidad para Colón.
3: Sí, una oportunidad. Está último, 9 puntos, Chaco.
1: Por eso digo.
3: Una oportunidad
1: para achicar con el Gallito que sigue.
3: Sí, que el Gallito va con Ferro. Gallito va con Ferro visitante.
1: Podría
3: Ferro
1: ser.
3: Está ahí. Ahí hay uno que, bueno, un empate podría ser un punto para los dos, pero hay uno, si uno que gana y uno pierde, bueno, a lo mejor Morón se puede escapar, pero Ferro se queda al revés, y si empate y gana Colón, gana Colón sería lo ideal.
1: Y que rompa la racha el delantero,
3: claro,
1: ¿no? El 9,
3: Bonancera, que hace 11 partidos que no pierde. Y por el lado de Unión, vamos a hablar de algunas novedades que tienen que ver, que surgen desde Buenos Aires, con algunos equipos grandes que me parece que están mirando hacia Unión.
1: ¿A quién?
3: Y después se lo voy a contar al mediodía, la dejo picando.
1: Me quedo escuchando.
3: Y después vamos a hablar también de cómo está la situación interna en Unión. No solamente la económica, sino también con, podríamos decir, algunas ripideces entre dirigentes cuando falta el mango, como se dice, en una familia, en una empresa, en un club, el clima no es de lo mejor. Después lo vamos a contar al mediodía,
1: bueno,
3: qué fue lo que está pasando o qué es lo que está pasando.

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4: Hola Enzo, ¿cómo estás?
5: Buen día.
6: ¿Qué tal Martín? Buen día.
5: Buen día.
4: ¿Gritaste los goles? Acá estamos con Guille, queremos saber cómo festejaste.
6: Yo cuido la garganta, pero...
5: pero en tu momento...
6: Pero se disfrutan, por supuesto. Lo que pasa es que fue una noche de Messi muy especial.
5: Fuiste relator de fútbol durante un gran tiempo.
6: Y más de 20 años, sí.
5: Más de 20 años, ¿eh?
6: Así que ya grité demasiado en aquel entonces.
5: Demasiado ya, ¿eh? Sí.
4: Qué grande. Qué dupla acá tenemos entre Tepper y Enzo Volken. La verdad que es un orgullo. Uh-huh. ¿Nos metemos en el panorama agropecuario?
6: A dos días del vencimiento de la conciliación obligatoria, los gremios aceiteros y las empresas exportadoras de granos y subproductos volvieron a reunirse sin lograr un acuerdo salarial. Tras el encuentro, la Cámara de la Industria Aceitera señaló que los sindicatos rechazaron una propuesta de actualización mensual de salarios por inflación. Trascendió que la Secretaría de Trabajo dispondría una prórroga por unos días más de la conciliación obligatoria. Soja paraguaya, ¿no? Está cubriendo, diríamos, la falta de soja local. La soja paraguaya que baja por la hidrovía hacia el Gran Rosario sigue siendo clave para sostener la industria aceitera argentina. Las importaciones temporarias de soja desde Paraguay para procesar en el Gran Rosario alcanzaron en el primer trimestre la mayor cifra desde el récord del 2019, ¿no? En el plano local, las ventas de los productores no abundan debido al precio que les resulta poco atractivo, por eso es que se valoran, ¿no?, las barcazas que vienen con soja del Paraguay para la importación temporaria de este grano, ¿no? Acá tengo un informe de Rosgan sobre la ganadería. Se están recomponiendo los stocks, eso es importante. Uh-huh. La ganadería continúa mostrando señales de recomposición de stock. Luego de varios años marcados por la sequía y la liquidación de hacienda, los números de la faena de hembra se revierten y comienzan a reflejar un escenario diferente. Hay menor oferta, pero esto significa que hay más retención, sobre todo de vientres, y los productores parecen apostar nuevamente por el crecimiento de sus rodeos, por recomponer stock. Así lo revela el último informe del Rosgan, que destaca una caída significativa en la cantidad de vacas y vaquillonas enviadas a faena, que son las fábricas de terneros, ¿no? Uh-huh. Esto ocurrió en el balance de los primeros 5 meses de este año, es lo que informa Rosgan.
4: ¿Qué número, ¿qué número tendríamos que tener para estar estables? Porque estamos hablando de más o menos 51 millones, nos decían ayer.
6: Y ahora tenemos una vaca por...
4: Por habitante.
6: Por habitante. Históricamente, allá lejos y hace tiempo, teníamos 2.
4: Uh-huh. Bueno.
6: Pero tendríamos que llegar por lo menos a 1,3, 1,4.
4: Bien, vamos a seguirlo.
5: Y bajó el consumo de carne por habitante, pero ahí influyen varias cosas en eso, ¿no?
6: Sí, por supuesto.
5: El precio de la carne, el bolsillo.
6: El bolsillo.
5: El bolsillo que no llega, ya el asado es un lujo, ¿no?
6: Y sí. Bueno, la actividad evidentemente está además sustentada por la exportación, por la carne argentina es muy valorada, ¿no? Pero es muy, esta noticia es importante porque estábamos retrocediendo en stock, y este informe de Rosgan marca que el productor, en el promedio, de acuerdo con la estadística, está buscando recomponer stock, porque el negocio ganadero evidentemente viene bien, ¿no?
4: Bien, bueno.
6: A ver, la pizarra: trigo 292.637, maíz 256.950, sorgo 282.645, soja 465.000 por tonelada, girasol estimativo 599.550, camiones en los puertos, el registro de esta mañana 3.245, están subiendo un poco los granos en la bolsa de Chicago, la soja 416.40, está subiendo un dólar por tonelada, el que más sube es el trigo, 223.67, está subiendo algo más de 4 dólares el trigo al momento en la bolsa de Chicago.
4: Bien, estamos también con movimientos en los valores del petróleo, que sigue bajando, perforó los 80 dólares, así que...
6: Y normalizando Hormuz, el petróleo baja.
4: Bueno, ¿esto nos afecta en algo? ¿Puede mejorar algo? ¿O simplemente se mantiene todo
6: el...? Bueno, por lo menos no nos va a impulsar tanto el aumento de la nafta, porque acá, de todas maneras... Cuando el petróleo baja, la nafta no la bajan, ¿viste?
4: Bueno.
6: Pero por lo menos que no la aumenten más.
4: Bien. Lo seguimos de cerca. Entonces, Enzo, que tengas una excelente jornada.
6: Igualmente, chicos. Abrazo.
5: Bueno, abrazo.
6: Chao, chao.
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0: Bueno, un par de informaciones que han surgido en las últimas horas. Decir que un hombre de 41 años quedó en prisión preventiva esta mañana en el marco de una investigación por delitos contra la integridad sexual de 4 niños y 3 niñas. Aparentemente son 7 sobrinos de los cuales está acusado de abusar de ellos. La defensa del imputado planteó que estaban prescriptos estos delitos, sin embargo el juez tomó uno de los hechos y entendió que al momento de su comisión se dictó la denominada ley Piazza, que habilita a personas que fueron violentadas o abusadas siendo menores de edad que puedan hacer la denuncia
1: de grande.
0: Exactamente, ¿no? Este hombre es policía. Es policía y tengo entendido que trabaja en el edificio de tribunales.
1: Esto es en la ciudad de Santa Fe.
0: En la ciudad de Santa Fe. Bueno, un hecho, bueno, gravísimo que está, bueno, tomando ya dimensiones, no solamente en los medios santafesinos, sino también en otros medios del país.
1: Otra noticia que está escalando a nivel nacional tiene que ver con una alerta nacional por el robo de una cápsula radioactiva, así como escuchan.
0: ¿Qué es eso?
1: Una cápsula radioactiva de un centro médico de Rosario. El material se llama cesio-137 y desapareció de un instituto médico de Rioja al 1500 en la ciudad de Rosario. La fuente radioactiva estaba guardada dentro de un contenedor de plomo y ya intervienen organismos especializados de todo el país. La verdad que no sé si quien lo robó sabe que se ha robado, pero según la denuncia radicada ante la policía, la fuente radioactiva estaba almacenada dentro de este recipiente cilíndrico de plomo de aproximadamente 12 centímetros de alto por 10 de ancho, una cápsula que contenía...
0: ¿Dice la información para qué se usa eso?
1: Bueno, es un material utilizado habitualmente en procedimientos de calibración de equipos de medicina nuclear.
0: Bueno.
1: Es muy peligroso por ser radioactiva y de acuerdo al parte policial, el faltante fue advertido cuando el personal del instituto se disponía a calibrar uno de los equipos de medicina nuclear y la fuente había sido utilizada por última vez el 12 de junio y posteriormente quedó guardada dentro de una caja de plomo sobre una mesada del laboratorio. Hay una alerta nacional
0: por una cápsula radioactiva.
1: Exacto, el acceso al sector estaba reservado a técnicos radiólogos, mientras que los médicos solo ingresaban de manera excepcional para elaborar informes, y los investigadores intentan determinar quién manipuló por última vez la cápsula y reconstruir los movimientos. En la denuncia también se consignó que no estaba claro si el instituto cuenta con cámaras, porque se solucionaría de esta manera. Cámaras de vigilancia que permitan reconstruir lo ocurrido. ¿Qué es el cesio-137? Un isótopo, me hace acordar a los Simpsons, un isótopo radioactivo utilizado históricamente con equipos de radioterapia, aplicaciones industriales y procedimientos de medición. Debido a la radiación que emite, requiere estrictas medidas de seguridad para su almacenamiento y manipulación. Esta es la información que nos llega. No. El transporte se hace dentro de contenedores blindados con plomo, otros materiales capaces de bloquear la radiación. Imagínense que esto puede estar dando vueltas ahora, ¿sí?
0: Y como recordar que también en su momento dieron vueltas miles de ampollas de fentanilo adulterado.
1: Exacto.
0: ¿No? Y la consecuencia de lo que pasó con eso. Imagínate un elemento radioactivo dando vueltas. ¿Qué es lo que puede generar?
1: Bueno, acá lo dice, los protocolos internacionales establecen que cualquier pérdida, robo o desaparición de una fuente radioactiva debe ser comunicada de inmediato a las autoridades, porque si una persona entra en contacto con una fuente desprotegida durante periodos prolongados podría sufrir quemaduras por radiación, lesiones en órganos internos, alteraciones en la médula ósea e incluso desarrollar distintos tipos de cáncer con el paso del tiempo. Mucho riesgo respecto de esto. Hay un antecedente en Brasil, luego lo vamos a tomar, seguramente va a ser un tema que va a dar que hablar. Y que aparezca esta ampolla radioactiva es una alerta nacional desde Rosario.
0: Bueno, nos quedan 5 minutos para terminar, ¿eh?
1: Sí, empezamos a repasar con las fotos, si les parece.
0: Dale.
1: Hay algún mensaje más por ahí que ha llegado. Buen día. Pan y Circo, la sociedad anestesiada y la FIFA se llena de plata, dice Vilma. Uh-huh. Y por otro lado, dice lo que sucedió en Brasil. Está la película en Netflix respecto de la cápsula, dice Silvia. Uh-huh. Entiendo que viene por ahí. Uh-huh. Bueno, algunos otros mensajes que llegan y que, bueno, estamos agradeciendo a la audiencia que se comunica por esta compañía durante toda la mañana. Y vemos en la foto del día, en la imagen que crean desde Litus, sí, y repasamos todo lo que tuvimos para hoy. ¿Te acordás que empezamos con Matías hoy?
0: Una charla muy interesante con Matías de la Fontana, es psicólogo, deportista. Bueno, habló del estrés mundialista, de lo que esto significa, del cortisol, ¿no?, que se activa normalmente, y hablamos de otros temas también importantes con Matías de la Fontana, como es el deporte como elemento esencial de socialización que lamentablemente se ha perdido por el negocio. Bueno, varios temas con Matías, que era una charla muy pero muy interesante.
1: El cortisol se baja caminando, dijo, entrenando, así que baja
0: haciendo pesas.
1: Es una opción. Ajá. También hablamos con Hugo Pixi, es médico, infectólogo, amigo de la casa. Uh-huh. Y tocamos varios temas también con Hugo.
0: Claro, si estamos en un periodo de tiempo donde hace frío y un relevamiento de todo el país está indicando que de 10 internados en distintas jurisdicciones con crisis respiratoria, 4 son niños.
1: Hablamos de vacunas respecto a esto.
0: Hablamos de vacunas, la responsabilidad de los padres de vacunar a los chicos. Y también habló un tema muy interesante: los que vayan al mundial, si todavía tienen ganas de ir o todavía quieren ver otra de las fases después de lo que sucedió en el día de ayer con la selección argentina, tienen que vacunarse contra la sarampión,
1: sí,
0: que se ha extendido notablemente en el continente norte.
1: También está Pablo Farías, lo vemos allí en la foto del día. Con él estuvimos hablando del caso Adorni, diputado nacional.
0: Caso Adorni, diputados que piden la interpelación de Manuel Adorni y, en su caso, la moción de censura, que significa la posibilidad de destituir a Manuel Adorni.
1: Diputado nacional Farías, no Adorni, que quede claro. Pero bueno, hablamos también con Verónica Encinas. Ahí vemos una foto en donde está entrevistando a los padres de Juli, que está compartiendo este pedido de solidaridad. La verdad que nos comprometemos con esto, ya llegaron algunos mensajes. También está Germán Chiaraviglio, que está formando parte de los suramericanos. Uh-huh. Y nos contaba cómo viene evolucionando todo el proceso. Está también Flor Farioli del shopping.
0: Flor Farioli, por el Día del Padre, las ofertas y cómo va a ser esta semana previa al festejo del Día del Padre.
1: Rodo Marín, lo vemos por ahí. También está
0: Delfina Godano, hablando sobre, bueno, esta escasa cantidad de, fundamentalmente, jóvenes que usan preservativo. El 86% no lo usa. Bueno, hablamos de lo que significa la posibilidad de contraer determinadas enfermedades sexuales si no usas preservativo, lo que significa una baja percepción del riesgo, porque si querés relacionarte sin llegar al embarazo, tenés pastillas que vos elegís en los centros de atención pública y el Estado te la otorga, entonces vos libremente accedes carnalmente con tu novia, tu matrimonio, tu pareja, etcétera, ¿no?
1: Claro, pero esto no cubre las enfermedades. Y por último estamos nosotros ahí festejando el 3-0 de Argentina, bueno, en su debut. Mira, estás tatuado, Guille.
0: Sí. Imagínate. Me hicieron barra brava.
1: Bueno. Me hicieron barra brava. Bueno, así nos vamos. De a poquito, silbando bajito en este programa que hicimos. Ya es la hora 13.
0: Y que se mejore Indiana.
1: Sí, sí.
0: Bueno, salud. Nos vamos, ¿eh? Que pasen muy, pero muy buenas tardes.
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3: Las 3 en punto en el país. El cielo parcialmente nublado en la ciudad de Santa Fe, la temperatura es de 15 grados, 2 décimas, humedad 81%. Apelaron la quiebra de Sancor y proponen un plan para salvar a la empresa. Cabe recordar que la justicia lo dispuso en abril tras un extenso concurso de acreedores que empezó en el año 2025. Aldo Regali, abogado de ex trabajadores, proveedores y productores de esta compañía, habló con LT10 y afirmó que su acción judicial suspende de forma automática cualquier intento de remate o liquidación de bienes hasta que el tribunal de alzada se pronuncie. Además, Regali advirtió que el juez dictó la sentencia de quiebra antes de que la asamblea extraordinaria pudiera pronunciarse.
4: Una apelación, una segunda instancia judicial, precisamente por la falta de tratamiento del plan del salvataje que nosotros presentamos, y el juez rechazó in limine porque entró 14 minutos después de que él sacó el auto de quiebre. Todos sabemos que los tiempos en el derecho es de días en días, por lo cual todo lo que ingresa en el día está considerado que entró en el mismo momento. Es el segundo recurso que está planteado en la Cámara y que frenaría estos remates, licitaciones que planteado juzgado.
3: Por la baja en las ventas, Asindar frena nuevamente su producción por al menos una semana. El secretario general de la Unión Obrera Metalúrgica de Villa Constitución, Pablo González, advirtió por LT10 que hay 370 trabajadores suspendidos y la situación se fue agravando desde el 2023 a esta parte. La empresa viene sufriendo una caída en un mercado de exportación donde el ingreso de acero chino perjudica a las empresas argentinas. González también remarcó que el modelo económico del gobierno nacional y el contexto internacional fueron los ingredientes para llegar a la situación actual.
5: El escenario de ventas cayó al haber cerrado definitivamente la obra pública y, bueno, haberse contraído la economía y la micro. No hay construcción privada, por ende, de producir en promedio 1.200.000 toneladas, bajamos a producir 670.000, 700.000, que es entre un 50 y un 45% de lo que se venía fabricando.
3: Se inaugura la restauración y puesta en valor del Monumento Nacional a la Bandera en Rosario. La obra acumulaba más de una década de interrupciones y demoras por parte de Nación. Para finalizarla, la provincia tuvo que invertir más de 4.000 millones de pesos. Las intervenciones incluyeron la restauración integral de la Sala de las Banderas y también se restauraron la llama votiva y numerosos elementos de bronce que integran el patrimonio histórico. En conferencia, el ministro de Obras Públicas, Lisandro Enrico, daba más detalles de los trabajos que fueron realizados.
6: Se recuperó completamente todo el revestimiento de piedra de mármol travertino, más de 1.500 anclajes para mantener adhesión de todas las partes al monumento, poder mantenerlo del paso del tiempo. Además, también se trabajó en cada escultura de piedra y en cada escultura de bronce, en todas las ánforas de bronce que tiene este monumento. Trabajó fuertemente en la nueva forma que tiene la Sala de las Banderas, que recuperó completamente su fuerza por la iluminación, que tiene una nueva iluminación.
3: Otro tema, falleció el hombre herido en el tiroteo en Villa Hipódromo el pasado lunes. Tenía 29 años y su deceso se produjo anoche luego de permanecer internado en estado crítico en terapia intensiva del Hospital Iturraspe. Se llamaba Walter Carbone, quien había ingresado con heridas de arma de fuego en la zona intercostal derecha y en una de sus piernas desde Pedro de Vega y Gaboto. Para recordar que durante la siesta del lunes feriado se produjo un violento tiroteo en esa zona del barrio Villa Hipódromo. En el lugar, una mujer de 29 años sufrió una lesión en el tórax y continúa en observación, aunque se encuentra fuera de peligro. En este contexto, un vecino de la zona remarcó que los hechos ocurren a pesar de la presencia policial.
7: A partir de las 2 de la tarde, más o menos, empezaron a tirar. Llegaba a laburar y, bueno, justo se empezaron a tirar. Pero tengo entendido que empezaron los de acá a la vuelta, ¿viste? Sí, empezó, estaba sentada y, bueno, tuve la desgracia de esa. No es la primera vez, pero sí un poco con miedo, ¿viste? Y no pase nada. Que nada, por gente del barrio, está constantemente, ahora toda la noche, 5 o 6 minutos, está pasando la policía todo el tiempo.
3: Ordenaron la prisión preventiva de un policía acusado de abusar sexualmente de 7 personas. Amplía esta información desde el móvil, Verónica Encinas.
8: Expusieron la prisión preventiva de un policía que trabajaba en tribunales. Está acusado de abusos sexuales reiterados, esto decía la fiscal del caso, Vivian Galeano.
9: Los hechos son siete sobrinos que, para generalizar y enmarcarlo, parten desde 1996 hasta el año 2013, en donde sistemáticamente, de manera crónica, mientras se quedaban al cuidado de este tío, bueno, eran sometidos a abusos. La particularidad era que no eran abusos con el ejercicio de violencia, sino a raíz de la manipulación, de la confusión, del regalo de determinados juguetes, de sacarlos a pasear, niños extremadamente vulnerables, bueno, que accedían a esas circunstancias y no tenían manera de defenderse de esas agresiones. Nosotros entendemos que, en primer lugar, es prematuro hablar de prescripción. Tengan presente que se hizo en enero una denuncia de una de las sobrinas y que esto fue generando una cadena de develamiento. Fue por una situación ajena a una cuestión propia del abuso sexual padecido, sino por conflictos familiares que terminan desencadenando en contar estas situaciones.
3: Se realiza en la Cámara de Diputados el foro Periodismo, Democracia y Libertad de Expresión. La actividad es organizada por la Asociación de Prensa de Santa Fe y el Sindicato de Rosario con el objetivo de debatir la situación del periodismo en la Argentina. Es a partir de la derogación del Estatuto del Periodista, la situación actual, el impacto de la inteligencia artificial y las nuevas plataformas. El secretario general del gremio santafesino, Pablo Jiménez, explicó al móvil de LT10 que además presentan la propuesta de ley de nuevo de Estatuto del Periodista.
10: Nos juntamos todos los sindicatos de prensa del país para elaborar una actualización de nuestro estatuto que va a ser derogado el 1 de enero de 2027 a raíz de la derogación que impuso la reforma laboral. Por eso estamos presentando el nuevo estatuto, lo hicimos en el Congreso el otro día y estamos haciendo foros abiertos donde discutimos nuestra actividad, donde discutimos nuestra tarea periodística. Tenemos como eje este nuevo estatuto.
3: Lo último a nivel local, cayó en Villa Gobernador Gálvez Fernando Sebastián El Narigón Vázquez, otro de los delincuentes más buscados de nuestra provincia. Era intensamente buscado por una causa de homicidio y estaba sindicado como sicario de la banda de los menores. Se trata de la tercera captura de alto perfil en los últimos 8 días por parte de las fuerzas provinciales tras las detenciones de Plin Costa y Samuel Reyes. Ahora los títulos del ámbito nacional e internacional con Martín Blanc.
11: Para Pablo Farías, el Adorni Gate debería solucionarse con la destitución. El diputado santafesino socialista del Bloque de Unidos se pronunció por LT10 respecto del desgaste que produjo la exposición y las sospechas sobre el jefe de gabinete presidencial.
12: Y el camino debiera ser el más corto para llegar a la destitución. A todas luces es absolutamente inconveniente, ya no para el gobierno, sino para el país, que una figura que tiene semejante nivel de descrédito y una causa judicial por sospechas de corrupción, de enriquecimiento ilícito, la verdad que muy fundada, todo lo que ha salido hasta ahora, lejos de despejar esas sospechas, generan mayores dudas y una gran indignación, con lo cual, claro que no puede estar en ese cargo.
11: El gobierno nacional dispuso un plus salarial para integrantes de las Fuerzas Armadas con formación académica. La decisión tomada por el presidente Javier Milei fue anunciada por el Ministerio de Defensa, que conduce el teniente general Carlos Presti, y regirá desde el 1 de julio. El nuevo esquema prevé un suplemento del 25% para quienes acrediten especializaciones, maestrías o doctorados, 15% para quienes cuenten con títulos universitarios de grado y 10% para quienes posean tecnicaturas o títulos terciarios. El PRO en el Senado advierte que podría acompañar el pedido de interpelación contra Adorni. Martín Goerling, presidente del Bloque Amarillo, aseguró que la situación del jefe de gabinete no da para más. A todo esto, el funcionario confirmó que

0: venta por completo en un día o dos y rechazó que su país vaya a comprometerse a invertir en Irán.
1: Ahora la información del deporte en la voz de Matías Lorefice.
2: Colón entrenó por la mañana, los dirigentes abocados a cerrar los primeros refuerzos. El sabarero juega el sábado a las 16 frente a Chaco Forever en Resistencia. La dirigencia chaqueña pondrá a la venta 2.500 generales visitantes con un costo de 35.000 pesos cada una. Por el lado Unión, volvió al trabajo el conjunto rojo y blanco en Casa Unión. Leonardo Madelón comandó el primer ensayo y comienza a trabajar para delinear el plantel para el segundo semestre del año. Hoy juega la reserva a la hora 15 en Córdoba, frente a Instituto.
1: Cerramos con el pronóstico para lo que resta de la jornada. Cielo despejado con nubosidad en gradual aumento y de condiciones estables a relativamente estables. La máxima estimada para hoy, 20 grados. Mañana jueves se anticipa cielo nublado a parcial nublado con mejoramientos temporales. Probables lluvias débiles y dispersas, sobre todo hacia la tarde-noche. Mínima de 9, máxima que rondaría solo los 14 grados. Ahora en Santa Fe el cielo parcialmente nublado en Santa Fe, 15 grados 2 de temperatura, 81% la humedad. Informó Julián Giorgis a las 13:11 en el país.
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0: 13:13 en la República Argentina, ¿cómo les va? Un placer estar en esta jornada con ustedes, en esta mesa del mediodía, mesa futbolera por excelencia. También tenemos cosas de otros deportes cuando lo amerita resaltarlo. Y aquí estamos para hablar hasta las 2 de la tarde. Tenemos hasta las 2 de la tarde para analizar un poquito todo lo que nos está dando el deporte y particularmente la Copa del Mundo. Hoy tenemos Liga Nacional de Básquetbol, el quinto partido en Santiago del Estero, Quinza y Gimnasia de Comodoro Rivadavia. Hoy tenemos un adelanto de la Primera Nacional, Gimnasia de Jujuy, Nueva Chicago. Hoy juega la Reserva de Unión frente a Instituto, 3 de la tarde. Y el viernes la Reserva de Colón frente a Estudiantes de Río Cuarto. Hay una frase que me gusta de un escritor. Ayúdame a pensar, Gallego, porque uno que está acostumbrado a las palabras, que uno tiene la posibilidad de tirar sobre la mesa cuestiones verbales y adjetivos calificativos, no encuentro algo que vaya más allá de lo que uno ya ha dicho de Lionel Messi. ¿Qué decir de Lionel Messi? Scaloni anoche en una entrevista dice: no sé qué decir de todo lo que ya dije de Lionel. Encontrar otra palabra, dijo el técnico de la selección argentina, no la tengo. No es desmerecerlo, es no tener en mi vocabulario otra palabra que diga otra cosa de lo que ya ustedes saben que yo digo de Lionel. Qué bárbaro lo de anoche.
1: Sí, qué decir, ¿no? Yo sé que no para de agrandar la leyenda.
0: Sí.
1: Y lo está haciendo en vida. Y lo está haciendo dentro de un campo de juego. Sigue siendo historia en su sexto mundial.

0: Yo tengo un amigo que hace poco se fue de la vida, Cherkis Vialo, aquello que decían
1: de Maradona, que hay varios Maradona.
0: Que hay varios Maradona.
1: Hay varios Messi, ¿no?
0: Hay varios Messi. Mirá cómo sale esta charla que sí. tenemos ahora. ¿De qué Messi hablamos?
1: Del padre, del hijo.
0: De aquel que cuando tenía 18, 19 años, Guardiola le hizo jugar de falso 9.
1: Claro.
0: Y rompió el Bernabéu ganando el clásico, precisamente español. ¿De qué Messi hablamos? De aquel de chiquitito agarraba la pelota y se metía con la pelota dentro del arco, después de gambetear todo lo que tenían por delante. De aquel que construía fútbol arrancando de su área y llegando hasta el área contraria, haciendo todo por su cuenta. De aquel que, de aquel Messi, que además de goleador, se convirtió estadísticamente en el mayor asistidor jugando para equipo. ¿De qué Messi hablamos? De aquel Messi que camina por la cancha y aprovecha el momento especial para aparecer en el partido, un partido que lo está leyendo y parece que no lo está jugando, y lo define y lo concreta con un par de acciones. ¿De qué Messi hablamos? Para no hacerlo tan larga, de este Messi ahora, que ensambla un equipo, que construye con su sola presencia la fuerza, la voluntad del resto de sus compañeros, es indescriptible. No lo podés definir con una palabra. Yo insisto que es una leyenda que se sigue agrandando en vida y adentro de un campo de juego. Sinceramente, somos unos privilegiados de tenerlo precisamente a la vista, que sea nuestro, que nos enorgullezca como persona, como padre de familia, como compañero de equipo, que nos haga sentir bien como argentino humilde. Eso que mucho a los argentinos le falta y lo demuestra en cada declaración que hace. Ayer, después del partido, cuando le quisieron decir, seguir rompiendo récord, vas a ser el más goleador de los mundiales, y dijo, no, dice, y habló de Klose, ¿no? Es otra época, y habló de Mbappé, que dice que sigue vigente, que está, y habló de Ronaldo. Pero de Romario, perdón, de Romario, del brasilero, que lo enalteció como jugador y lo puso inclusive en una comparación que para hablar de grande hay otro. Esa humildad que nos tiene y que, en definitiva, no sé si esto va a servir para ganar otro mundial, pero insisto, es para disfrutarlo, es para saber que estamos siendo contemporáneos, para mí,
1: sí, sí, claro,
0: que casi en un siglo de vida, para mí, que he visto a Cruyff, que he visto a Platini, que he visto a Maradona, que he visto a tanto notable, a Ronaldinho, para mí significa, por lo que he visto como jugador y como persona, de lo más grande de todos los tiempos.
1: Pues sabés que yo me acordaba anoche cuando él se emociona en el primer gol. Yo te pregunté hoy porque no sabía bien no había leído nada ahora a la mañana, en el sentido que su emoción es por su papá.
0: Está muy enfermo
1: su papá.
0: Y de hace varios meses.
1: Claro, y lo han contenido sus compañeros. Él habla de la contención del grupo por lo que está atravesando con su papá y por qué la emoción. Y a mí se me vino a la memoria de esto de que vos hablabas de los varios Messi. Dos cosas. La primera, esa humildad que lo caracteriza cuando se quedó en el Mundial de Mayores en el 2006 en Alemania con los botines en un costadito sin ponérselos porque Pekerman no lo pone en el partido decisivo. se queda en el banco y bueno, fue polémico, ¿por qué no lo puso a Messi? Estaba Riquelme, era un cuadrazo ese, nos quedamos afuera, creo que en cuartos, ¿no?
0: Sí, contra Alemania.
1: Me vino esa imagen de Messi ahí, cómo trabajó, cómo luchó, cómo llegó a ese Mundial 2006, que es el primero de los seis mundiales que tiene, ¿no? Y también una frase de Pablito Aimar, este cordobés ayudante de campo de Lionel Scaloni, en esto de lo que vos decías de los Messi, ¿no? Porque le preguntaron por Messi a Pablo Aimar, y él dejó una frase, una metáfora maravillosa. La frase exacta de Pablo Aimar sobre la evolución de Messi fue: el último Messi, en esto de recordar el 2006 hasta ahora,
0: es mejor que el primero.
1: El último Messi siempre es el mejor. Es decir, se fue dando que
0: sí,
1: también, hoy es mejor que el de Qatar.
0: Yo también la tomé a esto. Es decir, el primer Messi.
1: Ese que te hablo de...
0: Ese que hizo el primer gol.
1: Contra
0: hace 20 años.
1: Sí.
0: Te das cuenta con la selección argentina.
1: Sí.
0: A este Messi, te das cuenta, todavía es mejor.
1: Fantástico, decir, lo de Aimar,
0: Qué buena fantástico. Definición. Sí, sí, sí. La verdad que, fíjate vos que estamos hablando de lo que fue desencadenante del triunfo argentino, porque hacer un hat-trick, bueno, hacer tres goles en un partido inaugural con todo lo que conlleva un partido inaugural, pone ajena la actuación de la selección argentina, de la cual también podemos hablar, de cómo se le ganó a un equipo que no es Argelia en diminutivo, como muchos lo quieren poner, porque este es un equipo, el argelino, que llegó a este Mundial teniendo una clasificación en un continente como el africano, que es en este momento de lo más competitivo,
1: sí,
0: ¿no? Porque llegó solamente perdiendo un partido y empatando uno y ganando todos los demás que jugó en esta clasificación, con jugadores que están jugando en las grandes ligas, con actuaciones últimamente que asombraron hasta Países Bajos, porque le ganaron a Holanda en la fiesta de despedida, que en Rotterdam, en el partido, sí, antes de ir al Mundial, le hacían los holandeses a su equipo y le ganó.
1: Scaloni resalta a Argelia.
0: Pero hay que resaltarlo.
1: Nos pusieron en algún momento en problemas, dijo el técnico.
0: Pero claro, y del partido, hablando del partido en sí, es que con el control de la pelota, como lo tuvo Argentina, particularmente parte del segundo tiempo, y sin el control de la pelota, como siempre tuvo el control del partido.
1: Sí.
0: Es decir, Argentina no sufrió prácticamente en el arco de Dibu Martínez el partido de los argelinos. Que podés haber perdido la posesión o no perdido la posesión, pero cuando este equipo se paró en el campo de juego, alentado por los goles que ir ganando te significa también precisamente ese poder de a grande que tiene cualquier equipo, la fluidez que por momento consigue el equipo, jugadores que muchos dicen, pero vienen de una liga menor, como De Paul, y juega este partido a lo grande como lo jugó, poniendo ese pase entre líneas para el primer gol, realmente espectacular, de un nivel supremo como el que puso. Jugadores como, a ver, desde lo que vi del partido, como Martínez, el defensor,
1: Sí.
0: ¿Cuánto tiempo sin jugar? Lesionado. Gran figura del Manchester United cuando estaba en plenitud y las lesiones lo hubieran postergado, como lo habían postergado también de la selección argentina, la sencillez, la simpleza, la autoridad para salir jugando del fondo. ¿Cómo juega McAllister? ¿No? Ahí en el eje de la cancha, en posición de número 5, rodeado por argelinos, no perdió un pase. Todo terminó dándoselo a sus compañeros. La fluidez general que llegó a tener el equipo, y guiado, ¿no es cierto?, por estas apariciones, es decir, que no son, es decir, tan frecuentes como cuando tenía 20, 30 años. Son así, ahora, espontáneas y realmente abusivas ante los rivales, las que tiene precisamente Messi, para definir un partido, en ese rub final que pone en tres cuartos de cancha, en esas definiciones, pegándole a la pelota de afuera, como le pegó en dos de sus goles, o precisamente con la captación, la lectura mental que tiene, este arquero va a dar rebote, yo voy a estar ahí para el rebote y anotar uno de los tres goles que hizo. Yo no sé qué va a pasar con Argentina, porque esto es así, se puede ganar, se puede perder, se puede empatar en este nivel, pero el paso que dio es como para que nos vuelva a sentir la ilusión que sentíamos.
1: Nos volvemos a ilusionar, dice la canción.
0: Como que nos volvamos a ilusionar, sí señor.
1: Pausa, 13:25 la República Argentina, ya te vamos a contar los partidos de hoy. En un rato, a las 2 de la tarde, nosotros nos vamos a estar yendo del programa y empieza a rodar Portugal-Congo. Y después el resto de los partidos, hoy hay 4 partidos, además el de la madrugada de hoy, que Austria le ganó a Jordania 3-1. Primera pausa, Fernando Cuque Retamar, Nico Vico, todo el equipo, Charlie Morzán, toda la banda, hasta las 2 de la tarde.
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1: Bueno, muy bien, 13:28, lo tenemos a Martín Blano y no a Charlie. Un gusto, Martín.
14: ¿Cómo les va? ¿Cómo andan?
1: Bien, muy bien, te escuchamos. Bueno.
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1: Bien, vamos a presentar a Mati Lorefice.
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1: ¿Cómo va, Mati? Qué
15: gusto. ¿Cómo les va? Un placer. Sí, ¿qué tal? Buenas tardes para todos. Bueno, Colón entrenó hoy por la mañana. Seguramente mañana la práctica de fútbol. De no mediar ningún inconveniente, lo que me dicen que Olmedo va a ser el reemplazante de Pierre Barrios. Recordar que el primer marcador central llegó al límite de 5 amarillas en el partido frente a Defensores de Belgrano y va a tener que purgar una fecha de suspensión, así que esa va a ser la única novedad. En este preciso momento, si no terminó ya, los dirigentes de Colón están rescindiendo el contrato con Matías Godoy. Finalmente el volante ofensivo es el primero que se va, algo que veníamos anticipando prácticamente los últimos 2 meses y que la semana pasada ya dábamos sentencia que era uno de los tres o cuatro jugadores que se iba a ir. El otro es Castro. Hay que esperar a ver qué pasa con la rescisión de Castro, porque Castro tiene contrato hasta diciembre, más allá de alguna cláusula. Me parece que es distinto. Alguien me decía, no cercano a la dirigencia, pero no muy lejos, dice, está pidiendo plata Castro para rescindir. Digo, la verdad no sé, voy a averiguar. Vamos a tratar de averiguar. Quilmes es prácticamente un hecho que es su futuro. Godoy se va al Dosivi finalmente, pero ya no es más parte de lo que es el proceso de Colón. Los dirigentes abocados a cerrar en las próximas 48 horas los primeros dos refuerzos, y tengo entendido que son ofensivos. Bueno, esos son los temas más importantes por el lado de Colón. Pafundi va a ser el árbitro del partido a la hora 16. Estoy tratando de averiguar cuándo van a poner en venta las entradas de las 2.500 generales a 35.000 pisos el sábado, algo que también veníamos adelantando la semana pasada. Hay una interna muy, pero muy importante en Chaco Forever, no solamente deportiva, sino también económica. Hay ripideces, hay choques dentro de la comisión directiva. No está para nada bien el presente deportivo, institucional y económico de Chaco. Así que, bueno, vamos a ver qué es lo que pasa con respecto al partido. Pero no es una semana más para el próximo rival de Colón.
1: Yamil Pozzi,
15: no, el árbitro. No, Yamil Pozzi, no sé por qué.
1: Pafundi dirigió el otro día, por eso te quedó. Claro,
15: Yamil Pozzi, Yamil. Ese que se decía, Yamil Pozzi va a ser el árbitro. Era con P, pero no
1: sí,
15: era
1: sí,
15: Pafundi,
1: sí.
15: Me confundí con el anterior. Así que bueno, esos son los temas de Colón. Bien. Esos son los temas por el lado de Colón. Esperando contestaciones, hubo una reunión el fin de semana. Se avanzó, se dejó claro la postura, el interés de algunos jugadores, y están esperando la contestación de los ofensivos. Después van hacia atrás.
1: Bien. Por ese número 3 que en algún momento se habló, ¿no?
15: Sí, pero me parece que va a ser un central, ¿eh?
1: Un central.
15: Me parece que va a ser un central. Sí, va a ser un central. Un 10, un 9, un central y un volante ofensivo. Por los costados, a lo mejor.
1: Claro, al dice Thaler.
15: Sí, Thaler está ahí, va a quedar de quinto marcador, claro. Central, si viene un central. Si consigue algo, quizá Olier lo saque, si no se quedará acá en Colón, pero va a pasar a ser un quinto marcador central.
1: Claro.
15: No tiene chance, fíjense que no juega Barrio, juega Olmedo, a lo mejor va a estar rajuneando una convocatoria en el banco de suplente, no jugó casi nunca.
0: ¿Rajuneando una convocatoria o titular? Es algo que me tiraron hoy.
15: ¿Thaler?
0: Sí.
15: No, para mí juega Olmedo.
0: Bueno, usted está en el día a día.
15: No, bueno, por eso. Yo no tengo duda que Olmedo por...
0: Sí, yo también suponía, ¿no? Habida cuenta de cómo viene. Pero capaz que... Yo no digo por el perfil, porque vuelvo con... Insisto con lo de hacer. Olmedo, ¿es más zurdo o es más derecho? A mi diestro no es. Claro. De eso estoy seguro.
1: Sí, claro.
0: Pero de pronto a lo mejor es una cuestión posicional. Bueno... Ay, vos que alguna vez, ¿no?, jugabas en esa posición.
1: Sí, sí, en Guadalupe.
0: El centro izquierda y el centro derecha es importante en los marcadores centrales, habida cuenta de que no solamente es estar en el eje de la defensa central, sino cerrar sobre los costados, sobre los laterales.
1: Sí.
0: Y bueno, ahí estaba la cuestión. Pero bueno, Matías... que está en el día a día.
15: Va a ser Olmedo.
0: Bueno, listo.
15: Y la novedad, lo que tengo entendido, ¿no? A ver, uno no es dueño de la verdad. Mañana va a ser la práctica de fútbol, pero lo que me dicen va a ser Olmedo.
1: El otro día entró Castet de 3.
15: Sí.
1: No lo hizo mal en el tiempo que estuvo, ¿no?
15: Hay que ver qué piensa Facundo y la gente que lo representa, porque a Castet, no, siendo un jugador de renombre de la categoría, más allá que en... alternó más malas que buenas.
1: Hizo mucho esfuerzo Colón para dejarlo.
15: Claro, sí, lo compró. Él hizo contrato largo, tiene un buen sueldo, pero claro, no sé si le conviene tanto a Facundo no ser el titular, que uno puede mirar a Allende y decir, y también, no, no sé, yo no sé si decir que Medrán, con la salida de Castel y el ingreso de Allende, pudo resolver un problema. Allende es más fuerte en la marca, va mejor de arriba... Tiene otro roce.
0: Permitime, para ser más que Allende no se necesita mucho.
15: Por eso estoy diciendo, claro, lo que quise decir.
0: Y el problema de Colón en el primer tiempo era por el lado de Allende.
15: Claro. ¿Lo sacaron?
0: Y lo sacaron. Pero, ¿qué dijo el técnico después del partido? Tenía amonestación.
15: Sí,
0: claro. Esa excusa que ponen, sí. ¿Te das cuenta? Y me parece que era porque estaba viendo que era un lugar donde merecía meter mano, claro, para mejorar y tener más solidez defensiva.
15: Sí. Sí. Pero bueno, vamos a ver qué es lo que pasa con Casté. Si le sirve continuar a él y a su gente que lo representa o busca algún otro destino.
0: Para mí, para el plantel está bien. Vos tenés que tener un jugador así para el plantel. El otro jugador que vos decís, ya dijimos lo de Allende. ¿Quién tenés jugador ahí? Ibarra. Ibarra, en la consideración del técnico, igual que no sea para muchos también,
15: sí,
0: está más para jugar de
15: zona media,
0: por el carril, un poco más arriba, sí, que para ser un hombre sólido en la marca a la hora de tener que marcar.
15: No la tiene.
0: Y entre los tres, no sé si no me quedo con Casté,
15: Sí, sí, Castelo, que tuvo mucho tiempo, más allá del momento, porque también hay que analizar el momento, que era desordenado, que por ahí se iba, no volvía, cuando volvía no lo reemplazaban bien, no daba esa solidez de un lateral. Pero claro, porque iba mucho al ataque.
1: Claro.
15: Prácticamente llegaba más a la línea de enfrente que a la línea que tenía de espalda.
0: Y vos dijiste bien, vos dijiste el momento. El momento fue la hecatombe que fue la temporada pasada, en donde hasta Bernardi, un muy buen jugador para mí, para la división, ni qué te digo, también cayó en las generales de la ley. ¿Quién se salvó de todo esto? Lago. ¿Sí? ¿Quién emergió del plantel de Godano? Lago. ¿Y Lago por qué emergió? Porque prácticamente no jugó porque estaba lesionado. Porque si no, también a él lo ponían contra el pabellón.
1: Claro, le pasaban factura.
0: Le pasaban facturas.
1: Claro. La reserva juega el viernes.
15: Juega el viernes.
1: Contra Estudiantes de Río Cuarto.
15: Sí, señor.
1: Acá en Santa Fe.
15: Acá en Santa Fe, sí. Así que bueno, ya está terminando un poco lo que es la reserva, la primera ronda. Así que bueno, vamos a ver qué equipo pone también. Bueno, con este movimiento de Bozo, a ver si puede llegar a estar también en la lista. Y bueno, los dirigentes abocados a los refuerzos.
1: Claro.
15: Están esperando. A mí me dicen, estamos esperando. Ya. Desparramamos la ficha, hablamos con lo que teníamos que hablar.
0: ¿No bajó un escalón Nasta?
15: ¿En qué sentido un escalón, bajó un escalón?
1: En el tema plata.
0: No sé si el tema
15: plata. El tema plata me dijeron que estaba arreglado, no es el tema de Nasta, el tema de la salida. Es
0: que casi
15: Miguel.
0: Seguro que tiene dos fechas de suspensión.
15: Claro, lo decíamos ayer.
1: Sí.
0: Y además, acusó una lesión en el tobillo que dice que lo tendría marginado por un tiempo también.
15: Bueno, es lo que decíamos ayer.
0: Y bueno, pero lo volvemos a decir hoy.
15: Ah, no, por eso.
0: ¿Lo hubiese
15: por eso, le estaban haciendo estudio. Le estaban haciendo estudio, una jugada después de que convierte el 1-1, va abajo, para la gente de San Miguel, por lo que hablé, con amarilla era suficiente, el árbitro sacó roja directa, y en esa misma jugada, no solamente que lo echa, sino que se lastima el tobillo, y bueno, estaban haciendo estudios.
1: El rumor por Nacho Lago, que quedó en rumor, ¿no?
15: Por ahora.
1: Nada más.
15: No.
1: Que hablaban de ahí, de la posibilidad de irse al exterior. Así que bueno. 13:40 en la República Argentina. Vamos a hacer una pausa y ya lo presentamos a Julio César Canteras.
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1: ...13:40 en la República Argentina. Vamos a presentar la información de Unión.
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1: Bueno, muy bien, vamos a hablar de este Unión que hoy volvió al trabajo bajo las órdenes de Leonardo Carol Madelón, y a partir de ahora, si bien telefónicamente los llamados se fueron sucediendo, más allá de estar de vacaciones Madelón, algunas charlitas con Santi Zurbriggen y con Luis Spann, ¿no? Digo, por jugadores que se pueden ir y jugadores que pueden llegar también. Más allá de esto, que lo vamos a esperar a julio, yo quería dos detallecitos, dos perlitas, en el contexto económico por el que está Unión ahora, ¿no? Porque se le está debiendo plata a las chicas del fútbol profesional de Unión. Esto es lo que se le está debiendo, algo importante. Pero también, y estaba dando vuelta un audio de Amílcar Cecotti de las deudas que Unión mantiene con el básquet. Realmente, y con muchas actividades deportivas en Unión, y que ya hay un director deportivo, si se permite el término, que está dando la cara, pero ya no le creen, porque es el que está poniendo la cara, se me escapa el nombre
15: del Trepo, Matías Trepo,
1: me parece. Matías Trepo, que ya no sabe qué decirle a las diferentes actividades deportivas, incluyendo el básquetbol, porque no hay respuestas económicas. Julio César, ¿cómo estás? Qué gusto.
22: Hola, Fabi, muy bien. Buenas tardes para todos igualmente.
1: Yo, mientras esperaba por vos, sí, contaba esto de lo que está pasando. Hay un audio bastante fuerte de Amílcar Cecotti.
22: ¿Lo
1: escuchaste?
22: A ver, viste, por ahí te dicen que te paso esto, no lo digas. Lo sabe todo el mundo.
1: Claro, claro.
22: Mirá, lo sabe. Mi abuela, mi abuelito, que ya fallecieron. El claro. Perro, el gato y el olor.
1: Y mi vieja también, creo, ¿no?
22: Sí, claro. A ver, yo hay cosas... ¿Qué les dije yo hace más de 2 semanas? ¿Qué me dijo un abogado? Que está rota la cadena de pagos.
1: Claro.
22: La economía brilla en este país, ¿no? Brilla, me imagino... Los negocios abiertos por todos lados, lo que están vendiendo no se puede creer. No se puede creer. Hoy yo veía, rebalsaban los negocios en la peatonal vendiendo cosas. Hay aperturas permanentemente de negocios. Les estoy mintiendo, soy muy irónico.
1: Sí, obvio,
22: pero es la verdad. A ver, el fútbol femenino. ¿Saben lo que yo ya les dije a ustedes? Hace 2 semanas les dije. ¿Saben cuánto le da la AFA a Unión para pagar el fútbol femenino?
1: ¿Cuánto?
22: 5 millones de pesos.
1: ¿5 millones por mes?
22: Claro. Entonces, si vos querés fútbol femenino, si vos querés básquet, si vos querés la natación, ¿sabés lo que sale encender las calderas para la pileta a las 4 de la mañana?
1: Sí.
22: Y tenerla todo el día. A ver, si vos querés ser un club con 300.000 disciplinas, bancate lo que viene. A ver, soy muy duro en esto, porque una vez lo discutí con el Flaco Bergesio. Es un club social, pero bueno, para eso, entonces abrí las puertas... Para los 600.000 habitantes que tiene Santa Fe, dale todo gratis.
15: Más que duro realista, Julio.
22: ¿Cómo?
15: Más que duro realista.
22: No, no, yo soy realista.
15: No, por eso digo, vos decís soy duro. No, sí, soy realista.
22: Pero claro, entonces por eso a veces, ¿cuántas veces lo hemos criticado? Yo no lo he criticado, al contrario, lo he elogiado en ese aspecto. Al ex presidente Colón, José Viñati. Él decía, lo que te da pérdida, afuera. ¿Ves? Afuera, diría D'Alessandro. Esto te da pérdida afuera. Esto te da pérdida afuera. Hoy me decía un hincha de Unión, me dijo, te estoy preparando un audio, vos me lo podrás pasar. Mirá, le digo, si no faltás el respeto a nadie y yo escucho lo que decís, si es una crítica constructiva y estás mirando y viendo la realidad, yo no tengo ningún problema en pasarlo. Dice, yo te voy a decir las verdades de Unión, porque pareciera acá en Unión, que nadie lo dijo, lo digo yo ahora, y disculpen si soy pedante, esto no es ser pedante, es decir la verdad, si no lo dice nadie, lo digo yo.
1: Sí, pero sos un poco.
22: En Unión se ha declarado, ¿qué?
1: Pero sos un poco.
22: A ver, pero bueno, pará, suena pedante, pero a ver, si yo no lo digo, ustedes no lo van a decir, mirá lo que dijiste, Julio, es impresionante, lo dijiste hace, no dijiste nada, ustedes se callan la boca como las mulas y listo. Pero aparte no tienen ninguna obligación de decirlo, pero lo voy a decir yo. Hay una guerra declarada entre el fútbol y el básquet en Unión. Mejor dicho, no declarada. Hay una guerra interna. Y se están sacando los trapitos al sol por esto, por aquello. Y es así.
1: Secotti versus Spam.
22: No. Para la gilada sí.
1: No, me está tratando de gil a mí.
22: Bueno, ¿vos qué dijiste? ¿Están peleados? Yo digo que no se van a pelear.
1: Bueno,
22: jamás.
1: Pero no para la gilada. Yo no tengo la interna, por eso te la pregunto.
22: Bueno. Me corrige Graciela, me dice, no, eso no tenés que decir.
1: Viste, tiene razón, bueno, Graciela.
22: Tiene razón. Bueno, pero pará, Fabi, escuchá. A mí no me van a hacer creer jamás que Amílcar Cecotti y Luis Spam se van a pelear. Nunca se van a pelear. Pueden tener diferencias, pero no se van a pelear jamás. Porque se necesitan uno del otro. Spam porque Cecotti y mi amigo, ex amigo Fabián Brasca, no me atiende el teléfono ahora, son mano derecha e izquierda, o brazo derecho e izquierdo de Unión. Y él se maneja permanentemente con esas personas, con las personas más cercanas, qué sé yo, y te lo puedo nombrar a César Pocha, a Edgar Dossin, a Cardamone, a José Cardamone, a Piazza, a Cardone, José
15: Cardone. Cardone,
22: Cardone. Cardone, perdón, me estoy diciendo cualquier cosa. A Piazza, decime si me estoy olvidando alguno, Mati.
15: No, más o menos son.
22: A Rosso, sí. ¿Entendés? Entonces, bueno, claro. Entonces, pues sí, no se van a pelear.
15: ¿Fecia?
22: Hay diferencias porque, bueno, lógico, cada uno reclama lo suyo. Cecotti dice, bueno, mirá, yo puse tanto dinero, necesito que me paguen, bueno, esperame. A ver, Unión tiene más de no sé cuántos millones de dólares tiene afuera por la venta de jugadores que todavía no le pagaron. Y Unión hizo lo correcto, procedió a la AFA. Bueno, si la AFA no se expide, se expedirá en su momento el TAS, y va a ser peor para Milito, ya se los dije. Pero bueno, no les puedo recordar permanentemente todo lo que hay.
1: No, está bien.
22: Y es cierto que tiene problemas económicos. ¿Quién no los tiene?
1: Bueno, a ver.
22: ¿A le están vendiendo pajaritos de colores, que viene este, que viene? Lo dijo a José Alonso, no lo digo yo. Lo que pasa es que si dice, te dicen, pero mira lo que dice este, ¿por qué dice eso, que no van a venir? Porque te lo dijo Alonso, fenómeno. Colón no tiene un peso para traer jugadores, no puede rescindir los contratos de futbolistas. ¿Y vos qué te pensás, que Unión también lo va a rescindir así porque sí, a Fragapane, a Solari? No. Si Fragapane y Solari se quieren quedar, se van a quedar hasta el fin de sus contratos.
1: Contame,
22: y van a cumplir, y le van a decir, bueno, sí, pagame lo que me tenés que pagar.
1: Contame algo de fútbol, porque volvió hoy al entrenamiento 9:30 en Casa, sí, Unión.
22: Exactamente, bueno, te doy los jugadores presentes.
1: A ver.
22: Misael Aguirre, Lucas Ayala, de la tercera división, Valentín Cerrudo de la tercera, Agustín Chávez de la tercera, Agustín Colazo, Ryan Cuello, Mateo del Blanco, Diego Díaz, que Diego Díaz me parece que no va a continuar en Unión, Marcelo Estigarribia, Tomás Fagioli, otro de la tercera, Valentín Facendini, Franco Fragapane, lo dicho, lo que les dije, Emilio Giacone, uh-huh, Federico Gómez-Ger, el arquero de tercera, también Santiago Grela, Juan Pablo Ludueña, Matías Mancilla, Lucas Menossi, Lucas Meuli, el otro arquero, Julián Palacios, que no se va a ir en Unión, o mejor dicho, en este mercado no se va, Nicolás Paz, ahí no sé qué es lo que puede pasar con Paz, Ignacio Pedano, otro de la tercera, lo que les había adelantado, Bruno Pitón, Mauro, su hermano, Profini, Francisco Pumpido, que volvió de México, Franco Ratotti, otro que volvió de un préstamo, Maison Rodríguez, Augusto Solari, otro de los que les dije que no, por ahora no se iba, Tarragona, que está presente, hoy 17 estuvo, Vargas Lautaro, que entre paréntesis lo quiere Boca, o Riquelme, averiguó por Lautaro Vargas. Y me decía un hincha de Unión, ¿vos te acordás lo que pasó con Lautaro Vargas? Sí, estuvo todos los partidos amistosos en el Sub-20. Cuando Placente tuvo que convocar, lo convocó a Dylan Gorosito. Y Riquelme, en lugar de poner a Dylan Gorosito, lo busca a Lautaro Vargas. Y Santiro Vera, el chico de la tercera, volante central, que proviene de Racing. Todos estos futbolistas estuvieron presentes hoy en Casa Unión, por la mañana, iniciando la pretemporada de lo que va a ser el próximo torneo clausura de Liga Profesional.
15: Julio César, tengo una información que accedí ayer, le doy la información, después usted la seguirá porque usted es el que está siempre todo el día ahí con la información de Unión. Ayer hablé con un amigo.
22: Sí.
15: Y me dice, Boca busca un lateral por derecha. Riquelme quiere a Vargas. Ah, lo acabo de decir, perdón, no escuché. Perdón, estaba con otra cosa.
22: Y el gallego, ¿viste? Dijo el gallego, te sopló. Lo acabo de decir, dijo el gallego.
2: No, se lo dije, Seba, estoy al lado yo.
15: Pero
2: yo también. Pero nos miramos con el gallego, digo.
15: Estoy con otra cosa, por eso. Perdón.
2: Mirá, Julio. Julio. No sí. Te sientas frustrado, Julio, porque nosotros que estamos al lado a veces le hablamos y no nos contesta, no, así bien, que quédate tranquilo.
15: Bueno, ¿me la podés repetir, por favor, para mí?
22: Ricardo, está perdiendo una C.
15: Perdón, repetime la, Julita, así me queda más claro, dale.
22: No, te dije, no, que Riquelme está interesado en Lautaro Vargas, sí. Ya lo comunicó, diríamos, un medio partidario. Sí. Entonces yo digo, lo que es el fútbol, porque Placente lo tuvo en todos los partidos amistosos, en todos los encuentros antes de ser convocado Lautaro Vargas a la selección, y mejor dicho, fue convocado pero no para jugar el Mundial, y resulta que jugó Dylan, la rompió, sí. Dylan Gorosito está bien. Atrás de Lautaro Vargas.
15: Ah, pero cuando... yo iba a aportar un dato más, pero me frenaron acá, por eso me quedé.
2: No, nadie te frenó, dale ahora.
15: Bueno, pero ¿cuál es el jugador que quiere el técnico? Porque Riquelme quiere a Vargas, pero ¿cuál es el que sí. quiere? El Vasco Robarrena quiere a Lozano, el uruguayo argentino junior.
22: Y ahí, sí,
15: hay otro jugador importante que se lo compró Nacional, entonces están ahí en el tire y afloje. A mí me dicen como que Arruabarrena va a ser fuerza para que sea Lozano, el uruguayo. Pero eso quería completar esa información, pero bueno, como me frenaron y justo lo estaba escuchando, quedé ahí en arreglado, silencio.
2: Arreglado,
15: pero
2: arreglado.
15: Echaron la culpa a nosotros. No, estaba por decir dos cuestiones.
2: Bueno, que lo de Vargas ya lo había dicho.
15: Arruabarrena quiere a Lozano, el argentino junior.
2: Abrazo, Julio.
22: Chau.
2: 13:53 en Santa Fe de la Veracruz.

0: Bueno, seguimos y volvemos al Mundial porque Portugal-Congo, en un ratito nada más, tenemos que salir rápido para ir a ver el partido. Inglaterra-Croacia, 17 horas. Este es un partido, el de Inglaterra-Croacia, un partido de octavo, cuarto, semifinal hasta la final.
1: Sí, de la otra Croacia.
0: Sí.
1: Está devaluado un poco, sí, pero de cualquier manera un peso pesado en un Mundial. Y, ni qué decir Inglaterra.
0: Claro. Gana Panamá a las 20 y Uzbekistán, Colombia a las 23, el equipo de Lorenzo. A ver qué hace el colombiano, ¿no? El seleccionado colombiano.
2: Ojalá le vaya bien, técnico argentino, una selección sudamericana.
0: Sí, exactamente. Bueno, la victoria de Francia sobre Senegal ayer.
1: Sí, apareció Francia, segundo apareció tiempo de Francia,
0: en Mbappé.
1: Miedo, es decir, el primer tiempo parecía Senegal A versus Senegal B. Sí. Porque son todos parecidos, ¿no es cierto? Jugadores que juegan todo en la liga francesa o que son con doble nacionalidad, y jugó muy bien Senegal ese primer tiempo, que es más, pudo ponerse en ventaja sobre Francia porque fue el que más situaciones de gol tuvo, pero en el segundo tiempo, sobre todo a partir de un cambio táctico que hizo el técnico francés Olise, ese jugador que yo digo que viene para ser figura del Mundial, este jugador inglés de nacimiento, juega en el Bayern Múnich, ¿no? Y juega para la selección francesa porque tiene una ascendencia a través de la madre, como para permitir la nacionalidad. Es un extremo por derecha, generalmente. Entró en una posición de enlace, fue el asistente en dos goles, en los dos goles precisamente de Mbappé, que apareció con toda su determinación y su decisión frente a los arcos, de la manera que lo vimos en el Mundial pasado. Bueno, yo digo, Francia jugando como el segundo tiempo, atención, cuidado.
0: El Vasquito, que nos escucha, dice, hola equipo, Messi, viste que yo arranqué el programa preguntándote que me ayudaras a buscar una definición que ya dimos y repetirla. El Vasquito dice, maje esplendorllante. Excelente programa, saludos Juan Miguel. Claro, uno buscaba una palabra distinta a todo lo que ya se había dicho de Messi, ¿no? Y entonces Juan Miguel, el Vasquito, dice maje esplendorllante, para definirlo de otra manera a Lionel Messi, lo que hizo ayer. Buenas tardes, consulta para Matías.
3: Sí.
0: De Tito.
3: ¿Qué pasa, Tito?
0: 062, sí, siempre está con nosotros. Colón busca delanteros, ¿qué es de la vida de Sanguina? Que creo que todavía es jugador de Colón, dice,
3: sí,
0: Tito.
3: Está a préstamo en Paraguay. Está jugando en Paraguay.
0: Claro.
3: Sí, Colón lo compró. Compró el 60 y pico%. Entre el 60 y el 65%.
0: Pero qué chance de volver, ¿no? ¿O qué? Bueno, Tito pregunta, ¿no? Ya que está buscando delantero, tiene uno afuera, pero.
3: Sí, tendría que. Es buena la pregunta, Tito. Tendría que ver el tema contractual, cómo es. Si se fue. Pues se fue, creo que a esta altura del año, pero el año pasado, si no me equivoco. A lo mejor pudo haber ido por un año y tiene que volver. Bueno, un dato que lo voy a averiguar.
0: Otro tema, del 291. Dice, buen día, ¿de quién es la responsabilidad de que un indisciplinado y en decadencia Matías Godoy haya llegado a Colón? ¿Alguien siguió el último tramo de la carrera de este jugador? ¿Quién se hace cargo de un desacierto como este? ¿Coloto, Medrán, la subcomisión de fútbol o el presidente Alonso?
3: Muy buena la pregunta. 291, ¿nombre tenemos, Fabio?
0: 291, Jucas.
3: Jucas, el sábado en la previa voy a contar algo.
0: Epa.
3: Y bastante con respecto a esto.
1: Tenían los antecedentes.
3: Tenía antecedentes.
1: Y además de los antecedentes, sí, lo hicieron valer a la hora de firmar el contrato.
3: Sí, señor.
1: Es decir, estaba advertido que era un jugador que tenía condiciones técnicas muy valoradas,
3: sí,
1: pero que tenían también en su currículum, ¿no? Sí. Actuaciones que fuera de campo de juego, en vestuario, sí, y en su vida particular,
3: sí,
1: es decir, ponían una alerta. Esa alerta creo que se fijó en el contrato para poner una mutua rescisión en caso que cualquiera de las dos partes
3: decida. Sí. Y no tengo duda que acá la responsabilidad es de Coloto, que es el que armó el plantel.
0: Claro.
3: Bueno. Y a lo mejor también de la dirigencia.
0: No de Medrán.
3: Y a Medrano le armaron el equipo, Fabi.
0: Claro.
3: Pero se sabía lo que dijo Eduardo, se sabía que de abajo venía bien, pero de arriba mal.
0: Claro.
3: Es más, cuando llega a Santa Fe, creo que lo contamos, lo alojan en el hotel de Colón donde estaba Medrán. Lo querían tener cerquita, era una de las condiciones cuando llegó, por lo menos en el primer momento. Y se mandó alguna, lo retaron, lo apretaron en el buen sentido, le apretaron algunas clavijas, pero bueno, el sábado voy a contar. Ahora que ya terminó.
1: Está viajando a Mar del Plata para arreglar con Aldo Sí.
3: Sí. Pero el sábado voy a contar la previa algunas cositas.
0: Nos vamos, casi las 2 de la tarde. La seguimos esta tarde, a las 6 de la tarde estamos con usted en el Gigante de 10 en Deportes, Rodolfo Raviolo. Chau, que la pase bien, ya llega Dani Delfino con todo su equipo.

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1: Hora 14 en el país. Jornada con cielo nublado en Santa Fe capital y alrededores, la temperatura 16 grados 5 décimas, la humedad 82%. Ordenaron la prisión preventiva de un policía acusado de abusar sexualmente de 7 personas. Se trata de delitos ocurridos en el entorno familiar entre la década del 90 y hasta 2014. Los hechos ocurrieron cuando eran menores de edad y fueron denunciados cuando eran mayores. Algunas de las víctimas explicaron haber sido abusadas desde muy pequeñas en reiteradas oportunidades y durante años. Al respecto decía lo siguiente la fiscal de la causa, Vivian Galeano.
2: Los delitos cometidos no fueron estando en funciones. 7 sobrinos que sistemáticamente, de manera crónica, mientras se quedaban al cuidado de este tío, bueno, eran sometidos a abusos. La particularidad era que no eran abuso con el ejercicio de violencia, sino a raíz de la manipulación, de la confusión, del regalo de determinados juguetes, de sacarlos a pasear, niños extremadamente vulnerables, bueno, que accedían a esas circunstancias y no tenían manera de defenderse de esas agresiones.
1: Otro tema, la UNL potencia el acceso al primer empleo. Lo hace con herramientas digitales, sistema de pasantías y capacitaciones. Acerca a estudiantes y graduados con empresas e instituciones. Entre ellas se destacan el sistema de pasantías educativas, el portal de empleo UNL y los programas de capacitación en competencias laborales. Durante el 2025 el programa alcanzó un hito con un total de 1.070 pasantías activas en el territorio. Así lo explicaba Carolina Donet, coordinadora del programa Primer Empleo de la UNL.
3: Aprender a trabajar, aprender los valores y las competencias que te da un primer empleo para, bueno, para luego de una vez graduados ya arrancar su camino con más herramientas. También desde el programa, bueno, enseñamos a armar currículums, a presentarse a entrevistas. Los preparamos para que el día que se gradúen puedan estar lo más formados posible y que este camino sea lo más fácil o que esté lo más allanado posible para que el camino de la inserción laboral sea lo más exitoso para ellos.
1: Pasamos a la actualidad nacional e internacional con Rubén Velato.
4: El gobierno nacional informó que expulsó a 14.000 extranjeros en los últimos 6 meses. La ministra de Seguridad, Alejandra Montioliva, confirmó que las deportaciones alcanzaron a personas con antecedentes penales, pedidos de captura internacional o situación migratoria irregular. La funcionaria destacó que esto es el resultado de los controles y los operativos realizados en distintos puntos del territorio nacional. En la información del exterior, a la espera de la firma del pacto entre Irán y Estados Unidos, el petróleo se vende por debajo de los $80. Las cotizaciones internacionales se estabilizaban tras una caída superior al 5% el pasado martes. El Brent cotizó hoy en $79.05. La baja en el barril de crudo se sustenta en la posible reapertura del estrecho de Hormuz sin condiciones, lo que mejora las expectativas para el transporte energético.
1: El pronóstico meteorológico indica para lo que resta de la jornada cielo despejado, nubosidad en gradual aumento y condiciones estables a relativamente estables, la máxima aproximada a los 20 grados. Para mañana jueves se espera cielo nublado a parcialmente nublado, con algunos mejoramientos temporales y posibles lluvias débiles y dispersas, sobre todo hacia la tarde o la noche, la mínima 9 grados y la máxima aproximada a los 14 grados. En este momento el cielo se presenta nublado en la capital santafesina, 16 grados 5 décimas la temperatura, 82% la humedad a las 14:04 minutos.
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0: 5 minutos de las 14 pasaron. Muy pocas veces arranqué tan temprano. Siempre fueron y 7 y 8. Está todo el equipo aquí en el estudio de la radio. Estamos aquí en el ET10, en el complejo de comunicaciones de la Universidad Nacional del Litoral. Está Eduardo Boeri al lado mío. ¿Cómo estás, Eduardo?
1: ¿Qué tal? Buenas tardes.
0: Hernán Vicentini, ¿cómo le va, caballero?
2: Hola, ¿qué tal? ¿Cómo están? Muy buenas tardes.
0: Cristian Rion, ¿cómo va, caballero?
3: Buenas tardes, ¿qué tal? Bien, muy bien, muy bien, bien, muy bien.
0: Nico Vico, caballero, ¿cómo le va? ¿Bien? Muy bien ahí, saluda. Gabriel Parajón, caballero, ¿vamos a arrancar, Gabriel, con Charlie? Vamos a ir con Charlie, porque venimos con Charlie desde el viernes.
2: ¿Ah, sí?
0: Sí, ¿cómo les va a ustedes que están allí también en las redes? Digo, porque estamos grabando el spot que vamos a subir ahora a nuestro Instagram, a partir de este momento y hasta las 4 de la tarde. Estamos aquí en el ET10, todo el grupete anda mostrándolo por ahí. Bueno, estamos contentos.
2: Muy, como corresponde.
0: ¿Gustó o no gustó el partido de anoche?
4: A mí sí me gustó. Tengo un problemita, pequeño problemita técnico.
0: Sí, sí. ¿No?
4: Tratando de resolver.
0: ¿El audio? Ahí va, ¿el audio?
4: No, no, mi retorno.
0: Ahí va, ah, ¿no anda? ¿No funciona?
4: No retorna.
0: Ahora sí, ahora técnica.
4: No retorna el retorno. Me gustó, pero bueno, hay algunas cuestiones. Mira, todos los argentinos somos exigentes y queremos mejorar seguramente cosas, ¿no? Pero lo de Messi realmente... una cosa de loco.
2: Sublime.
4: No, y además con la edad que tiene y ya a tantos mundiales y demás. Y creo, no sé, quizás no, pero creo que esto que ya ganó el mundial, sí, hace que tenga menos presión.
0: Para mí está liberado.
4: Y es como que está liberado, está jugando con más liberado.
0: ¿Vieron la cara del segundo gol de alegría?
2: ¿Cómo se ríe?
0: Sí. ¿Entendés? Bueno, creo que hoy todos los medios están hablando de eso, del Messi contento, sí, del Messi feliz. A ver, tranquilamente podés dejar ahora la selección que ya está feliz. Me claro. Parece que pasa por ahí. Y que lo que viene hacia adelante, así venga un traspié, es felicidad.
4: No, no, pero además me parece que está jugando con ese peso que no tiene más.
0: Bien.
4: En la mochila, ya no la tiene. Entonces te da lo mejor de él y la verdad es fantástico. ¿No,
0: la cúpula de la AFA cuando hizo el tercer gol? ¿Cómo se llama el presidente de la FIFA,
2: Infantino.
0: La cara se dijo no así, sí, sí. Justo lo tomaron, sí. Aparte, Tati estaba, se lo veía y lo tenían alejado, lo tenían en un rincón en penitencia, en el rincón lo tenían, estaba al lado de
2: vi Infantino. Un videito del amigo Tapia cuando se iba retirando, sí, del estadio con un balón en la mano.
0: Para cómo los balones tienen chip, no
4: Messi.
0: Se los pueden llevar
2: por eso. Ajá. No sé,
4: por el hat-trick.
2: ¿Será?
0: ¿Sí?
2: ¿O será otro?
5: Se lo dio.
2: No sé.
0: ¿Se lo dio? ¿Se lo dio quién? ¿Messi?
6: Perdón, ¿cómo está? Buenas tardes a todos. Esta aventura reportando. Toda la información, como siempre. Sí, después en la zona mixta, sí, mientras Messi estaba dando declaraciones, sí, Chiquitapia, sí, sí, ustedes pónganle el calificativo que quieran, con los lentes negros, lleno de aura, lleno de aura, triunfalista y ganador. Pasó por los pasillos, un periodista lo señaló, estaba Messi y le dio la pelota. Le entregó la trionda.
2: Exacto.
6: Le dio la pelota de los tres goles.
4: Ahora, ya que está él, que es un referente
2: de la información.
4: Información espectacular. Porque Messi dijo que lloró porque tuvo un problema personal, no una cuestión deportiva ni futbolística.
2: Sí.
0: ¿Qué está pasando?
6: Es una cuestión de salud del padre. Es una cuestión familiar de la salud del padre, no está pasando un buen momento, tiene que ver con eso la información de la emoción de Messi.
2: No, sí. Exacto.
0: El que sabe.
2: Pensabas otra cosa.
6: Es información.
2: Yo pensaba otra cosa.
0: ¿Vos querías información?
6: Después, si querés, profe Río.

0: Sí.
1: Presente en la declaración jurada.
2: O el pendrive.
1: La prensa esté muy, muy enojada con las elecciones.
3: Sí. Argelia, me gustó ese.
1: Argelia, después si querés te cuento la reacción de una de las figuras más famosas, que es Argelina Jolie.
3: Argelina Jolie es buena.
1: Que está muy descontenta con el equipo.
3: Muy linda.
1: Es la mujer más malita de Argelia.
0: Sin duda. De Argelia.
1: Argelina Jolie, ¿dónde va a ser? ¿De dónde va a ser?
0: Pero para uno de los hijos de Angelina Jolie, adoptivo, ¿no es de Argelia?
3: No sé, la verdad que no. No,
1: tiene uno que es oriental.
0: No, tiene uno que
1: es. No, sí, es japonés, es de origen, o sea, tiene rasgos orientales.
3: Amarillo,
1: ¿sí? Sí, exactamente.
0: Bien.
1: Sí. Bueno. Es del pro también.
3: No le dicen amarillo a los asiáticos.
2: Sí, salvo el arquero de Japón, ¿eh?
3: No lo vi.
2: Se pasó de punto.
0: Sí. Bien. Cristian.
3: Sí.
0: ¿Cómo estamos? ¿Hay paz en el estrecho? Sí, hay paz porque los barcos no están pasando.
2: Pero hay paz.
0: Hay paz.
2: Eso dice.
3: Bueno, vamos a analizar ese tema. Porque la verdad es que uno lo escucha a Donald Trump y piensa una cosa, los medios dicen otra, el gobierno de Irán otra. Lo cierto es que se avanzó, sí, sobre un plan de paz. Lo cierto es que sí se va a seguir negociando, porque la cuestión principal acá sigue siendo la cuestión nuclear. Uh-huh. La cuestión de la energía atómica, esa tecnología que ya domina Irán, pero que Israel no quiere que esto suceda por el miedo a que Irán tenga un arma nuclear y en algún momento decide usarlo contra el país, ¿no? Entonces ahí está la discusión. Irán dice que se va a tener a todos los controles que Naciones Unidas y las agencias especializadas sobre el tema quieren hacer los controles en Irán, pero que la van a desarrollar y por fines absolutamente pacíficos.
0: Sí.
3: Pero esto se va a negociar durante los próximos 60 días.
0: Bien.
3: Y quiere que el acuerdo final sea refrendado por los cinco miembros permanentes del Consejo de Seguridad de Naciones Unidas.
0: Bien, tengo la pregunta, ya que tenemos Messi, que estamos muy como Messi, porque ayer los goles fueron 4, si bien 3 oficiales, 1,
2: 3 válidos,
0: pero las cuatro veces que entró la pelota fue Messi, con asistencia, golazos aparte,
3: golazos,
0: realmente, y bueno, la pregunta tiene que ver con Messi.
2: A ver.
0: Recuerden que la respuesta la tienen que dar por mensaje de audio, porque este viernes estamos regalando el reloj Festina de joyería y relojería Romeo. 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
2: Sí.
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3: Futbolero.
0: O las trivias estas que estamos sacando, las preguntas del Mundial, también las consiguen en ese libro. Estas trivias las pueden encontrar ahí. Es un buen regalo para el Día del Padre en el mes del Mundial.
2: Sí.
0: Tengo para regalar también la remera de un 2-3 cuá que no tiene la pelota.
2: Pero parece.
0: Sí. Tiene el cerebro, es la del cerebro con los auriculares.
2: Exactamente.
0: Bien, la remera de 1-2-3-4 y el almuerzo para 4 personas de Nicaro Restó el 21, que es el Día del Padre, para que vayas a celebrarlo a papá.
2: Bien.
0: Todos esos obsequios son 4, vamos a sacar 4 oyentes, 4 mensajes de audio, y van a ser de estas últimas semanas, y se estarán llevando estos premios. Para hoy, la pregunta tiene que ver con Messi, me voy a anclar en el 2024. Para 2024, ¿cuántas finales jugó Lionel Messi con la selección mayor argentina? Para el 2024, ¿cuántas finales jugó Messi con la selección mayor argentina? Yeah. Está buena la pregunta,
3: Está
0: buena la pregunta.
3: Es para que piense la gente.
2: Piense un poquito.
0: ¿Quieren opciones?
2: No.
0: No.
2: ¿Qué más quiere?
4: No sé si es tan difícil, pero. No, bueno. Tengo miedo igual de llegar al número.
2: Está bien.
3: Y porque hay perdidas y ganadas.
0: Vuelvo a lo mismo, Vuelvo a lo mismo. Finales. Jugó Messi.
2: ¿Cuántas finales
0: jugó? Finales jugó Messi con la selección mayor. Y antes que cualquiera me venga y me diga, che, pero a ver, finales, podemos decir Copa América. Sí, las vamos a ver.
3: Finales.
0: No, mundial, finales.
2: Todas.
0: Bueno, bien. ¿Cuántas? Ayer veníamos diciendo.

0: Viendo que Messi está emprendiendo el sexto mundial.
1: Sí.
0: Así que tenemos.
1: Qué barro, 6 mundiales. Es un récord, creo, ¿no?
0: Sí, récord que lo iguala hoy el mexicano. El de Portugal, ¿cómo se llama?
2: Cristiano Ronaldo
0: hoy lo iguala.
2: Está ganando Portugal 1-0.
0: Ajá. ¿Gol de quién?
2: O sea, de Thiago Neves. Perdón, João Neves. A los 6. Contra el Congo. Contra el Congo.
3: Claro.
2: República del Congo.
0: Bien. ¿Dónde se pone en contacto la gente?
4: Se ponen en contacto al WhatsApp, de ahí vamos al WhatsApp de la radio. Se ponen en contacto, anoten, 342-4366-432.
0: Qué fácil le hemos puesto a la pregunta.
4: Parece que es fácil. Tenés que pensarlo un poquito igual.
0: Pero es fácil. No es difícil, entonces sumar.
1: Daniel, te puedo hacer una pregunta.
0: Dale, dos al mismo precio.
1: Te hago una pregunta. Sé que es difícil. Hoy es difícil porque es el post partido, pero ¿lo tendremos a Lionel o no?
0: No lo sabría decir.
1: Difícil.
0: Sé que es difícil. Porque la última vez llamó él.
4: Claro.
0: Pero Nico Vico, tenés el teléfono. Yo quiero agradecer porque, a ver, el único en la producción que tiene el teléfono es Nico. Nico Vico, y quien les habla, me lo pasó a mí y se lo pasé a Nico. ¿Eduardo me lo pidió y no se lo di?
2: No.
0: Después nadie me lo pidió.
1: ¿Es el teléfono de Lionel o es un
0: teléfono? Es el teléfono de Lionel.
2: No, te doy una primicia.
0: Sí.
2: Me llegó un mensaje.
0: No.
3: ¿De quién?
2: Messi. Encara Messi. Va a estar. Se va a comunicar él en persona. Es lo que me dicen la información que manejo. Y dice, guarda que no tengamos en ese llamado alguna novedad internacional.
0: No.
2: La información que manejo.
0: Che, Scaloni, qué emocionado que estaba cuando salió Messi de la cancha.
4: Sí.
0: Yo en ese momento no reparé en la transmisión que tenía, que lo habían enfocado, pero después vi algunos reels en plataformas y bueno.
4: ¿Qué estará pensando hoy en día en el Mundial? Porque por ahí, obvio que está preparando el equipo y está con toda la táctica y demás, pero ¿qué pasará por su cabeza?
0: Y bueno.
4: ¿Será uno de los mundiales finales? ¿Seguirá? ¿Estará? No sé qué se me pasaría por la cabeza a mí.
0: El viernes, ¿está confirmado, Nico, lo del viernes después de las 3 de la tarde? ¿Está confirmado? Nuestro programa, Cristian, va a ser internacional. Te va a interesar.
1: Bueno.
0: Va a ser internacional. ¿Cuántos? ¿Uno, dos o tres son, Nico? ¿Tres?
3: Tres.
0: Tres a cuatro internacional. Vamos a tener que buscar. Te traigo un enemigo y vamos a tener que buscar. Y ya que hablamos de internacional, presten atención porque voy a ir ahora a la música. Tengo la pausa, pero ya está con nosotros, porque está ahí en el pasillo para ingresar aquí al estudio, la directora de la Alianza Francesa de Santa Fe.
1: Eso me va a dar para también hablar de algunas cuestiones que tienen que ver con las relaciones internacionales. Justamente esta entrevista me viene como anillo al dedo.
0: Che, ahí la apretó Macron a...
1: ¿A quién? Hablando de Francia.
0: Ah, hablando de Francia, la apretó Macron a la italiana.
3: Ah, ¿sí?
1: Sí, a Meloni. A Georgia.
0: No, a Meloni, claro, porque fue así...
1: De frente.
0: De frente. De frente. Y el que casi le puso un pico mal fue Zelensky.
3: Ah, ¿sí?
0: Y sí, porque viste en ese cruce, viste, cuando se entran a saludar, ¡pum! Ahí quedaron ahí.
3: ¿Zelensky a Macron o a...?
0: No, Zelensky.
1: Zelensky a... Puede ser. Puede ser.
0: Escuchamos la música y después hablamos con la directora de la Alianza, porque este viernes se viene algo interesante, que la ciudadanía va a poder participar, pero ya en minutos vamos a contar más.
1: Vamos.

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11: Bien, Hernán, ¿qué es lo que está sucediendo con la audiencia? Contame.
12: Bueno, te cuento un poquito. Mirá, la audiencia está on fire con la pregunta, sí. La pregunta mundialista del día, y ya tenemos los primeros audios que tenemos por aquí.
13: Buenas tardes.
11: Buenas tardes.
13: Primero saludo a todos, buenas tardes.
11: Buenas tardes.
13: Voy a desear feliz día para el domingo del padre también. Bien. Ya por anticipado, por la duda, porque no sé si voy a estar.
11: Gracias. ¿Dónde se va a
13: meter? Una sola final con respecto a la pregunta de Messi. Messi tuvo una sola hasta ahora, hasta el 24, sí. Una sola final. Un solo partido llegó a la final Argentina. Creo que la de Brasil. Brasil, sí.
11: ¿Vos decís? Bien.
13: Una sola final en Brasil.
11: Bien.
13: Gracias, hasta luego.
11: Hasta luego.
13: Mi nombre es Alberto.
11: Sí, Alberto.
14: Gracias, Alberto. Buenas tardes, chicos, los estoy escuchando.
11: Cristina.
14: Y con respecto a la pregunta,
11: Chris.
14: Lionel Messi jugó 9 finales con la selección argentina.
15: Alberto dijo que una, ahora va a decir que no.
11: Y ahora, uno es uno y ahora es 9. Hay mucho de 1 a 9.
14: Mucha diferencia. Ya lo he dicho muchas veces. Sí. Soy Cristina, mi DNI 269.
11: Podemos retar 1 y 8.
14: Una hermosa tarde. Nos queda 8. Terminen muy, pero muy bien. Y muy feliz por el triunfo argentino.
11: Sí, Cristina.
14: Messi.
11: Vamos, Argentina.
15: Cocinaste algo y traigalo acá.
12: Gracias, Chris.
11: Bueno. ¿Tenés hambre, Eduardo, que estás pidiendo comida? ¿Ya pediste el otro día?
15: Y bueno, pero ya que
11: está. La pregunta es, para el 2024, presten atención por favor, para el 2024, ¿cuántas finales jugó Lionel Messi con la selección mayor argentina? ¿Cuántas finales? Recordemos, Copa América y los dos mundiales. Sí.
15: Calculo.
11: Calculo. Bueno,
12: puede ser.
11: Entre
15: no
11: otras.
15: Debes más pistas.
11: Entre otras.
15: No debes más pistas.
11: Porque uno dijo uno, otro dijo 9.
15: Igual.
12: Es la competencia. Por
15: ahí, yo ahí sé cuántos son. Un montón,
11: pero.
15: Son 8 los monos. Yo los conozco.
11: ¿Puedo decir una sola cosa? No es ni una ni 9.
12: Bien.
11: No es ni una ni 9. Es la única ayuda que doy.
15: Alberto le erró, Cristina lo erró.
11: Y Cristina lo erró. ¿Quedó claro? Bueno, para el 2024, ¿cuántas finales jugó Lionel Messi con la selección mayor argentina? Recuerden, 2024. 2024.
12: Hasta 2024.
11: Hasta 2024.
12: Claro. Exacto.
11: ¿Dónde se ponen en contacto?
12: Se ponen en contacto al WhatsApp de la radio. Anoten. 342-4366-432.
11: Bien, estamos aquí, estamos en este Ahí Vamos, te vamos a estar acompañando hasta las 4 de la tarde. Estamos en LT10 y yo decía que se iba a poner un poco internacional el programa del día de hoy. Y bueno, tiene que ver un poco con quien nos está visitando, que es la directora de la Alianza Francesa, Roxana Politi. ¿Cómo estás, Roxana?
1: Hola, ¿qué tal? Roxana Polit.
11: Roxana, Fête de la Musique.
1: Fête de la Musique.
11: Ajá. Sí. La fiesta de la música.
1: Exactamente, un evento cultural francés, en realidad, bueno, tuvo sus orígenes en el año 76 por un americano. Uh-huh. Que ahí el lazo que podemos hacer es con la radio, porque pasaba música justo en los solsticios, toda la noche en los solsticios de invierno y de verano. Y después, en el año 80, Jacques Lang, que era el ministro de Cultura de Francia, dijo: la música está en todos lados, pero el concierto ninguno. Y entonces se instaló en Francia, primeramente, la fiesta de la música como un evento gratuito, abierto, para todos aquellos que quieran mostrar su música o las músicas en general, en plural. El principio es que se hacía o se hace actualmente en todos los lugares públicos, gratis, y la consigna es que tiene que ser un músico amateur, no profesional.
11: Esto se va a hacer en la Alianza el próximo viernes.
1: Exactamente. La fiesta de la música, su origen es el 21 de junio, que coincide con el comienzo del verano. Es el día, digamos, la luz del sol, que está más largo en el día. Entonces, lo que aprovechan en Francia es que se hacen todos los conciertos y todas las manifestaciones musicales en todas partes de Francia. Actualmente ahora es internacional, en realidad se hace en todas partes del mundo, la fiesta de la música se expandió, ya es internacional. Y bueno, nosotros lo hacemos, vamos a replicar esta fiesta el viernes 19 de junio en la Alianza Francesa, dividida en dos partes. La primera parte tiene que ver con un acercamiento, con un programa que lancé en 2024 con las escuelas secundarias. Actualmente tenemos un programa con 16 escuelas secundarias de Santa Fe y alrededores. Y los chicos que se manifestaron, que quieren participar, alrededor de 250 chicos, adolescentes, que van a venir a mostrar diferentes performances que ellos estuvieron practicando en sus escuelas.
11: Sí.
1: Y a la tarde tenemos la fiesta de la música de la Alianza, esa es para adultos ya, para nuestro grupo de estudiantes. Y ahí tenemos nuestros estudiantes que también van a mostrar sus performances.
11: Bien, ahí me mandaste un flyer con un videíto en donde se los escucha a los estudiantes.
1: Muy entusiasmados.
11: Muy entusiasmados, muy hablando en francés. Algunos se animaron en francés.
1: Exacto.
11: De Laguna Paiva.
1: Hay de Laguna Paiva, de Coronda, sí, de Santo Tomé, de Santa Fe.
11: Principalmente. Y ellos van a estar haciendo esta fiesta a la mañana.
1: A la mañana, de 10 a 12 de la mañana en los Jardines de la Alianza. O sea que si el santafesino o la santafesina pasa por enfrente de la Alianza, va a escuchar música, va a ver música. Vamos a estar ese momento que los chicos van a mostrar justamente todo lo que ellos saben hacer. Porque lo que hacemos también es un lazo cultural, tiene que ver con que aprender francés no es solamente para aprenderlo para poder viajar, sino que también es un... es una parte cultural que permite llegar a otros, a otras manifestaciones. Y eso también es muy interesante porque los chicos se dan cuenta que el francés, entonces, que la lengua francesa sirve para ser aplicada, o sea, ese estudio que están haciendo sirve para abrirse al mundo, como decimos nosotros, y buscar otras oportunidades.
11: Bien. Y a la noche, es con entrada libre y gratuita, ¿a partir de qué hora y qué va a pasar?
1: A la noche vamos a poder disfrutar de diferentes... en realidad es un evento que son los estudiantes de Alianza, que tocan diferentes instrumentos. Tenemos a Neno, que es ella toca la batería. Neno tiene un poco más de 90 años, es la santafesina famosa, así que va a venir a hacer una performance y también estudia francés en la Alianza. Después tenemos estudiantes que tocan el piano, que van a tocar saxo, uh-huh. Van a cantar. Ellos también van a poder demostrar lo que, además de estudiar esta lengua y aprender cultura, también tienen otras competencias que han desarrollado culturalmente, ¿no?
11: Bien.
1: Y ahí vamos a compartir un momento de música. El uh-huh. principio es compartir sí. música. Uh-huh. Todo tipo de música, no hay un solo estilo, que siempre me preguntan, ¿tiene que ser música en francés? No, uh-huh. la fiesta de la música, el principio de la fiesta de la música es todos los géneros, todas las manifestaciones, es baile, es canto, es coro, es tocar un instrumento, es abierto, o sea, es para todos los públicos.
8: Eso es lo que te iba a preguntar, justamente,
1: si es para todos los públicos.
8: ¿Dónde se hace? ¿Adentro, afuera, adentro y afuera?
1: Adentro, claro, la parte de la mañana la hacemos afuera, con los chicos, porque ya ahí tenemos un gran número, 200 chicos, así que lo vamos a hacer en los jardines, y la parte de la noche la hacemos adentro en el chateau.
11: No tiene nada que ver con el Festival de la Francofolía, eso es otra cosa.
1: Eso es otra cosa.
11: Música francesa.
1: Ahí es música francesa, porque la folie, ¿sí? que es la locura, ajá. por la francofonía en realidad. Entonces son todas las músicas francesas o que dependen de los países francófonos. No siempre hay que sí. centrarse en Francia. Sí. Nosotros enseñamos una lengua estándar, pero en realidad sirve para todos los países francófonos en los 5 continentes.
11: Bien, bien me acuerdo, Fito Páez estaba muy metido en esa movida.
1: Sí, de francofolie.
11: Digamos,
1: sí.
11: es uno de los artistas de rock argentinos que más se pegó a Francia en esa etapa.
1: Sí, ¿eh? Sí, sí, sí. Y las manifestaciones, en realidad sí. en todas las alianzas de la Argentina se festeja, porque son puntos culturales que hacemos todas las alianzas, más o menos en el mismo uh-huh. periodo, siempre tratando de poder hacerlo el 21 de junio, pero bueno, esta vez el 21 de junio cae domingo, uh-huh. entonces o la adelantamos, la atrasamos, pero toda la red Alianza Francesas en Argentina festejamos la fiesta de la música, como festejamos también la fiesta de la francofonía, uh-huh. que eso lo hacemos en marzo, la fiesta nacional sí. también, y bueno, y todo lo que tenga que ver con la cultura y la lengua francesa siempre estamos promoviendo en la Alianza Francesa.
11: Que no estamos muy lejos del 14 de julio, ¿eh?
1: No estamos lejos, pero bueno, nosotros tampoco sí. lo podemos hacer el 14 de julio, ajá. porque siempre caen sí. las vacaciones de julio.
11: Es verdad eso.
1: Entonces,
11: contame, sí. ¿el ciclo de cine sigue o no?
1: El ciclo de cine ahora terminó.
11: Sí.
1: Pero para la segunda mitad del año vamos a lanzar cine europeo.
11: Bien.
1: Así que estoy ahí un poco en la logística de hacerlo un poco más grande y más amplio, ya cine europeo. Y bueno, y también seguimos con algunas propuestas culturales que siempre la Alianza está abierta. Por ejemplo, mañana que tenemos la muestra de Rémy Bouquet sí. en la Alianza Francesa, que es un fotógrafo, una muestra de fotografía muy interesante. La entrada es libre y gratuita también a partir de las 7:30 de la tarde.
11: Bien, yo siempre digo...
1: Estás invitado.
11: Voy a ir. Yo siempre digo, para la noche de los museos, la Alianza siempre tiene preparada charlas realmente apasionantes.
1: Sí, la fiesta también. La noche de los museos...
11: He ido a una... Sí. Se hablaba un poco, se comparaba los edificios y demás, que
1: patrimonio,
11: que tenían sí. ganas de volver a reeditarla.
1: Sí, siempre lo que proponemos sí. en la noche de los museos vamos variando. El año pasado hicimos los Le Saint-Coin de la Alianza, sí. uh-huh. los 5 rincones de la Alianza, y fuimos trabajando un poco con la gente que venía visitando sí. la parte histórica, patrimonial, con visita guiada. Después había espacios en donde se podía informar sobre becas, porque eso también, nosotros sí. somos un punto de internacionalización, y eso es algo que particularmente me interesa, para que vean las ofertas y las oportunidades todos los estudiantes universitarios también. Sí. No hay que olvidar que nosotros, más allá de que somos una asociación civil, también tenemos íntima relación bilateral, podemos decir, y recíproca con la Embajada de Francia. Y bueno, y siempre estamos tratando de trabajar y de ver y de ofrecer, en realidad, esas propuestas de becas, que ahora, la semana que viene, también, viene Campus France a la Alianza para hacer una charla para los estudiantes universitarios y que sepan...
11: Sí.
1: ¿Cuáles son las oportunidades que tiene o que ofrece Francia y la francofonía en general?
11: Bien, el que quiera más información de la Alianza, ¿cómo la busca?
1: El que quiera más información de la Alianza, bueno, tenemos nuestro sitio web, uh-huh. que es afsantafe.com.org. .org. Sí, tenemos un sitio de... AF Santa Fe.
11: AF Santa Fe.
1: AF Santa Fe.org.ar. Después tenemos un Instagram, sí. Alianza Francesa Santa Fe, tenemos Facebook, sí. Tenemos LinkedIn, tenemos YouTube. Estamos bastante abiertos a todas las posibilidades de redes sociales y nos pueden contactar también a través de nuestro WhatsApp, que en este momento no me acuerdo, sí. Pero después si querés te lo paso. Pero bueno, siempre estamos abiertos a la comunidad también porque somos un centro, como digo yo, estamos en el corazón de la ciudad, al lado, en el costado del bulevar, somos patrimonio francés. Y bueno, nos ofrecemos esto que tanto queremos, que tanto amamos los que hacemos la Alianza Francesa, que es difundir lengua y cultura.
11: Bien. ¿Cómo anda el estudio de la lengua francesa? Vamos sumando más gente.
1: Bueno,
11: porque se pasó por varias etapas.
1: Sí. Vamos tratando de abrir puertas, estamos haciendo varias relaciones con instituciones superior, de nivel superior, firmamos, perdón, un convenio, ahora la última reunión que hice fue con instituciones de nivel superior, firmamos convenios para que los estudiantes tengan la posibilidad de internacionalizar sus estudios. Uh-huh. Hay muchas ofertas que no se están conociendo, hay mucho. Francia ofrece para muchas, digamos, disciplinas, uh-huh. poder perfeccionarse, poder seguir estudiando. Justamente el propósito de estos programas que yo lanzo de la Alianza Francesa es que la gente sepa que la Alianza Francesa ofrece como una especie de pasaporte, como le decimos nosotros, a que busquen sus oportunidades. Uh-huh. O sus oportunidades pueden ser laborales, pueden ser de estudios. Y la lengua francesa, uh-huh. poco a poco, ocupa un lugar importante. No hay que dejar de lado el inglés, obviamente, ni todas las otras lenguas, porque en realidad todas las lenguas son importantes. Pero tampoco hay que reducirse a una sola. Es importante saber muchas lenguas, porque eso también es lo que marca diferencias, como le digo yo siempre a los chicos de universidades, le digo, lo que te va a marcar la diferencia es que vos no sepas una lengua, que sepas más de una. Y eso es muy importante para tu futuro, más allá de que vos seas ingeniero, que seas bioquímico, que seas abogado, lo que fuese, es muy importante tener esa apertura a diferentes posibilidades que pueden surgir. Y bueno, con la lengua, con los programas y la lengua francesa, lo que estoy tratando es eso, que Santa Fe vea que tenemos esta institución, que se pueden rendir exámenes internacionales, se pueden acreditar estos exámenes internacionales en Santa Fe, que con esos exámenes internacionales pueden acceder a las becas que ofrece la Embajada de Francia y o de otros países francófonos también, porque esos exámenes son los que realmente se acreditan, que son exámenes de por vida, o sea, el diploma les sirve para toda la vida. Y que, bueno, que vengan justamente, que se acerquen, que tienen una oportunidad más. Hay una puerta más que pueden abrir.
11: Hay un par de bastiones que son que van en defensa del idioma francés. Uno tiene que ver con las Olimpiadas, porque el idioma oficial de las Olimpiadas es el francés.
1: Es el francés.
11: Y el otro tiene que ver con las publicaciones científicas. Francia genera mucha publicación científica en francés.
1: Sí, sí, sí. Hay muchos...
11: Investigaciones... Que van publicadas en francés.
1: Sí, y muchos investigadores acá que son reconocidos también en Francia por esas investigaciones, esos descubrimientos. Sí. Y muchos chicos de nuestra alianza, por ejemplo, que accedieron a pasar este examen internacional y recibieron becas, pudieron hacer su doble titulación en Francia. Sí. Tenemos estos estudiantes ingenieros en general que tienen esa posibilidad. Y también tenemos un programa que ofrece la Embajada de Francia que se llama Asistente de Español en Francia. Uh-huh. Eso es para todas las carreras universitarias o nivel superior, pueden ser institutos superiores, y solamente tienen que tener un examen internacional de nivel B1. Uh-huh. Con eso se pueden presentar a esa beca y acceden en realidad a ser asistente de español de un profesor de español en Francia y reciben una beca por 7 meses. Bien. Viven 7 meses en Francia. La edad mínima es 35 años. O sea, la máxima es 35, hasta 35 años. Okay. Estudiantes universitarios.
11: No,
1: yo tampoco.
11: Ni al revés tampoco. Bueno, pero tengo algo para los que son más grandes. Entonces, que si estás escuchando vos, seguramente tu vida, si tenés arriba de 40, de 50, 60, por ahí ya te jubilaste y tu vida por ahí se atravesó por la Alianza. Y la dejaste de lado. Y bueno, creo que este viernes puede ser una buena posibilidad.
1: Por supuesto.
11: Para que te acerques a la Alianza y preguntes, che, ¿cómo puedo colaborar con la Alianza?
1: Perfecto.
11: No estaría mal.
1: No estaría mal, ¿no? ¿Eh? Estamos necesitando esa colaboración porque trabajamos mucho, ponemos todo el corazón, uh-huh. Pero bueno, la Alianza la mantenemos los que estamos ahí adentro, los que trabajamos y lo que tratamos de que sigamos. Nuestra idea es seguir abriendo las puertas, en realidad, uh-huh. y hay mucho trabajo. Sería interesante que aquellas personas o los santafesinos que saben que existe, nosotros
11: y que somos, han formado parte de la Alianza,
1: que han formado pasado parte
11: por la Alianza.
1: O si quieren formar
11: Rion, parte. Usted ha sido uno,
15: ha llegado a la Alianza. Vamos a volver. Vamos
11: está
15: a
11: bien.
1: Volver. Muy bien, muy bien.
11: Yo allá a lo lejos también
15: estuve bastante bien. Una consulta.
1: Sí, pregunte.
15: Porque obviamente no lo sé. Uh-huh. Este tipo de instituciones, ¿tienen apoyo gubernamental en este caso de Francia?
1: No. Bueno, por eso, no tenemos ningún apoyo
11: de ningún económico.
1: Económico.
11: Sí, a eso me
1: o sea, sí, sí nos apoyan en lo que tenga que ver con la difusión, en la parte diplomática, pero apoyo económico no tenemos. Okay. Nosotros nos autosustentamos.
11: Cristian, por ahí armamos los que reingresamos, esos que venimos. Claro. Sí, sí, ¿cómo, sí. ¿Cómo
1: quieren que podemos dar? Pueden venir a asociarse.
11: Reincidentes. A la ¿Los reincidentes? Reincidentes. Armamos el grupo de reincidentes, vos que estás escuchando la radio, somos un grupo de reincidentes que volvemos a la Alianza.
1: Sí, estaría muy bueno.
11: No estaría mal.
1: Los espero con los brazos abiertos.
15: Messier Delfino.
1: Me vi, Messier Delfino.
11: Sí, exacto. Ribot, era mi abuela. Ah. Es la única parte que tengo yo.
15: Sí.
11: Francesa.
15: Bien.
11: Aparte de mi esposa, obvio.
15: Sí.
11: Bueno, volviendo a lo importante, que es este viernes, pues los estoy invitando a todos los que quieran acercarse a Alianza, aquellos que han estado ligados a Alianza y por ahí, ¿por qué no volver?
1: ¿Por qué no volver?
11: Este viernes me parece que es una buena posibilidad porque es el Festival de la Música.
1: Exacto.
11: Y a partir de qué hora recordemos, y esto es ahí en Boulevard.
1: En Boulevard, en la esquina de Boulevard y Las Heras, por la mañana se puede ver, digamos, el evento es para los colegios afiliados. De 10 a 12 y el otro evento es a partir de las 19:30 hasta las 22.
11: Roxana, gracias por visitarnos.
1: Gracias a ustedes por invitarme.
11: Y a disposición, lo que necesita la Alianza.
1: Merci beaucoup.
11: Merci.
1: Et on vous attend à l'Alliance Française de Santa Fe. Merci.
11: Bueno, gracias. Y te pido, quédate porque en un rato vamos a estar seguramente en contacto con Lionel Messi.
1: Messi.
11: No,
1: Lionel Messi.
11: Ah,
1: Messi.
11: Ah, este es otro. Pero es parecido. Parecido, pero no igual. Hacemos la pausa y volvemos.
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0: Nos vamos a la calle, nos vamos al móvil, lo tengo a Valentín con nosotros, nuestro movilero. ¿Cómo estás, Vale?
1: Hola, Dani, ¿todo bien? ¿Cómo andan ustedes?
0: Muy bien, muy bien. Aquí andan felices, contentos.
2: Contentos.
1: Me imagino, ¿no? Qué victoria, qué triunfo, están todos los argentinos igual, me imagino.
0: Sí, hoy somos todos Messi.
1: Sí, me encanta porque, bueno, ahora se empiezan a desparramar todo tipo de teorías y de y de suposiciones de qué debe estar pensando Lionel. Bueno, esto es todo lo que se empieza a venir después de una victoria así, como lo que fue ayer, tremendo.
0: Bien. Dame un segundito, ¿hay un gol?
3: Tenemos información, sí. Gol de República del Congo, no, que acaba de empatar a Paraguay.
2: No. A Portugal.
3: A Cristiano Ronaldo y Portugal, minuto 4, casi 5 de adición, llegó el gol de el congoleño, ya te digo el nombre en instantes, no sé si Valentina hay algún congoleño a las vueltas para hacer una nota.
0: No creo, pero era algo de último momento. Bueno, Valentín, contame, ¿por dónde estás?
1: Bueno, estamos en Avenida Galicia y Las Heras, aquí está el CEF número 29, se desarrolló durante la mañana una actividad que está muy buena y ahora continúa por la tarde, que tiene que ver con el Consejo Joven y el Consejo Adulto. Ambos en un mismo lugar, intercambiando ideas. Esto es una iniciativa de la municipalidad, son alrededor de 1.500 alumnos, docentes, representantes de distintas instituciones de la ciudad. Y bueno, esto lo comenta un poco mejor Checho Basile, que es el presidente del consejo, que explica un poco sobre esta actividad.
4: Si logramos que hoy Consejo en esta edición tenga la participación masiva de la ciudad, 60 escuelas de todos los puntos cardinales de la ciudad, eso habla también de la variedad de los temas que se van a discutir, de las distintas realidades que se viven, no es lo mismo el centro que quizás el noroeste de la ciudad. Uno puede pensar quizás en más digitalización, en más movilidad urbana en el centro, pero en el barrio quizás del noroeste tenemos dificultades en los servicios esenciales, en los servicios básicos. Bueno, cómo eso confluye, cómo eso genera consenso entre los chicos, la verdad que eso es lo que más motiva, y a los pibes también, porque lo vemos llegar contento, porque entienden que es una linda herramienta, y hoy le encontramos una vuelta de rosca, como diríamos, en el barrio, tratando de que podamos confluir y sobre todo sacar las mejores ideas para la ciudad.
0: Bien, súper interesante, y bueno, había mucho movimiento en la municipalidad y en todas las alrededores hoy temprano ahí en la muni.
1: Sí, está bueno, ¿sabes por qué, Dani? Porque está bueno escuchar también a los chicos, por ahí el entrecruzamiento de miradas de alguien adulto de otra generación y los jóvenes que están atravesando la generación actual. También había algunos chicos con quienes se prestaron para la conferencia de prensa, sí, que si quieren lo podemos escuchar o no, como si...
0: Está bueno
1: lo que plantean, esto decía.
5: Bueno, ¿qué opinan de esta propuesta? ¿Está buena? ¿Les parece copada? ¿Qué es lo que más destaca?
6: Bueno, nosotros es el segundo encuentro que estamos acá y la verdad que es el primero que nos encanta y venimos con mucho entusiasmo y muchas expectativas. Y bueno, ya creo que el primero cumplimos bastantes, sí. Y bueno, representando a nuestra escuela que es Lourdes y a nuestros compañeros, estamos acá para experimentar, ¿no? Para pasarla bien.
5: Ustedes vienen a representar a su colegio, pero también se encuentran con otras escuelas, ¿no es cierto?
7: Sí, y hablamos bastante con otras escuelas también.
5: ¿Y qué se pone en común, por ejemplo? ¿Qué se charla, digamos? ¿Hay temas serios, digamos, de lo que se habla?
7: Sí, bastantes. Ya sea el tema de los barrios, el tema de la seguridad, también ponen en nuestro tema principal son las inundaciones en el barrio. Y también vamos a seguir a hablar con los vecinos, pero más que nada del tema de los barrios, claro, que se plantea. Todos esos temas.
5: ¿Surgió alguna propuesta copada o alguna propuesta que por ahí fue algo que destacó entre todos?
6: Por ahora no pasamos a las instancias de las propuestas, claro. No escuchamos a las otras escuelas lo que tienen para decir, pero sí creemos que cada una tiene un montón de cosas importantes y bueno, vamos, nosotros también venimos con cosas importantes, entonces vamos a ver cómo nos llevamos con eso.
5: ¿Se charla mucho de lo que pasa afuera de la escuela, pero también lo que pasa adentro?
6: Sí, eso sí, conocimos muchas historias de las escuelas, tanto de dónde se ubican o de quiénes participan en ellas, y la verdad que es muy interesante conocer cada mundo que se vive dentro de esas escuelas.
5: Aprovecho y que tengo la oportunidad, porque se habla mucho de que el tema de los celulares adentro del colegio, bueno, este año fue un tema de mucho debate. ¿Qué opinión tienen al respecto? ¿Cómo lo ven? Porque es también complicado para el alumno, porque conviven con eso, nacimos con eso muchos, los que son de esta generación, y bueno, por ahí las opiniones son de gente adulta que vivió otra época a la que están viviendo ustedes.
6: Bueno. Bueno, a nosotros nos parece que es muy importante la convivencia cara a cara con el otro, y creo que desde nuestra escuela, que no se pueden usar los celulares, lo vemos mucho a eso, en los recreos más que nada es muy importante como pasar tiempo con el otro sin una pantalla enfrente. No nos disgusta eso, pero sí creemos que también es importante para todo el... la parte educativa, ¿no? Claro. Sí, nos sirve muchísimo.
5: Sirve mucho, ¿no? Es una herramienta fundamental.
6: Sí, sí.
5: Digo, porque por ahí no usarlo directamente o como anularlo por completo es algo difícil.
6: Sí, por supuesto, a nosotros como que no estamos muy de acuerdo con eso.
7: Se corta las piernas básicamente para hacer las cosas.
5: Complicadísimo. Pero está bueno esto también decirlo, porque se habla de algo que está mucho en la boca de todos, pero bueno, es el tema de discusión hoy. Está bueno también que den una opinión, una mirada, que es un poco lo que ustedes me dicen, es una herramienta fundamental.
7: Sí, más que nada porque esta generación es muy dependiente de los celulares, entonces es muy difícil hacer que no lo quieran usar, más que nada en épocas y el tema de la escuela. Por eso, por en nuestra escuela, los premian con 5 o 10 minutos más de recreo, entonces todos dejan los celulares y eso estaba para mí perfecto, la verdad.
0: Bien, hasta ahí realmente importantísimo. ¿Y sabés lo que también estaba pensando? Que seguramente muchos de los que hoy participaron, el día de mañana pueden llegar a ser concejales.
3: Seguro.
1: Sí, ni hablar. ¿Eh? Bueno, justamente...
0: Forman parte de los centros de estudiantes.
1: Es un espacio donde se debate. ¿Sí? Hay chicos que a esa edad ya están preparados, ya tienen sus ideas, otros que por ahí aprenden, lo viven más desde un costado, pero yo creo que es nutritivo para todos porque... desde el que participa, no necesariamente uno tiene que hablar y expresar su idea, sino también sí. Al lado escuchando, ya se está formando. Y bueno, recién la escuchaban, es una chica de quinto, uh-huh. Chicos de quinto año, chicos de las escuelas, que los concejales van, escuchan, intercambian miradas, y bueno, de acá, ¿por qué no? Puede llegar a salir una propuesta futura para los barrios o también para las escuelas.
0: Sí. Listo, Valentín, volvemos en un rato, ¿te parece?
1: Dani, acá estaremos, Dani.
0: Te dejo un abrazo, La pregunta de hoy, a ver, chicos, porque acá me parece... Sí. Tenemos un montón de audios.
3: A ver.
0: Vamos a meter algunos audios antes de ir a las noticias. La pregunta es, presten atención, por favor. Para 2024, hasta el 2024, ¿cuántas finales jugó Lionel Messi con la selección mayor argentina? ¿Cuántas finales jugó Messi hasta el 2024 con la selección mayor argentina? A ver qué dicen los oyentes.
2: A ver. Buenas tardes. Quería participar del concurso.
0: Está participando.
2: Y según la inteligencia artificial, tuvo 8 finales Messi con la selección mayor.
0: ¿Qué sabes?
2: Bueno, feliz día para los que sean papás el domingo.
3: Gracias.
5: Vamos. Saludaré a mi hijo.
8: Hola, buenas tardes. Messi jugó en final, en definitiva, finales 46.
0: ¡Epa!
8: 10 señora. Con la selección argentina. Ajá, y 36 señora. Con los clubes.
0: Con
8: la selección, hablamos de Juegos Olímpicos, de Copa América,
3: ahí está el mundo. Pidiendo.
8: Ajá. Esas son las cantidades. Si querés, te las especifico.
0: No, está bien, pero. Son menos. Son menos de 9.
3: No contamos la de Barcelona.
8: Últimos números de documento.
0: Gracias. Son menos de 9 y más de 1.
9: Hola, gente, ¿cómo les va?
3: Hola,
9: ¿cómo
3: andan?
9: Vengo viajando y los estoy escuchando.
0: ¿De dónde viene, maestro?
9: Bueno, la consigna es que Messi jugó hasta el 2024 8 finales. Soy Fito de San Cristóbal.
0: Fito. Vamos, Fito. Vamos, Fito. Seguramente ahora... venía.
10: Hola, chicos, buenas tardes.
3: ¿Cómo le va?
10: 7 finales jugó Messi en total.
0: Bien.
10: 5 en la Copa América y 2 de mundiales.
0: Ajá.
10: Saludos, mi nombre es María Rosa.
0: María Rosa.
10: Terminación de DNI 638.
0: Abrazo.
3: Mira.
0: Bueno.
3: Excelente.
0: Ahí va. ¿Hasta ahí? ¿Tres más? Dame uno más. Tengo ahí, lo tengo.
11: Perdónenme.
0: No.
11: Sí, yo interpreté mal la pregunta.
0: Ah,
11: yo pensé que hablaban a nivel de selección nacional.
0: Claro.
11: Bueno,
0: ahora sí.
11: Con Copa América son 2, la que llegó a las finales.
0: Sí.
11: Ganó una sub-20 también a nivel internacional.
0: Sí.
11: Y 5 en total. 5. Y la una olímpica,
0: sí.
11: Dos, Bueno, Copa América y una final. Bueno, me juego con cuatro.
12: Clarita la cuenta.
11: 104. Cuatro finales. 72. Cuatro finales llegó. Con la camiseta, la selección argentina, ¿no es cierto? Bien. A nivel de la carrera. Acá,
0: la carrera. La verdad me mareaste, pero está con la 40.
11: Una mundial y creo la otra olímpica.
0: Ojalá.
11: Una medalla olímpica, creo que.
0: Ojalá lo sean.
11: Y una sub-20
0: 55.
11: Sub-20 también salió. Ah, está. Agregó 55. No importa que no haya jugado más. Disculpen interpretando la pregunta.
12: Por favor,
0: la idea es divertirnos.
11: Olímpica, dos América y una mundial.
12: Bien. Con los quintos tiene 15 puntos.
3: Ojalá no sea almacenero, ¿no?
0: Ojalá no sea. ¿Qué le debo, don Alberto? Para el 2024, ¿cuántas finales jugó Lionel Messi con la selección mayor argentina? La respuesta es solo por mensaje de audio. ¿A qué número?
12: Se comunican al WhatsApp al 342-4366-432.
0: Noticias y regresamos.
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14: 15, un minuto. El cielo se presenta parcialmente nublado en estos momentos en la ciudad de Santa Fe, 16 grados 4 décimas es la temperatura, 84 el porcentaje de la humedad. Un auto cayó a un zanjón en Villa Oculta y denuncian mal estado de la calzada y vías del ferrocarril. El hecho ocurrió en inmediaciones de Avenida Naciones Unidas y La Madrid, a metros del Puente Negro. Según la información recogida por el móvil de LT10, en el lugar del hecho, el siniestro ocurrió cuando el conductor de un Toyota Etios habría realizado una maniobra brusca para esquivar a un motociclista. Como consecuencia del volantazo, el automovilista perdió el control del vehículo y terminó volcando dentro de un zanjón. En ese contexto, una vecina de la zona advirtió que el lugar está muy deteriorado.
15: El tema es que vienen por el costado, al estar tan feo eso, hacen la maniobra y caen. Es lo mismo que acá, acá también se han dado vuelta los autos, porque vos fíjate que cuando hay mucho barro, ya no más que hay mucha humedad, esto se vuelca y se hacen los pozos, el tren vive descarrilado y no hacen la obra. Tienen que parar esto y hacer una buena obra en toda lo que es el ferrocarril.
14: Intentó llevarse mercadería sin pagar de un supermercado y terminó detenido. Un joven de 27 años fue aprehendido luego de ser sorprendido con elementos en un comercio ubicado en la zona de Avenida Alem y Mendoza. El sospechoso fue retenido inicialmente por el personal de seguridad privada del establecimiento tras descubrir que llevaba productos ocultos entre sus prendas. Pasamos a otro tema. Consejo Joven y Consejo Mayor se unen por primera vez en una jornada de participación ciudadana. Amplía desde el móvil Valentín González.
16: La actividad se desarrolló hoy por la mañana y continúa ahora por la tarde en el CEF número 29, reuniendo a más de 1.500 alumnos, docentes y representantes de distintas instituciones de la ciudad. Hablamos con Checho Basile, el presidente del Consejo Municipal, y esto fue lo que nos adelantó.
17: Bien, muy contento porque es una propuesta inédita. Hoy estamos justamente trabajando con el Consejo Mayor y con el Consejo Joven. Este intercambio de experiencias de personas mayores de más de 65 años que se involucran con los pibes que vienen de las escuelas, con los docentes, con la nueva oportunidad, con personas mayores también que estamos juntamente intentando integrar en esta mirada de la ciudad que queremos tener. En el recinto se van a discutir temas que se van a ser tratados por el Consejo Mayor y por el Consejo Joven, que después van a ser aprobados por el mismo Consejo Municipal. Cada concejal ha dispuesto un trabajo con las escuelas, también con las personas mayores, y es la integración, es el intercambio, es la participación ciudadana, es como reconocer el compromiso de muchos jóvenes que hoy en una tarde están justamente pensando en lo legislativo, pensando cómo pueden proyectar la ciudad.
14: Pasamos a la actualidad nacional e internacional con Rubén Blato.
18: El PRO en el Senado advierte que podría acompañar el pedido de interpelación contra Manuel Adorni. Martín Goerling, presidente del Bloque Amarillo, aseguró que la situación del jefe de gabinete no da para más. A todo esto, el funcionario confirmó que concurrirá a dar explicaciones al Senado el próximo 2 de julio. En este contexto, el titular del PRO, en la Cámara Alta, adelantó que si no convence su respuesta, el bloque podría acompañar la moción de censura o remoción. En la información internacional, luego de varios cruces, Los líderes de Europa se muestran amables con Donald Trump. El acuerdo de paz con Irán y la esperanza de cooperar con Ucrania suavizaron el tono con el presidente estadounidense. A pesar de los roces del último año, los líderes europeos tuvieron un trato diferente en los encuentros del G7 en Francia.
14: Vamos ahora a la actualidad del deporte en la voz de Lautaro Falcón.
19: Última jornada en la Copa del Mundo de la FIFA en la primera fecha. En este momento Portugal y República del Congo en el entretiempo están empatando 1-1. Joao Neves abrió la cuenta a los 6 minutos del primer tiempo para Portugal y a los 50 de la primera etapa Wise puso las cifras por ahora parciales. Portugal y Congo empatan 1-1. A las 5 de la tarde Inglaterra va a estar enfrentando a Croacia, 20 horas Ghana enfrenta a Panamá y a las 23 la última selección sudamericana que hace su presentación, Colombia enfrenta a Uzbekistán. Con estos 4 partidos se cierra la última jornada de la primera fecha de la Copa del Mundo de la FIFA, donde hasta ahora la única selección de nuestro subcontinente que ha ganado ha sido Argentina. Esperamos por Colombia a las 11 de la noche.
14: El pronóstico indica para lo que resta de la jornada, cielo con nubosidad en gradual aumento, condiciones estables a relativamente estables. Para mañana jueves se prevé cielo nublado a parcialmente nublado, condiciones relativamente estables y posibles lluvias débiles y dispersas, sobre todo hacia la tarde o la noche, 9 grados de mínima, 14 de máxima. En este momento el cielo parcialmente nublado en la capital santafesina y los alrededores, la temperatura 16 grados 4 décimas, la humedad 84%, a las 15:07 minutos, informó María Isabel Zimmermann.
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0: La tenemos a Mariana, que nos viene a contar algo sobre la máquina.
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0: Bien, gracias Mariana.
22: De nada, hasta mañana.
0: Ahí lo veo el productor con el teléfono. ¿Es Messi? ¿Lo tenemos a Messi? No. Todavía no, Messi. Me dicen que... ¿No está? ¿En un rato? ¿En serio?
23: Messi.
0: ¿En un rato le tenemos a Lionel Messi aquí? ¿Será que
23: yo creo que está cansado.
0: Se habrá acordado de nosotros después de los goles?
23: Me imagino que hubo... Capaz que la emoción esa que tenía, ¿viste?
0: Era por bien. Nosotros. Me piden que reitere el tema. Tenemos una nota, ya voy con la persona que tengo en línea. Me piden que reitere el tema de la pregunta
23: sí.
0: que hoy tenemos, que está generando bastante confusión.
23: Sí, sí, sí.
0: Para el 2024, ¿cuántas finales jugó Lionel Messi con la selección mayor argentina?
23: Para mí la clave está
0: para en 2024. Selección mayor y para 2024. Mando hasta 2024.
23: Exacto.
0: Responden al WhatsApp de la radio.
1: Sí, responden al WhatsApp de la radio. Se comunican, como hacen todos, al 342-4366-432.
0: Solo mensajes de audio. Solo porque audios. El viernes sacaremos audios así y hay cuatro ganadores.
1: Sí.
0: Uno se puede llevar.

0: que se viene gestando en la Biblioteca Municipal, que me parece sumamente interesante. Recuerdo la Biblioteca Municipal, ahí en Primera Junta, 2451. Y la charla empezó el 12, continúa este 18 y el 25 de junio a las 18 horas. Y se va a hablar un poco del legado histórico, político y cultural del federalismo santafesino, y va a estar involucrado nada más ni nada menos que quien podemos definir como el caudillo federal de la primera etapa de la Revolución de Mayo, que es nada más ni nada menos que José Gervasio Artigas. Para charlar de este tema lo tengo a Julio César Rondina, profesor de Historia y presidente del Instituto Artiguista de Santa Fe. ¿Cómo está, Julio?
1: Buenas, ¿qué tal? ¿Cómo va?
0: Bien.
1: Un gusto estar con ustedes. Quiero hacer una pequeña aclaración.
0: Sí.
1: Ni de cerca las habilidades de Messi, solamente llegué a ser un áspero marcador de punta.
2: Ah, nada más. Encima sí. Marcador de punta.
3: No es poco.
2: Marcador de punta, ¿izquierdo o derecho?
1: Derecho. Bueno. Áspero marcador y muy áspero.
0: Pensé que me ibas a decir, Julio, que Artigas metió más goles que Messi.
1: Ah, bueno, desde otro punto de vista sí, podemos entrar metafísicamente lo podemos discutir, pero desde el punto de vista futbolístico, pues llegamos hasta ahí nomás, pero me divertí muchísimo jugando al fútbol.
0: Te hago una pregunta, ¿por qué podemos decir que Artigas no es uruguayo?
1: Básicamente lo tenemos que decir porque era un caudillo de la provincia unida de Río de la Plata, es decir, no podemos decir Quiroga no es argentino porque era riojano, o López sí. No es argentino porque era santafesino, es decir, es un sinsentido. Lo que pasa es que las vueltas de la historia hicieron que merced a la gran potencia Gran Bretaña, el Uruguay termine siendo una república independiente, pero era una parte más del virreinato de Río de la Plata y era una parte más de las Provincias Unidas de Río de la Plata, así que esa, digamos, a ver, sintetizando, es la idea que está en el germen, en el origen de la vida de Artigas. Artigas no peleó por un Uruguay independiente, Artigas peleó por la independencia de las Provincias Unidas de Río de la Plata. Sí. En eso era muy latinoamericanista, ¿no? No solamente pensaba en su lugar de origen, sino en todo el contexto histórico que nos acercaba a otra parte de esta gran patria que tenemos, que es América Hispánica, Latina, o como querramos.
0: Estaba muy, ¿no? muy cercano al liderismo de López.
1: Exactamente, sí.
0: Quizá había diferencias con Urquiza, pero con López me parece que podemos hacer un paralelismo.
1: Es muy digamos, ver en primer término, López surge a la vida política después de Artigas, obviamente,
0: sí.
1: Y toma de él grandes cosas. Podemos decir, recordemos, en el Estatuto Provisorio de 1819 que realiza Estanislao López, su artículo tercero establecía que todo americano era ciudadano santafesino. Eso está indicando una concepción de patria que excede lo meramente regional, sí. Para sentirse involucrado en una tradición histórica de religión, lenguaje, etcétera, que nos había legado la presencia hispánica en todos estos territorios. O sea que desde ese punto de vista, Estanislao López era un gran artiguista.
0: Sí.
1: Eso lo tenemos que definir así. Hay una especie de oscurecimiento o de, a ver, en general, recorriendo el pensamiento histórico santafesino, que lo pone a López enfrentado a Artigas. Es cierto que tuvieron diferencias políticas, eso no hay que ocultarlo, pero de allí a ponerlo en la vereda de enfrente es absolutamente diferente. Nosotros recalcamos, por ejemplo, el hecho de que vencido Artigas después de Tacuarembó por los portugueses y de ese enfrentamiento realmente erróneo que hubo con Pancho Ramírez, Estanislao López le ofrece a Artigas asilo en la provincia de Santa Fe. Artigas opta, posiblemente por un cálculo político, refugiarse en el Paraguay pensando que allí podría rearmar mejor su ejército y volver a estos territorios. Lamentablemente, bueno,

0: el Paraguay al que llegó Artigas ya no fue el Paraguay de Yegros, su amigo, sino del doctor Francia. Pero bueno, esos son los avatares de la historia, ¿no? O sea que en ese sentido nosotros reafirmamos que Estanislao López tiene o contiene o mantiene el legado de Artigas, particularmente en la cuestión federal.
1: Yo estaba pensando que está la frase esa que habla que olvidar la historia es dar lugar a que se repitan situaciones. Y hablando de paralelismo, un poco la idea de Artigas, que también tiene una línea con lo que tiene que ver con la Revolución Francesa, libertad e igualdad para todos.
0: Exactamente.
1: En estos tiempos sigue teniendo un valor muy importante.
0: Totalmente de acuerdo. Yo le agregaría lo que hoy denominamos genéricamente como justicia social, porque no olvidemos que Artigas realiza la primera gran reforma agraria en estos territorios al dividir tierra y entregárselo a los que carecían o a los más infelices, como él lo llamaba, ¿no? De manera que los más infelices sean los más privilegiados. Infelices en el sentido de falta de felicidad, sí. Obviamente, ¿no? Esos tres principios son esenciales en el pensamiento político de Artigas. Instaba a las propias organizaciones aborígenes o a las tribus aborígenes a que establezcan sus propios cabildos y elijan sus delegados para asistir a los congresos que él convocaba. O sea que, en ese sentido, la igualdad era un principio esencial que regía la vida de Artigas. Y coincido que el gran legado de la Revolución Francesa, además de la lectura y el legado de la Revolución Norteamericana, que es muy importante, ¿no?, sobre todo sobre la autonomía y el federalismo, que es el otro gran logro de los revolucionarios norteamericanos, los tenía totalmente asumido y era un poco la esencia de su proyecto.
2: ¿Qué tal? Cristian Rion te saluda.
0: ¿Qué tal? ¿Cómo te va?
2: Bien. Te quería consultar por el Congreso de 1816, ese que declaró la independencia de nuestra querida Argentina. Hubo varias provincias que no fueron al Congreso. ¿Por qué no?
0: Exactamente. Santa Fe, una de ellas. ¿Qué es lo que pasa? Artigas, una vez que logra que Santa Fe se transforme en una provincia autónoma de Buenos Aires, que esto fue en marzo-abril de 1815, una vez que se instala, el primer gobernador autónomo de la provincia de Santa Fe, Francisco Antonio Candiotti, que entre paréntesis lo tenemos bastante olvidado los santafesinos, al punto que no tiene un monumento que lo recuerde, pero una vez instalada la provincia de Santa Fe como una provincia autónoma de Buenos Aires, convoca un congreso, el Congreso de los Pueblos Libres, que se va a realizar en el 29 de junio de 1815 en la hoy ciudad de Concepción del Uruguay. Cuando Pueyrredón, que era el director supremo, le comunica a Artigas que en Tucumán se había declarado la independencia, Artigas dice, eso hace más de un año que nosotros lo hemos hecho. ¿Quiénes participamos del Congreso de los Pueblos Libres? Obviamente la banda oriental, lo que es hoy el Uruguay, Entre Ríos, Santa Fe, Corrientes, las misiones jesuíticas de aquel momento, y Córdoba, es decir, gran parte del conglomerado humano, o la mitad por lo menos, si no más, del conglomerado humano de aquellos tiempos. Y en parte por eso no concurrimos, digamos, por la diferencia que teníamos con Buenos Aires, no concurrimos a Tucumán, que fue un congreso convocado por Buenos Aires. Creo haber sido explícito, ¿no es cierto?, en las razones por las que nos estuvimos en Tucumán.
2: Sí, sí, está muy claro.
0: Ya habíamos declarado la independencia de España y de todo otro poder extranjero.
2: A eso iba mi pregunta, dirigida a justamente a contar, que cuentes lo que había pasado un año antes, ¿no?
0: Exactamente, exactamente. No está, lamentablemente, todavía a nivel nacional no hemos impulsado el reconocimiento profundo y real de este acto político que tuvo una trascendencia fenomenal. Uh-huh. En todo, insisto, en lo que era al menos la mitad de la territorio habitado de la provincia unida de Río de la Plata. Son cosas que nos quedan pendientes y por la cual nosotros estamos bregando, ¿no?
3: ¿Qué tal, Hernán? Acá te saluda. Me preguntaba un poco, haciendo esta revisión que vos estás haciendo, de los conceptos sobre Artigas, ¿cuál sería la valoración que se le da hoy en Uruguay, en Argentina, y cuál es de alguna manera el legado político que hoy tendría, o las ideas que él vertió y ahora se están de alguna manera desarrollando?
0: Nosotros con los hermanos orientales hemos creado en varias provincias estos institutos artiguistas, ¿no? Que están dedicados en nuestro país básicamente a corregir o dejar fuera la historia oficial que hizo Buenos Aires y que elaboró Mitre y Vicente Fidel López, que se ufanaban de haber sacado a Artigas de la historia de estos territorios y ponerlo como héroe uruguayo. Y en el Uruguay, por el contrario, bajarlo de ese caballo de libertador del Uruguay, porque no lo fue. Artigas no fue el que logró la autonomía, la independencia del Uruguay, ni es más, no lo quería. No le interesaba, porque él era un hombre de las Provincias Unidas. Entonces, una tarea que hacemos en conjunto, es decir, en el caso de nuestras provincias, realzarlo y ponerlo a la altura de lo que del legado histórico que nos dejó. Y en el caso del Uruguay, ubicarlo justamente en ese contexto, es decir, que el pueblo oriental comprenda que tenemos una raíz común al que, bueno, los intereses imperiales por allí vivieron, pero no porque sea el mandato que nos llega de la historia, que seamos repúblicas independientes, una de la otra. Ese es un poco el objetivo que nos planteamos. Los institutos artiguistas de acá de la Argentina, que hay en Córdoba, acá en Santa Fe, en Entre Ríos, y el Instituto Artiguista, que tiene su sede en Montevideo, en el Uruguay. Sí. El que con mucho orgullo puedo decir uh-huh. que su afiliado número uno fue Pepe Mujica, ¿no? Porque claro. Cuando realizamos la apertura del Instituto Artiguista allá en el Uruguay, estaba presente, uh-huh. lo hicimos en el Senado de Montevideo y estaba presente Pepe Mujica. Así que, pavada sí, de socio número uno.
1: La charla comenzó, este ciclo de charlas empezó el 12, continúa ahora mañana y el próximo 25 de julio a las 18 horas en la Biblioteca Municipal, ahí en Primera Junta, 2451. El que perdió parte de la charla del 12 puede sumarse tranquilamente.
0: Sí, son charlas autónomas. Bien. En la primera de estas charlas, el ciclo se llama La Tradición Federal de Santa Fe, como sí. lo mencionabas al comienzo. La primera de las charlas fue de un historiador rosarino, de origen rosarino, Luis María Caterina, hombre de la Academia Nacional de Historia, de la Junta Provincial de Estudios Históricos, que ha sido decano de la Facultad de Derecho de la Universidad Católica Argentina, allá de Rosario, y trató el federalismo en el presente, los desafíos y las perspectivas. Mañana la idea es conversar sobre sí. el puerto de Santa Fe y su significado histórico y la Bien. Proyección actual. Uh-huh. Una mesa redonda, engalanada, digamos, realmente por la presencia del profesor Alejandro Damianovich, sí. Del doctor Víctor Haddad y del doctor Carlos Arese. Uh-huh. Es decir, ¿cuál es la idea de estas charlas? Retomar las banderas federales enarboladas por Artigas y ver qué contenido actual le podemos asignar. Claro. Es decir, no solamente rescatar la cuestión historiográfica, que por supuesto lo hacemos en cada una de las charlas, sino a su vez ver cómo la podemos aplicar en el momento uh-huh. en el actual. Porque es obviamente que es muy diferente el federalismo que podría reclamar Artigas o las provincias allá en los comienzos de nuestra vida independiente y el de hoy, el siglo XXI. Obviamente hay un dos siglos de diferencia.
1: Sí, pero entonces, hay dos cosas que no cambian, que son la libertad y la igualdad.
0: En ese exactamente, sentido. No, y la idea federal en exacto. Sí mismo no cambia, ¿por qué? Uh-huh. Porque la idea federal parte de reconocer que a nuestras regiones o nuestras provincias o nuestros estados, como se dice en algún otro país, son la parte originaria de la nación. Es decir, nacimos primero como provincia, después fuimos nación. Bien. Entonces eso no se cambia, esa es la esencia. Bueno, la explicamos cómo nacieron, pero también qué podemos hacer ahora para reclamar este federalismo. Y el problema del puerto, por ejemplo, que vamos a conversar mañana, es de vital importancia. Nosotros somos una ciudad portuaria, una ciudad vinculada al río. Entonces, a las vías navegables del uno de los mayores ríos de Hispanoamérica y del mundo. Uh-huh. Entonces, veamos qué tenemos o qué necesitamos rescatar para volver a ser un poco esa ciudad fluvial que tan grande nos hizo, ¿no?
1: Julio, creo que te has dado cuenta que nos interesa la historia y nos gusta a los que estamos aquí en la mesa. Perfecto. Yo no quiero robarte mucho más tiempo porque sé que tenías otro compromiso, pero nada, queda hecha la invitación para los que se quieren acercar, lo pueden hacer. Esto es mañana, que se va a hablar el tema puertos, y el próximo 25 de junio a las 18 horas en la Biblioteca Municipal en Primera Junta 2451. Y te queda hecha la invitación, Julio, para cuando haya alguna otra movida que tenga que ver con la historia, aquí estaremos como dispuestos a darle la difusión que corresponde.
0: Perfecto. Una sola cosa que quiero comentar para el interés de la gente, para rescatar el interés de la gente, es que el próximo jueves nosotros vamos a hablar de los valores de Estanislao López.
1: Bien.
0: Pero insisto con la idea, no solamente como la figura ecuestre que tenemos acá en la costanera, esa hermosa estatua que nos recuerda al brigadier López frenando a los ejércitos de Buenos Aires, sino qué valor actual tiene esa bandera que él levantó. Lo hará el profesor, el licenciado Gustavo Battistoni, hombre que está trabajando muchísimo el tema de López en clave actual, ¿no? Así que, bueno, está hecha la invitación para mañana y para el jueves de la semana que viene, y por supuesto me pliego a participar de cualquier actividad que tengamos, y si no, para conversar sobre fútbol, que algo conoce. Como marcador de punta derecho.
1: Lo único que te tiré la toalla ahí con respecto, pero será para hablar en otro tema. Te tiré la toalla ahí sobre Urquiza y quedó ahí dando vuelta Urquiza. No lo metimos en el juego esta vez.
0: No, lo dejamos en el banco de suplentes.
1: Que hay bastante para hablar por ese lado también, Te dejo un abrazo, Julio, y gracias por este rato,
0: Gracias a usted por la frescura de la charla y por la invitación y por la publicidad que le da. Gracias.
1: Bien, hasta luego, Hablamos con Julio César Rondina, profesor de historia. Bueno, habló que está de Menovich mañana, fue profesor mío en el 12, de Menovich. Así que por ahí me pego una vuelta. Hace mucho no lo veo a Damianovich. Julio César Rondina, charlábamos con él, profesor de historia y presidente del Instituto Artiguista.
3: Tenemos acá una pregunta que nos hacen llegar. ¿A qué hora mañana lo de Artigas, si lo pueden repetir?
1: Mañana es a las 18.
3: 18.
1: Sí. Y lo de Artigas fue un poco la introducción a la charla, porque mañana se va a ser específicamente puertos.
3: Claro.
1: Puertos y lo que tienen que ver con el federalismo, pero seguramente va a salir algunas líneas sobre Artigas, sin lugar a dudas.
4: ¿Veremos alguna vez en los que nos resta de nuestras vidas el 50% del funcionamiento del puerto que hemos visto en fotos de cuando ni siquiera estábamos acá?
3: Es verdad.
1: Ahí vamos sobre eso. Hay que ver. Yo me entusiasmo.
2: Hasta los años 80 tuvo bastante actividad el puerto. Y venían barcos de distintas banderas, de distintos lugares del mundo, barcos cerealeros, y funcionaba. Hasta los 80.
1: Yo me sumo a lo de Arese y todo el movimiento que hizo Arese respecto al puerto y todo lo que se empezó a gestionar. Me entusiasmó muchísimo cuando supe de primera mano que empresarios cordobeses vinieron al puerto como para poder determinar que sea una de las rutas de salida, y Renault Argentina estaba muy interesado en este punto. Y bueno, será de sentarlo a Leandro González acá, a ver cómo venimos con el puerto.
2: Y hay que articular entre entre el Estado y los privados.
1: Claro, me parece que ahí está la llave.
2: Porque ahí, Cristian, también los privados tienen que hacer una inversión, no solamente el Estado, sino también los privados también, porque es un beneficio para ellos.
1: Claro. Pero hay un avance muy grande, digamos. Ya con lo que hay se puede hacer muchas
2: cosas. Bueno, que Leandro puede venir, Leandro.
1: Sí, vamos a invitamos,
2: ¿no? A Leandro que venga y que
5: no haga agua.
2: Que no haga agua, claro.
1: Y se puede hablar con Jorge Gen también, que tiene que ver con la parte de... que también puede hablar de los puertos y la cuestión que tiene que ver con la producción. Bueno, pausa y regresamos.
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0: la camisa.
1: Che, no, no le saca la pertenencia a los hinchas de Colón, esto.
2: Campeón argentino.
3: Está muy bien.
1: Está muy bien. Lo tengo a Marquitos Camino en línea. ¿Cómo estás, Marquitos?
4: Hola, muchachos, ¿cómo les va? Saludos grandes para toda la mesa y para toda la audiencia. Un placer estar con ustedes.
1: ¿No, no se va a enojar la gente de Colón?
4: No, no tendría por qué.
3: No, están choreando.
1: Lo digo en broma, lo digo en broma. Che, qué lindo que hayan hecho esto.
4: Sí, realmente a raíz de esto que se ha dado con el himno, el blooper del himno, surgió rápido la posibilidad de hacer esto, ¿no? Uh-huh. De hacer esta movida musical, de marketing, y este himno tan lindo que nada, que nos sumamos a la fiebre mundialista, sí, con la música de los Palmeras, yo, en todos los grupos.
1: Yo te voy a pedir la exclusividad, para ahí vamos, para el ET10.
3: A ver.
1: Salió este blooper del himno, sí, del grupete, lo meto a tu papá, lo meto a todos ahí, del grupete. Ajá. ¿Quién fue el que dijo, che, podemos hacer esto?
4: No, vamos a empezar a desglosar por partes.
1: A ver.
4: Mi papá ya hace rato que no sabe nada del grupo.
1: Nada, sí, pero...
4: Se enteró el día que íbamos a hacer el video, porque lo invité a hacer algo a la tarde y me acompañó a la cancha de San Lorenzo de Esperanza, donde lo grabamos.
3: Y no sabía de qué se trataba.
4: No sabía nada.
1: Ah, bien, está bien que lo pregunte, entonces. Está bien.
4: Así que arrancando por ahí, porque sí, por ahí... Muchos creen que él sigue metido en la producción y realmente se entera como cualquier fanático por redes sociales. Después nosotros nos enteramos de lo del himno mucho después del partido, sí, porque estábamos tocando.
1: Ah, bien.
4: Estábamos tocando y nos enteramos porque se nos explotó el mensajero con vieron el partido. Y los chicos de producción, los chicos de marketing nos dijeron, da la posibilidad. Y bueno, Juan Baena, que es autor, sí, del Bombón Asesino, nos dio ahí una sugerencia de letra, la cual nosotros modificamos todo, uh-huh, durante el día lunes, martes lo grabamos y salimos con este estreno el día viernes.
1: Uh-huh.
4: La verdad que fue algo muy rápido,
1: sí,
4: y de toda la producción de los Palmeras.
1: Bien, ¿y esto se empezó a ramificar?
4: Realmente sí, está en tendencia número 10,
1: sí,
4: en plataformas digitales, tiene más de 400.000 visitas en solo 3 días. Realmente es algo increíble como el mundo redes promueve y posiciona un tema, ¿no?
1: Sí.
4: Así que estamos muy contentos disfrutando de este granito de arena que le estamos dando a la fiebre mundialista. Estamos yendo ya para Buenos Aires porque realmente todos los medios quieren tenerlo. El lunes vamos a estar en la fanfe oficial en Palermo haciendo este tema antes del partido contra Austria, así que contentos.
1: Vos sabés que yo pensaba cuando vi el video, dije, che, ¿cómo no lo hicieron antes? Como pasó con La Mosca en el mundial anterior,
3: sí,
1: que digamos, ahí vamos, y varios programas de radio habíamos arrancado a principio de año y que Argentina iba a ganar, y se movió de esa forma. Bueno, ahora vos contaste que por ese blooper salió la idea de lo que hoy tenemos, que me parece que es sumamente interesante.
4: Te digo la verdad, si hubiera estado esto pregeniado, prearmado, no, sí, no hubiera tenido el impacto que está teniendo, sí, realmente.
1: Claro. Ah, puede
4: el
1: ser.
4: Blooper, sí. El blooper este del cual estamos hablando,
1: sí,
4: es una publicidad que no hay dinero que la haya, no, que la pueda pagar.
1: No,
4: realmente.
1: No.
4: Claro. Muchos me han preguntado si esto estaba pregeniado, pero no, la verdad que no. La verdad es que no, y es una bendición.
1: Hay que preguntarse quién fue el técnico musicalizador que, sí, agarró al track.
3: Hay que hacerle llegar un regalo.
1: Sí, que le hizo play a algo que no correspondía.
4: Claramente, quién fue el genio. Pero los Palmeras durante 54 años, sí, casi de trayectoria, siempre han tenido estos golpes bendecidos de suerte, sí, ¿no?
1: Claro.
4: Siempre lo han tenido durante toda su carrera y esto es uno más. Así que estamos contentos y agradecidos a la gente que le está dando su apoyo y lo está haciendo sonar por todos lados.
1: Marquitos, aquí lo tendremos, cuando juegue Argentina lo vamos a tener seguramente de ráfaga. Te dejo un abrazo grande, dejale un saludo muy grande a todo el equipo,
4: Dale, muchas gracias, serán dados y saludo para toda la audiencia.
1: Un abrazo, hasta luego. Marquitos Caminos con nosotros, contanos un poco cómo sale la historia del,
3: ¿viste?,
1: tema.
3: Sí, hermoso.
1: Que gracias al blooper, ¿y por qué? Y ahí está.
3: Y ahí está. Hablando de tú un poco.
1: Ajá. Si alguno pensó que era oportunismo, no lo es, porque el blooper determinó que esto sea así.
3: No, sí, no, por supuesto. Sí, no, lo que yo quiero saber es, ¿tendremos la llamada?
0: Está difícil. Jugó ayer el partido. No,
3: está debe estar con Antonella.
0: Está cansado.
3: Ajá. Digo, yo no
1: tomando
3: sé.
1: Mate.
3: No,
1: está concentrado.
3: Está
1: concentrado.
3: Y, pero
1: claro, no, claro. No. Ah. No puede.
3: Bueno. Ah, bueno. Qué entrada.
1: Tenemos oyentes mientras. ¿Cómo
3: no es televisión?
1: Triunfal.
3: ¿Cómo no es televisión?
1: Tenemos oyentes, Cristian. Escuchá, Cristian. ¿Qué dicen nuestros oyentes?
3: A ver.
1: Mientras producción, yo veo que Nico Vico está trabajando con los teléfonos ahí a full.
5: Hola, chicos, ¿cómo están? Bien. Soy Lorena del Centro.
1: Hola, Lorena del
5: Centro. Hicimos 3 de mi DNI, del 500. Centro. Ajá. Quería participar por la consigna.
1: Sí.
5: Y decir que Messi, hasta el 2024.
1: Sí.
5: Jugó 7 finales.
3: Bien.
5: Saludos.
1: Saludos.
3: Saludos.
1: Chau.
6: Sí. Hola, chicos. Llegó Julio Cantero. Soy Rubén Darío de Barrio Roma. Sí. Mis 3 últimos números del DNI son 891.
1: Sí.
6: Y con respecto a la consigna,
1: sí,
6: les quería decir que hasta el 2024 las finales que jugó Messi son 7.
1: Bien.
6: Saludos para todos. A todos ahí la mesa.
1: Bien,
3: gracias.
6: Para Eduardo, Daniel.
3: Gracias, maestro.
6: Todo el equipo.
1: ¿Y quién más?
6: Cristian y les dejo un gran abrazo. Feliz Día del Padre anticipado.
3: Gracias.
6: A todos por si no los veo.
1: Vos no sos papá, gracias. Por eso no te he saludado.
0: Claro, sí.
1: Cuida.
7: Me rectifico. Finales con la selección argentina.
1: Vamos otra vez.
7: Son solo 8.
1: 8.
7: Liliana Domínguez, mi nombre. Vamos, 039, mi número de documento.
1: Sí, muy bien. Bien,
3: Alberto.
7: Hola de nuevo, Alberto. Chicos, soy Cristina. Me parece que me equivoqué. Son 8 las finales.
1: Sí, no sé.
7: Pero googleo y me dice 10.
1: Ah, pero no googleé, Cristina, así cualquiera. No. Hay uno que dijo con inteligencia
7: artificial. De todas maneras,
1: la inteligencia artificial no sabe
7: creo
1: todo.
7: Que 8.
3: Sí, bueno, no sé. Bueno, pero así no vale. Sé.
7: Google Cristina, me dice 10.
3: Llama 40 bueno, veces.
1: No sé. Decidite cuánto.
7: No, claro, caso no vale. Parece que la inteligencia artificial.
3: Sí, dale. Pará,
1: no sé qué damos, cerramos en 8.
7: Que tengan una buena tarde,
3: ¿no? Y vos también, pero así no es.
7: Es conversar, es participar, es estar con ustedes a la tarde.
3: Bueno.
7: No importa si ganamos o perdemos.
1: No, hay que ganar, hay que ganar. ¿Por qué no importa? El ganar importa.
8: Señores de NT10.
1: ¿Qué tal?
8: En un programa muy competitivo, muy lindo, muy entretenido.
3: Ahí va.
8: Ajá. Les voy a decir.
1: Sí.
8: Que Messi hasta el 2024 ha estado en 3 definiciones, en 3 finales, 2 de América y una del Mundial, que se jugó en Qatar.
1: Sí.
8: Así que por ahora son 3, ojalá sean 4.
1: Bien.
8: Gracias.
3: Adiós, maestro.
8: Soy Orly. 448.
3: Abrazo, Orly.
8: Muchas gracias. 448.
3: Gracias
1: por el nombre para un libro. Para una película.
9: Buenas tardes. Lionel Messi jugó 8 finales con la selección mayor, logrando 5 títulos positivos y 3 derrotas. Soy Clara de Altos de Nogueras, 457, número de documento.
1: Clara,
3: saludos a los Altos de Nogueras.
10: Hola, buenas tardes.
1: Buenas tardes.
10: Lionel Messi jugó 10 finales con la selección argentina. Soy Oscar Gerosa de María Luisa.
1: Oscar
10: de María Luisa. Terminan 784. Gracias.
1: Saludos grandes a la gente de María Luisa. Sí.
3: Vamos paso a paso.
1: Bien. La pregunta, queda un lugarcito, si querés responderlo podés hacer. Para el 2024, ¿cuántas finales jugó Lionel Messi con la selección mayor argentina?
3: Sí, exactamente.
1: Julio Canteros, ¿cómo andás?
3: ¿Cómo andás?
1: Muy no bien. Te lo voy a preguntar porque ya...
3: Yo
1: ya
3: no lo sé.
1: ¿No lo sabés?
3: No.
0: Te lo puedo asegurar.
3: ¿Cómo no vas a...?
0: Y pero porque no estoy...
3: ¿Sabe vos? Si no sabe vos, no lo
0: si
3: sabés.
0: Si vos me preguntás de música... ¿qué
1: Perdón, por favor.
3: ¿Qué pasa?
1: Buenas tardes, ¿quién tengo en línea?
11: Escuchá, Rodri, escuchá. Agarrate, llamalo a Matito Junior, lo palmeas, escuchá porque... Ah, tenemos que actualizar la letra. Era porque esa que hicieron ahora no lo va a escuchar. Yo ahí te escribí dos versos que dice, escuchá,
12: Que ganamos Argelia, De Paul se la banca y contra todos se pelea. La cara de Marcelo Bielsa es siempre seria. Y si tengo duda voy a Wikipedia. ¿Qué te parece,
1: Rami? Es buena. Lionel.
3: ¿Está Lionel?
1: ¿Sos vos?
3: ¿Sos vos?
1: ¿Sos vos?
12: Sí, sí, la verdad que... Sí, como centro, la verdad que nada, quería... Quería empezar con algo distinto, como siempre, que la verdad que me pone feliz. Y nada, escuché la nota con Marquito, le mando un saludo a él, a todos los Palmeras, que la verdad que siempre la rompe, son espectaculares. Y nada, dije que teníamos que aprovechar la oportunidad, así que me puse a escribir una letra recién, y bueno, ya hice dos versos, tres, así que la verdad que muy contento, muy feliz.
1: ¿Escucharon la canción en el vestuario ayer o no?
12: Sí, la verdad que sí, que escuchamos esa, pues la verdad que escuchamos también la Mona, que nos visitó la Mona que estuvo con nosotros, la verdad que bueno, o sea, hice cuatro goles por el cuarteto, la verdad que me cobraron tres, pero la verdad que hubiera estado bueno, viste, porque la verdad que hubiera estado bueno pasarlo por el cuarto. Nah, pero la verdad que espectacular, conmovido por todo lo que pasó, la verdad que terminó el partido y nada, se paraban en la grada, en la tribuna, todo diciendo, viste, genio, digo, pará, que no soy, no tengo la lámpara. Pero la verdad que contento y quiero agradecerle a ustedes porque estuvieron ahí desde el primer día bancando, la verdad que bancando la selección. Mirá, la verdad que muy contento, muy feliz por haber dado esta alegría grande a todo el pueblo argentino.
1: ¿Y qué gol te gustó más, Leo?
12: Nada, creo que, a ver, que me parece la definición de que no me cobraron, estuvo buenísima. Pero me quedo con el típico amigo que hago en la media luna, viste, la verdad que es como a mí me dicen panadería buena porque nunca falla la media luna.
1: Muy bueno, es muy bueno. Bien, no sabés la alegría que le diste a tanta gente anoche.
12: Escuchá.
1: Sí, dale, Rodri.
12: ¿Está bailando? ¿Escuchamos? Sí, la verdad que no, estamos practicando con el trencito, con Rodri, Tatini, que Ulises Bueno y todo ello, porque se viene el casorio, la verdad que estamos practicando el trencito carioca y nada, todo eso, pero escuchame, porque la verdad que lo estamos escuchando acá en la práctica, y la verdad que escuché la nota antes con la Alianza Francesa, que...
1: Sí.
12: Que me pareció espectacular. Así que nada, también sé que esta radio también la escucha muchos chicos chiquitos que están en el colegio, en la escuela, bueno, menos en alguna provincia que decretaron asueto.
1: Sí.
12: Que la verdad que se pasan a veces, pero tengo una canción que dice así, porque hoy la verdad que me levanté con ganas de cantar y dice, esto es para cantero que sé que le gustan tantas canciones, que la verdad que a Cantero lo admiro mucho, siempre porque siempre es distinto, la verdad que te tiro una información que ayer tiró la renuncia del de pelo largo, de Insúa, que nada,
1: sí,
12: un mendebú, Insúa, pero escucha esta,
1: dale.
12: Esta en francés, porque por cuando estuve ahí en París, la verdad que empecé a hablar francés, dice... Manuelita vivía en Pehuajé, pero un día se marché. En la Alianza Francesa aprendió francés y a París ella se fue. Se compró una camiseta al PSG y jugó con Mbappé.
1: Muy bien. Mbappé.
12: No me corté la pierna. Espera que dice Mbappé. Bueno, si usted tiene que hacer palmo cuando llego Mbappé.
1: Dale.
12: Ta, ta, ta. Vamos. Mbappé.
1: Ta, ta, ta.
12: Mbappé. Debe estar trecalente porque contra Senegal Mbappé y solo es. Y yo contra Argelia clave.
1: Lionel, qué alegría tenerte. Que decidas LT10 para expresarte. nada, qué decirte, nada.
3: Yo lo que quiero preguntar es si en el trencito carioca...
12: ¿Qué sé? La verdad que...
3: ¿Cómo le va, maestro?
12: Bien.
3: No, quería consultar nada más de esto, porque siempre la estás nombrando a Tini y a Rodrigo, y quiero saber si en el trencito carioca está Antonella o no.
12: ¿Cómo que no está?
1: ¿Adelante tuyo o atrás tuyo?
3: Claro, porque no es lo mismo.
1: Cuidado. No es lo mismo. No es lo mismo.
12: Escucha esta. Usted cuando yo termine la próxima. Antonella, la locomotora de mi vida.
1: Un romántico.
13: Bueno, ¿qué pensás de Haaland que te dijo que estás loco?
12: Nada, la verdad que el vikingo, la verdad que espectacular. Sí, creo que nada, la verdad que los elogios que recibí de parte de, bueno, de Haaland y todo, la verdad que nada, le digo a Haaland que hay que tener cuidado la pasada y te por ahí va un boliche y uy, mirá que rubia buena de espalda y la verdad que por ahí se la vuelta.
1: Bueno, Haaland dijo que quería aprender a tomar mate después de lo que vi ayer.
13: Epa.
12: Sí, y yo creo que si hay algo que le faltó a todos los Noruega, los vikingos, es que toma mate, pero creo que lo vamos a lograr. Que mirá, si el androide baja tomando mate de un colectivo, ¿sabes la que va a hacer eso?
1: Sí, yo me quedé también con el trencito carioca. ¿Será algún pensamiento hacia adelante? ¿Alguna visión que tenemos hacia adelante o no?
12: Mira, ayer retomaba mucho como frase en redes sociales la frase del indio que supuestamente dijo, ese mensaje que no me mandó, que decía estás para eso.
1: Bien.
12: Y nada, qué sé yo, partido, Dani, la verdad que ayer fue un gran triunfo, hay cosas por mejorar, por ajustar, pero la verdad que empezamos con el pie derecho cuando vemos que a muchas selecciones está acotando. De hecho, Portugal ya daban casi 90 minutos y está empatando 1-1 con el Congo, así que está todo complicado, y nosotros la verdad que contra Argelia sacamos un 3-0 que es importante.
1: Gracias, Lionel. Te dejo seguir con tus actividades. Te dejo un abrazo gigante.
12: Sí, ¿sabés cuál va a ser el título de Olé de Portugal si el partido sigue 1-1?
1: ¿Cómo?
12: Congoja.
3: Es muy bueno.
1: Gracias, Lío. Muy bueno. Ahí colgó, ya colgó.
0: Bueno. Pregunto, sí, maestro. Lío, ¿recibe algunos dividendos, no? Por esta salida.
1: Sí.
0: Porque viste que Messi relegó todo del cielo.
1: Bien, tiene fondos.
0: Tiene fondos.
1: Tiene fondos.
3: Bien.
1: Bien, mira, me queda una línea para que me diga, porque tengo llamado, seguramente tengo mensaje.
0: Julio. ¿De qué podemos hablar? Que Portugal, como decía Lionel Messi, y Congo están 1-1. Neves marcó para el equipo portugués. Wissa marcó el empate para el conjunto africano. A las 17 van a jugar Inglaterra, Croacia, 20 horas, gana frente a Panamá. Me imagino que se va.
1: ¿Tendrá gana Panamá?
0: Toda la atención este partido.
1: ¿Tendrá gana Panamá?
0: Habrá que ver.
1: ¿Tendrá gana?
0: Y a las 23 va a jugar Uzbekistán frente a Colombia, dirigida por Néstor Lorenzo. Bien. Están jugando Primera Nacional, el partido Gimnasia de Jujuy frente a Chicago a partir de las 15, ya ha finalizado el primer tiempo, están 0-0. Y en Tercera División, Unión está ganando en Córdoba a Instituto 1-0, está buscando clasificar entre los cuatro finalistas para el reducido.
1: Bien, Julito Canteros, muchísimas gracias, caballero.
0: Nada, chicos.
1: Entró y bailó y...
3: Impresionante. Lástima que no se pudo transmitir a través de la televisión.
1: Che, claro. me están preguntando acá si las canciones de que cantó Messi la va a poder la gente escuchar en algún lado. Que acabamos de escuchar.
3: Habrá que ver.
1: ¿Me autorizará Messi a que lo subamos a las redes?
13: ¿Dónde lo va a subir?
1: ¿Lo vas a meter en las redes?
13: Sí, lo metemos en las redes, obvio.
3: Ahí vamos.
1: Ponemos una fotito de la tortuguita que vivía en Peguajó y de Manuelita y ponemos.
3: Sí, como que no.
1: ¿Dónde para no poner una foto de Mercy?
13: ¿Dónde nos pueden seguir?
1: ¿Dónde nos pueden seguir? En Instagram.
13: En Instagram, nos siguen en ahivamos.sf.
1: Bien. Bueno, la respuesta correcta, tengo la que bastante polémica generó. Hay varias personas que acertaron.
3: Sí.
1: La correcta es 8. 5 en Copas América, 2 en Mundiales y una finalísima. Esa era la respuesta correcta, así que hay un... Algunos oyentes que acertaron.
13: Creo que el oyente que dijo 49 no acertó.
3: Me parece que no. La que dijo uno
14: porque
3: tampoco.
14: Incluyó lo de Barcelona. Entonces, claro.
3: No. Así no.
1: Suma. Cristian, miro el reloj. Eduardo de batería ya me dijo que no iba a hablar. Me quedan 2 minutos para mirar el ámbito internacional.
14: No, una reflexión respecto a lo que decía la directora de la Alianza Francesa, ¿no? Los lazos culturales. Muchas veces en relaciones internacionales nos basamos o se basan aquellos que están haciendo gestión en lo económico, en lo comercial, ¿no? Pero a veces una buena gestión en lo cultural también abre puertas en lo comercial. Y a veces es tan importante entender que es la puerta de entrada. Francia justamente ha hecho esto de las alianzas francesas en todo el mundo, donde llevó el idioma, la cultura, las muestras y todo esto que estamos viendo hoy. Si bien hoy, y lo expresó la directora, no tiene una relación directa con el Ministerio de Cultura de Francia, tiene una relación indirecta. De todas maneras, los países se dedicaron durante mucho tiempo a esta proyección de lo que se conoce en relaciones internacionales como el poder blando. El poder duro es aquel que tiene que ver con las fuerzas militares, y el poder blando con la cultura, la educación, el deporte y demás. Entonces, reflexionar para que desde la Argentina podamos utilizar este tipo de relaciones para acrecentar la llegada de Argentina en distintos lugares del mundo. Y también la reflexión va para la provincia de Santa Fe y para la ciudad de Santa Fe. Entender que tenemos una vasta cultura propia, ¿no? Los santafesinos, y que podemos proyectar esas cuestiones culturales hacia el exterior. Fíjate qué importante, recién hablábamos mucho de Messi. Messi es, a veces se utiliza la palabra embajador, ¿no? Exacto. Y a veces, ¿de dónde es? Es de Santa Fe, ¿no? Es de Rosario, pero es de la provincia de Santa Fe. Los entrenadores de fútbol de las selecciones, hay 5 y todos nacidos en la provincia de Santa Fe. Entonces ahí vuelvo siempre a la palabra de articulación. El Estado tiene que articular para poder proyectar la imagen de la provincia de Santa Fe al exterior. Y qué mejor que los cantantes, qué mejor que los jugadores de fútbol, los jugadores de básquet, los deportistas en general, los hacedores culturales, ¿no? Que puedan proyectar la imagen de la Argentina en general y de la provincia de Santa Fe en particular. Así como los otros países proyectan sus imágenes a través de la cultura en la Argentina, también la Argentina lo puede hacer en el exterior.
1: Cristian, gracias por el análisis, gracias por la presencia, y nos estamos encontrando.
14: Nos encontramos.
1: Cristian Rion, con nosotros, también estuvo Hernán Vicentini, el número uno de la tecnología, que también anda con todos los mensajes. Hernán, nos encontramos mañana.
13: Hasta mañana, chicos.
1: Julio Cantero, chau, chau. Hasta mañana.
13: Hasta mañana.
1: Chano querido, hasta mañana. 1-1 sigue. Chano querido, hasta mañana, Nico Vico en la producción general de contenidos. Gracias, Nico. ¿Qué pasa, Eduardo? ¿Qué me quieres decir?
3: No, llegó la reina, es lo que te quiero decir y que tengo que decir. Ah,
1: bien. Le vamos a prestar el teléfono de Messi.
3: Si lo quiere llamar.
1: Si lo quiere llamar.
3: Pero cómo que no.
1: Se lo voy a dar.
14: ¿Estuvo bien la comida el otro día con la reina?
3: Muy bien. ¿Sí? Bueno, estaba, pero
14: no, ya hice
3: la devolución.
14: No.
3: Yo no estaba. Escucha, el tiramisú.
14: Sí.
3: ¡Ja!
14: No,
3: tremendo. ¿Qué
14: tiramisú?
1: Tremendo, ¿viste? Así que no escucha, pero
3: está. No, va a escuchar.
1: Gabriel Parajón estuvo en los controles centrales. Gracias, Gaby. Todo el equipo, no me quiero olvidar de Valentín. Nuestro móvil, Eduardo Goyri aquí al lado mío.
3: Gracias, Daniel Delfino.
1: Hora 16 en la República Argentina. Ya llegan las noticias pegadito al derecho y al revés. Llega Andrés Cándalo y todo el equipo. Cerramos la primera tarde de la radio. Nos encontramos mañana a las 2 de la tarde en LT10. Chau.
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17: 16, un minuto. El cielo se presenta parcialmente nublado a esta hora en la ciudad de Santa Fe y los alrededores. La temperatura 16 grados 4 décimas, la humedad 83%. Apelaron la quiebra de Suncor y proponen un plan para salvar la empresa. Cabe recordar que la justicia lo dispuso en abril tras un extenso concurso de acreedores que empezó en 2025. Aldo Regali, abogado de ex trabajadores, proveedores y productores de la compañía, habló con LT10 y afirmó que su acción judicial suspende de forma automática cualquier intento de remate o liquidación de bienes hasta que el tribunal de alzada se pronuncie. Además, advirtió que el juez dictó la sentencia de quiebra antes de que la asamblea extraordinaria pudiera pronunciarse. En ese contexto, Regali se refirió a los graves siniestros que afectaron a las instalaciones de la cooperativa en la localidad de Suchales, donde confirmó que fueron intencionales.
16: Lo dicen los peritos bomberos, los dos dictámenes, porque hubo dos incendios, que ellos consideran que fue intencional. Desconocemos nosotros cuáles fueron los motivos, pero sí sabemos por testigos vecinos de la empresa que días anteriores, a horas muy tempranas, digamos, de la madrugada, salieron dos camiones muy grandes de la empresa Losada con material de dentro de la empresa. Se trata de unir una cosa con la otra. Uno puede conjeturar que sacaron o no, pero en realidad nadie sabe qué pasó, claro, ¿no? Y la empresa no, cero comunicación.
17: Secuestraron más de 80 dosis de droga y demoraron a 4 personas. El procedimiento se realizó durante un patrullaje policial en la zona de La Madrid y Mendoza. Una de las personas identificadas llevaba una bolsa con envoltorios que serían de material estupefaciente. Los tres hombres y la mujer quedaron a disposición de la justicia mientras continúan las tareas para determinar la naturaleza de la sustancia secuestrada. Pasamos a otro tema. Facundo Subiría se prepara para celebrar el Día de la Bandera. Más información sobre este tema desde el móvil con Valentín González.
18: Las autoridades municipales y también representantes de la Asociación de Comerciantes Industriales Profesionales y Amigos dieron más detalles de lo que va a ser el próximo 20 de junio en Facundo Subiría, una jornada patriótica que va a comenzar a las 10:30 de la mañana, que va a convocar a vecinos, familias y que luego también se va a desarrollar un festival folclórico solidario. Esto fue lo que explicó Jorge Wilson, el presidente de ACIPA.
19: 20 de junio, Día de la Bandera, Facundo Subiría se viste de fiesta. Como el quinto año consecutivo que estamos haciendo, un gran evento se realiza en Facundo Subiría y Estanislao Ceballos, y de ahí 4 cuadras al sur. Primero, en una parte protocolar, con la presencia del gobernador, el intendente y demás autoridades, donde se están invitados especialmente los chicos, los niños de cuarto grado de la escuela de la zona, para jurar la bandera. Luego hay un desfile muy interesante con alrededor de 10 agrupaciones cívico-militar, autos antiguos, liceo naval. Esto comienza después del acto protocolar y se extiende hasta el mediodía.
17: Y ahora la información nacional e internacional con Rubén Velato.
20: El entorno de Manuel Adorni descarta una renuncia o un pedido de licencia. El jefe de gabinete investigado por presunto enriquecimiento ilícito se recluye en sus oficinas y no hace declaraciones. Por el momento tiene el respaldo del presidente Milei y en estas horas enfoca su atención en el diseño del informe de gestión que brindará el próximo jueves 2 de julio en la Cámara de Senadores. Desde su entorno se muestran optimistas y descartan una salida anticipada o que solicite un pedido de licencia del cargo. Aseguran que la polémica se diluirá. En el exterior rige el estado de excepción en Ecuador, lo decretó el presidente Daniel Noboa, y permite a las Fuerzas Armadas realizar allanamientos en domicilios donde puedan ocultarse grupos de delincuencia armados. La medida es por 60 días en 10 provincias y 3 municipios del país, ante la grave conmoción interna provocada por el incremento de la violencia criminal en esos distritos.
17: Pasamos a la actualidad del deporte con Lautaro Falcón.
21: En este momento se está disputando uno de los últimos asteriscos en la Primera Nacional por la Zona B. Gimnasia de Jujuy y Nueva Chicago están jugando. El equipo jujeño, que busca ganar para ser puntero e igualar a Atlanta, que tiene 33 unidades. Gimnasia de Jujuy llegó a este partido con 30 puntos. Recordamos que este encuentro se juega porque no disputó la fecha 16 Gimnasia de Jujuy por estar jugando la Copa Argentina. El sábado comienza la fecha número 4 de la Primera Nacional, donde que no se disputó por la huelga, por eso se disputa este fin de semana, donde Colón el sábado va a estar enfrentando a Chaco Forever a las 4 de la tarde, y por la misma zona Acasus enfrenta a San Miguel y Defensores de Belgrano ante All Boys. El resto de los equipos juegan en la jornada del día domingo.
17: El pronóstico indica para lo que resta de la jornada cielo con nubosidad en gradual aumento, condiciones estables a relativamente estables, mientras que para mañana jueves se prevé cielo nublado a parcialmente nublado, condiciones relativamente estables, posibles lluvias débiles y dispersas, sobre todo hacia la tarde o la noche, la mínima prevista 9 grados y la máxima 14 grados. A esta hora el cielo se presenta parcialmente nublado en la capital santafesina, 16 grados 4 décimas es la temperatura, 83% la humedad. A las 16:07 minutos informó María Isabel Zimmermann.
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4: El reloj marca las 16.
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0: todos intentaremos hacerlo como a nosotros nos gusta, al derecho y al revés.
1: Y al contrario y viceversa, y en la buena y en la adversa, del derecho y del revés.
0: En una tarde con sol, algo de nubes por ahí, con pronósticos de algo de inestabilidad para mañana jueves, así nos disponemos a compartir estas dos horas que nos separan de las 18. Con Gabriel Parajón trabajando en nuestro control central, con Nico Vico a cargo de nuestra producción.

0: Hola Martín, ¿cómo andamos?
1: Muy bien, muy buenas tardes para todos. ¿Cómo andan? Bueno, contentos, ¿eh?
0: Sí, qué lindo.
1: Qué linda noche.
0: Qué linda noche pasamos ayer, sí, realmente, sí. Realmente.
1: Yo sorprendido al menos, aparte de que no por el resultado.
0: Sí.
1: Después lo vamos a analizar con Andrés, que bueno, sabe mucho más que yo al menos. A mí me sorprendió gratamente lo de Messi. Me puso muy contento.
0: Sí. La verdad que está intacto.
1: Impresionante.
0: Intacto, sí. Sí.
1: Había uno de los tantos periodistas deportivos de medios nacionales que decía que el caso debería ser analizado por la ciencia, ¿no? Porque claro, la semana que viene cumple 39 años. Y lo que hizo fue extraordinario.
0: Ahora, yo creo que todo eso es mérito, más allá de su genialidad. Eso, la verdad que ahí sí, que aplica lo que Natura no da, Salamanca no presta, ¿no? Pero más allá de su genialidad, digo, el llegar casi a 40 años en el estado en el que está tiene todo que ver, con su comportamiento.
1: Sí, es muy probable.
0: Él ha llevado toda una vida dedicada al deporte, uh-huh, y dedicada al deporte en serio, o sea...
1: Sí, muy enfocado a eso.
0: Muy enfocado a eso, sí. Se ha cuidado muchísimo, ha hecho todo bien, eso es la sensación que uno tiene al verlo,
1: sí,
0: ¿no? Al verlo a esta altura, haciendo, y sí, corre un poco menos, y sí, está un poco más lento, pero ¿qué pretendes?
1: Sí.
0: ¿No? Pero me parece que es esto.
1: Sí.
0: Es la consecuencia de haber hecho todo bien.
1: Sí.
0: Incluso, fíjate vos, que ha sido un futbolista que a pesar de que lo han castigado horrores en todos los partidos, uh-huh, ahora es como que lo respetan un poco más.
1: Sí.
0: Pues yo lo he visto volar a Messi, pero...
1: Ni hablar.
0: Así, encima es chiquitito, es livianito, cualquier... Y realmente, y nunca ha tenido una lesión muy grave, por suerte, ¿no?
1: Uh-huh.
0: Tocamos madera, por favor. Pero realmente ha sido una persona muy sana, pero ha tenido también la sabiduría para cuidar su herramienta de trabajo, en definitiva, ¿no?
1: Sí.
0: Y una de las cosas que lo hace más feliz en el mundo, que es jugar al...
1: Claro, y siempre lo dice.
0: Fútbol. No puedo decir fútbol como él lo dice, ¿vos sabés que no me sale?
1: Fulbo,
0: ¿no? Dice así, y lo sigue diciendo. Pero bueno, yo te digo que ahora vas a ver, cuando entre...
1: Marenoni
0: en el estudio. Esperá que se la estoy
1: entrando de ayer.
0: Escúchame, ese que juega en la liga Intercountry, viste que se fue a Estados Unidos porque ya no daba más y todo lo demás, el primero que diga en este programa una cosa de esa de nuevo, te digo que se va a trabajar allá al estacionamiento.
2: Tardes.
0: Hay una vacante, viste que los trapitos están permitidos en esta ciudad. Bueno, ahí en Boulevard hay un cantero.
2: De ahí vengo.
0: Te aviso, ¿cómo me acordé de vos anoche?
2: ¿Pero por qué?
0: Porque sí, porque me acuerdo cómo me bardeaba.
1: Yo, sabés que también me acordé de eso.
0: Yo siempre amé a Messi, lo respeté, y vos me decías, estás jugando en la Liga Intercambio. ¿Qué van a ver? El Inter Miami, ese partido de juguete.
2: No, bueno, pero
0: yo te digo una cosa, te debo una sola cosa. Yo te quiero un montón y te respeto mucho como periodista.
2: Sí.
0: Y te quiero como amigo.
2: Vale.
0: Pero te aclaro que tenés prohibido hablar mal de Messi en este programa.
1: No, pero
0: mientras yo esté al frente de este programa.
1: No, pero
2: ¿qué mirá, Bobo?
0: Claro,
2: ¿qué
0: mirá, Bobo?
2: Allá,
0: ahí está, anda para allá.
2: Bueno, ustedes hablen y después yo hago mi interpretación.
1: No, yo creo que no, pero yo creo que, si bien coincido con Andrea, pero el aporte que él hacía no era de esas... con respecto a eso, que no estaba en un...
0: me dijo mil veces hasta el cansancio que estaba jugando en la Liga Intercountry.
2: Ustedes sí, y cuando tengan un tiempito me dan unos segundos.
0: Sí, final. No.
2: Así yo hablo, ¿no?
0: Sí,
1: yo quiero darte pie a eso. Es decir,
2: mientras me pegue con el
1: pie, razonamiento no es ilógico lo que él sostiene. O sea, si te pones a pensar, también incluso es hasta meritorio por parte de Messi. Estando en un equipo que no es brillante, ¿cómo logra mantenerse de esa manera?
2: Es que ayer Messi justamente hace referencia a esto, cuando se le pregunta por el nivel, por cómo llegó al Mundial, dice, bueno, si yo estoy jugando en el Inter, como diciendo, sé que estoy jugando en una liga menor, igualmente yo bajaría un poco la espuma, porque a mí me parece que hay que tomar también la dimensión del partido, de cómo se da, de cómo Argentina gana este encuentro fantástico. Tuvimos un Messi estelar. Vamos por ese lado. Creo que hay que tomar dimensión y ir paso a paso y saber que Argentina enfrentó a un rival como Argelia, duro en cuanto a...

0: la parte ofensiva, pero dando muchas ventajas en defensa, la supo aprovechar la Argentina, y no fue un partido tampoco maravilloso de la selección. Lo ganó por jerarquía, lo ganó porque tiene un jugador distinto, un jugador que ante estos equipos está claro que va a ser la diferencia. Estamos viendo un nivel de mundial bastante chato, más allá de lo de Alemania, de lo de Estados Unidos.
1: Bueno, de hecho no ganó ningún equipo sudamericano esta noche.
0: Exacto, exactamente. Claro. Bueno, tampoco es parámetro, porque los equipos sudamericanos, hasta el mismo Brasil también no está en un buen nivel, salvo la Argentina, el resto de los equipos son muy terrenales, de terrenales para abajo. Pero bueno, recién termina el partido entre Portugal y Congo, tampoco le pudo ganar Portugal a Congo, España tampoco pudo con Cabo Verde. Bueno, lo que decía Andrea, Brasil con Marruecos, más allá de que Marruecos es una buena selección. Yo digo, vamos a poner las cosas en su lugar, ¿eh? Está bien, me parece que hemos tenido el privilegio ayer de ver un Messi estelar, que físicamente está espectacular, sí. Que futbolísticamente está muy alto, pero también hay un dato que ayer me parece que refleja algo que vamos a tener que tener en cuenta, y es que a los 35 minutos del segundo tiempo ya Scaloni lo saca. ¿Por qué lo saca? Porque está una cuestión, semana que viene cumple 39 años,
1: claro.
0: ¿Para qué lo va a exponer? Ya nadie va a discutir a Messi. A ver, yo creo que discutir a Messi sería estar discutiendo de que este edificio tiene 8 pisos. A ver, estamos discutiendo algo.
1: Tiene 9.
0: Claro. Bueno, 9 más la terraza. Tiene 9, mira, pues yo dije que tenía 8.
1: Sí, creo que tiene 9, ¿no?
0: Sí, dice. No sé, ¿para qué lo está contando?
1: Yo nunca pasé del quinto, pero creo que tiene 9.
0: Yo llegué hasta acá. Pero bueno, podemos discutir lo obvio. Yo sigo poniendo en tela de juicio que tanto él como De Paul tomaron la decisión, sobre todo De Paul, porque bueno, lo de Messi ya fue una decisión de una persona que había ganado todo, que conquistó todo con Barcelona, que no pudo en el PSG, un PSG con una constelación de estrellas, aparte en un clima muy hostil para
1: Messi.
0: La pasó mal, y yo creo que obedeció mucho a una decisión familiar. Que le dijeron, hasta acá te bancamos, fuiste campeón del mundo, ahora decidimos nosotros, nos vamos a Miami, fíjate cómo sigue tu carrera deportiva. Es lo que veo desde afuera. Que está en un nivel altísimo, es innegable. Claro. Pero también yo creo que la semana a semana, el fin de semana, la confrontación, el estar todo el día rozándote con los mejores del mundo, a eso lo va a sentir Messi. A este partido lo pudo superar, está fantástico. Ahora, cuando tenga que enfrentar a selecciones de mayor fuste, está claro que puede llegar a seguir haciendo la diferencia. Pero,
1: ¿me das el beneficio de la duda?
0: El hecho de haber perdido ese roce cotidiano con los mejores defensores, con los mejores volantes, y estar jugando en una liga donde marca la diferencia de taquito, porque la juega de taquito, me parece que lo puede llegar a pagar en algún momento. Pero estamos hablando de un jugador de 39 años que, más allá de ser un superdotado futbolísticamente, no deja de tener 39 años. Y insisto con esto, no hay que dejar de lado que ayer enfrentó a una selección que es muy débil. Había por ahí algún tipo de precaución en cuanto a que ofensivamente es un equipo que tiene herramientas como para poder hacer daño, pero defensivamente está claro que no está a la altura de hacerle fuerza a la Argentina. Así todo, me parece que mucho por mejorar. Y creo que a favor de Messi, fíjate lo que te digo, ahora se viene un partido con Austria, donde la Argentina, en caso de ganar, se va a clasificar. Esto le va a poder dar la posibilidad a Scaloni de guardar a varios jugadores en la última fecha frente a Jordania, para encarar con mucho más oxígeno y mucho más entero físicamente a los jugadores para la parte final, es decir, a partir de 16avos de final. Por eso, no me imagino a Messi terminando el próximo partido, y con Jordania yo me animo a decir que no lo va a jugar el partido, más allá de que vaya por el récord, por los goles, por la asistencia, por todo lo que sea. A mí me parece que hay un objetivo máximo, que es la Copa del Mundo, que es ganar la Copa del Mundo, que es ir por el bicampeonato, y esto me parece que va a tener mucho en cuanto a agudizar el ingenio por parte de Scaloni, y decir, bueno, este partido yo creo que ya está consensuado, al igual que ayer, viste que Messi en un momento se sacó la cinta, hasta acá llegué. Claro. Creo que eso está hablado, igual que el próximo partido, y creo que hasta Jordania, Argentina clasificado, Messi muy difícilmente sea titular. ¿Por qué? Porque tiene que guardar físico.
2: Claro. No, para allá, bobo.
3: Sí, de cualquier manera.
1: Y estamos apelando, muy democráticos hoy en este programa, sí. ¿Eh?
3: De cualquier manera, y apelando más que nada al sentido común, no solamente por el caso de Messi, sino de Ronaldo y otros jugadores. Me parece que los 40 de hoy de un jugador de fútbol no son los 40 de hace 20 años.
0: Y los 40 de Messi no son los mismos de los 40 de Ronaldo. Por lo menos por lo que vimos en el primer partido, sí. Sí. A ver, sabemos que Ronaldo es un superdotado.
3: Sí.
0: Pero Ronaldo dependió mucho en su carrera de la parte física.
3: Sí.
0: Que lo está sintiendo. Messi que primero que está maravillosamente.
3: Para vos está mejor Messi.
0: Está mejor por lo que se vio hoy, sí, yo hace mucho que no lo veía a Ronaldo,
3: Ajá.
0: Y Ronaldo esa preponderancia física que tenía en otros momentos, que hemos visto tan gravitante, tiene.
3: Claro.
0: Y Messi lo suple esto con lo futbolístico, que es un superdotado. Es
3: que la virtud de él es otra.
0: Y por supuesto.
3: Claro.
0: Por eso ahora creo que la comparación está buena, porque están los dos más o menos en la misma edad, están grandes. Y sin embargo Messi se pudo reinventar porque futbolísticamente
3: es un genio,
0: entiende todo, sabe todo, y Ronaldo la preponderancia física que tenía no la está pudiendo cotejar en este momento de su carrera o imponer en este momento de su carrera. Bueno, ese era mi... Te saco un pelito que está molestando. Mirá.
1: Bueno, qué cosas
0: de estos pelos. O sea, que a mí me pasa que por ahí me estoy peinando y me saco un pelo rubio de mi hija, porque me peino con el mismo cepillo. Por ahí estoy acá y me saco pelo rubio. Son de mi hija. Son de mi hija. Está comprobado.
1: Suerte tener una hija rubia.
0: Sí. ¿Eh? No sé, vamos a ver. Vamos a ver entre unos años. Entre unos años te respondo, Andrea.
1: Ay, Dios.
0: Bueno, che. ¿Estás extrañando al nene, Andrea?
1: No.
0: Ah, no, bueno, muy bien. Y si lo está viendo más ahora que antes, cuando estaba acá.
1: Casi.
0: Está siguiendo toda la carrera. Pero casi. Bueno, ¿qué va a hacer?
3: Está suerte. Feliz. Qué suerte que tienen algunos.
0: Y sí, por supuesto.
1: Está feliz. Está feliz.
0: ¿Pero él fue a trabajar o fue a...?
1: Fue a trabajar.
0: Ajá.
1: Pero... Y está trabajando mucho.
0: Sí, no, pero digo, también está disfrutando.
3: Y
0: de,
3: sí.
0: De muchas cositas lindas, no solamente de...
3: Sobre todo cuando se es tan joven, puede hacer las dos cosas.
0: Está disfrutando de su juventud.
1: Claro. Pero, ¿por qué está subestimada así?
0: No, digo, está disfrutando de su juventud. Aparte de la
1: verdad. Sí, vamos a terminar para...
0: Pero vos me entendés lo que yo estoy diciendo. Está disfrutando de su juventud porque está viviendo
3: cosas... No, para allá vos.
1: Sí, claro, sí. Basta, termina.
0: Está disfrutando... ¿Por qué te pones celosa?
1: No, me pongo... ¿Cómo me voy a poner celosa?
0: Ah, bueno, yo te estoy diciendo que está disfrutando de su juventud en toda la dimensión de la palabra. Está trabajando, se está relacionando, está conociendo... Se está relacionando. A eso voy, ¿no? Es que tiene
3: la ¿cómo le gusta meter el dedito?
0: No, digo, o sea, es lindo la gente cuando se relaciona, pero viste que tiene. Hay que tener vocación para la relación humana.
3: Ahí en la,
0: la relación humana está bárbara, con el resto. Lo vamos a ir analizando con el resto del mundial. Y bueno, ¿qué va a hacer? Vos lo hiciste. Los hijos son libres, Andrea. Los hijos no son. ¿Cómo es que dice el dicho?
3: No, para allá,
0: bobo.
1: No, basta. Vos te ganaste todo. Todo esto te lo ganaste hasta el final del programa.
0: Al final sos una celosa.
1: Pero yo que tengo que ver.
0: Que no era celosa, pero mirá vos.
1: ¿Por qué?
0: No,
1: pero no me gusta que lo subestimes.
0: ¿Y quién lo subestimó? Al contrario, te sobreestimando.
1: Me gusta que lo subestimes.
0: Lo estoy sobreestimando.
1: Aparte, estamos hablando de algo que la gente no sabe de qué estamos hablando.
0: ¿Cómo
1: no
0: vas a ver?
1: No, no sabe.
0: Bueno.
1: Dale. Ya pasó. Che, bueno, arrancando.
0: Dale, rapidísimo. Vamos.
1: Vos ya estás, ¿no? Sobrado.
0: Olvídate.
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3: Martín, bueno, lo mío es más que nada un dato que tiene que ver con Manuel Adorni. No es me gusta ni un no me gusta. Pero bueno, como es uno de los temas más destacados en el ámbito nacional, en las últimas horas conocíamos que Manuel Adorni confirmó que irá el 2 de julio al Senado luego de la presión de aliados y opositores. Desde hace semanas, los jefes de los bloques de Unión por la Patria y el PRO exigen la presencia del titular de los ministros en la Cámara Alta conforme lo dispone la Constitución. Incluso comenzaron a barajar la posibilidad de impulsar una moción de censura. Mientras tanto, diputados de distintos bloques firmaron un pedido de interpelación. Al jefe de gabinete, el diputado Pablo Farías, conversó esta mañana con el ET10 y afirmó que el jefe de gabinete es insostenible debido a las causas por presunto enriquecimiento ilícito y lavado de dinero. El dato que quería aportar a esto es que en este marco se conocieron los resultados de varias encuestas que revelan que hasta los votantes de La Libertad Avanza piden que el funcionario se vaya. En 9 estudios nacionales promedió apenas 19% de imagen positiva, con un deterioro marcado desde principio de año. Por ejemplo, según Sinopsis, el 25% de quienes votaron a La Libertad Avanza En 2025, Milei debería pedirle la renuncia, eso sostienen. En esa misma encuesta de Sinopsis, el 35% dijo que Adorni tendría que apartarse hasta aclarar la situación. Bueno, en definitiva, el jefe de gabinete quedó sin respaldo sólido, incluso dentro del propio universo libertario. Veremos cómo y cuándo termina esta historia.
1: Bueno, yo tengo un no me gusta y está vinculada a la situación de un hombre de 41 años que es policía, que está detenido desde hace más de una semana. Han dictado para él la prisión preventiva en el marco de una investigación por presuntos delitos contra la integridad sexual cometidos contra 7 menores de edad de su entorno familiar. Son 7 sobrinos. Los hechos investigados ocurrieron entre el año 1990 y el año 2014. Son 4 niños y 3 niñas que integraban el entorno familiar del acusado. Este policía prestaba servicios en los tribunales de Santa Fe. Y vamos a decir que también hay la propia fiscal a cargo de la investigación, la funcionaria judicial, la doctora Galeano, habló hoy. Y el acusado, y explicó que el acusado se desempeñaba como policía asignado a los tribunales. Y eso fue también considerado al momento de evaluar los riesgos procesales, porque, según indicó la fiscal, sus funciones podrían implicar contacto con niños, niñas y adolescentes en distintos ámbitos judiciales, como por ejemplo las entrevistas realizadas mediante cámara Gesell. O sea, este policía acompañaba a familias y a niños a que le realizaran cámaras Gesell, presuntas víctimas de abuso, cuando él es, o todo indica que podría ser, un abusador. Tiene 41 años, está preso y va a seguir preso porque dictaron para él la prisión preventiva. El no me gusta del día de hoy se lo lleva a este tema.
0: Y en el deporte vamos con un me gusta. El tridente de Leo Messi, hat-trick para la victoria argentina. De igual manera, mucho por mejorar para la selección. Defensivamente hay cuestiones por pulir. Recordemos que Cuti Romero y Lisandro Martínez llegaron con lo justo desde lo físico y se sintió en el partido de ayer. Un partido pobre también de Montiel. Fue reemplazado en el entretiempo por Molina. Por la izquierda, la apuesta por Medina funcionó a la perfección porque jugó un gran partido, fue una de las figuras del equipo nacional y me parece que también me gusta dado al mediocampo nacional con McAllister, con Enzo Fernández y De Paul, porque se entienden a la perfección. Ayer lo dejaron de manifiesto en este partido donde la Argentina debutó con goleada en la Copa del Mundo, ya pensando en lo que viene. Y además un me gusta le vamos a dar a Colón porque está ultimando detalles para el partido del próximo sábado frente a Chaco Forever. Va a enfrentar al último que tiene la zona A, con la posibilidad de lograr una nueva victoria en condición de visitante y seguir afirmándose en esa pelea de punta, tratando de acercarse al líder Deportivo Morón, que no afloja. Y en cuanto al equipo, la decisión de Medrán de apostar por Sebastián Olmedo, por Pierre Barrios, un Pierre Barrios que llegó al límite de tarjetas amarillas y deberá purgar una ficha de suspensión. Y por el lado de Unión, el me gusta dado a que arrancó hoy la pretemporada con Leo Madelón como cabeza de grupo y ya pensando en una reestructuración y refundación del plantel para afrontar la próxima temporada del fútbol argentino.
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1: Muy bien, vamos con nuestra consigna del día de hoy.
3: Un acertijo. Ajá. Soy tan frágil. Ay. Que solo mencionarme puede romperme.
0: Ah, es muy fácil.
1: ¿En serio?
0: Sí.
3: Bueno, qué mejor.
0: Es muy fácil.
3: ¿Qué soy? Ajá. Soy tan frágil. Claro. Que solo mencionarme puede romperme.
0: Exacto. Mira, Mariela ya lo sacó, pero antes de que lo diga.
1: ¿En serio?
0: Claro. Hay gente muy inteligente.
3: ¿Qué dice? Yo no entiendo lo que dice. Hasta, la estamos mirando y no le entiendo.
1: No, porque la estamos viendo a través de un vidrio.
3: Me parece que no es lo que dice ella.
1: A ver. Bueno. A ver, Maru. Atento, Maru. ¿Tenés
3: la respuesta, Andrea? ¿Sabés la respuesta?
0: Muy fácil.
1: La vi. No la sé. La vi.
3: La viste, sí.
0: ¿La hubiese sacado?
3: No, yo para ver.
1: No, yo soy malísima para los acertijos. ¿Sí? Rémala. Ah, a vos
0: también. Ah, me está
3: escribiendo. Mariela Palero, que está acá en la radio.
0: Muy bien, mirá.
3: ¿Es correcto?
0: A ver.
1: No.
3: Es correcto.
1: Mirá vos, che. No es correcto.
3: Me parecía que no era correcto.
0: No, mirá vos, che.
1: No es.
0: Bueno, yo no vi, pero a ver si
3: para vos era eso.
0: No.
1: Podía ser, pero no es.
0: Yo creo que lo que yo digo que es no es. Pero podría ser tranquilamente.
1: Mirá, ¿qué día tenemos? Mirá,
0: lo que te digo. El de abajo, el mío, que yo estoy escribiendo abajo.
3: Ay,
0: abajo.
3: ¿A dónde?
1: Se muestra.
0: Que
1: sí.
0: ¿Es eso?
1: Mirá
0: vos.
1: Él sabía.
0: Mirá
3: muy
0: vos.
3: Bien, Andrés,
0: ¿viste?
3: Ahora te vamos a crear todos los tus.
1: Muy bien.
0: Y tus pronósticos, futbolísticos. Y fíjate que todavía no abrí el chat del grupo porque...
1: Lo abrí poco.
0: Estaba mirando la Copa del Mundo. Yo cuando miro la Copa del Mundo no atiendo a nadie. Usted, perdóname. Pero bueno,
1: está bien,
0: ¿qué
1: pero...
0: va a hacer?
1: Está bien, pero esta mañana no había partido.
0: Y pero estaba trabajando. Vos sabés que yo anoche que me acosté sin sacarme selfie.
3: Tardísimo.
0: Claro.
1: Sin sacarte selfie.
0: Y sin sacarme selfie. ¿Cómo hacen ustedes cuando trabajan con las relaciones?
1: ¡Ay, Dios!
0: Sin sacarme selfie.
1: Dios mío.
0: 2:45 de la mañana. ¿Sabes que me desperté sin sacarme selfie?
1: ¿A qué hora?
0: 6:15.
1: Ah, qué tiempo.
0: Hay gente que duerme menos.
3: ¿Y si esto dormiste o no?
0: ¿Si
3: esto dormiste?
0: No, porque estaba mirando Congo con Portugal.
3: Qué bárbaro.
0: Yo voy a tener tiempo un día de descansar y dormir muchos años cuando el señor me llame a sentarme con él.
1: Echar. ¿Qué decís?
0: Bueno, ¿qué va a hacer, Andrea?
1: Por favor.
0: No vamos a escapar ninguna, te aviso. Ya hay que dar cuenta, a ver cómo te portaste.
1: Ah, lógico, Andreita. Por supuesto.
0: Vos te vamos a quedar en revisión, ¿no? Vamos a la campo
1: estado. Vos quedate acá, a ver de qué costado, lado te ponemos. Andreita.
0: Espera que sea en sala de espera.
1: Tal cual.
0: Feo, ¿eh?
1: Sí, bueno.
0: ¿Y cómo no me porté mejor, viste?
1: Nah.
0: Tenía que haberle tratado mejor a los chicos que trabajaban conmigo. Y dice, ya te va a acordar.
1: ¿Cómo está hoy? ¿Está?
0: Bueno,
1: encendido, on fire.
0: Dice usted, no me da lugar después hasta las 6 de la tarde.
1: ¿Andamos?
0: Hasta las 6:05 no me da lugar.
3: Bueno, reiteramos la consigna.
1: Ahora vas a ver.
0: Si no hablo ahora, no hablo más.
3: Soy tan frágil que solo mencionarme puede romperme. ¿Qué soy? Sí, comunicate al 342-436-6432. Tenés una hora y media para participar.
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10: Nos vamos a la calle, nos vamos al móvil y saludamos a Valentín González. Hola, Valentín.
11: Hola, Andrea. Buen miércoles para todos, buen miércoles para vos. Bueno, hoy empezamos el móvil del programa desde Barrio Candioti. Aquí los vecinos se están pidiendo, mejor dicho, surge una iniciativa a raíz de un reclamo que tiene que ver con el nuevo sistema de estacionamiento ordenado municipal. Ellos plantean que quieren quedar exentos del pago de este nuevo sistema de estacionamiento. En estos días van a presentar un escrito a la municipalidad. Ellos sostienen que bueno, es un barrio residencial con baja densidad y que bueno, cuestionan que no les alcanza las tres horas que tienen permitidas las personas, los frentistas, en este nuevo sistema de estacionamiento medido. Hablamos con el presidente de la vecinal, Matías Galíndez. Recién estuve hablando también con un vecino que no lo pude grabar, pero después de la nota comento algo de lo que me decía. A continuación, el presidente.
10: Bueno,
12: acá es un barrio residencial, primero, antes que nada, y en segundo lugar es un barrio con baja densidad, sí, es, que también es una característica que tienen estos lugares donde requiere este sistema. Eso ha hecho que vecinos de 30, 40, 50 años que viven en el barrio de golpe se encuentren que no pueden estacionar en su propia vereda, ¿sí? O pagar costos altísimos, que también está, nosotros lo incluimos en una nota, que es una tarifa que está atada a una variable que en Argentina nunca bajó, que es la nafta, ¿sí? Está dolarizada y los precios y los sueldos obviamente son en pesos, ¿sí? Entonces todo este cóctel ha generado mucho malestar. Y lo que planteamos ayer es una serie de acciones, en la cual la primera acción va a ser enviar una nota con los puntos por los cuales se solicita la eximición total del canon para los vecinos, ¿sí? Lo que solicitamos es que el vecino no tenga que pagar en nuestro barrio, ¿sí? Después, cuando vaya al microcentro, vaya a otro lugar donde sí se requiera, no lo tenga que hacer, obviamente, pero cuando en su propio barrio, no, ¿sí? Es decir, no queremos que se quite el sistema, porque cuando viene de otra persona, de otro barrio, que sí que lo tenga que pagar, pero no el vecino en su propia casa, en su propia fachada, en su propio frente, ¿sí? Esa sería una nota donde vamos a, ya te digo, a pedir la eximición, tenemos varios fundamentos, y esperando una respuesta tanto de la intendencia como del consejo, esperamos una respuesta a ver si hay estudios realizados para poder aplicar este sistema en este barrio con estas características que te comentaba, que entre otras, por ejemplo, es un casa, además de ser un barrio residencial, tiene muchas casas con fachadas protegidas de manera patrimonial, arquitectónicas, ¿sí? Entonces no pueden modificarse para hacer una plaza de garage, en el caso más extremo, Por otro lado, tampoco tiene una oferta privada de plazas de estacionamiento, porque no existen, básicamente. Pero este es un barrio que ya existía, no es que como el puerto, yo acá no quiero meterme ni comparar, pero son realidades totalmente diferentes. Es un lugar donde vos ya comprás algo privado, nuevo, y que si el mismo privado no hizo plaza de estacionamiento, bueno, ese es un problema que claro. Uno acepta, ¿no? Al momento.
1: ¿Evaluaron por ahí alguna, también a otra alternativa? Digo, porque en el caso de que les digan de que no se exima totalmente, capaz hay alguna alternativa de subir estas horas previstas. Entiendo que ustedes consideran que las horas que tienen previstas para los residentes no alcanzan.
12: No, la demanda es clara, es la exhibición total, ¿sí? Vamos a ir por esa demanda. Parece algo exigente, pero no, para nada. Analizando los fundamentos, no es un barrio que se aplique a este sistema, que no funciona acá. Entonces, esa va a ser la primera instancia, y después, en caso de que que el vecino no se sienta escuchado, va a movilizarse. Está planeado, ¿sí? Porque ya te digo, cuando el vecino, que esto lo por experiencia en la vecinal, que hace 6 años que ya participo activamente, y algo que se da siempre es que cuando el vecino solo ve una intención recaudatoria, le da rabia y malestar.
11: Bueno, hasta ahí la palabra de Matías Galíndez, es el presidente de la vecinal. Decir nomás, agregar que más allá de este pedido, hay algo que sí está ocurriendo, y es lo que hablaba Fraire con el vecino, que hoy por hoy hay muchos, es como agua en el desierto los espacios que no tienen sistema de estacionamiento. Los ciudadanos esto lo saben, y en esa zona puntual de barrio Cambiotti Sur hay algunas calles que no llega al estacionamiento, y sí. Ahí es donde se colapsa totalmente. Hay otras también, por ejemplo en Alvear, se me ocurre una, que son como terrenos desocupados, que hasta también ahí se sabe que hay autos que estacionan arriba de este terreno, y lo que pasa es que con tal de salir de la zona del estacionamiento medido, se está colapsando los pocos espacios que quedan donde viven estas personas. Pero bueno, es un poco el reclamo que estaban teniendo y que estaban elevando hoy, al que habrá que ver qué le dicen por parte de la municipalidad.
10: Bien, gracias Valentín, hasta luego.
11: Hasta luego.
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10: Bien, en algunos minutos nada más se va a presentar en la Facultad de Humanidades y Ciencias de la Universidad Nacional del Litoral el libro La Huella Democrática, Política y Economía en el periodo 1983-1989.
13: Y vamos a hablar con uno de sus autores, Jesús Rodríguez, economista y dirigente político argentino. Muy buenas tardes, muchas gracias por atendernos. ¿Cómo le va?
14: Hola, buenas tardes, un gusto saludarlos a usted, a la mesa y a la audiencia, por supuesto.
10: Muchas gracias, igualmente, gracias por estos minutos. Bueno, tenemos que sintetizar a la gente esta huella democrática, política y economía en el periodo 83-89, estamos hablando de lo que pasó en el país, nada más y nada menos que después de la dictadura militar, ¿no?
14: Así es, y uno, si tuviera que sintetizar, diría que esa instauración democrática del 83 tiene dos activos extraordinarios. Uno, haber dejado atrás para siempre la violencia como método de acción política, un mal endémico de la Argentina que arrastró durante medio siglo XX. Y del otro lado, al mismo tiempo, haber terminado con las interrupciones institucionales que jalonaron nuestra historia en el mismo periodo. Y además de eso, saber, reconocer y aceptar, como dice Bobbio, en relación a la democracia hay promesas incumplidas, y que eso solo se verifica en democracia cuando está la posibilidad de reformular objetivos, y que está incumplida la idea de un progreso social y una realización individual para todos los argentinos, pero que al mismo tiempo eso es imposible de conseguir si no es con calidad institucional, fortaleza democrática y una democracia de alta intensidad.
13: Por el periodo, imagino, y bueno, no voy a ser original en la consulta, pero que la figura de Raúl Alfonsín fue clave y debe ser clave en el mismo libro, en el mismo escrito, ¿no?
14: Ciertamente, sería inimaginable pensar en la consecución de los objetivos que señalé sin la presidencia del doctor Alfonsín. ¿Por qué? Bueno, porque había un compromiso de aceptar la amnistía tanto para guerrilleros como para integrantes de bandas parapoliciales, como para autores de delitos en la represión ilegal. Si no hubiera habido la primera decisión que consagró el Congreso de la Nación, que fue una ley que nulificó la amnistía que consagró la dictadura militar 40 días antes de la elección del 30 de octubre del 83. Así que ciertamente ese comentario que usted dice de la imprescindible presencia del doctor Alfonsín para explicar lo que pasó es así, si no, no hubiera sido posible.
10: Bien, usted hablaba de fortaleza democrática. ¿Cómo está esa fortaleza democrática hoy en la Argentina?
14: Está muy lastimada, herida, sobre todo porque no tenemos ejemplaridad democrática de los gobernantes. Hay desequilibrios institucionales, hay la pretensión de parte de algunos de despreciar el contenido de la Constitución Nacional. Entonces, cuando desde la cima del poder, estos son las señales y los mensajes que se reciben, las consecuencias no pueden ser más que esta debilidad, fragilidad y vulnerabilidad del sistema político democrático en la Argentina.
10: ¿Somos conscientes la mayoría de los ciudadanos de esta situación?
14: No me animaría a decirlo, sobre todo porque hay una ciudadanía muy urgida de angustias y necesidades y urgencias económicas, y eso establece un orden de prioridades. Pero estoy seguro que una parte de la sociedad que sabe que la democracia es el único sistema capaz de producir esos resultados favorables, tiene consigo esa sensación de peligro que estamos viviendo.
10: ¿Cómo compatibilizamos esto con la marcha de la economía hoy en la Argentina?
14: Bueno, lo voy a decir de una sola manera. Usted sabe que yo soy radical.
10: Sí, claro.
14: Y el fundador de nuestro partido fue Leandro N. Alem, que muchas veces se lo señala, y con razón, como uno de los máximos exponentes del liberalismo político en la Argentina. Y Leandro Alem, en un famoso discurso, en el año 1891, dijo: no puede haber buenas finanzas públicas sin buena política. Y yo creo que esto es lo que se está pasando hoy en la Argentina.
10: La pregunta es si esos indicadores económicos, si la buena política en algún punto se ve en algún sector.
14: Discúlpeme, no le pude escuchar la pregunta.
10: No, le pregunto si esa esos desequilibrios, el desequilibrio institucional del que usted hablaba en la respuesta anterior, ¿de qué manera puede llevarnos a la buena política por un lado y a una economía también que esté saneada? Porque los indicadores económicos, o por lo menos para el gobierno, dicen que la economía argentina mejora. Sin embargo, esto no se está sintiendo en la mayoría de la sociedad.
14: Bueno, porque tenemos una situación económica que podríamos llamar hemiplégica, donde solo una parte, menor en términos de extensión geográfica, reducida en términos de rama de actividad económica y marginal en términos de población, que está viendo resultados favorables en términos de inversiones, por ejemplo. Pero la inmensa mayoría de las regiones, la mayoría de la población y la mayoría de las ramas de actividad económica no tienen un futuro promisorio. Cierto es que la estabilidad es condición necesaria, absolutamente imprescindible, pero no es suficiente. Es innecesario tener políticas públicas activas que generen las condiciones de creación de puestos de trabajo de calidad y de inversiones para todas las regiones y todos los sectores productivos del país.
13: Sí, hay que tener en cuenta, usted lo sabrá mucho más que yo, que el contexto internacional no colabora para el fortalecimiento de la democracia con líderes, por ejemplo, como Donald Trump.
14: Bueno, precisamente hay un esquema, diría yo, a escala global de acoso o asedio a las democracias que es francamente contraproducente, ¿cierto?
10: Rodríguez, ha sido muy amable. Muchísimas gracias por estos minutos. Estamos solo a 10 minutos de la presentación de su libro. Seguramente habrá mucha gente ya. La entrada es, la participación a la conferencia es gratuita, previa inscripción. Pero bueno, seguramente habrá muchos acompañándolo en esta presentación en Santa Fe. Y muy agradecidos por estos minutos que nos ha dispensado.
14: Al contrario, muchas gracias a ustedes.
10: Hasta la próxima.
13: Un gusto, muchas gracias. Conversábamos con Jesús Rodríguez, economista y dirigente político argentino.
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10: A las 16:49 minutos, esto es importante, esto es algo que tenés que saber de este miércoles 17 de junio de 2026.
13: Apelaron la quiebra de Suncor y proponen un plan para salvar la empresa. Cabe recordar que la justicia lo dispuso en abril tras un extenso concurso de acreedores que empezó en 2025. Aldo Regali, abogado de exatrabajadores, proveedores y productores de la empresa, habló con el ET10 y afirmó que su acción judicial suspende de forma automática cualquier intento de remate o liquidación de bienes hasta que el tribunal de alzada se pronuncie. Además, Regali expresaba lo siguiente:
16: una apelación, una segunda instancia judicial, precisamente por la falta de tratamiento del plan del salvataje que nosotros presentamos, y el juez rechazó in limine porque entró 14 minutos después de que él sacó el auto de quiebre. Todos sabemos que los tiempos en el derecho es de días en días, por lo cual todo lo que ingresa en el día está considerado que entró en el mismo momento. Es el segundo recurso que está planteado en la Cámara y que frenaría estos remates, licitaciones que planteado el juzgado.
13: Por la baja de las ventas, Asindar frena nuevamente su producción por al menos una semana. El secretario general de la Unión Obrera Metalúrgica de Villa Constitución, Pablo González, advirtió por el ET10 que hay 370 trabajadores suspendidos y la situación se fue agravando desde el 2023 a esta parte. La empresa viene sufriendo una caída en un mercado de exportación donde el ingreso del acero chino perjudica a las empresas argentinas. González remarcó que el modelo económico del gobierno nacional y el contexto internacional fueron los ingredientes para llegar a la situación actual.
16: El escenario de ventas cayó al haber cerrado definitivamente la obra pública y, bueno, haberse contraído la economía y la micro. No hay construcción privada, por ende, de producir en promedio 1.200.000 toneladas, bajamos a producir 670.000, 700.000, que es entre un 50 y un 45% de lo que se venía fabricando.
13: Se inaugura la restauración y puesta en valor del Monumento Nacional a la Bandera en Rosario. La obra acumulaba más de una década de interrupciones y demoras por parte de la Nación. Para finalizarla, la provincia invirtió más de 4.000 millones de pesos. Las intervenciones incluyeron la restauración integral de la Sala de las Banderas y también se restauraron la llama votiva y numerosos elementos de bronce que integran el patrimonio histórico. En conferencia, el ministro de Obras Públicas, Lisandro Enrico, daba más detalles de los trabajos realizados.
17: Se recuperó completamente todo el revestimiento de piedra de mármol travertino, más de 1.500 anclajes para mantener adhesión de todas las partes al monumento, poder mantenerlo del paso del tiempo. Además, también se trabajó en cada escultura de piedra y en cada escultura de bronce, en todas las ánforas de bronce que tiene este monumento. Trabajó fuertemente en la nueva forma que tiene la Sala de las Banderas, que recuperó completamente su fuerza por la iluminación, que tiene una nueva iluminación.
13: Falleció el hombre herido en el tiroteo en Villa Hipódromo el lunes, tenía 29 años y su deceso se produjo anoche luego de permanecer internado en estado crítico en la terapia intensiva del hospital Iturraspe. Se llamaba Walter Carbone, quien había ingresado con heridas de arma de fuego en la zona intercostal derecha y en una de sus piernas desde Pedro de Vega y Gaboto. Vale recordar que durante la siesta del lunes feriado se produjo un tiroteo en esa zona de Villa Hipódromo. En el lugar, una mujer de 29 años sufrió una lesión en el tórax. Continúa en observación esta mujer y se encuentra fuera de peligro. En ese contexto, un vecino de la zona remarcó que los hechos ocurren a pesar de la presencia policial.
18: A partir de las 2 de la tarde, más o menos, empezaron a tirar. Llegaba a laburar y, bueno, justo se empezaron a tirar tiros. Pero tengo entendido que empezaron los de acá a la vuelta, ¿viste? Sí, empezó, estaba sentada y, bueno, tuve la desgracia de esa. No es la primera vez, pero sí un poco con miedo, ¿viste? Que no pase nada. Más que nada por la gente del barrio. Está constantemente, ahora toda la noche, 5 o 6 minutos, está pasando la policía todo el tiempo.
13: Lo que mencionabas en Tu No Me Gusta, André, ordenaron la prisión preventiva de un policía acusado de abusar sexualmente de 7 personas. Se trata de delitos ocurridos en el entorno familiar entre la década del 90 y hasta el 2014. Los hechos ocurrieron cuando eran menores de edad y fueron denunciados cuando eran mayores. Algunas de las víctimas explicaron haber sido abusadas desde muy pequeñas en reiteradas oportunidades y durante años. Al respecto, decía lo siguiente la fiscal de la causa, Vivian Galeano.
19: Delitos cometidos no fueron, estando en funciones. 7 sobrinos que sistemáticamente, de manera crónica, mientras se quedaban al cuidado de este tío, bueno, eran sometidos a abusos. La particularidad eran que no eran abusos con el ejercicio de violencia, sino a raíz de la manipulación, de la confusión, del regalo de determinados juguetes, de sacarlos a pasear, niños extremadamente vulnerables, bueno, que accedían a esas circunstancias y no tenían manera de defenderse de esas agresiones.
13: Y uno de los títulos destacados en el ámbito nacional, la justicia ordenó nuevas medidas para verificar la coartada cripto de Adorni y revisarán ingresos al country Indio Cuá. El fiscal Gerardo Policita realizó un pedido de informes a distintos organismos, entre ellos la Comisión Nacional de Valores. Además investigan si la madre del funcionario se mudó a un barrio privado de Berazategui.
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3: Bueno, faltan solo 3 minutos para las 5 de la tarde. Vamos con algo de actualidad deportiva, Andrés.
4: Bueno, vamos a repasar que en la Primera Nacional, la zona B, no la zona donde está Colón, tiene un nuevo puntero. Se trata de Gimnasia de Jujuy. Alcanzó a Atlanta en lo más alto con 33 puntos. Recordemos que no jugó su partido porque en esa jornada justamente cumplió con la Copa Argentina, donde perdió frente a Belgrano de Córdoba por penales. 4-0 ganó Gimnasia Esgrima de Jujuy. En cuanto al torneo de reserva, Unión le ganó 2-0 a Instituto, pero el equipo santafesino no pudo ingresar a los cuartos de final porque también ganó Atlético Tucumán, es decir, que quedó quinto, recordando que los 4 primeros de cada zona se metían en los cuartos de final. Unión le ganó 2-0 a la Gloria Cordobesa, pero no pudo meterse en la siguiente etapa del certamen. De igual manera, varios de estos jugadores que participaron de esta primera parte de la temporada del campeonato de reserva van a ser promovidos por Leo Maderón en la primera división. ¿Por qué? Porque más allá del mercado de pases, que se espera que sea generoso en cuanto a llegada de jugadores de jerarquía, en función de lo que necesita Leo Maderón y lo que pidió a los dirigentes para poder renovar su contrato, lo concreto es que habrá una gran participación de los jugadores que vienen pidiendo pista en la reserva, como Cerrudo, Fagioli, Aymar, bueno, varios de los jugadores que se destacaron en esta primera parte de la temporada de reserva y van a ser considerados por Leo Maderón en esta próxima temporada. Hoy arrancó el Tate la pretemporada y la novedad estuvo dada en que Leo Maderón estuvo al frente del plantel. Todavía no hay novedades en cuanto a la firma del contrato. Se habla de un vínculo por 18 meses hasta el 31 de diciembre del año que viene. Un Leo Maderón que va a priorizar una refundación, una reestructuración del plantel. Y en cuanto a las novedades, no estuvieron presentes para Vecino, tampoco lo hizo Emiliano Álvarez, porque se les termina el contrato el 30 de junio y no van a ser considerados para la próxima parte de la temporada. Tampoco estuvo Claudio Corbalán, rescindió su contrato con el equipo rojiblanco. Era un contrato muy importante en cuanto a lo económico, con lo cual allí se va a oxigenar la tesorería del club. Y en relación a lo que son rumores, se habla de que Lautaro Vargas estaría en el radar del Vasco Arruebarrena para hacer refuerzo de Boca. Se habla de que de un momento a otro podría llegar la oferta de Boca por el lateral derecho rojiblanco. Lo de Rafael Profini está al caer para jugar en el Metalist de Ucrania, y todavía no hay una propuesta formal por Mateo del Blanco, tomando como referencia que este sería el mercado de pases para que Mateo del Blanco finalmente termine saliendo de Unión. En cuanto a refuerzos, no hay novedades. Lo concreto es que Maderón quiere un delantero, extremos, y no se descarta tampoco la llegada de un marcador central, en función de que Independiente avanzaría con todo por Maison Rodríguez y ya tendría un acuerdo con el jugador, y ahora espera llegar también a un trato con Unión para poder sacar a este defensor, que recordemos que el 50% del pase es propiedad de Unión y el otro 50% es propiedad de Juventud Las Piedras de Uruguay.
3: Puntualmente las 17, nos vamos a las noticias.
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3: 17, un minuto. El cielo se presenta parcialmente nublado en estos momentos en la capital santafesina, 16 grados 2 décimas, la temperatura 86, el porcentaje de la humedad. Vecinos de Barrio Candioti Sur solicitaron al Consejo Municipal y al Ejecutivo Local quedar exentos del pago del nuevo sistema de estacionamiento ordenado municipal. Amplía desde el móvil Valentín González.
5: Esto surgió a raíz de una serie de reclamos por parte de los vecinos de esta zona, que consideran que es un barrio residencial con baja densidad. Ellos sostienen además que el costo de la tarifa es muy elevado para los que viven día a día en esta zona de Barrio Candioti Sur. Matías Galíndez, el presidente de la vecinal, nos comenta un poco más sobre esta iniciativa que propone quedar exentos completamente del sistema de estacionamiento ordenado municipal.
1: acá es un barrio residencial, antes que nada. Y en segundo lugar, es un barrio con baja densidad, que también es una característica que tienen estos lugares donde requiere este sistema. Eso ha hecho que vecinos de 30, 40, 50 años que viven en el barrio, de golpe se encuentren que no pueden estacionar en su propia vereda, ¿sí? O pagar costos altísimos, que también está, nosotros lo incluimos en una nota, que es una tarifa que está atada a una variable, en Argentina nunca bajó, que es la nafta, está dolarizada, y los precios y los sueldos obviamente son en pesos, ¿sí? Entonces todo este cóctel ha generado mucho malestar, y lo que planteamos ayer es una serie de acciones, en la cual la primera acción va a ser enviar una nota con los puntos por los cuales se solicita la eximisión total del canon para los vecinos. Lo que solicitamos es que el vecino no tenga que pagar en nuestro barrio, después cuando vaya al microcentro, vaya a otro lugar donde sí se requiera, lo tenga que hacer obviamente, esperando una respuesta tanto de la intendencia como del consejo. Después, en caso de que no que el vecino no se sienta escuchado, va a movilizarse.
3: Otro tema, alerta nacional por el robo de una cápsula radiactiva en Rosario. Reportaron la faltante de una fuente de calibración compuesta por cesio 137 de una institución médica del microcentro rosarino. Se trata de un elemento muy usado en medicina para diagnósticos y tratamientos oncológicos, cuya incorrecta manipulación puede resultar extremadamente peligrosa para la salud. Si bien desde el Gobierno Nacional aclararon que en este caso el riesgo es muy bajo, de todos modos pidieron no tocarla bajo ningún concepto y dar aviso a la Autoridad Regulatoria Nuclear. Pasamos a otra información. Una nena perdió su implante coclear y la familia lo busca con urgencia. La niña lo extravió cuando hace una semana se trasladaba entre Santa Fe y Santo Tomé. La familia explicó que se dieron cuenta de la falta del aparato al llegar a una de las sesiones de terapia de la menor. Mara Mendoza, mamá de Julia, relató por LT10 la urgencia médica de recuperar el procesador que le permite a su hija poder comunicarse, ya que posee varias patologías.
6: Aparte del síndrome, tiene muchas patologías y esto es lo que a nosotros nos permite que ella se comunique con nosotros y que nos diga que si algo le duele o no. Aparte, son niveles y ella estaba ya en el tercer nivel, que es el que le permite casi como hablar, como comunicarse. Y la pérdida sería volver a bajar de nivel y que ella es como que vuelve a encerrarse y a quedar sin comunicación con nosotros.
3: Además de esta búsqueda del dispositivo, los padres, con el apoyo de sus compañeros de trabajo, organizaron una rifa solidaria que saldrá a la venta este viernes. La recaudación servirá para solventar la estadía de la familia en Buenos Aires, donde la niña deberá someterse a sus controles médicos habituales. Ahora la información del país y del mundo con Rubén Velato.
7: El gobierno anunció que se logró en mayo un superávit financiero de 478.613.000. La cartera económica que conduce Luis Caputo informó un saldo primario favorable de 1.92 billones de pesos. Así, el sector público nacional acumuló en los primeros cinco meses del año un superávit financiero de aproximadamente 0.2% del PBI. En el exterior, Rodríguez Zapatero se declaró inocente tras declarar en la Audiencia Nacional por el caso Plus Ultra. Tras escuchar al expresidente español, el juez José Luis Calama señaló que se mantienen indicios racionales de criminalidad por los que fue imputado en la causa. La investigación pretende aclarar si los 53 millones de euros concedidos en 2021 por el gobierno a Plus Ultra fue para reflotar la compañía en crisis por la pandemia. Se intenta esclarecer además si fue para blanquear dinero o para el pago de comisiones ilegales.
3: Pasamos a la actualidad del deporte con Julio Canteros.
8: Hablamos del Mundial 2026 porque Brasil se ilusiona con Neymar. La jornada dejó una señal alentadora para Brasil. Neymar trabajó por primera vez con pelota y a la par del grupo desde su llegada a la concentración. Una noticia celebrada por el cuerpo técnico de Carlo Ancelotti en plena disputa del Mundial 2026. El atacante se había incorporado el 27 de mayo, aunque hasta ahora solo había realizado tareas diferenciadas. El martes había pisado el césped para ejercicios específicos, mientras que este miércoles participó de una parte del entrenamiento junto a sus compañeros.
3: El pronóstico meteorológico indica para lo que resta de esta jornada cielo con nubosidad en gradual aumento, condiciones estables a relativamente estables. En tanto, para mañana jueves se prevé cielo nublado a parcial nublado, condiciones relativamente estables y posibles lluvias débiles y dispersas, sobre todo hacia la tarde o la noche. 9 grados la mínima para este jueves, 14 la máxima estimada. En este momento el cielo se presenta parcialmente nublado en la capital santafesina, 16 grados 2 décimas es la temperatura, 86% la humedad, a las 17:07 minutos, informó Isabel Zimmermann.
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0: Buenas tardes, por favor, basta de Messi, dice Graciela, y otras cosas más importantes. Pero Messi, sos un genio, Messi, sos increíble, Messi, te admiro, Messi, sos un ejemplo para todo el mundo. Messi, Messi, tu sencillez es cautivante, dice Graciela, muchas gracias. Hola, André, equipo, ¿cómo están? Soy Lorena del Centro. Respuesta correcta a nuestra consigna, muy bien. Respuesta correcta también de Cristina, no es el vidrio, Mónica. No. Respuesta correcta de Liliana, muchas gracias. Respuesta correcta de David, de Ángel Gallardo, gracias por participar. Respuesta correcta de Aldo, gracias por llamarnos, gracias por escribirnos, mejor dicho, Aldo. Gracias a otro Aldo más que se ha comunicado, respondió correctamente a nuestra consigna de hoy. Gustavo, respuesta correcta a nuestra consigna. Muy bien, nuestros oyentes, sigan participando.
1: 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Tenés 50 minutos todavía para participar.
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0: De la Facultad de Ciencias Económicas de la Universidad Nacional del Litoral. ¿Cómo estamos, Néstor? Buenas tardes.
1: ¿Qué tal, Andrea? ¿Cómo andan ustedes?
0: Bien, muy bien. Bueno, recalificada la Argentina, ¿cuáles serían los efectos de esto?
1: A ver, sí, el tema de este salto, era cosa un mes, por ahí, Fitch, una de las calificadoras, lo sacó, diríamos, de la categoría de bono basura, la deuda, diríamos, pública argentina, que cuando ya empieza con C las calificaciones, ya entran dentro de esa categoría. Lo pasó, diríamos, a lo que se llama BBB menos, o sea, y después también en estos días, Standard & Poor's, también, que usa una escala muy parecida, lo pasa al mismo nivel, y entran dentro de lo que sería grado de inversión, que se llama, solo que en el ultimísimo escalón, está todavía como 6 puntos por debajo de lo que sería una calificación triple A, diríamos, como para decir que son bonos totalmente seguros. Uh-huh. Es decir, el efecto concreto de esto es que, digamos, hay posibilidad de que una vez que se lo saca de esa categoría, determinados fondos de inversión levantan las restricciones que tienen para operar en países donde la calificación empieza con C. Digamos, ahí tienen vedado comprar activos financieros, y eso hace que, digamos, los activos financieros pierdan valor y el riesgo país aumente, digamos, en consecuencia de eso. Al pasar de esa categoría, digamos, los tienen determinada cantidad de fondos disponibles para comprar activos financieros en estos países, y ahí sube el precio, baja el riesgo país, y lo que hace concretamente es disminuir el costo de lo que es endeudarse en el exterior, básicamente, sea para el sector público o también para el sector privado. Digamos, esa sería un poco la lógica de esto. De cualquier manera, el índice de riesgo país, ese que elabora JP Morgan, todavía lo sigue teniendo alto, diríamos, 430 y pico puntos, sigue estando alto todavía, el costo de endeudamiento para cualquier empresa sigue siendo alto. Es decir, la idea es que mientras baje más el costo de endeudamiento, facilita los procesos de inversión. ¿Por qué? Porque la rentabilidad requerida para un proyecto de inversión, digamos, baja a medida que la tasa de interés con la cual se financia también baja. Bueno, pero eso sería un poco lo que tenemos. La otra parte de la historia es, sí, realmente si va a haber inversión, diríamos, con un mercado interno en caída, diríamos, para llamarla de alguna manera, que es la otra parte que desincentiva la inversión. ¿Por qué? Porque la decisión de inversión no solamente cuenta la tasa de interés, sino cuenta mucho las expectativas. Y las expectativas por el momento, salvo, digamos, algunos sectores como minería o energía, digamos, que están incluso amparados por, subvenciones fiscales bastante importantes. Entonces, es muy difícil que todavía productores, digamos, que estén en otros sectores que todavía están por lo menos siguen estando con demanda muy deprimida o con caída directamente en la demanda de sus productos, va a ser muy difícil que se emprendan proyectos de inversión ahí, que realmente sería la parte que impacta más sobre la mayor parte de del empleo, la mayor parte de la producción. Bueno, eso sería lo que tenemos ahora. Esto se festeja como un gol, pero todavía para mí la pelota no cruzó la línea. Mm. Es decir, habría para usar, digo, metáforas futboleras que están muy muy de moda actualmente, todavía para tomar decisiones de inversión importantes, todavía al margen de lo que los costos de endeudamiento que puede llegar a tener, digamos, todavía falta la otra parte de demanda que mejore las expectativas sobre la rentabilidad que puede tener esta inversión, ¿no?
0: Bien. Néstor, por otra parte, mientras se esperan detalles del pacto entre Estados Unidos e Irán, el petróleo bajó de los $80. ¿Va a bajar la nafta?
1: Tendría, pero acá en Argentina, pues, vos sabés que es un poco complicado.
0: La lógica no es lógica, ¿no?
1: Sí, no, pasa
0: cuando
1: que,
0: sube,

0: cuando sube se lo atribuyen a la suba de los precios del precio del barril de petróleo, y cuando el precio del barril de petróleo baja, bien, gracias.
1: No, como lo que pasa, bueno. Eso de última habría que ver bien los números, porque te lo manejan ellos nomás. Digamos, ellos sostuvieron, sobre todo YPF, que es la que regula en última instancia los precios de los combustibles acá, según ellos no lo había aumentado en la proporción que implicaba, diríamos, el aumento del precio del petróleo. Por lo tanto, te van a decir, y mira, todavía no bajó a los niveles que nosotros habíamos establecido para fijar los precios de los combustibles. Pero eso lo saben ellos, ¿no? La verdad es que de afuera es muy difícil controlarlo, como para saber en qué punto de la caída del precio del barril del petróleo tendría que empezar a incidir en la caída de los combustibles en el surtidor, ¿eh? Bueno, eso es un tema que lo manejan ellos, y normalmente le inflan la rentabilidad. De eso no tengo ninguna clase de duda, ¿eh?
0: Néstor, muchísimas gracias por tu análisis, como siempre. Que tengas una muy buena semana.
1: Igualmente para ustedes, ¿eh? Suerte, chao, chao.
0: Hasta la próxima.
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0: Bueno, es hora de presentar información del Mundial. Para eso está con nosotros Mariana de Pablo. ¿Cómo andamos, Mariana?
1: Hola, Andrea, ¿cómo estás? Buenas tardes para todos.
0: Buenas tardes.
1: Viviendo la Copa del Mundo 2026, tres países, Estados Unidos, México, Canadá, 48 selecciones y un solo sueño. 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
2: Bueno, después del partido de Argentina anoche, yo creo que pocos saben, pero hubo otro partido
0: a la una de la mañana. Te juro que hubo otro.
2: Sí, hubo otro, yo la verdad
0: no la vi.
2: Sabía, pero hay mucha gente que no sabía que había un partido. No lo vi, porque, que voy a ver, una de la mañana, no, ahora se pone cariñoso o se duerme, una de dos.
0: Como no me puse cariñoso, no, con nadie.
2: Y como no me puse cariñoso, me dormí.
0: Dios mío.
2: Y claro, bueno. Austria finalmente le terminó ganando 3-1 a Jordania. Esto es por el grupo de la Argentina. Recordando que Austria será el próximo rival del equipo nacional. Y Jordania será el último. El más débil que tiene el grupo de la Argentina. Ya al final, Portugal y Congo empataron 1-1, como lo decíamos. Neves abrió la cuenta para el conjunto luso. Y para Congo empató Wisa cuando se jugaban 50 minutos de la primera etapa. Último minuto de la adición. Llegó el empate del equipo africano. En un rato vamos a repasar en redes, pero una fiesta congoleña con este empate frente a Portugal, llamada a ser una de las grandes candidatas a ir por la corona que tiene la Argentina. También en este momento hay acción. El partido más atractivo de la jornada lo están animando Inglaterra y Croacia. A los 12 minutos de la primera etapa convirtió Kane, luego de que el arquero croata le atajara el penal, nos referimos a Livakovic, a Kane. Finalmente el VAR estipuló que se había adelantado no el arquero, pero sí que hubo invasión de campo, con lo cual hizo ejecutar de nuevo y Kane no falló, le está ganando Inglaterra por 1-0 a Croacia. A las 20, Ghana enfrentará a Panamá y a las 23 sale el último sudamericano a escena, se trata de Colombia, que va a enfrentar a Uzbekistán.
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0: Muchas gracias, Marian.
1: De nada.
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0: Y llegó la Maru Palero con el casco puesto, respetando las velocidades máximas, pero como siempre, corriendo. Hola,
4: corriendo,
0: Maru.
4: Corriendo. Bueno, yo andamos? Sí me quedé a ver el partido anoche.
2: ¿En serio?
4: Sí,
2: ¿serio?
4: No tenía tampoco nada mimoso. No, por eso mismo.
2: Era solamente por amor al deporte.
4: Por amor al deporte. Igualmente le decía apagar el televisor, ¿viste? Pero sí. Somos todos futboleros en casa. Claro. Te cuesta levantarte al otro día como tremendo. Bueno, hablamos de automovilismo y recién me mostraba, Andrés, el tema de lo que fue la penalización de Gasly, ¿no? Y yo decía un poco que no quiere devolver el trofeo la gente de Red Bull. La realidad es que no va a terminar de esta manera porque ya apelaron a la FIA, a la Federación Internacional del Automovilismo, y algo va a tener que pasar con esos pilotos que sí, digamos, penalizaron y cumplieron la penalización durante la carrera y, claro, después terminaron en el puesto tras la penalización y tenían una mejor posición en el momento de la competencia en Mónaco. Eso por un lado. Lo otro, habíamos hablado bien lo de Colapinto y la posibilidad de que esté mal sancionado. No, porque otros datos mostraron que la comparativa se hizo en varias vueltas anteriores con Hamilton, con Leclerc, y ellos sí variaron la velocidad en esa vuelta que fue penalizado Colapinto. ¿Qué quiere decir esto? Que ellos sí bajaron la velocidad porque se comparó con otras vueltas y Colapinto tuvo el mismo ritmo de vuelta cuando había banderas amarillas. ¿Por qué se da esto también? Porque, bueno, obviamente la Ferrari era mucho más rápida y el McLaren también era mucho más rápido. Entonces, se ve la diferencia.
0: Claro.
4: Pero bueno, hecha la ley, hecha la trampa, ellos no penalizaron, Colapinto sí, y está bien penalizado. Esa es la realidad. Que podría haber sido otra la penalización, como lo dice el artículo por ahí, tener en cuenta que la próxima carrera, largar 5 posiciones detrás en la grilla, ponele que clasificaba 8. Penalizar 5 posiciones, hubiese sido menor la pena de 10 segundos, ¿no? Porque los 10 segundos te matan en los puestos que perdió, y los 5 puestos los puedes recuperar en carrera, teniendo una buena estrategia. O sea, fue penalizado y fuerte, una penalización dura tuvo la FIA. Más allá de todo esto, que son polémicas, también la Federación Internacional del Automovilismo y la Fórmula 1 dijo que el mejor motor era el de Red Bull, el Ford. Uh-huh. Y ahora entra un sistema que se llama Aduo. Es un sistema que permite a los que no tienen la potencia o la misma performance que no tiene, que tiene Ford con Red Bull, poder hacer algún tipo de ensayos para mejorar la potencia. Con lo cual, Mercedes también está dentro de este Aduo y todo el mundo decía que Mercedes era el mejor motor de la grilla de partida. Uh-huh. Pero bueno, eso es lo que dicen los papeles, la telemetría, los datos. La federación trabaja con ingenieros para decir que hoy el motor Ford es el más importante, el más potente que tiene la Fórmula 1, y todos los demás van a poder estar bajo el sistema Aduo de trabajo en las próximas carreras para mejorar la performance, para tener mejor motor los otros equipos. O sea que está todo muy mezclado, hay mucha polémica. Después de la polémica de lo que fue el reglamento, que en definitiva se votó
0: con
4: para
0: los cambios cambiar, que, claro, sí, con los cambios que se implementaron este año.
4: Y el año que viene va a haber nuevos cambios, va a ser 60-40, o sea, va a bajar 10% el motor de electricidad, va a ser 40-60 el de combustión. Se llegó a ese acuerdo, se firmaría ahora el 23 de este mes de junio. Aparecen otro tipo de polémicas, o sea que no está siendo un año tranquilo para la federación y tampoco para la Fórmula 1, que todo esto obviamente hace una ebullición dentro de los equipos, ¿no? Porque un equipo como Red Bull o Mercedes quiera.
0: Y todo esto movido porque detrás de cada una de estas decisiones hay muchísimo dinero, ¿no?
4: Por supuesto, cada posición, cada punto, cada desarrollo. Y un poco se conjuga la parte económica, sin dudas, con una pelea de campeonato que está ahora Ferrari bien arriba, peleando con Hamilton. Lo dijo Toto Wolff: no lo quiero tener como enemigo a Ferrari ni tampoco a Hamilton. Tiene todos los campeonatos Hamilton con él, ¿no? Y McLaren, el que tuvo con la marca McLaren, ¿no? Entonces no quieren pelear contra Hamilton y saben que Hamilton ya está con un auto muy fuerte, como Ferrari, el motor Ferrari también lo es. Así que bueno, en un campeonato que recién empieza, es la realidad. Vamos, 7 carreras, falta mucho.
0: Siete carreras, bueno, pero con más polémica que muchos otros campeonatos enteros,
4: como,
0: ¿no?
4: Como muchos otros. Y sí, muchas veces acá también recibimos la noticia de lo que escriben los periodistas especializados que van a las carreras, ¿no? No tenés la exactamente lo, sí, no podés, sí. Claro, entonces muchas veces hay muchas cosas que son polémicas, otras que no son tan polémicas, pero bueno, nosotros defendemos a Colapinto, por supuesto, pero hay que darle la derecha. Sí, hay que darle la derecha a la gente de la FIA. No levantó Colapinto como debería haber hecho ese lugar, con transitar con las banderas amarillas.
0: Gracias, Maru.
4: Gracias, chicos. Hasta mañana.
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8: Los especialistas vaticinan que tendremos hacia fines de este año, principios del año que viene, un niño de intensidad fuerte en toda nuestra región, con lo que puede haber lluvias muy importantes y no se descartan también inundaciones.
9: Y Protección Civil ya trabaja con municipios de Santa Fe para anticiparse a los efectos del fenómeno del Niño. Por eso estamos en comunicación con Marcos Escajadillo, secretario de Protección Civil de la provincia. Buenas tardes, ¿cómo le va?
10: ¿Qué tal? ¿Cómo le va? Buenas tardes.
8: Buenas tardes, gracias por atendernos. Bueno, hay concretamente, ¿qué acciones se pueden definir cuando todavía faltan unos meses para llegar a esta instancia?
10: Sí, como ustedes bien manifestaban, lo cierto que tenemos que vamos a tener el fenómeno del Niño, que ahora se dice fenómeno del Niño 2026-2027, porque todavía no sabemos cuándo va a tener una escala de magnitud tampoco, ¿no? Si va a ser una magnitud importante, severo, crítico, pero desde el gobierno de la provincia de Santa Fe nosotros, ya, porque esto tiene una variación cíclica, venimos trabajando desde el año pasado, donde se empezaron a realizar dos tipos de tareas estructurales, que son las obras de limpieza de canales, alteo de defensas, y lo no estructural, que son los planes de contingencia, la Junta Local de Protección Civil, trabajando mucho con los gobiernos locales, porque la primera respuesta por ley es la actuación del gobierno local, ¿no?, que debe tener todo su plan de contingencias diagramado, ejercitado, preparado para las contingencias que puedan ocurrir en sus localidades. En base a eso, realmente todas las fuertes lluvias que hemos tenido en determinados lugares de la provincia, las consecuencias, hemos tenido algunos evacuados, pero realmente la limpieza de los canales, para que ustedes se den una idea, la provincia tiene 8.000 kilómetros de canales que hasta ahora venimos limpiando a través de la Secretaría de Recursos Hídricos del Ministerio de la Pública, 4.000 kilómetros de canales con una inversión de 71.000 millones de pesos. Esto ha posibilitado, como le decía, que ese trabajo conjunto se hayan minimizado algunos fenómenos de lluvia que han superado los 1000 milímetros en prácticamente en 4 meses, ¿no? Y es una tarea que hay que continuar, una tarea que hay que informar y comunicar a la población, que de presentarse esos pronósticos o cumplirse esos pronósticos que se vienen informando, que ya le digo, todavía a ciencia cierta no sabemos las características, pero de igual manera el gobierno de Santa Fe se está preparando para escenarios críticos. Entonces, esto con todas las áreas operativas de los distintos ministerios, estamos realizando a través del Comité Operativo Interministerial todas las reuniones y acciones. ¿Para qué? Para que estemos fortalecidos y que los problemas que se presenten tengan una rápida respuesta.
9: Claro. ¿Conocen cuáles son las regiones más vulnerables de la provincia ante un niño peligroso?
10: Mire, usted, con toda la información que se ha tenido, en determinados lugares hemos tenido una disparidad de regiones. Al inicio de gestión, ustedes recordarán, a 3 días de haber asumido en el 2023, prácticamente en el Trébol, y teníamos un niño presente en el Trébol, prácticamente el 80% de la localidad bajo agua, y ese trabajo que se había realizado previamente, incluso antes de asumir, hizo que a las 12 horas ya la localidad se hubiera prácticamente evacuado del agua, ¿no?, que estaba dentro del 80% de la localidad. Las regiones son muy dispares, en la medida que seguramente con el tiempo los pronósticos se van a ir acercando y afinando en los informes, pero estamos trabajando en toda la provincia, tanto en el sur como en el norte, bien allá en Florencia como en la zona de allá abajo, Rufino, Venado Tuerto, haciendo reuniones territoriales, regionales incluso, porque la tormenta no reconoce el límite de departamento, de localidad, y también teniendo en cuenta con qué recursos vamos a contar, porque es importante saber y tener un listado de los elementos que se tiene una localidad y que tiene otra, porque a veces podemos actuar solidariamente uno con otro, ¿no? Y también trabajando con el gobierno nacional a través de la Agencia Federal de Emergencias. Ya venimos teniendo el lunes 8 en Corrientes, tuvimos la segunda reunión de las provincias, la segunda reunión regional de las provincias que pueden ser afectadas por el fenómeno del Niño. Digo la segunda porque la primera se realizó hace más de un mes en Santa Fe. Y esto marca también que hay un esquema de trabajo tanto local, provincial y nacional, ¿no?
8: Bien. Se está hablando, entre todas estas medidas preventivas o para mitigar el riesgo hídrico, de la posibilidad cierta de trasladar asentamientos que están en zonas que se van a inundar sí o sí.
10: Esa es una tarea que venimos realizando todas las personas o familias, que no nos olvidemos incluso que veníamos de sequía, ¿no? Y que algunas familias se han ubicado en lugares vulnerables, en lugares críticos, fuera de los anillos de defensa.
8: Perdón, ¿saben cuántas familias se van a tener que trasladar?
10: Mire, eso depende también, como le decía, de cada localidad, ¿no? Nosotros, en la medida... Esto es un trabajo que están desarrollando las distintas áreas de gobierno y que seguramente las más críticas van a ser relocalizadas. Pero esto, como le decía, venimos trabajando. Tenemos enero, junio, julio y agosto. Tenemos 3 meses que las condiciones de clima y de lluvia no van a ser tan importantes, con lo cual vamos a tener que seguir acentuando, no solamente en las medidas hídricas, sino también en las medidas que usted estaba mencionando.
8: Bien, o sea que esta posibilidad está contemplada y será, digamos, los relevamientos dependerán de cada municipio, por ejemplo.
10: Exactamente, por eso cada municipio, cada localidad debe ver sus zonas críticas, sus lugares críticos, sus lugares vulnerables, las personas que potencialmente pueden ser expuestas a las lluvias y pueden tener una gran afectación, y ese trabajo conjunto con provincias seguramente le darán la respuesta adecuada.
8: Bien. ¿Se va a llegar con el mantenimiento que falta en terraplenes, en, sobre todo en desobstrucción de desagües y demás?
10: Mire, la Secretaría de Recursos Hídricos el año pasado determinó 100 localidades con riesgo hídrico.
8: Sí.
10: Riesgo hídrico importante. De las 100 localidades, ya en 76 ya se hicieron obras y en las 24 restantes se están ejecutando obras. Pensamos que con las acciones completas prácticamente vamos a estar una mejor protección, una mejor medida de prevención, pero también es importante trabajar con la responsabilidad ciudadana, con algo tan simple que son con los residuos domiciliarios, que claro, cuando hay una alerta meteorológica, directamente no sacar los residuos a la calle, de tomar todas las medidas preventivas si se tiene pensado a salir a la ruta. O sea, acciones donde tenemos que proteger la vida de las personas, proteger los centros urbanos para que la afectación sea la menor posible.
8: Ha sido muy amable. Muchas gracias por habernos explicado todo esto.
10: No, por favor, hasta luego. Buenas tardes.
8: Hasta la próxima.
9: Un gusto. Conversábamos con Marcos Escajadillo, secretario de Protección Civil de la provincia de Santa Fe.
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8: Bueno, llegó el mejor momento de este programa. Te lo voy a decir con calma. Bueno, esmerate, porque te estoy dando.
16: Cuídame, te cuido, te quiero.
8: Ahí está, perfecto. Ya lo sabes.
16: Eso me gusta más todavía.
8: Haceme quedar bien ahora.
16: Por supuesto. Arrancamos con selección. Dale, campeón. Así fue el recibimiento de la selección argentina en el Kansas City Stadium, donde la Argentina le ganó a Argelia en su debut con los 3 goles de Leo Messi. Bueno, escuchen el recibimiento.
17: Ha tenido gran repercusión. Kansas, en un estadio a reventar. Están los campeones del mundo. Está Argentina. Oh. Está Messi. Bienvenido.
16: Qué emoción, ¿eh? Oh. Bueno, por supuesto que este recibimiento tuvo gran recibimiento. Vamos nosotros también, porque la selección argentina debutó en la Copa del Mundo y así sonó el himno nacional argentino. A ver.
8: Impresionante.
16: Y hay emociones, ¿eh? A ver, no es porque uno le esté diciendo en este momento que está todo bien, entonces te parece que lo cantan mejor. Pero hay emoción, hay sentimiento cada vez que cantan el himno estos jugadores. Me parece que entendieron esa parte de que la gente justamente estaba necesitando eso, ¿no? De que sientan los colores. Aparte de esta disposición que tiene hoy la FIFA de que estén todos los jugadores cantando el himno, no solamente los titulares, eso está muy bueno.
8: Sí, eso está muy bueno, tenés razón, están todos los jugadores del plantel.
16: En relación a otros mundiales, que eran solamente las dos formaciones, que no, tenía su encanto también, la postura tradicional, pero esto me parece que está mucho mejor.
8: Sí, me gusta más.
16: Esto me gusta, está mucho mejor. Bueno, hat-trick también, bueno, Messi embadurnó al equipo. Hat-trick de Leo Messi, empatando a Klose con goles en cuanto a goleador del equipo nacional y también, por supuesto, en la historia de los mundiales, así se gritaban los goles argentinos.
18: González, González para Leo, apuntó Leo.
8: Antes,
16: ¿por dónde lo vieron, che?
8: Antes gritamos la anulación.
16: Sí, exactamente. Y algunos de Argelia también gritaron el gol que le anularon a Argelia. No nos olvidemos. Vamos a repasar todo y a contar las cosas como son. Bueno, Gallardo y Tevez también se hicieron tendencia. ¿Por qué? Porque están trabajando para una de las señales televisivas. Y bueno, vamos a escuchar el relato de El Pollo Viñolo. Ellos son los comentaristas. Y la verdad que se los vio muy felices. Yo no sé cuánto habrá de realidad y cuánto de no, pero bueno, a ver. Vamos a compartir.
18: Tiene que ser el tercero, tiene que ser el tercero, tiene que ser el tercero.
16: Ahí está, gritan, Escuchan, gritan Gallardo y Tevez.
8: Ajá, estos son como yo. Gritan los goles.
16: ¡Vamos, Argentina!
8: ¡Vamos, Argentina!
16: Bueno, como decía, gol de Argentina.
8: Gol de Argentina.
16: ¡Gol de Argentina! Argentina fue el gol de McAllister a Polonia. Mirá cómo fue.
8: Mira, yo ni me acordaba de eso.
16: Gol de McAllister a Polonia, última fecha de la fase de grupos del Mundial pasado.
8: McAllister estuvo medio con el piecito cambiado ayer, ¿no?
16: No será una buena temporada, pero va a ir levantando el nivel. Bueno,
8: ojalá, le tengo fe.
16: Bueno, ovación también, porque así se retiró Leo Messi del Kansas City Stadium. Escuchan la ovación.
18: Hagamos silencio, de todo esto, señoras y señores.
16: ¿Eligieron alguna señal en particular para ver el partido?
8: Yo no elijo.
16: Ajá, bien, pero
8: eligen por mí.
16: Sí,
8: pero no, y va rotando.
16: Yo la verdad que voy con el que más rápido llega, porque al vivir en un edificio, hay muchos que viven. No te pueden gritar algo volante. Y ya van a escuchar algo de esto.
8: Es que pasa eso. Y claro, pasa eso. En mi casa pasa también, bueno, de una planta a otra.
16: Claro. ¿Viste cómo es esto? Bueno, también se hizo tendencia a lágrimas, entre lágrimas y con un sentido abrazo, la reacción de Scaloni cuando Messi salió, cuando fue reemplazado. Ambos muy emocionados y, por supuesto, Scaloni, como no podía ser de otra manera.
8: Obviamente.
16: A ver, vamos a escuchar el momento, ya se los conté. Ahí estaba justo saliendo Leo Messi, estaba el cambio. Primero Scaloni saluda tímidamente al primero que sale, creo que era Cuti Romero, que entra Otamendi, que ahí le da la cinta a Leo Messi, y luego lo va a llevar con un efusivo abrazo al técnico nacional. Y creo que tiene que ver mucho también con esto que está viviendo Messi, ¿no? Y sabemos también de lo afectivo que es, y también que vivió una situación particular y bastante parecida a Scaloni en el Mundial pasado con su papá. Bueno, rumor también, porque Messi estuvo triste estos días y sería por la enfermedad de su papá. Vamos a escuchar lo que decía Leo Messi luego del partido.
19: No, la verdad que una cuestión totalmente ajena a lo deportivo. Pasé unos días difíciles, complicados, pero nada, agradecido a toda la delegación, a todos mis compañeros, porque estuvieron siempre, como siempre, al lado mío, dándome mucha fuerza para que esté bien y nada más.
16: Bueno, otra declaración de Leo Messi que dijo, ¿te emocionaste? ¿Eh? ¿O no? Bueno, y dijo Messi que, bueno, estoy contento por haber estado a la altura de mis compañeros. Claro, porque esto es lo que decíamos anteriormente, ¿no?
8: Sí.
16: Lo que hablamos en el arranque del partido, de esto de estar jugando en otra liga, entonces muchos dicen, bueno, ya está robando, como quien les habla. Está en una liga.
8: Me gusta que lo reconozca.
16: Está en una liga en un intercountry. Entonces dice, estoy contento de haber podido estar a la altura de mis compañeros. Creo que refleja un poco eso.
8: Yo creo que puede seguir jugando hasta.
16: Con los ojos vendados. Ojo, porque el próximo mundial tendría 43.
8: Bueno, no 42 sé.
16: Para vemos, 43.
8: Vamos viendo.
16: OJ.
8: Vamos viendo.
16: OJ.
8: Guarda.
16: ¿Quién es que me ha dicho en estos micrófonos que hemos sacado el profe Signorini? En Qatar, y él dijo, yo no sé si el próximo va a ser el último mundial. Yo le veo dos mundiales más a Messi.
8: ¿Recuerdas
16: que
8: le
16: hemos sacado en este programa? Sí, señora.
8: Mira, sí, qué buena memoria que tenés vos, ¿eh?
16: Estaba Julián, no sé si Julián se acordará.
8: Seguro que se acuerda de Julián.
16: Bueno, seguimos avanzando. Se la mandó Eduardo Feynman porque contó todo lo que le pasaba al papá de Leo Messi, porque era un rumor sobre lo que le pasaba. Bueno, pero Eduardo Feynman contó cuál es la principal razón por la cual Leo Messi está, como se lo pudo. ¿Lo escuchaste?
20: Días difíciles pasé ajeno a lo deportivo. Tiene que ver con el padre. El padre no está bien de salud. Ya hace tiempo, cuando digo tiempo, varios meses, desde el año pasado, ya que el padre Jorge, ¿no?
16: Jorge
20: Messi tiene un problema bastante grave de salud. Y esta semana justamente hubo algunas situaciones que empeoraron un poquitito más el estado de salud y Messi está sufriendo esa cuestión interna.
21: Y sí, como todo ser humano, la
20: cabeza. Totalmente. Totalmente.
8: Ahora, bueno, yo hoy pensaba, sí, ¿no? Si a ese nivel donde tienen todos los medios para solucionar lo que se te ocurra, no pueden hacerlo, que queda para el resto, sí, de la gente, ¿no? Sí. Y también pensaba en esto, que en algún punto esas cosas igualan.
16: Iguala, claro. ¿No? Claro. O sea, yo pensé exactamente lo mismo.
8: Nos igualan.
16: Y lo hablamos con mis compañeros en mi otro trabajo.
8: Sí. Porque bueno, vos decís, bueno, pueden comprar el tratamiento que quieran, exacto, pueden acudir al centro médico más especializado que haya en el mundo. Pueden, bueno, y en algún punto están como nos pasaría a nosotros, ¿no?
16: Sí, tal cual.
8: Que no está bueno, pero digo,
16: a veces
8: las paradojas de la vida, ¿no?
16: A veces tener dinero te da la posibilidad de tener más posibilidades.
8: Seguro que tiene, sí, seguro
9: no, y
8: que
9: también tiene más. Igual a otras cosas que no son tan feas como esta. ¿Qué sé yo? Uno cree que a lo mejor por ser Messi se siente el más poderoso y tendrá sus inseguridades.
16: Por supuesto.
9: Y eso también nos iguala.
16: El problema familiar, el problema de
9: pareja, por supuesto. Sin ahondar en cuestiones tan delicadas, quiero
16: por
9: decir.
16: Por supuesto,
9: ¿no?
16: Por supuesto. Bueno, pero esto me parece que es una situación tan delicada.
9: No, esto sí.
16: Se te cae esta ficha como diciendo, es para todos iguales. Esto cuando te llega.
8: Algunos lo pasan un poco mejor, más tranquilos, otros lo pasan un poco peor, pero bueno.
16: Bueno, Scaloni también, porque lo que manifestó sobre Lionel Messi, lo que diga, ya está de más. Es increíble, lo dijo Scaloni sobre la actuación de Leo Messi.
8: Ya lo vimos.
16: Y está muy bien.
3: Sí, la verdad que sabíamos que íbamos a sufrir, que era un equipo que jugaba bien, sobre todo que tenían cosas que nos podían poner en dificultad. Y la verdad que hicieron un trabajo enorme, más allá de que se haya ganado 3-0, fue un partido muy difícil.
21: Fue un partido muy friccionado, muy intenso desde lo físico. Esto sigue para adelante. ¿Cómo ves a la selección para lo que viene?
3: Bueno, siempre el primer partido es complicado, más contra un rival difícil, pero siempre la cabeza cuenta un montón. El traspié en Qatar contaba, teníamos eso en la cabeza, y la verdad que haber ganado nos da tranquilidad para lo que viene. Seguramente los chicos estén mejor.
21: Mención aparte para el capitán de la selección argentina, hoy alcanzó a Klose.
3: Nada, sin palabras, ¿qué voy a decir? Ya, lo que diga yo está de más, es increíble.
21: ¿Te imaginabas que podía tener un arranque así, Lionel Messi?
3: Es que no es que imaginar, es que lo vine haciendo hace 20 años. Pero es una cosa, yo creo que ya la gente del fútbol lo quiere ver, no solo los argentinos. Más allá del resultado, hay que disfrutarlo, porque lo que transmite a todo el mundo es increíble.
21: Claro. Históricamente a la Argentina le costaba ganar en el debut.
8: Esto explica mucho la cantidad de hinchas de la selección argentina que no son argentinos, ¿no?
16: Por supuesto, ya vamos a llegar a
8: increíble.
16: Eso.
8: Increíble, perdón.
16: No, por favor, no me spoilees, pero bien. Hasta ahí te banco.
8: Okay.
16: Bueno, Goat, también musicalizada con la Argentina y al palo, de Bersuit Vergarabat, la historia que compartió Javier Milei por los 3 goles de Messi en Argelia. Che. Está en regla, la vi. Bueno, Alberto también se hizo tendencia. Compartió una foto viendo el partido de la selección junto a su hijo Francisquito. Ambos con la camiseta de la selección argentina, la de él decía Fernández atrás. Mirando el partido con su hijo Francisquito y ambos con la camiseta de la selección argentina.
22: Pero 30 segundos antes.
16: Bueno, esto esto que decíamos de spoilear, viste, de la televisión. Bueno, escuchen lo que pasa con los goles.
22: Pop, tenés antena y gritas gol 30 segundos antes los vecinos.
16: 30 segundos antes.
8: Ah.
16: Escuchen, sale. Y le empiezan a insultar, ¿no? Al vecino. Se escuchan los insultos.
8: Ahí está.
16: Claro, este tiene antena, ni siquiera tiene cable.
22: Pop,
16: tiene antena. Y él ve los goles antes, ¿no? Se agarra. Como tiene antena, sale y grita el gol antes. Y los vecinos, hay una calma.
8: Quieren matar.
16: Y por ahí se empiezan a escuchar. Claro, se dan cuenta que hay gol, le empiezan a insultar al pobre vecino, ¿no?
8: Ay, Dios.
16: Ay, esto lo voy a hacer en la semana que viene. Bueno, Bangladesh también se hizo tendencia. Así se gritó el tercero, de Messi.
8: Qué va.
16: Escuchen, una locura total.
8: Increíble.
16: Y acá, No, pero aparte los videos dan mucha risa porque uno no lo puede entender. A ver, si esto es mentira, esto no puede estar.
8: Sí. Es inteligencia artificial. Sí, viste que ahora las cosas que uno no cree se las atribuye a la inteligencia artificial. Pues sí, esto es una vez.
16: Cánticos de Messi también, porque en la Universidad Internacional de Dafodil, en Bangladesh, también ocurrió esto. Escuchen. Es increíble,
8: Impresionante.
16: provincia de nuestro país, digamos, bueno, está bien, pero esto no es universidad.
8: No, impresionante.
16: Bueno, el segundo se hizo tendencia. ¿Por qué? Porque el segundo de publicidad en el partido de Argentina con Argelia en Telefe.
8: Ajá.
16: Andrés ya sabe porque ya se lo conté. ¿Saben cuánto? Bueno, capaz que te olvidaste. 23 millones de pesos el segundo.
8: Ay, así que
16: bueno. Bueno, rating Argentina-Argelia, 54 puntos sumados. Telefe, Teis Sport, Diesport, TV Pública, 54 puntos de audiencia en la noche de noche. Estafaron a Pampita, también se hizo tendencia. Compró figuritas del Mundial y le llegaron dos cajas de puré de tomate, pobre.
8: Qué horrible. Lo peor de todo es que no sabía qué hacer con la caja de puré de tomate. Claro, ¿qué hace Pampita? Yo no sabría qué hacer.
16: Sí,
8: ¿eh?
16: Yo también.
8: Le veo la fecha de vencimiento. Pampita no tiene ni idea qué hacer con dos cajas de puré de tomate.
16: Mirá la fecha de vencimiento y adentro, ¿qué va a hacer? Pero le llegaron dos cajas de puré de tomate.
8: ¿Por qué?
16: Que la, a ver,
8: ¿cuánta maldad?
16: En la previa ayer la rompió, ¿no viste cómo salió de la cancha?
8: Sí, sí, sí.
16: Por Dios, palabra mayor, ¿no? Bueno, Huiza también se hizo tendencia por el gol de Congo a Portugal en la Copa del Mundo. Escuchen el relato. Que llegaba
0: el tiempo. Se viene Mucao. Insiste Mucao. Ojo con el penal cuando entre al área, ¿eh? Viene Masuaku, centro que viene pasado arriba. Huiza.
16: Esto es sorpresa, ¿eh? Que una selección como la de Congo, el empate a Portugal en esta Copa del Mundo, es por supuesto una gran sorpresa que deja la primera jornada de la Copa del Mundo. Diogo Jota, ¿se acuerdan de Diogo Jota, el jugador de Portugal que falleció, que iba en su auto con su hermano?
8: Sí, también.
16: En el himno hoy de Portugal, que lo vamos a ir escuchando, en las pantallas gigantes se hizo mención y se recordó a Diogo Jota, que por supuesto hubiese integrado esta selección de Portugal. Estamos escuchando justamente el himno, seguramente lo van a poder ver en redes sociales, muy emocionados también y conmovidos los jugadores que fueron compañeros de Diogo Jota, el jugador que militaba en Manchester United. Bueno, Visa también, yo les contaba que el arquero de Cabo Verde, luego del partido donde debutó su selección frente a España en el Mundial, contó que su mamá no pudo ir por un problema de visa. Bueno, el Departamento de Estado de los Estados Unidos ayudará a la madre del arquero de Cabo Verde a ingresar al país para el Mundial. Ella previamente tuvo problemas con la visa y no pudo entrar a Estados Unidos, y bueno, la van a ayudar para que pueda ingresar. Ahora que ver si tiene lo otro ahora, ¿no? La billulla. También la podrían ayudar, ¿no? Bueno, Cerúndolo también se hizo tendencia. La firma de Fran Cerúndolo ganó en Queens y se acercó a la cámara. ¿Y qué escribió?
8: ¿Qué escribió?
16: Messi y el signo eterno.
8: Infinito.
16: Chico Maravilla también, porque la FIFA publicó un video en sus redes sociales donde festeja los 20 años de Leo Messi en la Copa del Mundo. 20 años de Messi en la Copa del Mundo. Bueno,
8: es muchísimo.
16: Así podemos escuchar algo, aunque sea con... Bueno, por supuesto, en ese momento, en el debut en el Mundial frente a Alemania, en Argentina queda eliminada en Alemania, que justamente fue en Alemania. Bueno, Pichetto también, vamos a la parte... No, perdón, antes de ir a Pichetto, vamos a ir a Arturo Vidal, el hombre más odiado de Chile por todos nosotros, de lo futbolístico por supuesto. Estaba viendo el partido de la selección argentina y lo filmaron. Bueno, ocurrió esto.
4: Extraterrestre, no falla. 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
16: Claro, bueno. Por lo menos lo reconoce Arturo Vidal, ¿no? El jugador emblema, ex capitán de la selección de Chile. Ahora sí vamos a Pichetto. Se habría reunido ayer por la tarde con Cristina en San José 1111. Según Infobae, el legislador busca un rearmado del peronismo donde el kirchnerismo no sea el eje principal. Chiche también se hizo tendencia por nuevas complicaciones de su salud. Chiche Helblum, el lunes lo compartimos aquí, que ingresó en su programa de silla de ruedas. Está internado, otra vez le pidieron que descanse, pero se fue a trabajar y sigue vapeando, Chiche. Complicado de salud. Samara, ¿vieron la película Samara?
8: No.
16: ¿Cómo se llama la película esta? ¿No la tienen?
9: No sé a qué te estás refiriendo.
8: Excuse me.
16: Pero esta chica que aparecía, La Llamada. La película
8: de La Llamada, sí, la de los pelos, sí.
16: Sí, bueno, 35 años tenía David Chase, falleció.
8: Cuando era chiquita hacía ese papel, bueno, era una nena.
16: Falleció y esto ha tenido gran repercusión en redes. Pero nos vamos a ir, vamos a cambiar totalmente, con Cumbia sobre el Mar de los Palmeras, porque ayer terminó el partido de la selección.
8: ¡Sí, señor! ¡Tenés razón!
16: Y Cumbia sobre el Mar.
8: ¡Tenés razón! Yo trataba de escuchar qué era.
16: Eran los Palmeras, pero no
8: eran. ¡Eran los Palmeras! ¡Increíble!
16: Como estaban el relato y la gente.
8: 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capaz que es el Cuarteto Imperial, porque me daba la cumbia del Cuarteto Imperial, pero no, eran los Palmeras.
16: Era los Palmeras, pero con cumbia sobre el mar.
8: O sea,
16: así que nos vamos con eso.
8: Ya
16: ¿no?
8: está,
16: toma. Con los Palmeras y cumbia sobre el mar.
8: Listo.
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8: Había bandera de Colón, había bandera, dos banderas de Colón.
16: Sí. Había de Unión también.
8: De Unión también,
16: sí,
8: también había,
16: porque sí. Se vio algunos chicos en redes que fueron capturando el momento.
8: Bueno, ahí estamos, ¿eh? ¿Podemos resolver la consigna de hoy, por favor?
9: Sí, cómo no, soy tan frágil que solo mencionarme puede romperme, que soy el silencio.
8: Muy bien, muchísimas gracias a todos nuestros oyentes, a Graciela, que respondió correctamente, Roxana de Barrio San Martín, muy bien, Silvia, muchas gracias, muy bien la respuesta, María Rosa también, gracias a Pablo, gracias a todos por participar, a Yelén también respondió correctamente a nuestra consigna de hoy, más todos los oyentes que nombramos antes, gracias a todos. Mañana, ¿cómo va a estar el tiempo, Martín?
9: Mañana, cielo nublado, parcialmente nublado, con algunos mejoramientos temporales, pero atención, posibles lluvias débiles y dispersas, sobre todo hacia la tarde o la noche, la mínima está prevista en 9 grados, la máxima 14.
16: Oh, qué lindo.
8: Bueno, a todos muchísimas gracias por acompañarnos. Nosotros mañana, si Dios quiere, volvemos puntualmente a las 4 de la tarde, señora. Como
16: así
8: todos los días.
16: Aquí estaremos.
8: Adiós.
9: Chao, hasta mañana.
8: Chau.
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8: 18, un minuto. El cielo se presenta parcialmente nublado a esta hora en la ciudad de Santa Fe, 15 grados 7 décimas la temperatura, 89% la humedad. La UNL reconoció a una docente cesanteada por la dictadura. Se trata de Mabel Gallardo, quien fuera profesora de geografía de la Escuela Universitaria del Profesorado entre 1956 y 1979. Se la incorporó a la nómina de integrantes de la comunidad universitaria cesanteadas o expulsadas por razones políticas durante la última dictadura militar. La rectora Laura Tarabella recibió a sus familiares y destacó las acciones de construcción de memoria y reparación de la Universidad Nacional del Litoral. Persecución y dos aprehendidos tras una tentativa de robo, amplía desde el móvil Valentín González.
7: Dos hombres de 28 y 26 años fueron aprehendidos por el personal del Comando Radioeléctrico luego de una persecución que se inició cuando intentaron evadir un control policial mientras circulaban en una motocicleta a alta velocidad. Durante la fuga, los sospechosos arrojaron un teléfono celular que luego fue recuperado por los agentes y tras las investigaciones se determinó que el dispositivo había sido robado minutos antes en una vivienda en calle Malvinas, Argentinas, al 5400. Además, se secuestró la motocicleta en la que se movilizaban, la cual carecía de documentación, y el celular fue restituido a la víctima y los detenidos quedaron a disposición de la justicia.
8: Pasamos a otro tema. Germán Chiaraviglio remarcó el legado que dejarán los Juegos Sudamericanos en Santa Fe. Más de 200 estudiantes participaron hoy de una jornada recreativa en el Instituto Superior de Educación Física de Santa Fe en el marco del programa Vivamos los Juegos. El objetivo de la propuesta es acercar el espíritu olímpico y los valores del deporte a las nuevas generaciones. Durante la actividad, en el móvil de LT10 dialogó con el exatleta olímpico y embajador de los Juegos, Germán Chiaraviglio. El ex garrochista remarcó que la iniciativa apunta a que los jóvenes comprendan la magnitud de lo que ocurrirá en Santa Fe y el legado que quedará posteriormente.
23: Cuando me preguntan sobre los Juegos Sudamericanos, yo les digo, mira, para mí lo más valioso viene a partir del 26, terminan los Juegos, a partir del 27 empieza lo más valioso, que es que por ahí inclusive generaciones que todavía no lo saben van a ser beneficiarias de cosas y legados que van a dejar los Juegos, entre ellos la infraestructura.
8: Pasamos a la actualidad nacional e internacional con Mariana de Paolo.
24: Javier Milei recibe en Olivos a autoridades del Banco Mundial. La reunión entre el presidente y la delegación internacional comenzaba a las 17 y ocurre luego de que el organismo aprobara un desembolso de 2.000 millones de dólares para Argentina. Desde el gobierno sostienen que el financiamiento otorgado servirá para crear empleo, impulsar la inversión y fortalecer la estabilidad económica. En el exterior, Donald Trump afirmó que el acuerdo con Irán evitó una catástrofe económica. El presidente de Estados Unidos destacó que el memorando será formalizado el viernes en Suiza. Asimismo, dijo que se evitó un escenario de graves consecuencias económicas para la región. Por otro lado, el mandatario aseguró que el entendimiento con Teherán cumple con los principales objetivos estratégicos para Washington.
1: Pasamos a la actualidad del ámbito del deporte con Julio Canteros.
2: Hablamos de Boca porque la institución Xeneize realizó una oferta concreta para quedarse con Sebastián Villa. Después de varios acercamientos, guiños en las redes sociales y hasta una advertencia de Daniel Vila, presidente de Independiente Rivadavia, a su par Juan Román Riquelme, finalmente Boca hizo una oferta por Sebastián Villa. La misma no se trasladó al papel, pero fue de palabra, con el objetivo de concretar un regreso que genera sensaciones encontradas en la Ribera. El Xeneize está dispuesto a desembolsar 4 millones de dólares e incluir algunos jugadores en la negociación, entre ellos Marcelo Weigand, para comprar el pase del extremo colombiano, una de las grandes figuras del fútbol argentino que ya sabe lo que es vestir la camiseta azul y oro.
1: El pronóstico indica para lo que resta de la jornada cielo con nubosidad en gradual aumento, condiciones estables a relativamente estables, mientras que para mañana jueves se prevé cielo nublado a parcial nublado, condiciones relativamente estables y posibles lluvias débiles y dispersas, sobre todo hacia la tarde o la noche. La mínima está prevista en 9 grados y la máxima para mañana 14 grados centígrados. En este momento el cielo se presenta parcialmente nublado en la capital provincial, 15 grados 7 décimas es la temperatura, 89% la humedad, hora 18, 6 minutos, informó María Isabel Zimmermann.
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0: 18:10 en la República Argentina. Buenas tardes para todos. Bienvenidos al Gigante de la Tarde, Rodolfo Raviolo. Hasta las 19 hablamos de deportes, hablamos de todo lo que pasa a nivel local, nacional, internacional. Por supuesto, con mucha información que hay aquí en Santa Fe en función de Unión y Colón. Se preparan los equipos por el lado de Colón para jugar frente a Chaco Forever en lo que respecta al partido pendiente de la cuarta jornada de la Primera Nacional. Aquel que fuera suspendido por el paro en la AFA, se van a poner al día y se va a poner de esta manera fin a la primera rueda de la Primera Nacional. En tanto que por el lado de Unión se prepara, pero para el arranque del torneo clausura. Hoy arrancó la pretemporada, allí está lo más importante en función de lo que va pasando y lo que va dejando el día. Julio va a ahondar en más detalles en función a todo lo que debemos saber por el lado de Unión. Y en relación al plano internacional, lo más importante, por supuesto, pasa por la Copa Mundial de la FIFA. En este momento, partidazo entre Inglaterra y Croacia. Dos veces lo ganaba Inglaterra, dos veces lo empató Croacia, y arranca el segundo tiempo, dos minutos, y Birmingham pone nuevamente a Inglaterra arriba en el marcador, 3-2 en este caso, para lo que es victoria parcial de Inglaterra. En un rato nos vamos a seguir informando acerca de todo lo que pasa en esta Copa del Mundo. Hubo sorpresa, hoy juega el último sudamericano en acción que está en esta Copa del Mundo. Habrá que ver cómo le va a Colombia. En un rato vamos a repasar esto. Y por el lado de la zona B de la Primera Nacional, Gimnasia y Esgrima de Jujuy volvió a la punta porque aplastó 4-0 a Nueva Chicago y alcanzó a Atlanta, lo más alto de la zona B de la Primera Nacional. Vamos a empezar a informarnos acerca de todo lo que pasa en Unión y Colón, lo más importante que va dejando el día, lo que mañana será información. Llega Julio César Canteros para hablar de Unión con esta presentación.
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0: Julio, ¿cómo te va? Buenas tardes.
2: Muy bien, buenas tardes para todos. Hoy Unión volvió al trabajo por la mañana en casa Unión. Después vamos a estar con la lista de los futbolistas que estuvieron presentes en este primer entrenamiento.
0: Bien, y Colón también tiene temas para compartir, títulos para dejar en el aire, y llega con esta presentación Matías Refis.
1: Presente el

0: trabajar intensamente para cerrar dos refuerzos antes del fin de semana.
1: Bien, Mati, en un rato retomamos el contacto, ¿te parece? Para que nos cuentes novedades de lo futbolístico y también, por supuesto, mercado de pases.
0: Abrazo.
1: Matías Lorefice con todas las novedades de Colón. Vamos a empezar hablando de Unión, porque el equipo de Leo Madelón, finalmente con Leo Madelón al sí. frente, como venía contando Julio, que esto iba a ocurrir. ¿Firmó contrato ya el francés o todavía
2: no? No lo sé.
1: Todavía el club no lo hizo oficial, así que
2: no, pero, esperando, ¿no? Pero además debe ser algo, es un trámite tan burocrático que yo particularmente no le doy importancia. ¿Por qué? Porque es el técnico de Unión.
1: Claro.
2: Puedo dar importancia a una noticia que Madelón se va de Unión.
1: Claro.
2: Pero no que va a firmar.
1: O si está en negociaciones.
2: Sí, que... o si está en negociaciones, no, se puede demorar un día, se puede demorar algunas horas, se puede demorar porque se le pinchó la cubierta. Para mí no es novedad esto, ¿no? Entonces sí. Por eso lo omito. De todas formas, mis compañeros están atentos y saben que en cualquier momento, inclusive ellos pueden dar la novedad que Madelón firmó el contrato.
1: Madelón va a seguir siendo el técnico, eso está más que claro. Habrá que ver si Unión lo hace oficial o no, porque tampoco hay necesidad, ¿no? Porque
2: exacto.
1: Lo que hay es continuidad, la firma de un nuevo vínculo. Quizás la novedad está dada en que firmó un contrato por 18 meses.
2: Sí.
1: Y quizás por eso sea posible de que podamos obtener entonces la información acerca de que Unión se asegura a León Madelón por los próximos 18 meses y por eso entonces venga ahí la confirmación, pero sí. Creo que después no tendría por qué haberla. Digo, la novedad también pasa por la reserva, Julio.
2: Sí, que ganó 2-0. Sí,
1: exacto.
2: Pero no le alcanzó para clasificar. Alguien dijo por ahí, ¿qué hizo Madelón? Sacó los mejores chicos en lugar de dejarlos, porque por llegar un día o dos días o sumarse dos días después a los entrenamientos, creo que no se descubre
1: nada.
2: La bomba atómica. Claro. Entonces, dice, no entiendo qué es lo que hizo. ¿Para qué lo llevó a un entrenamiento? Lo hubiese dejado los chicos que jueguen ese partido frente a Instituto. De todas formas, Unión ganó 2-0. No le alcanzó para clasificar entre los cuatro primeros y se queda sin ese reducido importante donde hubiese podido ir en búsqueda del título.
1: Recordemos también que a diferencia de Primera División, aquí se arranca por cuartos de final, no por octavos de final.
2: Claro.
1: Es decir, que clasifican los primeros cuatro de cada zona y Unión terminó siendo quinto. Igualmente, muy buena campaña del
2: sí,
1: equipo de Triunfo.
2: Y dentro de todo, y lo que, a ver, lo más importante para por el lado de Unión es que sigue sacando chicos.
1: Claro.
2: Siguen, hoy estuvieron presentes en el primer entrenamiento, más o menos los que yo les dije, Ayala, que ya se sabía, Cerrudo, que yo imaginé, pero no tenía ninguna confirmación. Peano, otro que dije que para mí estaba sin tener la confirmación. Lo de Fagioli ya estaba. Bueno, lo de el arquero Gomejer, que se recupera de una lesión, pero también Kuberlin estaría ahí en la mira para ser uno de los arqueros de Unión. Y no sé si me falta algún chico. Santino Vera, el chico que vino de Racing, un volante central de buen manejo, que está en la tercera, también está trabajando ya con el plantel profesional. Y después, algunas incógnitas en relación a algunos futbolistas para saber si van a continuar en Unión o no, porque, por ejemplo, estuvo Fragapane, pero ¿qué quiere la dirigencia? Rescindir contrato, y va a ser muy complicado, va a ser muy difícil, porque no sé si Fragapane puede tener otra opción más que válida que no sea Unión. Lo mismo sucede con Augusto Solari. Es muy bien, o le ha hecho muy bien al grupo, pero está tapando a los más chicos, a los Grela, a los Aguirre. ¿Qué es lo que va a pasar con Nicolás Paz? ¿Si va a seguir en Unión o se va a ir a préstamo? ¿Qué es lo que sucede o qué es lo que va a pasar con Francisco Pumpido, que regresó de México? Bueno, son interrogantes, son preguntas que deberá contestar la gente de la comisión directiva que encabeza Luis Spam.
1: Bien, uno quiere entender, Julio, que si hubo acuerdo con Leo Madelón, porque Madelón tenía sus requerimientos para continuar, es decir, no es que hubo una negociación que pasó por lo económico, se definió lo económico y listo.
2: Sí.
1: Madelón, más allá de lo económico, y esto lo dejó entrever Leo Madelón, luego de aquel partido frente a Belgrano en Córdoba, y también lo hizo en la eliminación de Unión, tras la eliminación en Copa Argentina en cancha de Newell's, en sala de conferencias, donde habló, ¿no?, de un desgaste primero lógico. Sabíamos que luego de una primera parte de temporada intensa, donde recordemos que el objetivo se alcanzó, en cuanto a todo el trabajo de Madelón, porque recordemos que cuando vuelve a Unión para este cuarto ciclo, Unión estaba último en la tabla acumulada, lo sacó del descenso, lo metió en octavos de final, quedó fuera aquí en Santa Fe frente a Gimnasia de La Plata. Mirándolo desde ese punto de vista, queda esa sensación amarga de que Unión no se pudo meter o no pudo seguir avanzando en ese torneo Apertura.

0: perdón, clausura. Y en el apertura ya arrancó con otro objetivo, alcanzó los cuartos de final, perdió contra el que terminó siendo campeón.
1: Sí.
0: Me parece que ahí no es que sea un consuelo, pero me parece que amortigua un poco el golpe, porque de última decís, bueno, mira, perdí contra el campeón, quedé afuera contra el campeón, y en su casa, Unión la pasó mal el primer tiempo, y el segundo tiempo, cuando mejor estaba, recibe ese gol de cabeza que... Sí, el primer gol de cabeza que termina siendo...
1: Sí, perdón, el primero.
0: Prácticamente letal, porque se quedó sin reacción. A mí me parece que también, al margen y antes de cerrar el paréntesis, si ese partido no se hubiese jugado tan rápido de Mendoza a Córdoba, porque pasaron 3-4 días, no más que eso, sí, creo que si había una recuperación física más adecuada, Unión podría haber estado en mejores condiciones de competir. Recordemos que no jugó en ese partido Estigarribia, que Tarragona estaba con lo justo, que Cuello tampoco jugó o estaba con lo justo por el tema de la pubalgia.
1: No recuerdo, la verdad no me acuerdo.
0: Ya no recuerdo, pero bueno, había varios condicionantes en función de esa situación no tan particular que estaban atravesando varios jugadores de Unión. Digo, para amortiguar un poco lo que significó ese, si se quiere, impacto que terminó siendo la eliminación en cuartos de final de el torneo Apertura. Más allá de esto, y vamos a los requerimientos de Leo, uno quiere entender que la dirigencia se habrá comprometido en satisfacer a Madelón, como mínimo, en reemplazar a los jugadores que se van. Y además, potenciar algunos sectores del campo de juego donde Madelón pretende recambio. Ya se fue para Vecino, se puede ir para Fragapane. Yo creo que es el sector donde más necesita refuerzo de Unión por los extremos, porque Madelón basa por allí el juego. Si se va a Profino, va a necesitar otro volante central de jerarquía. Atención, Julio, con este nombre. Yo sé que cuando se lo menciona en la Unión no le va a gustar para nada, porque es un nombre que ya coqueteó con el club y en dos ocasiones no se dio. Pero lo de este ex jugador de Belgrano de Córdoba, no recuerdo ahora el apellido. ¿Recuerdas ese volante central que Leo Madelón tuvo en Gimnasia Lima La Plata?
1: Sí.
0: No recuerdo el apellido.
1: Un jugador que estuvo en Unión en las inferiores, ¿puede ser?
0: No.
1: ¿Un volante central?
0: No, ese no. Yo te digo el uruguayo.
1: Ah, sí, sí. Pero bueno, a ver, Madelón siempre lo quiso. ¿Cuál es el problema? La dirigencia.
0: Claro.
1: ¿Por qué? Porque le dijo...
0: Era muy caro aparte, ¿no?
1: No, pero además porque le dijo la dirigencia
0: a Madelón... Rodrigo Sarabia.
1: Sarabia, exactamente. Si este te hizo esperar... Te hizo esperar tanto, pero Madelón tanto,
0: no quiere,
1: tanto.
0: Pero
1: ya sé. Bueno, por eso ahí está la discusión.
0: Claro.
1: Ahí está la discusión. Es decir, ¿para qué me estás pidiendo un futbolista que te hizo esperar, que te defraudó, que se fue a otro equipo,
0: y vos querés que yo lo traiga? Hay una palabra grosera para describir qué es lo que le hizo este jugador a Madelón.
1: Claro.
0: Pero digo, se fue a Brasil y en Brasil también se fue.
1: Sí.
0: No, no tuvo continuidad. Creo que era Botafogo o algún club importante de Brasil.
1: Sí. Porque después vamos a escuchar la palabra de un oyente, de un hincha de Unión, de un socio. Porque viste lo que se ha viralizado en estas últimas horas. La guerra no declarada entre el básquet y el fútbol en Unión.
0: Sí.
1: Y esto de la situación económica. Y yo ya lo dije hace más de dos semanas, que hay se ha quebrado la cadena de pagos. Entonces yo no sé hasta qué punto Unión tiene el monto o el dinero para traer futbolistas si es que no se desprende de jugadores.
0: Claro.
1: Ejemplo, Profini, me parece que lo de Profini está.
0: Se va.
1: Yo creo que se va a ir.
0: Sí.
1: De todas formas, el que tiene que finiquitar todo es... su representante, Cristian Bragarné, con el presidente Luis Espan, que a Unión le puede generar un ingreso muy importante de dólares para ir en búsqueda de los refuerzos que necesita para esta segunda parte del campeonato.
0: A ver, ese dinero igualmente me imagino que no va a llegar al contado.
1: Claro, ahí está el otro problema, porque vos decís, ¿y quién te paga el contado? Cuando yo le pregunté al Hijo de Dios, dice, lo único que te pueden llegar a pagar entre 2 millones, 2 millones y medio de dólares son los mexicanos, y él me nombró 5 equipos. Después el resto... te hace la bicicleta, te dice, esperá que ya te voy a pagar, esperame que este primer pago, esperame que ya te voy a transferir este monto. No, pero no hay algo concreto. Es más, Unión todavía está esperando el dinero por la venta de Nardoni al fútbol brasileño y la de Balboa al fútbol ruso.
0: Claro.
1: Entonces, ¿con qué dinero puede salir Unión al mercado? Entonces, hay que sacarle un poquito la careta yo digo, viene Damian para como refuerzo de Unión. No, esperá, la realidad económica es otra. Hoy yo lo decía al mediodía. Te vas a la peatonal, hay 300 negocios con las persianas bajas. No es que está inundado de gente comprando cosas. Y esto acá no voy a lo político, a lo ideológico. No voy a eso. Voy a la realidad que viven todos. Y vive el fútbol argentino. Dijo Vélez, el presidente, 1,5 millones de dólares mensuales pierde Vélez. No tiene para pagar. Entonces, ¿de qué situación económica me hablan para ir a buscar refuerzos? ¿De qué exigencia pueden hablar los hinchas del fútbol de Santa Fe para ordenarles, exigirles a los hinchas de Colón, perdón, a los dirigentes de Colón y de Unión que traigan refuerzos? Es todo verso. Porque diríamos, el verso que hacen los periodistas partidarios. El periodismo partidario te dice que van a traer a Pilín Pilín, Tolón Tolón. Te dibuja pajaritos de colores y los hinchas se lo creen. Entonces, ¿cuál es la realidad? La realidad es esta, que no tienen dinero para ir a buscar refuerzos, salvo que vendan a alguien. Y si Colón no vende, ¿de dónde va a sacar el dinero? Y si Unión no vende, ¿de dónde va a sacar el dinero?
0: Colón está esperando todavía que le pague Platense por Pico.
1: De Racing.
0: No sé si Racing le terminó de pagar por Alan
1: Fornés. No le terminó de pagar. Racing no le pagó a Colón, no le pagó a Unión, no le paga a nadie Racing. Y vende. Bueno, hasta que alguien baje el martillo en AFA, o esto pase de Colón y de Unión, pase al TAS y le digan a Racing, bueno, Milito, señor Milito, tiene que pagar 4 millones de dólares. ¿Cómo? No tengo la menor idea. Si no, a usted se le descuentan puntos y además se lo inhibe en cuanto al tema de incorporaciones. Uh-huh. A ver, está más que claro esto. Yo no lo puedo repetir 30 veces. ¿Esto cuánto hace que se viene diciendo? Ya desde hace varios meses, porque Racing no paga lo que tiene que pagar.
0: Yo creo que Unión, antes de poder traer algo y pensar en refuerzos, va a tener que realizar una buena venta o que ingrese dinero por Mosqueira, que también está en ese
1: también.
0: Unión, tiene que recibir Talleres.
1: Pero Andrés, fácil le pidió a Span 1 o 2 meses más. ¿Cómo bueno, hace Unión para bancar?
0: Y Talleres, estamos hablando de Talleres, un club muy cumplidor.
1: 100.000 socios tiene.
0: Claro.
1: Según ellos dicen que tiene 100.000. Sí. Si no, en cualquier momento Talleres va a decir que tiene 200.000
0: sí.
1: socios.
0: Lo que pasa
1: bueno,
0: es que
1: pero no paga.
0: Claro, en algún momento vas a tener que agudizar el ingenio. Quizás, a ver, la llave esté en, del mercado de pases. Por ejemplo, hoy es muy fuerte la información en Buenos Aires, no sé cuál será la información que vos tenés, Julio, en relación a que puede haber llegado aquí a Santa Fe, pero en Buenos
1: Aires... por Vargas.
0: Una es esa, sí. Pero lo de que Independiente ya tendría un preacuerdo con Maison Rodríguez en cuanto a su contrato.
1: Bueno, en forma oficial, sí. Los dirigentes desmienten absolutamente todo.
0: Claro.
1: Esto es una operación de prensa, señores. ¿Cuántas veces les mencioné la operación de prensa? Esto me lo enseñó el Hijo de Dios. Operación de prensa, ¿de quién? De su representante. Porque lo quiere sacar al jugador, llevarlo a Independiente. Independiente es una vidriera, es un equipo grande del fútbol argentino. Pero no hay nada, no hay nada oficial. Además, Independiente, ¿con qué argumento y con qué dólares puede tentar a Unión? A Unión le ofrece 1 millón de dólares, le va a decir que no porque es lo que gastó Unión. Claro. Le ofrece 1.500.000 dólares y le va a decir que no porque... Unión prefiere quedarse con Maison Rodríguez, revalorizarlo otra vez, que recupere su nivel y a lo mejor venderlo en 2, 3 millones de dólares, donde a Unión sí le puede quedar un monto importante, 1.500.000 dólares limpios. Si no, no lo va a vender. A ver, yo esto lo repetí ya la semana pasada. ¿Hoy es?
0: Sí, hoy es martes.
1: Martes, bueno, la semana
0: miércoles.
1: Pasada. Bueno, miércoles. La semana pasada les dije que lo de Maison Rodríguez es una operación de prensa. Que hay que darse cuenta quién hace la operación de prensa, el representante, dónde incursiona en los medios de Buenos Aires, de ahí, por ahí toman los chicos de las redes, vamos a leer lo que dice en Buenos Aires, y leen lo de Buenos Aires, pero es mentira.
0: Bueno, pero supongamos que se termine dando. Digo, primero principal, para que se dé, Unión va a tener que verse beneficiado económicamente en una suma muy importante, que me imagino de 1,5 millones de dólares para arriba. En función de primero poder afrontar lo que le debe a Juventud Las Piedras, porque recordemos que Unión invirtió 825.000 dólares por el 50%, debe, es cierto, pero bueno, hay una inversión que en algún momento va a tener que pagar, así como se está pidiendo que a Unión le paguen, también Unión va a tener que pagar sus compromisos, como también lo tiene con Belgrano de Córdoba para Agustín Colazo, pero digo, si es que se da alguna salida, va a tener que dejarle un beneficio económico muy importante a Unión. Yo creo que, bueno, en el caso puntual de Maison Rodríguez, sería dinero. ¿Y por qué no pensar que la llave del mercado de pases podría llegar a estar, digo, Maison Rodríguez, como sí. Puede decir cualquier otro jugador, como Vargas, que recién mencionaba para
1: Boca.
0: Por ejemplo, Boca quiere, está queriendo ubicar a Martigani en algún club y te lleva a Vargas y te da dinero y te lo da a Martigani, digo Martigani porque se me ocurre Martigani, sí, porque Boca lo quiere meter en algún lado, y bueno, ahí ya quizás lo reemplazás a Profini y es un jugador que viene de un equipo grande. Se me ocurre pensar de esa manera. Dinero y jugador.
1: ¿Cuál? ¿Sabés cuál es el problema? El presente de Martigani.
0: Claro, ¿cuánto? Hace 2 años que no juega.
1: Claro, pobre pibe. Claro. Arruinado en Boca, arruinado por el perro verde este de Riquelme.
0: Claro.
1: Que juegan los jugadores que él quiere. Que él quiere. No, claro, los que quiere el técnico o decide el entrenador. Los que él quiere.
0: Ahí pero está, bueno, ahí está el gran problema, ¿no? Por eso digo, quizás ahí esté la llave. La salida de un jugador, dinero y jugadores. A ver, con Boca yo creo que sería una buena posibilidad de poder restablecer relaciones, porque recordemos que con Boca, sí, con el tema Kevin Zenón,
1: es que no sé cómo está la relación, Andrés.
0: Y bueno, yo creo que la relación no está bien desde el punto de vista que cuando Unión lo quisiera buscar a Orsini,
1: sí,
0: Le habían pedido una torta de dinero
1: y le pidieron el 20% de Zenón, canjear.
0: Claro. Después cuando Boca lo quiso vender a Zenón, que quería solamente su parte y que Unión vaya en algún momento con su negocio más adelante, Unión por supuesto que se opuso. Uso, creo que ahí también no tiene que haber quedado bien la relación.
1: Seguro.
0: Por eso digo, quizás sea el momento, si es que viene por Vargas, porque se habla también de que hay otros laterales derechos, no solamente que hoy mencionaba Matías de Argentino, sino también está el nombre de Vargas. Hay varios nombres que están, sí, analizando, pero supongamos que sea Vargas, y bueno, quizás sea la posibilidad de dinero, sea la posibilidad de algún jugador que pueda llegar a venir de Boca. Y la posibilidad de poder proyectarte y potenciarte de esa manera. Después está el otro. Yo recuerdo siempre lo que decía Julio, que en el arranque del campeonato pasado, cuando le preguntábamos a Julio por refuerzos, él decía, refuerzos rutilantes no van a llegar, lo que Madelón está queriendo son los dirigentes, la iniciativa de dirigentes es potenciar al plantel con los jugadores inferiores. Y creo que esta lista que hoy repasaste, Julio, hoy al mediodía, sí, tiene mucho que ver con esta política, sí, de, sí, potenciarse con los jugadores que vienen desde abajo.
1: Ya, inclusive hoy lo decía al mediodía, que la intención de la dirigencia es, si logran un acuerdo para rescindir los contratos de Fragapane y Solari, darle la posibilidad a los chicos. Uh-huh. Por eso han llevado tantos pibes de la tercera división a trabajar con el plantel profesional. Que hoy iniciaron este entrenamiento. Después vamos a escuchar la palabra de este oyente, que se la debo.
0: Dale.
1: Misael Aguirre, Lucas Ayala, el lateral izquierdo. Uh-huh. Valentín Cerrudo, el centrodelantero. Agustín Chávez, el arquero de la tercera. Uno de los arqueros de la tercera división. Agustín Colazo, Brian Cuello, Mateo del Blanco. Diego Díaz, que yo decía ayer que es muy factible que se vaya a jugar a Patronato, y alguien me dijo, pero Patronato, ¿y qué te puede pagar? Pero Unión no quiere dinero, pareciera que podrían arreglar con la llegada de juveniles
0: a la institución de la Avenida López y Planes. Quiero escuchar la primera a Madelón, a ver qué piensa.
1: Exactamente.
0: Porque a lo mejor sea el momento que Madelón te va a decir, bueno, mira, se nutrió de la forma que lo queríamos nutrir y está, no, para hacer una alternativa.
1: Por lo que me dijeron hoy, me parece que no está bien la relación representante de Diego Díaz y Madelón.
0: Ajá.
1: Porque ellos consideran que Madelón no cumplió en su palabra de darle posibilidades, oportunidades a Diego Díaz. Bueno. Y prácticamente lo sepultó en el banco y no tuvo la chance de poder mostrarse.
0: Claro.
1: Por eso me parece que ahí va a intervenir la dirigencia para decirle, no, Leo, no podemos hacerle perder otro año más.
0: Claro.
1: Que se vaya, que gane minutos, que aproveche y juegue. Y bueno, de esa forma repescarlo en algún determinado momento. Bueno, decía Mateo del Blanco, Diego Díaz, Marcelo Estigarribia, Tomás Fagioli, un chico de la tercera que la está rompiendo en divisiones inferiores.
0: Ojo con ese chico.
1: Sí, y vos lo conoces bien.
0: Sí, ojo si se llama Maison Rodríguez, porque a ver, es un jugador que tiene...
1: Es zurdo.
0: Y tiene una edad parecida, y Juan Pablo Ludueña puede jugar perfectamente como primer marcador central.
1: Es la posición que mejor conoce y mejor se desempeña. Valentín Facendini, Franco Fragapane, Emilio Giacone, Federico Gomejer, Santiago Grela, Juan Pablo Ludueña, Matías Mancilla, Lucas Menossi, Lucas Meuli, Julián Palacio, Nicolás Paz, Ignacio Pedano, Bruno y Mauro Pitón, Profini, Pumpido, Ratotti, otro de los chicos que volvió, Maison Rodríguez, Solari, Tarragona, que llegó a tiempo, Vargas y Santino Vera, otro de las divisiones inferiores de la tercera, este chico que viene de Racing, siendo un volante central de buen manejo.
0: ¿Crees que escuchemos al oyente y así le ponemos punto final a esta primera parte hablando de Unión?
1: ¿Sabes por qué? Porque es algo que se está hablando en estas últimas horas en Unión, de las deudas que mantiene o que tiene la institución con diversas o por diversas disciplinas. Este es el diálogo que, o mejor dicho, la promesa de lo que me había hoy pedido un socio de Unión. Me dijo, ¿puedo expresarme a través del ET10? Le digo, si lo haces con respeto, no hay problema. Si hay alguna palabra, yo directamente ni siquiera lo voy a pasar. Lo escuché, se dirigió muy bien, con mucho respeto, y esto es, o este es el registro de este socio hincha de Unión, que dice con respecto a las deudas de la institución lo siguiente.
2: Hola Julio, ¿cómo te va? Bueno, hoy nos cruzamos y medio a las apuradas te hice un comentario que vos después me dijiste, mandame un mensaje y contámelo. Y la idea es, porque lo he hablado ya con varios hinchas, socios de Unión, creo que tiene que haber un debate, una discusión de la dirigencia, la oposición, socios. ¿Hasta cuándo Unión va a seguir siendo esta cosa monstruosa que con la cantidad de actividades que tiene y que realmente terminan siendo un agujero negro de lo que es un trabajo bárbaro, extraordinario, que se viene haciendo en divisiones inferiores, que genera plata? Yo creo que entre todas las ventas que se han tenido en los últimos años, yo creo que debemos andar 25 millones de dólares, por lo menos. ¿Dónde fue a parar esa plata? No estoy diciendo que se la hacemos la dirigencia, que se... No estoy diciendo, no estoy ningún, tirando ningún manto de sospecha. Digo que un club monstruoso, básquet profesional, fútbol femenino, un natatorio todo el año. Bueno, basta, viejo, ¿viste? No sé la cantidad de actividades, hockey, rugby que hay ahora. Todo se mantiene con el fútbol. Si no se pueden solventar, y bueno, busquémosle la vuelta. El hincha de Unión, el socio de Unión, quiere que su esfuerzo vaya a parar al fútbol, quiere ver cada vez equipos que vayan creciendo en calidad. Creo que hay un proyecto, creo que hay un proceso de crecimiento que es innegable. Pero yo creo que con toda esa plata, hoy vos tenés que no cobra el fútbol femenino, el básquet, que también estuvo con problemas. Hoy, te decía, lo que sale es mantener una caldera todo el año andando para que... ¿Cuánta gente lo aprovecha eso? Esta concepción de un club social grande, inmenso, es de mediados del siglo pasado, cuando vos no tenías fútbol, no tenías clubes, no tenías vecinales en los barrios. Entonces los clubes centralizaban y venían gente de toda la ciudad a practicar deporte. Hoy ya no existe más eso. Hoy hay clubes que barriales y vecinales del territorio que cumplen esa función social también. Entonces yo creo que hay que terminar con este agujero negro, la cantidad de empleados que hay que abocar también para que estas actividades funcionen. Toda pérdida, toda plata que sale del fútbol. Creo que esta es la discusión que hay que dar de una vez por todas, porque la verdad que así con llevándose, se come toda la plata, se comen estas actividades. Entonces, bueno, viejo, alguna vez pongámonos, ya no tenemos que dejar de eso, que es cierto que nos enorgulleció de que no somos un club de fútbol, sino un club con fútbol. El hincha, el socio hoy quiere ser un club de fútbol. El hincha quiere ir por cosas importantes. Y a los hinchas también, ¿no? Que tanto nos quejamos. 20.000 socios nomás, muchachos. Después veníamos Belgrano. Mirá Belgrano. Tienen casi 70.000 socios Belgrano. Tenemos que hacer un esfuercito. Por eso digo, creo que hay que entrar en un debate, ¿no? De qué seguir haciendo con este club monstruoso que es Unión. Dejar de que todas estas actividades sean un agujero negro, y lamentablemente hay que darle la razón, no lamentablemente, está lo cierto, la gente del club clásico rival, somos fútbol, y lo demás si se puede solventar, se solventa, y si no se cierra, no hay vuelta que darle. Bueno, un debate que se tienen que dar dirigente, oposición y los mismos hinchas también, de una vez por todas nos tenemos que dar, ¿no? Porque si no así vamos a seguir siempre en este círculo vicioso, donde toda la plata, todo el buen trabajo que se hace en inferiores, todos los millones y millones de dólares, y terminan repartiéndose en cuestiones improductivas, tener un natatorio, como te decía recién, para sacar dólar al año, que después tienen que ir a una competencia internacional y tienen que estar vendiendo pollo. No jodamos más. Bueno, disculpame si fue muy largo.
1: Bueno, ahí estaba la palabra de este socio hincha de Unión en relación a este debate que se ha generado en estas últimas horas con respecto a las deudas que tiene Unión, no solamente en el fútbol, en el básquet, más allá que en el fútbol yo sé que están al día, pero bueno, hay deudas no solamente en el fútbol femenino, sino también en el básquet.
0: Bien, vamos a la primera pausa. Estamos haciendo el gigante de la tarde hasta las 19.
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0: 18:40, momento de seguir hablando de Colón con Mati Lorefice. Mati, adelante.
1: Bien, hablamos del Sabalero que entrenó hoy por la mañana. Recién mañana va a ser la práctica de fútbol importante. Decíamos en los títulos que, de no mediar ningún inconveniente, el paraguas Sebastián Olmedo va a ser el reemplazante de Pierre Barrio, quien llegó al límite de cinco amarillas y no va a poder estar. En cuanto a los refuerzos, los dirigentes están ultimando detalles para esperar y para tratar de cerrar en las próximas 48 horas los primeros refuerzos. Se habla de que los dirigentes como prioridad tienen los refuerzos ofensivos. Después verán qué pasa en mitad de cancha y sobre todo en la defensa, para ver si pueden incorporar por lo menos dos jugadores más allá que va a tener, en el caso que Cano se vaya a Perú, la posibilidad de que el cupo se estire a 5 en vez de a 4. Después hay que ver qué pasa,
0: sí,
1: también.
0: Mati, hay que, perdón, sí, que te interrumpa, Mati. Sí. Yo estaba averiguando, a mí me dicen que cuando hay rescisión de contrato, no venta, ni transferencia, ni préstamo, cuando hay rescisión de contrato no cuenta como salida. Por ejemplo, lo de Godoy, se va a un equipo de primera, pero como sí, hubo rescisión de contrato, no cuenta, sí, como cupo extra. Sí. Y creo que claro, ocurriría lo mismo con Cano y con Castro también.
2: Tenés que vender o ceder a préstamo.
0: Claro, no, ha, sí, no así cuando hay rescisión de contrato. Ojo, es lo que me dicen a mí, ¿eh?
1: Sí, sí. Bueno, vamos a esperar entonces esta posibilidad de...
0: Igualmente
1: de
0: creo que Colón tampoco iría por 5 o 6 sí, refuerzos, ¿no? ¿No? Yo creo que no. cuatro nombres o 4 jugadores de jerarquía, sobre todo en la delantera, me parece que serían los indicados para potenciar el plantel.
2: Matías, sí, yo acá tengo, sí, una lista de los jugadores que se han mencionado como posible refuerzo. Yo te voy a nombrar y vos me decís quién podría estar cerca de llegar a Colón. Porque dijo José Alonso, vamos a ser muy austeros y vamos a buscar por lo menos 2 refuerzos, que serían un volante ofensivo y un centro delantero. Marcelo Egel, el 9, sí, Rodríguez de Gimnasia de Mendoza. Ajá. Alario me parece que es una tontería lo que, porque mencionar a Alario que venga a Colón.
1: Ferreira, Julio de Gimnasia de Mendoza.
2: Claro. No, está bien. Puede ser ese, pero yo te estoy nombrando...
1: No, dijiste los que... Rodríguez, por eso.
2: Ah, bueno, porque lo han mencionado.
1: A Ferreira, no a Rodríguez. Ferreira.
2: Ah, bueno. Alario, Aliendro, Farías, que me parece otra... dibujar pajaritos de colores. Santiago Rosales, que yo me acuerdo, este chico la rompió en Aldo Civi de Mar del Plata y después, sí, pasó a Racing y desapareció del fútbol, pero es un chico joven, es un tipo joven. Sí. Bueno, lo de Malcorra me parece una tomada de pelo. Carlos Valenzuela, extremo del Querétaro. Nasta, sí, que vos dijiste ayer que tiene que solucionar primero un tema económico en San Miguel para salir de esa institución y llegar a Colón. Lo, sí, de Guachi García, que sería algo potable. Venegas, Callejo, el ex Colón. Bueno, lo de Bota, que mañana se tiene que presentar a entrenar con Defensa y Justicia. Tobías Figueroa y Sultán Herrera.
1: Sí, bueno, todos esos nombres se han mencionado. A mí lo que me decían la semana pasada, que lo de Nasta era dentro de todo lo que por ahí estaba encaminado, no cerrado, porque con el jugador estaba todo cerrado. El tema es que había que hablar con San Miguel, porque el jugador tiene 6 meses más de contrato y hay que hablar con San Miguel para, bueno, para ponerse de acuerdo con el club que todavía tiene los derechos federativos. Lo de Rubén Bota, a mí me reconocían que hay contacto, que en el caso que venga vendría libre, tiene un sueldo bastante alto, estaba viendo Colón a ver si se podía poner de acuerdo. Lo de Egel fue también una posibilidad concreta, lo que pasa que tiene una cláusula de salida alrededor de entre 500 y 600 mil dólares. Colón tiene varios competidores de primera división, sobre todo para quedarse con el volante ofensivo de Maipú. Tobías Figueroa es una alternativa que está ahí en una lista. Y después son todas consultas, pero bueno, me parece que está bastante, bastante difícil el mercado, ¿no? Colón levanta, pregunta, consulta, tantea, pero bueno, después
2: Matías,
1: hay que ver...
2: Sí, sí, perdón que te interrumpa, pero bueno, es una pregunta que te quiero hacer porque, bueno, yo creo que, yo vengo diciendo desde la semana pasada que está rota la cadena de pago. Colón, sí, todavía no cobró ni lo de Platense ni tampoco lo de Racing.
1: Lo de...
2: Y Pico.
1: Lo de Racing por...
2: Ah, lo de Platense por Forneris.
1: Sí.
2: Lo de Pico, Forneris, sí, de Platense. Cuota, y lo de Forneris, sí, por Racing.
1: Sí.
2: Sí, ¿cuánto, sí, cuánto es pendiente aproximadamente ese monto por los dos futbolistas?
1: Y lo que pasa que ahí me parece que hay un tema a tener en cuenta, que es lo de Platense, que es a ver qué le toca a Colón, porque alguien me decía que hay una voy a hablar potencial, habría una sospecha de la dirigencia de Colón hacia la dirigencia de Platense en cuanto verdaderamente se vendió Pico al sí. fútbol brasileño. Colón tiene un 30% del volante. No recuerdo bien ahora bien la cifra, no sé si se hablaba de 1.000.000 y pico de Pico precisamente, pero todavía no terminó de pagarle la compra Platense a Colón.
2: Perdón, de ese 1.000.000 y pico, el 30% le corresponde a Colón.
1: Claro, lo que pasa que, insisto, todavía Platense no le abonó la compra de Pico a Colón. Bien. Y después está la venta de Pico al fútbol brasileño.
2: Ahora entendí, o sea, son perfecto. Dos cuestiones. Sí, sí, sí. Es decir, Colón le vendió el 60% de Pico, 60-65%, si no me equivoco. Sí. Le debe eso Platense, pero además le debe el 30% de la venta de Pico al fútbol brasileño, así.
1: Correcto.
2: Oh, miércoles. Es mucho dinero, ¿eh?
1: Sí.
0: Bien, Mati, decías que para la previa tenés material ya recopilado para desarrollar, para la previa del partido frente a Chaco Forever. Hoy lo decías al mediodía, me parece, si es que no lo soñé. Sí. Pero bueno, tenés información para desarrollar. Y a ver, entonces de lo futbolístico sería solamente lo de Olmedo por Pierre Barrios, ¿no? Algo que venías sosteniendo desde el momento donde Pierre Barrios había llegado a la quinta amonestación. Digo esto porque por ahí hubo algún tipo de información que daba cuenta de lo de Thaler, pero hubiese sido poco lógico, ¿no? De no concentrar, de no viajar a ser titular, me parece que hay una gran distancia y me parece que todavía más se empiezan a acrecentar los rumores de que también estaría Thaler en esa famosa lista negra, ¿no?
1: Sí. A ver, Olmedo fue siempre el que tuvo a disposición y la primera alternativa cuando por ahí no jugó, por ejemplo, Rasmussen, uh-huh. que lo frenaron. También entró de volante interno algunos partidos, tanto de local como de visitante. Creo que jugó uno de titular de visitante con Triote Casero. Me parece que fue en algún partido de visitante jugó
0: ¿De titular?
1: Sí. No, titular no, entró cuando se fue el Hértora, me parece.
0: Ah, puede ser.
1: Pero estuvo bastante en un partido, lo recuerdo que...
0: ¿De visitante?
1: De visitante, sí. Sí, acá en Santa Fe entró algunos partidos, pero poquitos minutos.
0: ¿Con Mitre fue titular?
1: Con
0: Mitre, donde
1: fue el... Sí, pero de Segaro Central fue titular.
0: Claro, sí.
1: Me parece que hubo un partido visitante que jugó... El partido que el Hértora sale, ¿no fue Estudiantes Casero?
0: No fue Morón o Estudiantes Buenos Aires.
1: Estudiante de Buenos Aires. Entró Sebastián Olmedo, así que siempre fue la primera carta ahí de marcador central. Y después otro tema no me quiero olvidar, es la rescisión de contrato de Matías Godoy. Sí.
0: El primero.
2: En la jornada de hoy. ¿De quién es responsabilidad, Mati, lo de Godoy? Porque llega Colón precedido de malos antecedentes. ¿Y quién eligió? ¿Medrán? Coloto, la comisión directiva, ¿quién dijo Godoy? Inclusive vos mismo dijiste, viene precedido de muy malos antecedentes y no entiendo por qué Colón lo trajo, más allá siempre aparece el tonto que dice es hincha de Colón, pero con ese criterio tienen que jugar los barra brava y ya está, y son más hincha de Colón que cualquiera.
1: Sí, es una mancha a lo que es el proyecto deportivo de Colón de este año, me parece que es la primera mancha, si por ahí no recuerdo algún otro motivo deportivo, pero bueno, ya se sabía lo que decías vos, Julio, venía con algunos precedentes importantes en cuanto al día a día, fuera dentro de la cancha, y bueno, no prácticamente no jugó dos partidos seguidos, lesiones, bueno, un montón de cuestiones que después vamos a estar charlando en la previa, pero yo creo que a nadie le sorprende esta salida al Docibe de Mar del Plata, más allá que Israel Lamonte lo conoce del paso de Estudiantes de La Plata y ni bien supo que estaba la posibilidad, no dudó en llevarlo, pero bueno, sí, yo creo que la responsabilidad pasa primero por Diego Coloto, que es un poco el gerente deportivo a la hora de armar el proyecto este futbolístico de Colón, y también en la dirigencia que dio el ok y el visto bueno para que venga. Evidentemente, yo creo que es más Coloto que la dirigencia, pero bueno, en fin, los dirigentes son un poco los que terminan siempre de confiar en el empleado que contratan, en este caso Diego Coloto.
0: Mati, abrazo grande, la seguimos.
1: Hasta luego.
0: Chau, chau.
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0: Llegó al cuarto de Inglaterra, apareció Rashford en lo que es victoria 4-2 frente a Croacia. Kane de penal, nuevamente Kane para el equipo inglés. Bellingham y Rashford para la Rosa, para el equipo de la Rosa. Baturina había empatado primero 1-1, luego Musa puso el 2-2, pero ahora 4-2 está ganando Inglaterra frente a Croacia. Ya son finales, Portugal y Congo empataron 1-1. Austria, por el grupo de la Argentina, la madrugada de nuestro país, venció por 3-1 a Jordania. En un rato, a las 20, van a jugar Ghana, Panamá, y a las 23, Colombia se presenta frente a Uzbekistán. Vamos a hablar de básquetbol, vamos a presentar al Turco Vergara.
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0: Diego Rubén Vergara, ¿cómo le va? Buenas tardes.
2: Buenas tardes, muchachos. Buenas tardes a toda la mesa. ¿Cómo me están recibiendo?
0: Muy bien, impecable.
2: Bueno.
0: Impecable. ¿Tenemos final? ¿Tenemos campeón hoy o no?
2: Vamos a repasar la agenda. Hoy, final de Liga Nacional. Partido en Santiago del Estero. Tiene que ganar o ganar Quinza. Claro. Si no, Gimnasia grita campeón de la máxima categoría. Esto va a ser 21:30 el partido. Mismo horario vamos a tener actividad local porque por el tercer puesto van a jugar Maccabi frente a Kimberley por el torneo de apertura A2. Mañana tenemos la gran final entre el equipo de alumni de Laguna Paiva en el Raúl González ante esta sensación de torneo que evidentemente ha tenido su mérito, por supuesto, para allá, así que es Club Náutico Alquizá, que llegó a esta instancia y va a ser el rival de la apertura en la A2. En la A1 viene complicada la cosa por el tema de los partidos que tienen y compromisos varios equipos que están disputando el federal. Y encima ayer, lo hablábamos con un colega, ¿no? Tiene que ver con que han empatado la serie y con eso ahora se complica la definición para los próximos días. ¿Por qué? Porque ganó Gimnasia, empató la serie, ahora está 1-1 ante San Justino. Ganó ayer 76-71 y Alma Juniors también empató la serie porque le ganó a Colón 66-64. En Colón doble problema porque dos de sus bases se van a ir, se tienen que ir de viaje, ya tenían programado todo por el tema del Mundial, así que no sé cómo va a ser la próxima semana para poder jugar, hay que ver en qué día van a poder y se ponen de acuerdo los equipos, pero está complicada esa definición. Y encima de todo esto, San Justino en su mejor momento del federal, Gimnasia también avanzó de ronda al federal, así que está complicada esa cuestión. Vamos a ver qué define la Asociación Santafesina. Mañana estaremos con el televisado en Laguna Paiva, un buen mar como se tiene allí entre el Umni y el Quillá en la final, en este caso, de la apertura en la divisional de ascenso. Cortito, un título. Lo de Colón, nada. Creo que todo se encamina como está hasta ahora. Hay que ver si surgió en las últimas horas alguna novedad. Yo no puedo hablar con la dirigencia, debo una llamada por allí. Tema de Ariel Rearte, ayer hablé con él. Me comenta que, esperó hasta lo último la idea del proyecto de unión, que tomó contacto con la dirigencia le pidió disculpas, pero que todavía no tenía 100% asegurada la participación, es lo que le trasladó al técnico. Nosotros hablamos con el entrenador y nos manifestó esa cuestión. Y del tema unión, yo sé que anda dando vueltas un audio de un dirigente, de una conversación interna dentro de la comisión directiva. Yo anticipo esto, no solamente el básquet es un problema.
0: Sí.
2: El tema económico es delicadísimo. Así me lo dijo alguien muy allegado. El tema económico, Unión, es delicadísimo. Por lo pronto, el tema básquetbol, la plaza está. El tema es que viene muy, muy complicada la cuestión. Hay que buscar a entrenador si es que va a jugar. Y hay tres chicos que están esperando saber qué va a ser de su futuro. Y tres que uno tiene un talento fenomenal, que es Jefferson Guerra. El otro es Facundo Chamorro y el chico Peralta. Hay que ver qué pasa con esos tres casos. Pero ya te digo, excede al básquet esto.
0: Sí.
2: Está complicadísima la situación. Han visto, ya seguramente han hablado ustedes, el tema del fútbol femenino, pero no solamente es un deporte el tema. Y me lo aseguran también desde adentro.
0: Bien, complicada la situación. Ayer, lo que decía el departamento de fútbol femenino. No sé si el departamento de fútbol femenino, lo que tiene que ver con las chicas, con el plantel, dieron a conocer cuál es la...
2: No estoy escuchando bien, perdón.
0: ¿No lo estás escuchando bien? Ahí... Diego, sí,
2: no escuchas. Perdón, pero no. No los estoy escuchando bien.
0: Bueno, Turco, te mandamos un abrazo grande.
2: Ahora sí.
0: Ahora sí, bueno, digo que ayer también decías que se conoció esto del fútbol femenino. Las chicas dieron a conocer cuál es la situación. Por eso digo, complicado por todos lados, la cadena de pago, todo lo que venimos contando. Sí. Pero sí, la realidad es una y que hay situaciones económicas. No sé el fútbol, Julio, cómo está el plantel.
3: No, me parece que el fútbol está bien. Me parece. Yo mañana voy a confirmar si el fútbol en Unión están al día.
0: Bien. Turco, querido, te mandamos un abrazo grande.
2: Abrazo, muchachos.
0: La seguimos durante toda la semana. Abrazo grande, Turco. Diego Rubén Vergara con toda la información del básquet.
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0: Bien, así como se termina esta entrega de deportes, también se está terminando el partido entre Inglaterra y Croacia. Partidazo, últimos segundos de este partido, va a ser victoria para el conjunto inglés por 4-2. Acaba de terminar el encuentro, victoria de Inglaterra, dos goles de Henry Kane, el goleador que tiene el conjunto inglés. Ya llega Algo Pasó, Martín Blanc, María Isabel Zimmerman y todo el equipo de la radio. Nosotros mañana, luego del boletín de las 18, nos reencontramos para seguir haciendo el gigante de la tarde, Rodolfo Raviolo. Estuvo Ernesto Gay haciéndonos la compañía en la operación técnica. Nosotros, como decíamos, mañana, y recuerden que luego del panorama de las 13, llega Fabián y todo el equipo para hacer la primera entrega de 10 en Deportes. Gracias por haber estado ahí. Chau.
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0: Muy buenas tardes, bienvenidos. Durante una hora te vamos a acompañar para repasar todo lo que sucedió hoy miércoles 17 de junio. Lo haremos con información local, nacional, internacional y del deporte. También con la participación de nuestros compañeros de la web y de redes sociales de LT10. Nos va a acompañar Germán Giardino, Gabriela Rieta. En el control central, como todos los días, se encuentra Ernesto Corchogay y Julián Giorgis en la producción y coordinación general. Mi nombre es Martín Blanc y a mi lado se encuentra, como todos los días, Isabel Zimmerman. ¿Cómo andas, Isabel?
1: ¿Qué tal, Martín? Muy buenas tardes, noche. ¿Cómo va? 19.05 en el país y a esta hora, jornada fresquita, podríamos decir, pero
0: más contentos que ayer.
1: Sí, olvídate. ¿Eh? Tres veces más contentos que ayer.
0: Tres veces, ¿eh? Porque decía que
1: le deseábamos
0: lo mejor a la selección.
1: Exacto, anoche cerrábamos con Vamos Argentina,
0: y hoy
1: felices,
0: bueno, felices
1: por partida triple. 13 grados dos décimas tenemos a esta hora de temperatura, 95% de humedad, la presión 1016 medida en hectopascales y el pronóstico, Martín, para mañana un poco de inestabilidad, te diría yo, porque el cielo va a estar nublado a parcialmente nublado, las condiciones relativamente estables, puede ser que se inestabilicen en algún momento, posibles lluvias débiles y dispersas, pero sobre todo hacia el final del día, hacia la tarde o la noche, ¿eh? La mínima va a estar prevista en 9 grados, la máxima en los 14, y para el viernes ya mejoran las condiciones, cielo mayormente despejado, condiciones estables, baja la posibilidad de lluvias débiles y dispersas en las primeras horas, después va mejorando a lo largo del viernes y alguna posibilidad de bancos de nieblas o neblinas matinales con 8 grados de mínima y 16 de máxima.
0: 19.06 minutos y ya comenzamos a repasar lo más importante de este miércoles 17 de junio.
1: Vamos.
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0: Apelaron la quiebra de Suncor y proponen un plan para salvar la empresa. Cabe recordar que la justicia lo dispuso en abril, tras un extenso concurso de acreedores que comenzó en 2025. Aldo Regali, abogado de ex trabajadores, proveedores y productores de la empresa, habló con el ET10 y afirmó que su acción judicial suspende de forma automática cualquier intento de remate o liquidación de bienes hasta que el tribunal de alzada se pronuncie. Además, Regali advirtió que el juez dictó la sentencia de quiebra antes de que la asamblea extraordinaria pudiera pronunciarse.
3: Una apelación, una segunda instancia judicial, precisamente por la falta de tratamiento del plan del salvataje que nosotros presentamos, y el juez rechazó in limine porque entró 14 minutos después de que él sacó el auto de quiebre. Todos sabemos que los tiempos en el derecho es de días en días, por lo cual todo lo que ingresa en el día está considerado que entró en el mismo momento. Es el segundo recurso que está planteado en la Cámara y que frenaría estos remates, licitaciones que ha planteado este juzgado. El argumento fundamental está dado porque el pedido de quiebra lo hace el Consejo de Administración de Suncor Pool. Como su nombre lo indica, el Consejo es de Administración, no puede disponer. El mismo Consejo de Administración, que obviamente conoce en su estatuto, llama a una asamblea, la asamblea es el órgano autorizado, legitimado, para disponer de este tipo de acciones. Ajá. Para que ratifique o rectifique este pedido que había hecho el Consejo de Administración. Pero, sorprendentemente, intempestivamente, el juez en el medio, a 24 horas, 48 horas.
0: En ese contexto, Regali se refirió a los graves siniestros que afectaron a las instalaciones de la cooperativa en la localidad de Sunchales, donde confirmó que fueron intencionales.
3: lo dicen los peritos bomberos, dicen los dos dictámenes, porque hubo dos incendios, que ellos consideran que fue intencional. Desconocemos nosotros cuáles fueron los motivos, pero sí sabemos por testigos vecinos de la empresa que días anteriores, a horas muy tempranas, digamos, de la madrugada, salieron dos camiones muy grandes de la empresa Losada con material de dentro de la empresa. Son cosas que...
4: ¿Y Losada qué empresa es Losada, doctor? ¿Quién es Losada?
3: De transporte. Es una empresa de transporte.
5: Pero no hay ningún tipo de guardia allí, no hay una guarda judicial, porque si es así en este proceso.
3: Claro, justamente la sindicatura te pidió la investigación, le ha pedido al juez que investigue por un lado, el juez también ha pedido la investigación, pero por el otro lado está el Ministerio Público Fiscal que tiene que investigar, claro. Y ver si trata de unir una cosa con la otra, porque claro. Uno puede conjeturar que sacaron o no, pero en realidad nadie sabe qué pasó, claro. ¿No? Y la empresa no, cero comunicación.
1: Otra de las informaciones, por la baja en las ventas, Asindar frena nuevamente su producción por al menos una semana. El secretario general de la Unión Obrera Metalúrgica de Villa Constitución, Pablo González, advirtió por LT10 que hay 370 trabajadores suspendidos y la situación se fue agravando desde el 2023 a esta parte. La empresa viene sufriendo una caída en un mercado de exportación donde el ingreso del acero chino perjudica a las empresas argentinas. González remarcó que el modelo económico del gobierno nacional y el contexto internacional fueron los ingredientes claves para llegar a la situación actual.
6: El escenario de ventas cayó al haber cerrado definitivamente la obra pública y, bueno, haberse contraído la economía y la micro. No hay construcción privada, por ende, de producir en promedio 1.200.000 toneladas, bajamos a producir 670.000, 700.000, que es entre un 50 y un 45% de lo que se venía fabricando. El escenario de ventas cayó al haber cerrado definitivamente la obra pública y, bueno, haberse contraído la economía y la micro. No hay construcción privada, por ende, de producir en promedio 1.200.000 toneladas, bajamos a producir 670.000, 700.000, que es entre un 50 y un 45% de lo que se venía fabricando. Hoy están suspendidos en la acería, que es una de las plantas que hay, porque esto es como un pueblo grande, la parte donde se fabrica el acero. Hoy están suspendidos casi 300 trabajadores. Y después tenés al lado la planta de reducción directa, que fabrica el mineral de hierro, que es una de las dos materias primas que tiene el acero, ¿no? Primero es el mineral de hierro y después la chatarra.
4: ¿Y ahí cuántos empleados tiene Asindar?
6: 70.
0: Se inauguró la restauración y puesta en valor del Monumento Nacional a la Bandera en Rosario. La obra acumulaba más de una década de interrupciones y demoras por parte de la Nación. Para finalizarla, la provincia invirtió más de 4.000 millones de pesos. Las intervenciones incluyeron la restauración integral de la Sala de las Banderas y también se restauraron la llama votiva y numerosos elementos de bronce que integran el patrimonio histórico. En conferencia, el ministro de Obras Públicas, Lisandro Enrico, dio más detalles de los trabajos realizados.
7: Se recuperó completamente todo el revestimiento de piedra de mármol travertino, que es lo que ustedes pueden ver, pieza por pieza. Más de 1.500 anclajes para mantener adhesión de todas las partes al monumento. Previo a empezar se hizo un trabajo de cateo y revisión de cada parte, hasta llegar al punto de poder mantenerlo del paso del tiempo. Además también se trabajó en cada escultura de piedra y en cada escultura de bronce, en todas las ánforas de bronce que tiene este monumento. También se trabajó fuertemente en la nueva forma que tiene la Sala de las Banderas, que recuperó completamente su fuerza por la

0: Sí, su deceso se produjo anoche luego de permanecer internado en estado crítico en la terapia intensiva del Hospital Iturraspe. Se llamaba Walter Carbone, quien había ingresado con heridas de arma de fuego en la zona intercostal derecha y en una de sus piernas desde Pedro de Vega y Gaboto. Vale recordar que durante la siesta del lunes feriado se produjo un violento tiroteo en esa zona de Villa Hipódromo. En el lugar, una mujer de 29 años sufrió una lesión en el tórax, continúa en observación y se encuentra fuera de peligro. En este contexto, un vecino de la zona remarcó que los hechos ocurren a pesar de la presencia policial.
1: A partir de las 2 de la tarde, más o menos, se empezaron a tirar. Llegaba a laburar y, bueno, justo se empezaron a tirar tiros. Pero tengo entendido que empezaron los de acá a la vuelta, ¿viste? Siempre son esos.
2: Gente, digamos, que todo el tiempo armada, vinculada a la droga, ¿qué es lo que saben ustedes?
1: No,
2: tratan de no meterse,
1: no
2: sé, digamos.
1: Trato de no meterme, ¿viste? Pero tengo entendido que sí, igual esta gente lo mismo.
2: La señora, nada que ver, una vecina que quedó en el medio.
1: Sí, estaba sentada y, bueno, tuvo la desgracia esa.
2: Ahora, ¿cómo le están viviendo ustedes como vecinos estas situaciones? ¿No es la primera vez que se están baleando?
1: No es la primera vez, pero sí un poco con miedo, viste, que no pase nada. Más que nada por gente del barrio.
2: Gente trabajadora.
1: Exactamente.
2: Y después que se fue el comando de acá, de la base, ¿pasa la policía, se meten los...?
1: Sí, pasa constantemente. Ahora, toda la noche, 5 o 6 minutos, está pasando la policía todo el tiempo.
3: Ordenaron la prisión preventiva de un policía acusado de abusar sexualmente de 7 personas. Se trata de delitos ocurridos en el entorno familiar entre la década del 90 y hasta el 2014. Los hechos ocurrieron cuando eran menores de edad y fueron denunciados cuando eran mayores. Algunas de las víctimas explicaron haber sido abusadas desde muy pequeñas, en reiteradas oportunidades y durante años. Al respecto, decía lo siguiente la fiscal de la causa, Vivian Galeano.
4: Ayer se realizó audiencia imputativa y de prisión preventiva por 7 hechos que se le atribuyeron un personal policial. Sí, debo aclarar que los delitos cometidos no fueron estando en funciones, pero de todas maneras ha cobrado cierto impacto porque era una persona que ha presenciado juicios de abuso sexual y, de hecho, aplicando el protocolo en donde se le da tareas diferentes por la notificación de la denuncia, estaba acompañando a niños y padres a concurrir a la Cámara GES. Los hechos son siete sobrinos. Que, para generalizar y enmarcarlo, parten desde 1996 hasta el año 2013, en donde sistemáticamente, de manera crónica, mientras se quedaban al cuidado de este tío, bueno, eran sometidos a abusos. La particularidad eran que no eran abusos con el ejercicio de violencia, sino a raíz de la manipulación, de la confusión, del regalo de determinados juguetes, de sacarlos a pasear, niños extremadamente vulnerables, bueno, que accedían a esas circunstancias y no tenían manera de defenderse de esas agresiones. Nosotros entendemos que, en primer lugar, es prematuro hablar de prescripción. Tengan presente que se hizo en enero una denuncia de una de las sobrinas y que esto fue generando una cadena de develamiento. Fue por una situación ajena a una cuestión propia del abuso sexual padecido, sino por conflictos familiares que terminan desencadenando en contar estas situaciones.
0: Cambiamos de tema. Se realizó en la Cámara de Diputados el Foro Periodismo, Democracia y Libertad de Expresión. La actividad estuvo organizada por la Asociación de Prensa de Santa Fe y el Sindicato de Rosario con el objetivo de debatir la situación del periodismo en la Argentina. Fue a partir de la derogación del Estatuto del Periodista, la situación actual, el impacto de la inteligencia digital y las nuevas plataformas. El secretario general del gremio santafesino, Pablo Jiménez, explicó al móvil de LT10 que además presentaron la propuesta de ley del nuevo Estatuto del Periodista.
5: Nos juntamos todos los sindicatos de prensa del país para elaborar una actualización de nuestro estatuto que va a ser derogado el 1 de enero de 2027 a raíz de la derogación que impuso la reforma laboral. Por eso estamos presentando el nuevo estatuto, lo hicimos en el Congreso el otro día y estamos haciendo foros abiertos donde discutimos nuestra actividad, donde discutimos nuestra tarea periodística. Tenemos como eje este nuevo estatuto que contempla nuevas realidades de nuestra actividad, que contempla los temas de inteligencia artificial, las plataformas digitales, las nuevas realidades de nuestro compañeros que se cooperativizan y tienen formas autogestivas. Bueno, todo eso está en este nuevo estatuto y por eso estamos promoviendo su difusión y también promoviendo para que después el Congreso lo vote.
3: Cayó en Villa Gobernador Gálvez Fernando Sebastián El Narigón Vázquez.

0: Uno de los delincuentes más buscados de la provincia. Vázquez era buscado por una causa de homicidio y estaba sindicado como sicario de la banda de los menores. Se trata de la tercera captura de alto perfil en los últimos 8 días por parte de la fuerza provincial tras las detenciones de Plin Acosta y Samuel Reyes.
1: Hoy algo pasó en el deporte.
2: Y en este caso, en el automovilismo, porque la tenemos con nosotros a Mariela Palero. ¿Cómo va, Maru?
3: Bien, a pesar que es todo fútbol, ¿no? Mundial y demás.
2: Sí, estamos como en clima mundial.
3: Yo no sé qué vamos a hacer el lunes que viene, lo que hicimos cábala y comimos todos juntos a las 2 de la tarde.
2: Se complica. Claro,
3: se complica, se va a complicar.
4: El de las cábalas. Ahora te condiciona totalmente.
3: Sí, pero bueno, no hay que dividirse, no sé.
2: No sé, de alguna
3: manera se hará.
4: Claro. No, imposible hacer lo mismo, pero bueno.
3: Y bueno, pero viste que, qué sé yo, las cábalas...
2: Sí. Bueno, ponete la misma camiseta, sí, no sí, sé, sí. Hagan lo mismo de otra forma.
3: De Argentina y
4: prometiste que ibas a venir vestida de y
3: no. Me olvidé. No, me olvidé.
2: Ayer sí.
3: Ayer me puse ayer vine de celeste.
4: Tenés solo el celeste, te falta el blanco.
3: Uh-huh. Anoche me puse una remera de Argentina, me habían regalado el fin de semana en el turismo pista, y arriba me puse la remera que tengo firmada por Franco Colapinto.
2: Ah, qué lindo.
3: Sí. Y me entró a dar frío, ¿viste? Porque viste que se da frío anoche.
2: Así con una térmica abajo.
3: Un poncho, un poncho. Bueno, vamos a hablar de turismo carretera. Este fin de semana se corre aquí muy cerquita en Rafaela. Mañana habrá presentación. El día viernes estarán los autos recorriendo las calles de Rafaela para estar en contacto con el público, con la gente que obviamente está muy ansiosa de verlos ya transitar el día sábado, que va a haber 2 entrenamientos para el TC, 2 entrenamientos para el TC Pista y también las clasificaciones de ambas categorías sin la Fórmula 2. Solamente estas dos categorías que estarán el fin de semana. Es un circuito que tiene la forma de un óvalo y se transita con 3 chicanas de alta velocidad, por supuesto los curbones, y después tenés que frenar muy bien para poder transitar ese sector lento de las chicanas. Tenemos la palabra de 2 santafesinos, al menos vamos a escuchar uno, ¿eh? Primero la de Nacho Faín, que es un chico que es de Villa Minetti. Por supuesto que ambos están en el turismo carretera, tanto él como Gaspar Chanzar. Esto nos decía para el piloto de Villa Minetti, que ya corre por segunda vez en la temporada. No, es su primera vez con el turismo carretera. Ajá. Pero sí corrió con el turismo carretera pista, y esto nos decía.
5: Hola a todos, ¿cómo están? Acá le habla Ignacio Faín. En la previa del de San Rafael, allá casi apuntando para lo que es la semana de carrera, con muchas ganas de volver a correr en Rafaela, volver al circuito de mi provincia, circuito tan místico. En mi caso va a ser la primera vez corriendo con el TC, así que contento y esperando funcionar bien. Venimos teniendo un año bastante lógico y siendo protagonistas las fechas que no abandonamos, así que vamos por un buen fin. Les mando un abrazo a todos y los veo en Rafaela.
3: Bueno, está ahí la palabra de Nacho Faín, que corre con un Torino del equipo de Trota Racing. Y Gaspar Chanzar es de Reconquista, también santafesino. Para él también es su primera vez, porque el año pasado corría en el TC Pista 1 y la categoría no estuvo aquí en la provincia de Santa Fe. Vemos, escuchamos un concepto.
6: La séptima fecha del TC, esta vez para mí de local, mi provincia en Santa Fe. Vamos a ir con todo el regreso de lo que es el Autódromo Rafaela. El año pasado no tuvimos, así que sin más que decir, la verdad que muy motivado, con muchas ganas, mucha expectativa. Va a ir mucha gente de Reco, que ya me dijo que va a estar presente. La verdad que es una carrera más emotiva y bueno, para mí la más esperada del año, así que va a ser un lindo fin de en cuanto a eso. Y bueno, después con respecto a lo deportivo, trabajando, haciendo todos los trabajos necesarios para un circuito muy distinto a lo que respecta del resto del calendario.
3: Es un circuito distinto, como decíamos, de alta velocidad, donde tienen que transitar muy bien los curbones, los autos de TC, y además tener mucha confianza. Es como un callejero, pero de alta velocidad, por supuesto, porque estás entre paredones. Y además, el primer registro nunca es tan rápido como lo que se puede brindar el domingo, porque se va tomando confianza para que se pueda transitar lo más cerquita al paredón, pero claro, sin rozarlo, y tener una buena calidad de frenos para poder después salir bien de ese sector de frenaje. este fin de semana con mucho público presente seguramente.
2: Perfecto. Muchas gracias, bueno, chicos. Muchas gracias, gracias, Maru. A vos.
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4: A las 19:25 minutos tenemos a la ciudad de Santa Fe una temperatura de 13 grados, una décima, humedad 97%, presión 1015.9 hectopascales. Continuamos con lo destacado en el ámbito nacional. La justicia ordenó nuevas medidas para verificar la coartada de cripto de Adorni y revisarán los ingresos al country indio Cuá. El fiscal Gerardo Policita realizó un pedido de informes a la Comisión Nacional de Valores. Encontraron nuevos gastos millonarios en el celular del contratista Matías Tabar. Además, investigan si la madre del funcionario se mudó a un barrio privado de Berazategui.
2: Y en este marco, continuando con el tema Adorni, Pablo Farías dijo que el Adorni Gate debería solucionarse con la destitución. El diputado santafesino socialista del Bloque Unidos se pronunció por LT10 sobre la situación del funcionario y respecto del desgaste que produjo la exposición y las sospechas sobre el jefe de gabinete presidencial. Esto decía el legislador santafesino.
10: Y el camino debiera ser el más corto para llegar a la destitución. A todas luces es absolutamente inconveniente, ya no para el gobierno, sino para el país, que una figura que tiene semejante nivel de descrédito y una causa judicial por sospecha de corrupción, de enriquecimiento ilícito, la verdad que muy fundada, todo lo que ha salido hasta ahora, lejos de despejar esa sospecha, generan mayores dudas y una gran indignación, con lo cual, claro que no puede estar en ese cargo.
4: A todo esto, el PRO en el Senado advierte que podría acompañar el pedido de interpelación contra Adorni. Martín Goerling, presidente del Bloque Amarillo, aseguró que la situación del jefe de gabinete no da para más. A todo esto, el funcionario confirmó que concurrirá a dar explicaciones al Senado el próximo 2 de julio. En este contexto, el titular del PRO en la Cámara Alta adelantó que si no convence su respuesta, el bloque podría acompañar la moción de censura o remoción.
2: Y otro de los títulos destacados de la jornada a nivel nacional, el gobierno informó que expulsó a 14.000 extranjeros en los últimos 6 meses. La ministra de Seguridad, Alejandra Monteoliva, dijo que las deportaciones alcanzaron a personas con antecedentes penales, pedidos de captura internacional o situación migratoria irregular. La funcionaria destacó que esto es el resultado de los controles y los operativos realizados en distintos puntos de territorio nacional. Monteoliva difundió a través de un video que los expulsados con antecedentes penales no tienen lugar en el país y resaltó que ahora están afuera.
11: 14.000 extranjeros afuera. En los últimos 6 meses, 14.000 personas fueron expulsadas. Personas con antecedentes penales, alertas rojas de Interpol, impedimentos legales, extraditados y los que intentaron ingresar incumpliendo nuestras normas. Todos afuera. Argentina está abierta para quienes vienen a trabajar, a invertir, a respetar y cumplir la ley. Quienes no lo hacen, no tienen lugar. Orden migratorio y seguridad nacional para hacer a Argentina grande de nuevo.
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0: Irán dijo que están evaluando un encuentro entre Trump y Pezeshkian para sellar el acuerdo que pondrá fin a la guerra. El pacto contempla el cese de las hostilidades y la reapertura del estrecho de Hormuz, además el inicio de negociaciones para un acuerdo definitivo en los próximos 60 días.
2: Y por otra parte, Donald Trump afirmó que el acuerdo con Irán evitó una catástrofe económica en los Estados Unidos. El presidente destacó que el memorando será formalizado el viernes en Suiza. Además, el jefe de Estado norteamericano aseguró que abre la puerta a una negociación más amplia para la región.
0: Rodríguez Zapatero se declaró inocente tras declarar en la Audiencia Nacional por el caso Plus Ultra. Tras escuchar al expresidente español, el juez José Luis Calama señaló que se mantienen indicios racionales de criminalidad por los que fue imputado en la causa. La investigación pretende aclarar si los 53 millones de euros concedidos en 2021 por el gobierno a Plus Ultra fue para reflotar la compañía en crisis por la pandemia. Se intenta esclarecer si fue para blanquear dinero o para el pago de comisiones ilegales.
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2: Y como cada tarde le vamos a preguntar lo que pasó en nuestra web a Germán Giardino. ¿Cómo va, Ger?
12: ¿Qué tal, Isa? Buenas tardes. Hola, Martín.
0: ¿Cómo te va, Germán?
12: Todo bien, muy bien. Les voy a contar algo que se habla bastante en la jornada. Esto trascendió muchísimo y tiene que ver con una alerta radioactiva a nivel nacional. Ajá. Y la búsqueda de una cápsula con cesio-137 que fue robada en Rosario. Y ahora les cuento de qué se trata todo esto.
2: Exactamente, porque no estoy entendiendo muy bien.
12: Porque parece algo que realmente preocupante, sí. ¿No? Pero no entendemos bien qué tan riesgoso puede ser. Claro. Bueno, es un material radioactivo utilizado habitualmente en procedimientos médicos que están vinculados a diagnósticos y a tratamientos oncológicos. Es un elemento que tiene forma de gel y se encuentra dentro de un envase plástico transparente que está protegido a su vez por una cápsula cilíndrica blindada de plomo, justamente por el riesgo que implica.
2: Por el material radiactivo, claro.
12: Exactamente, que es de aproximadamente 12 centímetros de alto y 10 centímetros de diámetro. De hecho, si entran a la nota en nuestro portal pueden ver las fotos. Del material, del gel y del cilindro que lo protege, ¿no?
2: Claro, de la cápsula.
12: Claro, exactamente. La desaparición de esta fuente radiactiva es utilizada para calibración y activó un protocolo nacional de emergencia, aunque las autoridades aseguran que el riesgo es bajo dentro de todo y advirtieron que no debe ser manipulada, eso sí, bajo ninguna circunstancia. Ahora bien, ¿cómo ocurrió este robo? El faltante fue detectado este martes por la tarde por personal de medicina nuclear de un instituto ubicado en el microcentro de Rosario. Según informaron, la denuncia fue realizada pasada las 17 horas, luego de que se constatara que no se encontraba en el lugar donde había sido guardada tras su última utilización, que sucedió el viernes pasado. Tras la denuncia policial, las autoridades del establecimiento notificaron inmediatamente a la Autoridad Regulatoria Nuclear, que es un órgano nacional encargado de supervisar el uso seguro de este tipo de material. Si ingresan a nuestra nota van a ver, como les decía, las imágenes y el riesgo detalla de una manera mucho más amplia, exacto, en qué consiste este material radioactivo. Y es importante justamente que se difunda este hecho para que la sociedad esté en alerta.
2: Porque sí, aparte tenemos en cuenta parecido. Que no está muy alejado, no estamos, no fue en Ushuaia, claro. Ocurrió acá dentro de todo,
12: en la región,
2: cerca,
12: claro.
2: Puede estar en las inmediaciones. mediaciones, en cualquier lado.
12: Por eso, bueno, la difusión en diferentes medios de comunicación sobre este hecho.
2: Claro.
12: Y en este sentido hay que decir justamente que su manejo inadecuado es extremadamente peligroso y puede causar quemaduras, daño celular y enfermedades graves también.
2: Claro.
12: Así que, bueno, ahí estás viendo las imágenes.
2: Sí. Yo entré en la nota para chequear todo. No, está muy buena para ahondar en más detalles, ¿no?
12: En más detalles de esto, sí que...
2: Quería agregar...
12: También el riesgo que implica, que es una alerta nacional.
2: Claro, ¿sí? Por eso te decía que puede estar en cualquier lado, más estando a 200 kilómetros o menos del lugar de la desaparición. Quería agregar justamente que, porque a quien lo encuentre, avisar a la autoridad, ¿cómo era el nombre? La autoridad de regulación de...
12: Sí, la autoridad regulatoria...
2: Nuclear.
12: Nuclear, exactamente.
2: Bueno, y sí. En la web también están los teléfonos a los que se pueden comunicar, bueno, en caso de tener novedades o saber de algo sobre el paradero de esto, ¿no?
12: Así es, sí.
2: Porque por ahí si lo damos al aire no van a quedar con los números.
12: No, sí, está bueno.
2: Pero en la web están bien detallados los números.
12: Claro. Exactamente, sí.
2: Bien,
12: y pasamos a la sección musical. Ahora traemos a uno de los principales cantautores y músicos folk estadounidenses y sin duda uno de los grandes referentes de la contracultura de los años 60, aquellos años tan convulsos en el país norteamericano y en gran parte del mundo también, ¿no? La década del 60. Me refiero a Robert Zimmerman o Bob Dylan, como es conocido popularmente, que ya transita los 85 años. Pariente tuyo.
2: Un pariente lejano. Bueno, pariente voy a lejano. Pedir los derechos.
12: Capaz que lo tenía
2: capaz
12: el tío Bob.
2: Algo.
12: El tío Bob, sí, te puede.
2: Claro, algún derecho de.
4: Sos pariente y no lo sabes.
2: Pero, musical.
12: Probá en la próxima, sería. Porque Dylan, esto está bueno. Nunca dejó de hacer giras. Y a la Argentina cada tanto viene, capaz que la próxima
2: capaz
12: vez que venga al país.
2: Acá y pasó algo, qué sé yo.
12: Claro, sí, y te iba a decir, capaz que para la próxima vez que venga a la Argentina lo podés visitar y le decís.
2: Termino siendo nieta de.
12: Decís tío, ¿cómo?
4: Claro, a lo mejor sos nieta, sos hija.
2: Claro,
4: ojo. Conocés.
12: Así, y un grosso.
4: Voy a tener mucha plata, ¿eh?
2: Voy a indagar.
12: Un tío grosso, Bob Dylan, claro. Que ya transita, les decía, los 85 años, uh-huh. Y precisamente el New York Times convocó a grandes figuras de la cultura que ya ingresaron en esta década para hablar de qué se siente tener 80 años y ser un referente a nivel mundial, ¿no? Uh-huh. Entre ellos se encuentra Bob Dylan, quien dio una opinión poética y muy afilada, como suele ser cada declaración de Dylan, independientemente del tema, ¿no? Siempre con un argot muy muy de propio de su poesía, de un lenguaje muy muy exquisito.
4: Hay que destacar que ganó el premio Nobel de Literatura y no es de casualidad, ¿no?
12: Totalmente, es así. Sí, en el año 2016,
4: sí, no hace tanto.
12: Entre el 2016 y sí. Dylan dijo, lo mejor de cumplir 80 años es que sobrevives al paso del tiempo. Es liberarte de la mentira de que alguna vez tuviste algo bajo control. Ya no persigues el ritmo, eres un viejo rey de un país desaparecido. Eres más difícil de programar, expresó desde su experiencia y sobre cómo vive hoy luego de una vida más que productiva, con muchísimas canciones compuestas. Y ahora también está haciendo literatura, relatos y giras interminables. También agregó, el viejo fuego en tu corazón todavía te dice que hagas esto y aquello, pero tu cuerpo dice que ya lo hicimos. Es bastante larga la declaración del autor de Like a Rolling Stone al New York Times, pero la pueden encontrar en nuestro portal de noticias lt10.com.ar. Justamente elegí para cerrar un tema de Dylan que no es conocido, es de un álbum que se llama Planet Waves, una canción titulada Forever Young, justamente, ¿no? Y la primera estrofa dice... Que Dios te bendiga y te guarde siempre. Ojalá que todos tus deseos se hagan realidad. Ojalá que siempre ayudes a los demás y dejes que otros te ayuden. Ojalá construyas una escalera hasta las estrellas y subas todos los peldaños. Ojalá permanezcas siempre joven.

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1: Continuamos repasando información del ámbito local. Frentistas de Candiote y Sur piden al municipio quedar exentos del pago del nuevo SEOM en su barrio. Tras un encuentro en la vecinal, los habitantes de esa zona de la ciudad aseguran que no se hizo un estudio serio del impacto del nuevo sistema de estacionamiento. Además, cuestionan el costo de la tarifa que sustenta en el valor del combustible. Por esta razón solicitan a la municipalidad que los residentes del barrio queden exceptuados del pago del mismo. En diálogo con el móvil de LT10, el presidente de la vecinal, Matías Galíndez, dijo que en estos días se presentará un escrito con una serie de acciones pidiendo la exención del canon por estacionamiento.
2: Acá es un barrio residencial, antes que nada. Y en segundo lugar, es un barrio con baja densidad, que también es una característica que tienen estos lugares donde requiere este sistema. Eso ha hecho que vecinos de 30, 40, 50 años que viven en el barrio, de golpe se encuentren que no pueden estacionar en su propia vereda, ¿sí? O pagar costos altísimos, que también está, nosotros lo incluimos en una nota, que es una tarifa que está atada a una variable en Argentina nunca bajó, que es la nafta, está dolarizada, y los precios y los sueldos obviamente son en pesos, ¿sí? Entonces, todo este cóctel ha generado mucho malestar, y lo que planteamos ayer es una serie de acciones, en la cual la primera acción va a ser enviar una nota con los puntos por los cuales se solicita la eximisión total del canon para los vecinos. Lo que solicitamos es que el vecino no tenga que pagar en nuestro barrio. Después, cuando vaya al microcentro, vaya a otro lugar donde sí se requiera, lo tenga que hacer, obviamente, esperando una respuesta tanto de la intendencia como del consejo. Después, en caso de que no que el vecino no se sienta escuchado, va a movilizarse.
3: La Universidad Nacional del Litoral potencia el acceso al primer empleo. Con herramientas digitales, sistema de pasantías y capacitaciones, la Casa de Altos Estudios acerca a estudiantes y graduados con empresas e instituciones. Entre ellas se destacan el sistema de pasantías educativas, el portal de empleo UNL y los programas de capacitación en competencias laborales. Durante el 2025, el programa alcanzó un hito con un total de 1.070 pasantías activas en el territorio. Así lo explicaba Carolina Donet, coordinadora del programa Primer Empleo de la UNL.
4: La verdad que los números año a año sorprenden respecto a la cantidad de empresas que se suman a estas propuestas, respecto a la cantidad de estudiantes y graduados también que participan. Tenemos alrededor de 600 pasantías por año en distintas empresas privadas, también en instituciones públicas de Santa Fe, ministerios, entes autárquicos. La propuesta es muy variada. Se arman equipos de trabajo junto a pasantes que están muy buenos, que les permiten a ellos formarse, aprender a trabajar, aprender los valores y las competencias que te da un primer empleo para luego, de una vez graduados, ya arrancar su camino con más herramientas. También desde el programa, enseñamos a armar currículums, a presentarse a entrevistas. Los preparamos para que el día que se gradúen puedan estar lo más formados posible y que este camino sea lo más fácil o que esté lo más allanado posible para que el camino de la inserción laboral sea lo más exitoso para ellos.
1: Por otra parte, la UNL reconoció a una docente cesanteada por la dictadura. Se trata de Mabel Gallardo, quien fuera profesora de geografía de la Escuela Universitaria del Profesorado entre 1956 y 1979. Se le incorporó a la nómina de integrantes de la comunidad universitaria cesanteadas o expulsadas por razones políticas durante la última dictadura militar. La rectora Laura Tarabella recibió a sus familiares y destacó las acciones de construcción de memoria y reparación de la Universidad Nacional del Litoral.
3: Otra de las informaciones destacadas de la jornada: un automóvil cayó a un zanjón en Villa Oculta y denuncian mal estado de la calzada y de las vías del ferrocarril. El hecho ocurrió en inmediaciones de Avenida Naciones Unidas y La Madrid, a metros del Puente Negro. Según la información recogida por el móvil de LT10 en el lugar del hecho, el siniestro ocurrió cuando el conductor de un Toyota Etios habría realizado una maniobra brusca para esquivar a un motociclista. Como consecuencia del volantazo, el automovilista perdió el control del vehículo y terminó volcando dentro de un zanjón. Y en este contexto, una vecina de la zona advirtió que el lugar está muy deteriorado.
5: El tema es que vienen por el costado, al estar tan feo eso, hacen la maniobra y caen. Es lo mismo que acá, acá también se han dado vuelta los autos, porque vos fíjate que cuando hay mucho barro, ya no más que hay mucha humedad, esto se vuelca y se hacen los pozos, el tren vive descarrilado y no hacen la obra. Tienen que parar esto y hacer una buena obra en toda la, lo que es el ferrocarril.
6: El que no conoce sube y no sabe con qué se encuentra al otro lado,
5: no,
6: digamos.
5: Todo, porque acá nosotros mismos subimos y corremos el riesgo de caernos o de quebrar, de que nos pase algo, caernos, ¿eh? Porque la señora que se cayó de la moto era de Santa Rosa y pasa todo el tiempo acá.
6: ¿Y acá se puede ser que dicen que se le cruzó una moto al chico?
5: No, no sé, porque yo eso no lo vi, no te puedo decir, pero no creo, no sé. Pero acá esto es falta de obra. Falta de obra, vos fijate lo que es para subir, esto es un desastre, mirá. Acá se te rompe el auto, la moto, la bici, todo.
1: Consejo Joven y Consejo Mayor se unen para por primera vez en una jornada de participación ciudadana. Se desarrolló en el CEF número 29, reuniendo a más de 1.500 alumnos, docentes y representantes de distintas instituciones de la ciudad. En diálogo con LT10, Checho Basile, el presidente del Consejo Municipal, explicó en qué consistió la actividad.
7: Bien, muy contento porque es una propuesta inédita. Hoy estamos justamente trabajando con el Consejo Mayor y con el Consejo Joven. Este intercambio de experiencias de personas mayores de más de 65 años que se involucran con los pibes que vienen de las escuelas, con los docentes, con la nueva oportunidad, con personas mayores también que estamos juntamente intentando integrar en esta mirada de la ciudad que queremos tener. En el recinto se van a discutir temas que se van a ser tratados por el Consejo Mayor y por el Consejo Joven, que después van a ser aprobados por el mismo Consejo Municipal. Cada concejal ha dispuesto de un trabajo con las escuelas, también con las personas mayores, y es la integración, es el intercambio, la participación ciudadana, es como reconocer el compromiso de muchos jóvenes que hoy en una tarde están justamente pensando en lo legislativo, pensando cómo pueden proyectar la ciudad.
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3: Y tomamos contacto desde la calle con Valentín González. ¿Qué tal, Valen? Adelante.
8: Hola, Valen. Isa, Martín, muy buenas tardes. Atención porque ya se están preparando algunos festejos para lo que va a ser el Día de la Bandera. Facundo Subiría se prepara para tener esta efeméride con música, tradición. Va a ser escenario de una jornada especial que va a combinar propuestas culturales, música en vivo y expresiones de la tradición argentina. Una actividad que se va a desarrollar en la Plaza Don Bosco y que va a contar con la participación de artistas folclóricos, instituciones y también vecinos de la zona. Desde la organización destacaron que el encuentro busca fortalecer la identidad nacional y generar un espacio para poder celebrar este día. Hablamos con el presidente de ACIPA, que es la Asociación de Comerciantes Industriales y Profesionales y Amigos, que están organizando este evento para el próximo 20 de junio.
9: 20 de junio, Día de la Bandera, Facundo Subiría se viste de fiesta, como el quinto año consecutivo que estamos haciendo un gran evento. Se realiza en Facundo Subiría y Estanislao Ceballos y de ahí cuatro cuadras al sur. Primero en una parte protocolar con la presencia del gobernador, el intendente y demás autoridades, donde se están invitados especialmente los chicos, los niños de cuarto grado de la escuela de la zona para jurar la bandera. Luego hay un desfile muy interesante con alrededor de 10 agrupaciones cívico-militar, autos antiguos, liceo naval. Esto comienza después del acto protocolar y se extiende hasta el mediodía. Luego hay patio de comidas al mediodía, 40 estantes de distintos temas y otros 40 más con exposiciones de motos, de autos, etcétera, etcétera, etcétera. Es decir, una hermosa actividad. Es solidaria para tres hogares necesitados de la ciudad de Santa Fe. Luego del almuerzo hay un espectáculo artístico que va a durar desde la 1 hasta las 18:30. con artistas de primerísimo nivel. Se invita a toda la población a que participe, que embandere sus frentes, porque Santa Fe tiene que vestirse de celeste y blanco por el Día Patrio en homenaje a la bandera, ¿no es cierto? Y al general Belgrano.
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1: Nos sumamos a Gabriela Arrieta. ¿Cómo andas, Gaby?
10: ¿Cómo andan, chicos? ¿Todo Hola, bien?
1: Gaby. Muy bien.
10: ¿Todo tranquilo?
1: Sí, bárbaro.
10: Bueno, voy a traerles información nuevamente relacionada al Mundial. Si bien subimos diferente material de diferentes temas, obviamente también información de servicio en nuestras redes sociales. Subimos también, por ejemplo, una remera, la remera más grande del mundo de Messi, que se hizo en Bangladesh. Hay un pequeño reel que lo pueden ver, es bastante particular de cómo ellos lo armaron. Vieron que en Bangladesh son muy fanáticos de Messi.
3: Sí, impresionante. Es
10: impresionante.
3: Y de Argentina, sí.
10: Exactamente. Bueno, país que nunca jugó un mundial. País muy, muy grande como India. ¿Viste? Esos países gigantescos, pero que a nivel fútbol no tienen
1: selección para competir.
10: Muy débiles esas selecciones. Y bueno, hablando de países que tienen selecciones no tan débiles, capaz que sí a nivel mundial, pero al contrario de Bangladesh, son pequeños. Vamos a hablar un poco sobre Cabo Verde nuevamente, que ayer hablábamos un poco del arquero. Bueno, vamos a hablar sobre una monja que es justamente de ese país, oriunda de Cabo Verde, este país africano que es la segunda más chica en el mundial. Tiene una capacidad, perdón, una cantidad de habitantes aproximada de 500.000, solamente superada por Curazao, que llega casi a los 200.000 habitantes, realmente muy muy pequeños. Bueno, y uno de estos hinchas apasionados por su selección es una monja que vive en Córdoba. Su nombre es Teresa Varela. Ella vive en Argentina ya hace mucho tiempo, hace muchos años que se fue de su país. Primero estuvo viviendo en Brasil, después se vino a Argentina, y es realmente muy pero muy fanática del fútbol. Y pasó por los micrófonos de LTS, así que si les parece, escuchamos un pedacito de ella.
11: Dale. Mi tierra. Yo jugaba mucho al fútbol con muchachos, con los chicos. Me encanta el fútbol y el caballo, y andar a caballo, yo traje de mi tierra. Me gusta. Y en Argentina, yo estaba en un convento. Salí de mi tierra entrando en el convento. Por eso dejé mi tierra y viví muchos años. Después me vine para acá a trabajar con en medio de la gente más pobre y con ellos. Y no es que me gustaba, sino me gusta. Ahora andar a caballo no puedo, pero jugar al fútbol yo muchas veces cuando voy por ahí, hay chicos que están jugando, se me van los pies y juego.
10: Bueno, ella preside en la Fundación Misión Esperanza, que está ubicada en San Marcos Sierra de Córdoba. Uh-huh. Y bueno, como ella mencionaba ahí, sus pasiones son andar a caballo y jugar al fútbol. Por una cuestión de edad, claro, no puede andar más a caballo. Pero por el tema del fútbol, dijo, cuando ve a algunos niños jugando, por ahí se suma.
3: Se prende al potrero.
10: Exactamente. Así bien. Que muy, muy copada la monja. Sí. Que mencionó que cuando juega Argentina, hincha por Argentina. Eso. Mira. Que vivió en Brasil y dijo, cuando juego en Brasil y Argentina, yo hinchaba por Argentina. Y cuando juega Cabo Verde, obviamente alienta por su selección. Sí. Le preguntaron, obviamente, los chicos hoy a la mañana, qué pasa si se llegan a cruzar Cabo Verde y Argentina. ¿Qué respondió ella? Me voy afuera, no lo miro.
3: No sabe, no contesta.
10: No, exactamente. No quería meterse en el lío, así que agarró y bueno, dijo, me voy, no digo quién. Pero bueno, una nota de color que pasó hoy por LTIS. Y bueno, ojalá que le vaya bien a esta selección tan pequeña.
3: Seguro. Y para repasar también en las redes sociales.
10: Exactamente, que estamos a full con contenido
1: mundialista.
3: Buenísimo.
10: Chicos, muchísimas gracias.
1: Sí, un placer. Chau.
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3: Y te lo cuenta Julio Canteros en esta oportunidad. ¿Cómo va, Julio?
16: Muy bien, chicos. Buenas tardes para todos o buenas noches. Tengo esa duda. Buenas tardes, buenas noches.
3: Y es complicado. Y tardes, noches, hora. Digo yo, porque...
16: Tarde-noche.
3: Claro.
16: Bueno, entonces buenas tardes, noche para Martín y para Isabel. Isabel. Bueno, vamos con los partidos que se jugaron en el día de hoy por el Mundial 2026. Muy tempranito la 1 de la mañana, para los norteamericanos era temprano, para nosotros no. Austria le ganó a Jordania por 3-1 con goles de Schmidt, al Arabat en contra y a Mautovic, y al Kowan marcó el tanto de Jordania. Después, posteriormente, hoy a las 14, jugaron Portugal y Congo. Igualaron 1-1. Yo pensé que le iba a romper Ronaldo. No, el gol lo marcó Neves para la selección portuguesa, Huiza para Congo. Y posteriormente sí un partidazo, porque Inglaterra doblegó a Croacia por 4-2 en un partido espectacular con muchos goles. Harry Kane, el oficinista, el bancario, no tiene pinta de jugador, hizo 2 goles, uno de penal, el otro Bellingham y Rashford, mientras que Baturina y Musa marcaron para el equipo o para la selección croata. A las 20 horas van a jugar Ghana frente a Panamá y a las 23 Uzbekistán frente a Colombia, la selección que dirige Néstor Lorenzo. Primera Nacional, hoy hubo un partido, Gimnasia de Jujuy le ganó 4-0 a Chicago. Y Colón se prepara para jugar el sábado venidero frente a Chaco Forever a la hora 16. Arbitraje de Yamil Pozzi, una fecha postergada que es la fecha número 4 por aquel paro de la Asociación del Fútbol Argentino. Y va a tener una modificación, una variante Colón, porque Pierre Barrios llegó a la quinta amonestación. Su lugar lo va a ocupar Olmedo, el paraguayo. Mientras tanto, Matías Godoy rescindió su contrato en Colón para jugar en Aldo Civi. Y por el lado de Unión, hoy fue citado el plantel rojiblanco en Casa Unión. Estuvieron presentes todos los futbolistas, excepto algunos jugadores que ya no van a militar en la institución de la avenida López Ciprianes, como Emiliano Álvarez, Palavecino, Corbalán, que rescindió su vínculo contractual, Roldán, que se va a ir a préstamo a otra institución, por ejemplo, Tomás González, Solari, Fragapani. Estos dos últimos, la dirigencia va a intentar rescindir el vínculo contractual. Y por último, la reserva de Unión le ganó 2-0 a Instituto en Córdoba, pero no pudo clasificar para el reducido.
3: Perfecto, muchas gracias, Julio.
16: Chau, chicos, hasta mañana.
1: Hasta luego. Hasta mañana.
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3: Y repasamos lo que ocurrirá mañana jueves, porque tendremos cielo nublado o parcial nublado, con condiciones relativamente estables, posibles lluvias débiles y dispersas, sobre todo hacia el final de la jornada, 9 grados de mínima y 14 de máxima, en tanto para el viernes, mayormente despejado, ya mejoran las condiciones, estables estarán, baja posibilidad de lluvias débiles y dispersas durante las primeras horas y alguna posibilidad de bancos de nieblas o neblinas matinales. 8 grados la mínima, 16 la máxima prevista. A esta hora tenemos de temperatura 12 grados 6 décimas y alta la humedad, 99%.
1: 20 en punto, nos tenemos que despedir, Isabel. Muy muchas bien. Gracias por escucharnos. Nos reencontramos mañana a las 19, como todos los días, para volver a hacer el resumen informativo de la Gerencia de Noticias de LT10. Chau, gracias por escucharnos.
3: Hasta mañana, Martín.
1: Chau, hasta mañana.
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Muy buenas noches. Pasaron 9 minutos de la hora 20 en la República Argentina. De esta manera comenzábamos con Música 10, escuchando a La Franela y Todos los Vientos. Te vamos a hacer compañía hasta la hora 21. Ernesto Corchogay en la selección musical y puesta en el aire. Saludamos también al operador de nuestra planta transmisora. Mi nombre es José Pepe Cosi, estaré a cargo de las palabras, compartiendo música y algunos comentarios a esta hora de regreso a casa. Seguimos de esta manera.

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Pasaron 19 minutos de la hora 20, actualizamos datos del tiempo en Santa Fe, la temperatura 12 grados 5 décimas, humedad 99%, la presión atmosférica 1015.2 hectopascales. El pronóstico del tiempo, elaborado por el Centro de Informaciones Meteorológicas de la Facultad de Ingeniería y Ciencias Hídricas de la UNL, anticipa para el día de mañana jueves cielo nublado a parcial nublado con algunos mejoramientos temporales, condiciones relativamente estables a estables, posibles lluvias débiles.

y dispersas hacia la tarde o tarde-noche y la noche. Temperaturas en suave ascenso de las mínimas, descenso de las máximas y poca amplitud térmica. Vientos leves a moderados del sector este-noreste cambiando a leves de direcciones variables y luego a leves del sur. La temperatura mínima estimada para nuestra capital 9 grados y la máxima 14. Para el día viernes se espera cielo mayormente despejado con alguna nubosidad durante las primeras horas del día, condiciones estables, baja posibilidad de lluvias débiles y dispersas durante las primeras horas del día, alguna posibilidad de bancos de nieblas o neblinas matinales, temperaturas en suave descenso de las mínimas y suave ascenso de las máximas, vientos moderados a regulares por momentos del sector sur-suroeste cambiando a leves del sur-sureste. La temperatura mínima estimada para el día viernes, 8 grados, la máxima 16. Y finalmente para el día sábado, feriado nacional, estaremos en el recordando el Día de la Bandera, el fallecimiento de Manuel Belgrano. Cielo mayormente despejado con nubosidad en gradual aumento hacia la tarde o tarde-noche, condiciones estables, temperaturas en suave descenso de las mínimas y suave ascenso de las máximas, vientos leves a moderados del sector nor-noreste. La temperatura mínima estimada para el sábado 6 grados y la máxima 17. 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

0: Escuchamos a Los Tipitos, Búsquenla, La Portuaria Bajo la Piel.
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20:32 minutos. Información de servicios. La empresa provincial de la energía informa que interrumpirá el servicio de electricidad mañana, jueves 18 de junio, en Santa Fe y Arroyo Leyes, de acuerdo a este detalle. Aquí en Santa Fe, de 7:30 a 9:30, la zona comprendida por Avenida General López, Amenábar, Arenales y Pasaje Ojeda, por reemplazo de postes. De 8 a 12, Viñas, Grandoli, Pasaje Roca y Ayacucho, por mantenimiento de subestación. De 8 a 12 también, Teniente Loza, Doldán y Avenida Santa Fe y Venezuela, por reemplazo de postes. De 8 a 12, Junín, Hipólito Yrigoyen, San Lorenzo y Francia, maniobras de reconfiguración. De 8:30 a 12:30, Padre Genesio, Boneo, Gaboto y San José, reemplazo de conductores. De 9 a 13, Gorriti, Mateu, Primero de Mayo y Urquiza, tendido de línea. De 9:30 a 11:30, Doldán, Hermanos Figueroa, Espinosa y Venezuela, por reemplazo de postes. De 11 a 15, Teniente Loza, Avenida Santa Fe, Grandoli y Piedrabuena, por mantenimiento. De 11 a 15 también, Teniente Loza, Piedrabuena, Menchaca y Grandoli, por el mismo motivo. Y de 11:30 a 13:30, Hermanos Figueroa, Espinosa, Venezuela y Monseñor Rodríguez, por reemplazo de postes. En Arroyo Leyes, de 9 a 13, por ruta provincial número 1, desde calle 6 hasta calle 128, hacia ambos lados de la ruta, por mantenimiento en media tensión. Estos son los cortes programados por la EPE para el día de mañana en Santa Fe y en Arroyo Leyes. 20:35 minutos.

Eagles, Hotel California, The Police, Cada vez que respiras, Chris Isaak, Juego Malvado. 20-50 minutos. Desde el día de hoy hasta el 26 de junio se realizarán jornadas de vacunación en distintos ámbitos de la universidad, impulsadas por la Subsecretaría de Salud de la Municipalidad de Santa Fe y UNL Saludable, destinadas a personas adultas de la comunidad universitaria y en general que requieren iniciar o completar esquemas de vacunación. Se aplicarán las siguientes vacunas: difteria, tétanos y hepatitis B, y según stock disponible, antigripal, triple viral, doble viral y HPV. Los interesados deben concurrir con DNI o identificación personal. Comenzó hoy, decíamos, miércoles 17, en la Facultad de Ciencias Económicas, en el Aula 1. Continuará este viernes 19, en la Facultad de Ciencias Jurídicas y Sociales, Aula 9. El lunes 22, en el octógono de la Facultad de Ingeniería Química. El miércoles 24, jueves 25 y viernes 26 en la Ciudad Universitaria, en el edificio Cubo. El horario en todas las sedes será de 10 a 16. El proyecto impulsado por la Subsecretaría de Salud de la Municipalidad de Santa Fe, que en este caso cuenta con la coordinación del programa UNL Saludable, tiene como objetivo acercar las vacunas al territorio a través de un equipo itinerante de vacunación, el cual recorre plazas, instituciones vecinales, centros de jubilados, entre otros, con el objetivo de iniciar o completar esquemas de vacunación en aquellos adultos que así lo requieran. La implementación se fundamenta en la necesidad crítica de revertir la disminución de las coberturas de vacunación registradas en los últimos años. Esta baja en la inmunización representa un riesgo real de resurgimiento de enfermedades que ya estaban controladas, tales como la poliomielitis y el sarampión. Más allá del beneficio individual, la estrategia busca consolidar la inmunidad colectiva al asegurar que estudiantes y personal cuenten con las defensas necesarias que previenen brotes y se garantiza que las comunidades escolares permanezcan sanas, activas y protegidas a futuro. 20:52 minutos, minutos finales de Música 10.

quiero ser libre. 20:56 minutos, 12 grados la temperatura en Santa Fe. Nos despedimos. Gracias por habernos acompañado en esta hora con nuestra propuesta de los martes y miércoles. Música 10. Gracias. Pasen muy buenas noches.

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3: Hora 21 en todo el país. El cielo se encuentra parcialmente nublado en la ciudad de Santa Fe. La temperatura 12 grados o 2 décimas, humedad 99%. El Consejo Joven y Consejo Mayor se unen por primera vez en una jornada de participación ciudadana. Se desarrolló en el CEF número 29, reuniendo a más de 1.500 alumnos o docentes y representantes de distintas instituciones de la ciudad. En diálogo con LT10, Checho Basile, el presidente del Consejo Municipal, explicó en qué consistió la actividad.
4: Muy contento porque es una propuesta inédita. Hoy estamos justamente trabajando con el Consejo Mayor y con el Consejo Joven. Este intercambio de experiencias de personas mayores de más de 65 años que se involucran con los pibes que vienen de las escuelas, con los docentes, con la nueva oportunidad, con personas mayores también que estamos juntamente intentando integrar en esta mirada de la ciudad que queremos tener. En el recinto se van a discutir temas que van a ser tratados por el Consejo Mayor y por el Consejo Joven, que después van a ser aprobados por el mismo Consejo Municipal.
3: Germán Charaviglio remarcó el legado que dejarán los Juegos Sudamericanos en Santa Fe. Más de 200 estudiantes participaron hoy de una jornada recreativa en el Instituto Superior de Educación Física de Santa Fe en el marco del programa Vivamos los Juegos. El objetivo de la propuesta es acercar el espíritu olímpico y los valores del deporte a las nuevas generaciones. Durante la actividad, el móvil del LT10 dialogó con el ex atleta olímpico y embajador de los Juegos, Germán Charaviglio. El ex garrochista remarcó que la iniciativa apunta a que los jóvenes comprendan la magnitud de lo que ocurrirá en Santa Fe y el legado que quedará.
5: Cuando me preguntan sobre los Juegos Sudamericanos, yo les digo, mira, lo más valioso viene a partir del 26, terminan los Juegos, a partir del 27 empieza lo más valioso, que es que por ahí inclusive generaciones que todavía no lo saben van a ser beneficiarias de cosas y legados que van a dejar los Juegos, entre ellos la infraestructura.
3: Información del ámbito nacional e internacional con Germán Giardino.
6: La justicia ordenó nuevas medidas para verificar la coartada cripto de Adorni y revisarán los ingresos al country Indio Qua. El fiscal Gerardo Policita realizó un pedido de informes a la Comisión Nacional de Valores. Encontraron nuevos gastos millonarios en el celular del contratista Matías Tabar. Además, investigan si la madre del funcionario se mudó a un barrio privado de Berazategui. Información internacional, Irán dijo que está evaluando un encuentro entre Trump y Pezeshkian para sellar el acuerdo que pondrá fin a la guerra. El pacto contempla el cese de las hostilidades y la reapertura del Estrecho de Hormuz. Además, el inicio de negociaciones para un acuerdo definitivo en los próximos 60 días.
3: Información del deporte con Andrés Marenoni.
7: Se está terminando la primera fecha en la fase de grupos de la Copa del Mundo. En la madrugada de nuestro país, luego de la victoria de la Argentina, por el grupo de la Argentina, Austria le ganó por 3-1 a Jordania. Hoy la nota la dio Congo. Empató 1-1 frente a Portugal. Neves adelantó al equipo luso y Wisa lo empató para los africanos. Inglaterra dio cuenta de Croacia, le ganó por 4-2. Dos goles de Kane, otro de Bellingham y Rashford para el equipo inglés, en tanto que Baturina y Musa convirtieron para los croatas, a punto de arrancar el segundo tiempo entre Ghana y Panamá, y a las 23 debuta el último sudamericano, Colombia enfrentará a Uzbekistán.
3: El pronóstico indica para mañana jueves cielo nublado, parcialmente nublado, condiciones relativamente estables, posibles lluvias débiles y dispersas, sobre todo hacia la tarde o la noche. La temperatura mínima está prevista en 9 grados, la máxima 14. Ahora en Santa Fe, cielo parcialmente nublado, temperatura 12 grados 2 décimas, humedad 99%. A las 21:04 minutos, informó Martín Blanc.
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